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1: Carreras a tres, y como debe de ser, se unen las medias blancas de Chicago, que ganan 7-5 a los Tigres de Detroit. Así que ganan los Yankees, ganan las medias blancas. Ahí vamos, ¿no? Ahí vamos. Padre, 5-0 a los Guardianes. Y mientras tanto, los Mets ganan 4-3 a los Nacionales de Washington.
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3: Bueno, un par de malas noticias, desgraciadas. En el ámbito deportivo y en esta ocasión en cuestión del béisbol. Por un lado, bueno, dos fallecimientos de importancia, creo yo. Por un lado, falleció Tommy Young a los 83 años de edad, hombre lanzador de, en su momento, de los Yankees de Nueva York. Conquistó 288 victorias en 26 temporadas de 1963 a 1989 en el béisbol de las Grandes Ligas. Y debido a una lesión que tuvo en el codo, se implementó la operación que lleva su nombre, la operación Tommy John, lesión en el ligamento del codo, sobre todo zurdo, puede ser de los dos, pero debido a él se le llamó la operación Tommy John, porque nunca se había hecho esta operación. Descanse en paz el gran Tommy John. Y por otra parte, falleció un pues tengo que reconocerlo, gran cronista deportivo, gran cronista de béisbol, obviamente seguido por mucha gente, Jaime Francisco Cortés, quien fuera narrador de varios equipos, pero por muchos, muchos años estuvo con el equipo de los Naranjeros de Hermosillo, y además de esto, en varios equipos de la Liga Mexicana de Béisbol de Verano. Descanse en paz, Jaime Francisco Cortés, que yo creo que, pues, en su momento deberá entrar al Salón de la Fama.
4: También tiene par de vuelas cercas, 3 carreras producidas, 8 carreras anotadas.
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4: Regresó para la recta final en la ventana de cambios de la Liga Mexicana, regresando con los Bravos después de la gran temporada que hizo con ellos en el año pasado.
5: Importante anexión para el equipo del Bajío. Hay 2 outs, corredor por la inicial. Lanzamiento, le tira. Así que los Diablos Rojos a punto de eliminar a los Guerreros, de ganarle de manera directa. Y en ese instante los Guerreros serían, con ese resultado, el equipo comodín, a expensas del resultado que tengamos también esta noche aquí en el Parque Centenario. Cero bolas con un strike. Conecta nuevamente Rodríguez, machucón de foul. De todas formas, el resultado de esta tarde noche aquí en el Centenario afectaría también la situación de la serie de Diablos y Guerreros. Parece que se lleva un ligero golpe ahí a Derlín, luego de ese contacto en el lanzamiento de Jeremy Rhodes. Vemos la repetición, picheo pegado, uy, va al tobillo izquierdo de Rodríguez. Hombre por la inicial. El público entusiasmado en las tribunas de este inmueble deportivo. Honor Panas en el círculo para bateadores en espera por el equipo del Bajío. En cuenta de 0-2. Rhodes buscando la señal de el receptor. Swing y se poncha. Dosis de cacao para Aderrín Rodríguez, tirándole por el equipo del Bajío. 4 bateadores, 1 en los senderos. El slider huyendo a la zona exterior aquí para el swing perdido de Rodríguez. Primer chocolate, media entrada de juego en el Parque Centenario de Villahermosa. Los Bravos 0, Tabasco a batear por primera ocasión.
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4: Sodio, tendrán los Olmecas a batear por primera ocasión en esta tarde-noche. Vemos el line-up que presenta el día de hoy Luis Carlos Rivera, el manager de la tropa tabasqueña. Como primero en el orden, Luis González. Como segundo, Domingo Leiva, el dominicano. Como tercero, Calvin Estrada. Cuarto en el orden y primera base, Seth Beard. Oscar González por el jardín izquierdo. Como sexto, Marco Hernández, el designado. Agustín Ruiz por el jardín derecho. Como octavo, Ángelo Castellano en las paradas cortas. Y como noveno, el receptor, el venezolano José Godoy. Charlie.
5: Muchas gracias, Chelsea. Vámonos entonces a la culminación del primer acto, a batear los de casa. Cero para el equipo leonés. Ahí está Jeff Lindgren, el hombre en el montículo, enviado por Miguel Tejada para este compromiso de supervivencia para el equipo de los Bravos. Primer picheo y levanta una torre a zona de foul. Luis González, allá está Quiroz pidiéndole espacio al primera base. Se queda con la pelota en elevado de foul, capturado por un intermedialista en zona del jardín derecho. Viene a batear a continuación Domingo Leiva, primera pichada, y logra el pitcher abridor de los Bravos de León el primer tercio, Chelsea.
4: Entrará a tomar turno Domingo Leiva, el dominicano. Leiva que en el último juego allá por León salió del encuentro. Vemos la defensa que presenta ahí Miguel Tejada. Ahora la vamos a repasar. Ya le pasó el primer picheo bueno Lindgren a Leiva. En la primera base se encuentra Connor Panas. Por la segunda está el Pony Quiroz. Por la tercera, Gabriel Cancel. En el jardín izquierdo, Alan García. En el central, Jimmy Kerrigan. Y por el jardín derecho se encuentra Roberto Castro. La batería junto a Lindgren está Carlos Martínez, el colombiano.
5: Aquí está el ambidextro Domingo Leiva con el envío hacia el plato. Conecta, batazo peligroso. La pelota se abre, home ball por el left field. En este magnífico escenario beisbolero en el sureste de la República Mexicana, el Parque Centenario, el nuevo centro ceremonial de los Olmecas. Leiva contra la pared en el conteo 0 y 2. Lanzamiento bajo, es la primera bola para el Domingo. El expadre de San Diego aquí en esta campaña 2026. En un sexto juego, una atmósfera diferente. Roletazo, no corta el pitcher. La pelota lo golpea, sin embargo, le queda cerca al pitcher, el abridor del equipo Los Bravos. Reacciona de forma inmediata, va por la esférica y nulifica a Leiva por la ruta 13. No sin antes, vamos a ver qué tan intenso fue el golpe que se lleva aquí Lindgren. Pero finalmente pone fuera a Leiva por la ruta 13.
4: Y vendrá a tomar turno Calvin Estrada. Calvin Estrada, que estuvo bastante activo en la serie allá por León, bateando para 364. Tiene 8 carreras anotadas, el antesalista de la tropa tabasqueña.
5: Las bases limpias, también el abridor de los Bravos haciendo una buena labor en el arranque del encuentro. Ya dominó a González con elevado de foul que capturó el segunda base por primera y le iba por la ruta 13 en un contacto ahí en el montículo que se llevó Lindgren. Y ya se pone por encima en el bateador, 0 y 2. Lanzamiento, swing, le tira y se poncha. Se van rápido los Olmecas en la culminación del primer capítulo. Cero en todos los departamentos, un ponche para Jeff Lindgren en esta culminación del primer capítulo desde la capital tabasqueña y para toda la República Mexicana a través de IM Sport. Los Bravos 0, Olmecas de Tabasco 0. Volvemos.
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0: De regreso en el Parque Centenario, rápidamente volvemos a la parte alta del segundo episodio. Connor Pan es el hombre que se encuentra en la caja de bateo en conteo de una bola y un strike de Osco.
1: Vámonos entonces, sí, parte alta de la segunda entrada. Nada para nadie, 0-0 entre Olmecas de Tabasco y Bravos de León. Batazo elevado por parte de Panas hacia la raya del jardín derecho, busca la pelota Guti Ruiz, ahora en zona foul, también va Domingo Leiva, se tira un clavado Guti y se quedó con la pelota. Vaya lance del tabasqueño, se desliza por la esférica y hace una gran atrapada. Esfuerzo al máximo del expadre, prospecto de los padres, para quedarse con la pelota, así con una pequeña ayuda de los amigos. Rose acaba de sacar el primer out.
0: Y también un gran esfuerzo por parte de Domingo Leiva, que correteó la pelota junto con Guti Ruiz. De hecho, allá fue a dar un brinco en la barda. Vamos a ver la repetición del contacto por parte de Connor Panas, un picheo un tanto pegado. Saca las manos, pero jala mucho y ahí vemos cómo se desliza Guti Ruiz. Le hemos visto un par de esa clase al tabasqueño y vendrá a tomar turno Jimmy Kerrigan, el sargento.
1: Por el lado de los derechos, el hombre que cubre el jardín central. De costado, Rose prepara, viene para la goma con un picheo adentro. Acaba de terminar el juego en la capital del país, ganaron los Diablos Rojos del México 12-8. Están en la siguiente ronda, ganando en 7 juegos su desafío. Y eso hace que los Olmecas también en automático estén en la siguiente fase, ya sea ganando su serie o como comodín. Le tira con todo y no encuentra nada strike. Pero por supuesto Tabasco quiere hacer prevalecer la localía y empezar jugando en casa. Y para ello tiene que ganar su serie. Para los Bravos, ahora este resultado obliga a ganar hoy. Para pensar en llevar la serie en 7 juegos. Y ahí incluso también pensar en un comodín. Ha culminado el juego. Tuvieron que traer los Diablos desde la octava entrada. Tomohiro Anraku para aguantar una rebelión final de los de la verde Antequera. Con un picheo bajo y abierto. Dos bolas con un strike para Kerrigan. Está bateando para 263 en este playoff. Un cuadrangular, 3 remolcadas. Ese jonrón lo dio aquí en el primero de la serie. La serie a favor, 3-2 de los Olmecas de Tabasco. Buscan hoy finiquitar el asunto. Batazo foul hacia atrás en la cuenta que está en el 2-2.
0: El relevo que mencionabas de Tomohiro Anraku fue de una entrada con 2/3. Y es que no le fue muy bien a Nick Vespi. También por ahí Jimmy Yacaboni se estuvo batallando un tanto. Y el japonés, con ese rescate de 5 outs, consigue meter a los Diablos en las series de zona.
1: Sí, entonces los Diablos siguen pensando en el tricampeonato. Luego del triunfo de hoy, lanzamiento para home muy arriba para Kerrigan, 3 bolas con 2 strikes, un picheo de 95 millas por parte de Jeremy Rose, que ganó 7 en la campaña y perdió 4. Viene de una buena apertura en playoff, aunque se fue sin decisión en el segundo de la serie aquí mismo, con el picheo que viene a la goma, medio swing foul. Quiere contener el madero y finalmente la conecta de foul fuerte ahí por la caseta de los visitantes. De Whittle, Illinois, Jeremy Rose, deseamos 7 victorias con 4 derrotas en la campaña y 3.54 de efectividad en 19 juegos. Todos ellos como abridores, casi pichó 90 innings, fueron 89. Casa llena, completamente lleno el Parque Centenario, esperando que los Olmecas consigan la victoria hoy y avancen a las series de zona. Ya tienen el boleto, pero intentan hacerlo manteniendo abrir en casa. Swing, le tiró un picheo que se mueve venenoso hacia la esquina de afuera. No encuentra nada Kerrigan. Ponche tirando el segundo que consigue hoy Rhodes. Ya también tenemos el auto número 2.
0: Vamos a ver la repetición a nuestros amigos de la televisión, la forma en la que para el final se mueve el lanzamiento por parte del norteamericano. Y con ello vendrá a tomar turno Roberto Castro. La primera ocasión que lo vemos en esta serie de la postemporada enfrentarse a la serpentina de los tabasqueños.
1: Por el lado de los zurdos, hoy como titular Roberto Castro, toque de pelota, baja el pitcher. Se apura Castro, también tiene que apurarse. Rossi ya lo sacó, ¿eh? Ya lo sacó en primera. Le puso a velocidad al asunto el coahuilense intentando que las cosas sucedan y lo consigue. Esto va a ser infield hit. Así que finalmente va a quedar hombre por la inicial. Va a batear ahora Carlos Martínez, el catcher. Así la situación con los Bravos, que con el revés, insistimos, de Oaxaca, no tienen otra más que ganar hoy. Ganando hoy los Bravos, tanto Tabasco como Bravos estarían en playoff, independientemente de lo que sucediera en un juego 7. Pero si pierde León, el comodín sería Oaxaca. Ahí estaban los números de Martínez, 3.64 en este playoff, con par de producidas. El lanzamiento que viene para Jones, trae cantado en la esquina de adentro, el picheo para el sudamericano, con hombre en primera, con el infield hit de Roberto Castro. Los Bravos intentan hacerle daño tempranero a Jeremy Rhodes. Nada para nadie al momento. En la parte alta de la segunda entrada estamos 0-0. Prepara el pitcher, viene para la goma, lanzamiento arriba, una bola con un strike. En caso de que hubiera juego mañana, sería a las 7:30 de la noche. Las series de zona en el sur arrancan el miércoles. ¿Cómo? Y las series de zona en el norte arrancan el martes. Ya los 4 boletos en la zona norte están definidos. Series que terminaron rápido en aquella zona. Lanzamiento para Juan, batazo elevado, profundo, pero luce fildeable. ¿Quién la busca? González, Luis, Oscar Smith en el jardín central. Se quedó con la pelota y ya tenemos el tercer out. Aplaude la afición porque cuelga otro cero en la tarde beisbolera. Jeremy Rhodes camina a la superior de la segunda entrada en el centenario de Villahermosa, sexto juego de playoff, con la serie a favor de Tabasco 3-2. En este desafío no se han hecho daño, estamos 0-0.
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0: cuarto, quinto, sexto en el orden es la tanda que viene a enfrentar a Jeff Lindgren. Vemos a Seth Beard por el lado de los zurdos, Oscar González y Marco Hernández, que vienen a enfrentar por primera ocasión el picheo de los Bravos, Diosco.
1: Así es, vámonos entonces, gracias Chelsea. En el fondo del capítulo número 2, Beard con una gran postemporada, mientras ve pasar un lanzamiento bajo y abierto, 600 batea Beard, con par de jonrones, con 11 producidas. Ha sido un playoff extraordinario para Mr. Beard. Lanzamiento en zona de strike. 1-1 la contabilidad. Tuvo una campaña muy sólida. Con 15 cuadrangulares, 64 remolcadas. Y ahora buscando hacerle daño al picheo de Jeff Lindgren. Otra vez esquina de afuera, picheo malo. Dos bolas con un strike. Gracias por acompañarnos en esta gran cobertura con la producción de IM Sports. Hoy está encargado Daniel Cano de la producción. Y por supuesto, como punta de lanza, LMB.TV. Picheo bajo, tres bolas con un strike. Estamos en la gran cobertura estatal de televisión tabasqueña, de TV UJAT y de XBA en el 91.7 de FM. Lanzamiento malo, no quiso saber mucho Lindgren del encendido Seth Beard. La base por bolas para los Olmecas, y aquí la oportunidad con el primer envasado de la tarde de Tabasco de pensar en tomarlo adelante.
0: Y vendrá a tomar turno Oscar González, el dominicano. Ahí lo vemos con el número 19 en la espalda, caminando hacia la caja de bateo, saludando al receptor Carlos Martínez, también ahí al umpire que está detrás del plato el día de hoy. Corriendo por la primera está Seth Beard. Ya empieza a caer la noche aquí en Villahermosa.
1: No hablé mucho por la inicial, Seth Beard. Cuando González al primer lanzamiento está elevando en zona foul. La busca Gabriel Cancel. Se le va a terminar el espacio. Cancel hoy por la antesala. Alan García en el izquierdo. Decíamos en el previo, Luis Medina no está jugando por lesión.
0: Y a eso le sumamos también la ausencia de Sander Pimentel, que tuvo la suspensión de 2 juegos. Recordemos que esto aplicaba a partir del juego 5 y por ende el juego número 6.
1: Sí, Pimentel volvería en caso de que haya juego mañana. Si no, si ganan los Olmecas, se acabó la temporada para Samber Pimentel. Batazo elevado, este sí luce dominado. La busca en zona foul el catcher Martínez. Viene Cancel, ninguno se quedó con la pelota. Entre los dos cayó la esférica y le van a alargar la vida a Oscar González en este turno al bat. Parecía dominado. Cancel pensaba que Martínez pensaba que Cancel. El caso es que González sigue con vida. Ahí está la repetición. Y bueno, necesitan consumar esos outs los Bravos. Mientras tanto, eso sí, la cuenta es favorable para Jeff Lindgren. 0 bolas con 2 strikes. En primera set, Beard, no hay outs en la pizarra. Estamos en la parte baja de la segunda entrada, 0-0, Bravos de León y Olmecas de Tabasco. Prepara el pitcher, viene para con lanzamiento medio swing, no cruzó el bar. Envío bajo y abierto, una bola con 2 strikes. Cuidando en primera con Orpanas. Y ahí está, alcanzó a detener el madero Oscar González. La afición completamente llenando el centenario. Swing descolgado y ahora sí, ya le gana la batalla a Lindgren con el ponche tirándole a Oscar. Tenemos el auto número 1 y vendrá a batear Marco Hernández.
0: Y con ello el segundo chocolate en la cuenta para Lindgren. Al final cómo se patina el lanzamiento. Con un slider ponchó ahí a Oscar González, al dominicano. No se puede mover de la primera a Seth Beard. Y vendrá a tomar turno Marco Hernández. El día de hoy lo vemos como designado a Marco. Bateando arriba de los 300... Marco Hernández, Dios, con esta primera serie de playoff.
1: Sí, en la situación de ser designado, le abre con una recta muy abierta, picheo malo, una bola sin strike. Batea para 313 en los playoffs. Jeff Lindgren, de Champaign, Illinois. Pues son paisanos con Ross, es de Weedon, Illinois. Y este es también de Illinois, pero Champaign, así se llama donde nació Lindgren, que llegó o tuvo una temporada de 6 ganados con 5 perdidos, 5.81 de limpias en 18 aperturas. Sigue abriendo por primera vez, no mucho. Lanzamiento para Hong a la tierra. Lanzamiento malo y ahora batalla para encontrar la zona de strike. La cuenta en tres y nada. Juega un tanto adentro por tercera cancel. Recibiendo las indicaciones set build de Roberto Pérez. El hombre del cajón de coach de primera por la antesala está Gilberto Sotomayor. La afición hace ruido. Lanzamiento para la goma. Envío de strike el primero. Encuentra la zona exterior. Tres bolas con un strike. Hay uno fuera, el ponche tirándole para Oscar González. El pasaporte a Beer. Y Tabasco que quiere tomar el comando de las acciones. Lanzamiento que viene para Jones. Quedó bajo y Hernández también va a recibir boleto. Olvecas va a tener corredores en primera y en segunda. Luego del ponche a González, batalló para encontrarle la zona de strike a Hernández, que toma boleto.
0: Y vendrá a tomar turno otro zurdo. Se trata de Agustín Ruiz, el tabasqueño. Guti Ruiz, que batea casi 400. Ha conectado par de cuadrangulares. Tiene 4 carreras producidas y 5 carreras anotadas.
1: Con un jonrón importantísimo, aquel de la reanudación del juego 5, cuando Tabasco perdió 8-7. Lo igualó con jonrón solitario Guti. Después Tabasco en el último tercio se terminó quedando con la importante victoria que los tiene ya, pues hay que decirlo, con el boleto a la siguiente fase luego del triunfo de los Diablos. Swing largo y no encuentra nada Guti, que ya hizo un atrapadón, una gran jugada a la defensiva en el jardín derecho en zona foul. Son 2 jonrones los de Guti con 4 remolcadas. En segunda Seth Beer, en primera Marco Hernández. Hay un out en la pizarra. Se carga hacia la zona de short y tercera cancel. El envío que viene para Hong con un lanzamiento de strike a la esquina exterior. 0-2. Está cerca de la segunda colchoneta Germain Palacios, cuidando un tanto a Beer. Se tira un poco más a lo profundo, pero sin descuidar la raya. En primera Connor Panes. Y en el callejón de primera y segunda el Pony Quiroz enfrentando al nativo de Villahermosa, que ve pasar un lanzamiento bajito. Una bola con 2 strikes. Tabasco ganando hoy, avanza en 6 juegos. León quedaría eliminado. Para los Bravos es ganar, no hay de otra para pensar en avanzar a las series de zona. Cuando Guti conecta batazo muy elevado, luce dominado, corto por el izquierdo. La busca Alan García, ya se quedó con la pelota. La captura y así tenemos el auto número 2.
0: El contacto banda contraria por parte del tabasqueño. No se pueden mover ni Marco Hernández ni Seth Beer. Ahí vemos la figura de Alan García con el número 10 en la espalda. El contacto un tanto abierto, que es lo que hace que empuje hacia esa zona del jardín izquierdo la pelota a Guti Ruiz. Y vendrá a tomar turno Ángelo Castellano, el venezolano.
1: Sí, trata de salir del problema Lindgren. Logra dominar a Guti. Y esto hace que prevalezca la oportunidad para Bravos de colgar el set. Castellano bateando para 250 en estos playoffs. Foul hacia atrás, se convierte en el primer strike. 0-1 la contabilidad para el venezolano. Se mantiene corriendo en segunda Seth Beer y en primera Marco Hernández. Decidió lanzarles con mucha precaución a 2 de los bates más calientes de los Olmecas en estos playoffs. Que también después se logró quitar de encima a Guti Ruiz, que no lo ha hecho nada mal. Lanzamiento a la tierra con una bola y un strike. Ahora se coloca la contabilidad. Gracias por continuar con nosotros, amables aficionados, apoyando a los Olmecas. Con el boletaje completamente agotado desde la jornada de ayer. Por la tarde se anunció que los Olmecas habían agotado las localidades para este juego número 6. Prepara el pitcher, viene para Juan, batazo de foul. Una bola con 2 strikes para Ángelo Castellano, un ex Bravo de León. El año pasado estuvo con el equipo guanajuatense, Ángelo Castellano, con una temporada donde pegó 4 cuadrangulares y produjo 41 carreras. En esta campaña con Tabasco fueron 5 jonrones con 13 carreras producidas, participó en 63 juegos. Aquí encuentra 2 compañeros en las colchonetas. Swing a la esquina de afuera y se ponchó. Recompone el camino Jeff Lindgren. No encuentra nada Castellano. Y tenemos el tercer out. Logra salir avante el derecho de los Bravos, colgando importante 0. 2 completas ya caminaron en el centenario de Villahermosa. Sexto juego de esta llave de playoff. Nada para nadie. 0-0 León y Tabasco. ¡Oh!
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9: Dándole la vuelta al
0: Parte alta del tercer episodio. Estamos de regreso en el Parque Centenario. Noveno, primero y segundo en la tanda por parte de los Bravos. Enfrentar a Jeremy Rhodes. Ya está en la caja de bateo. Charlie Germain Palacios, el venezolano, el parador en corto, en conteo de cero bolas con un strike.
10: Lanzamiento en camino al plato. Aquí está Jeremy Rhodes apareciendo en la loma por tercera ocasión ante los del Bajío. Palacios, el campo corto. Bateador a la manera de los derechos, el envío hacia el plato, queda abajo ese picheo y la cuenta en 2-1. Parte superior del tercer capítulo, le saludamos a través de IM Sport y todas las plataformas digitales afiliadas, LMB TV, con mucho gusto para toda la República Mexicana. Batazo de foul por tercera. La cuenta ya está nivelada, 2 bolas, 2 strikes. No hay out, primer bateador de la tanda por el escuadrón que dirige Miguel Tejada, los Bravos de León, regresando a una postemporada en la atmósfera de un sexto juego. Los Olmecas tienen mañana, mientras que los Bravos de León necesitan mantenerse con vida. Batazo de foul hacia atrás. Y ver en un momento dado también la posibilidad de calificar como comodín en esta etapa de la postemporada. 2 bolas, 2 strikes. Gran ambiente en las tribunas. Prácticamente estadio repleto. Pelota de solamente un imparable y es para el equipo de los Bravos de León, un infield hit. Lanzamiento en la zona exterior. No, dice el robot para llenar la cuenta, 3-2. El público metido en un gran ambiente aquí en las tribunas de este inmueble deportivo. 3-2, Rhodes prepara el siguiente envío. Lo conecta Palacios de foul a las tribunas. Hacía rato que los Olmecas no llegaban a la atmósfera de un sexto juego en playoff. Recordando que eliminaron a los Pericos de Puebla en el 2021 en un quinto partido allá en la Angelópolis. 3 bolas, 2 strikes. Las bases limpias. Swing le tira. Dosis de cacao también para Palacios. Es la tercera dosis de cacao que consigue Jeremy Rhodes, haciendo barricar aquí a Palacios. Ese picheo a la zona exterior para bateador derecho.
0: Una recta de 94 millas por parte de Jeremy Rhodes, Charlie. Ya lo comentabas, en el tercer ponche los tres han ido abanicando y rápidamente se abre line-up por segunda ocasión por parte de los Bravos, con Alan García por el lado de los zurdos. En la primera ocasión que se paró Alan a tomar turno, elevó hacia la zona del jardín derecho.
10: Batazo que viajó en serio por toda la llanura derecha, al rincón de los 325. Siempre metido en el apoyo directo con la afición tabasqueña, el fanático número uno de los Olmecas, el gobernador del estado, Javier May Rodríguez, siempre presente en el centenario y desde luego también aquí apoyando a los Olmecas en estas latitudes, a la altura de un sexto juego de la postemporada. Todo el apoyo por parte de la administración de su gobierno, aquí por parte de Javier May Rodríguez, y desde luego acompañado ahí por el primer directivo, el presidente del Club Olmecas, Daniel Gómez Arellano. Gran trabajo de la directiva en esta campaña 2026. Una gran capacidad de reacción para contrarrestar las situaciones adversas, sobre todo en el arranque de la campaña, salir de la crisis inicial de lo que fue prácticamente la inauguración de la campaña, recordando que los Tigres de Quintana Roo barrieron en la serie inaugural aquí a los Olmecas y después también batallaron en el Puerto Jarocho hasta que vino un restablecimiento por parte de la causa tabasqueña. Rose con el envío, la rola sale de foul por la primera base. La cuenta 2 bolas, 2 strikes. Apertura del tercer episodio. Ha sido una gran comunión entre la fanaticada, la gran afición tabasqueña, la novena de casa y desde luego también el cuerpo directivo. 2 bolas, 2 strikes, 1 out. Apertura del inning número 3. Rolling por la primera base, conectado por Alan García, que ha hecho en esta campaña, al igual que Guti Ruiz, tremendos lances. Guti Ruiz allá en la pradera derecha, y Alan García le estafó un cuadrangular de manera reciente a Seth Beer en el jardín izquierdo. 2-2. Patazo, no corta el pitcher, la pelota se interna en la llanura central. La bola dice, seguiré mi viaje pese al esfuerzo de Jeremy Rhodes, que tiró el guantazo Chelsea, pero el batazo llevaba fuerza, llevaba colocación en dirección de la pradera de en medio.
0: Vamos a ver la repetición para nuestros amigos de la televisión, y es que le pescó muy bien el cambio de velocidad ahí Alan García a Jeremy Rhodes, y con ello se pone a correr por la primera colchoneta. Hay un out, vendrá Esteban Quiroz, el Pony. Y ahora que lo mencionabas, en la comunión que ha habido con la afición y también el equipo, bueno, se cayó la página de boleto donde la gente trató de adquirir los tickets para poder venir a este sexto juego.
10: En efecto, bueno, pero a final de cuentas también la capacidad de reacción para vender de forma directa en taquilla, ¿no? Fue muy inmediata y la gente está contenta, está viviendo una gran campaña 2026. Elevado que el propio pitcher está pidiendo, Jeremy Rhodes sintió que no llegaba Estrada en tercera base. Él mismo dice, déjenme el escenario, me luzco aquí, atrapo la pelota. El elevado conectado por el Pony Quiroz. Vean ustedes la repetición.
0: Ahí está haciendo el fildeo Jeremy Rhodes. Yo creo que sí le daba oportunidad a Calvin Estrada. También no apretó el paso viendo a su compañero que estaba ya más que puesto para tener ese segundo tercio. Y vendrá Gabriel Cancel, el boricua, que ya negoció un pasaporte en la primera oportunidad que enfrentó a Rhodes.
10: Cuidado con el hombre que se planta aquí por segunda ocasión. El boricua aquí está tirándole con todo. Patazo de foul hacia atrás. Primera instancia, Rhodes volteó a ver a Godoy y le dijo, you got it. Luego volteó a ver a Estrada, you got it. Y finalmente, I got it. se queda con el elevado cerca de la línea. Finalmente, I got it. Se queda con el elevado.

0: conocido de la afición tabasqueña, el gran Julián Jan. Fue un fuerte golpe ahí en la máscara del Empire Chief. Cuenta de 0 y 2, pero no se puede equivocar Rhodes. Ante Cancel. Lanzamiento alto, tiro a primera base, regresando oportunamente Alan García. Godoy rápidamente dobló en dirección del primer saquillo, tratando de sorprender a Alan García, que había desprendido de la primera colchoneta. Ahí recibiendo el tiro Seth Beer. En 1 y 2, de costado, Jeremy Rhodes. ¡Lanzamiento! ¡No!, dice el robot. Buen picheo de Rhodes, tratando de dejar petrificado ahí a Cancel, que dejó pasar. Y la cuenta está en 2 y 2. Hombre por la inicial. Pitcher en camino hacia home, lanzamiento afuera. Le recordamos que narramos para la radio y televisión de Tabasco a través de la emisora El Hogar, XCBA 91.7 FM. Televisión Tabasqueña, la comisión de radio y televisión de nuestro estado. Además de TV UJAT, saludando a toda la gran comunidad Cuchimán de Tabasco. 3 bolas, 2 strikes. Ya se prepara Rhodes, arrancó el corredor, le tira, swing, el hombre está ponchado. Cancel absorbe el chocolate número 4 que otorga a las filas enemigas Jeremy Rhodes. Aquí está la repetición. Vino con un lanzamiento de poder a la zona exterior para el bateador derecho. Y el boricua abanica, dejando un corredor en los senderos. 2 entradas y media aquí en el nuevo centro ceremonial del béisbol en Tabasco, el centenario. Bravos y Olmecas, 0-0.
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0: Luis González y Domingo Leiva a enfrentar en esos momentos a Jeff Lindgren.
1: Vámonos entonces con la tercera oportunidad al bat para los de casa. Fueron retirados en orden en el primer capítulo y en base al descontrol de Lindgren en el episodio anterior colocaron corredores en primera y en segunda con solamente un out, pero se fueron con las manos vacías. Aquí está José Godoy, el último que faltaba de comparecer para iniciar una segunda vuelta en el lineup tabasqueño en el fondo del tercer capítulo. Lindgren en el disparo hacia el plato queda hacia afuera. La cuenta en tres y nada. Godoy tratando de colocarse en los senderos. Espera turno. Luis González, el primero en la tanda. Lanzamiento en la zona exterior buscando la pulgada 17. Aquí el abridor leonés y lo consigue. El primer strike. 3-1, cantado el segundo.

0: Y la cuenta va al límite, al 3.2. Regresando en la contabilidad aquí, Jeff Lindgren. Rompiendo el contacto, está lleno prácticamente el conteo de Godoy. El público festejando cualquier situación favorable para los Olmecas. Lanzamiento, lo perdió, bola a la cuarta. Transferencia. Tercer pasaporte que entrega las filas enemigas, Lindgren, y ahora los Olmecas de Tabasco, Chelsea, colocan hombre en la inicial, sin out.
1: Tal como pasó en el episodio anterior con Seth Beer, y por segunda ocasión se abrirá el line-up de la tropa tabasqueña, Charlie. Luis González, el sonorense, viene a tomar turno, González con el número 10 en la espalda. El otro día en León fue uno de los MVP. Entre él y Seth Beer fabricaron más de la mitad de todas las carreras que hubieron para los Olmecas en ese juego.
0: Mire, con el lanzamiento en la zona exterior, strike cantado. El primero en la tanda elevó de foul por la primera colchoneta en un batazo que atrapó el pony Quiroz. Todo mundo metido en el béisbol aquí en Tabasco. Lanzamiento, le iba a tirar, aguanta, extiende los brazos el umpire de tercera. Aguantó el swing, la cuenta una bola, un strike. La figura de González que llegó iniciada la campaña a las filas tabasqueñas. Abre ligeramente Godoy por primera. Lanzamiento, swing, le tira, no encontró nada González. Abanicando su segundo strike. González y después Leiva. Una situación que se vislumbra interesante para los Olmecas, sobre todo cuando el pitcher inició otorgando pasaporte. Elevado en dirección de jardín izquierdo, movilizándose ligeramente a la zona de la llanura central. Allá va rápidamente García. Debajo de la pelota se coloca y captura. Vaya González entonces en su intento de movilizar a su compañero hacia la intermedia posición de anotar. Ahora viene Domingo Leiva.
1: Vamos a ver la repetición. Un picheo bajito que caza ahí Luis González. Le manda a banda contraria. Hay un out en la pizarra. José Godoy corriendo por la primera colchoneta. Y Domingo Leiva, el dominicano, por el lado de los Urs en su capacidad de ser ambidiestro.
0: Los Olmecas tratando de aparecer en el pizarrón en este partido determinante a estas alturas de la serie. La serie está a favor de los tabasqueños, 3-2. Y Tabasco y su gente hoy mismo quieren liquidar el compromiso. Le tira aquí Leiva y conecta batazo de foul. La cuenta, una bola, un strike con un out. En este vistoso uniforme verde olivo, algunos dicen que es un verde militar, y pantaloncillo gris con vivos en color amarillo. Rolling, no corta el pitcher, entra en segunda base, Quiroz a short. Hay un out en primera, doble play. 4-6-3, doble matanza. Así que a final de cuentas se disipa la amenaza del equipo de los Olmecas en esa culminación del tercer capítulo. Vamos a ver aquí la repetición. La tiene rápidamente Palacios y después conecta y llega visiblemente averiado en esa corrida hacia la inicial. Ahí Leiva, doliéndose de un tobillo. Ya entraron las asistencias. Tres completas en el centenario. 0-0, León y Tabasco. Volvemos.
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0: nosotros atentos.
1: Se ha sellado, se ha pactado el duelo entre Lindgren por parte del equipo de los Bravos de León y Jeremy Rhodes. Los dos lanzadores han colgado un total de 3 argollas. Y bueno, nos vamos rápidamente a la parte superior del cuarto episodio.
2: Así es, nada para nadie, Charlie. Ha salido del juego Domingo Leyva, ¿eh? Es un hecho que se va por lesión el dominicano cuando le abre con strike a Derlín Rodríguez. Jeremy Rhodes, 0-1 a la cuenta. Así como está la pizarra, ahora 0-0. Luego del primer tercio del juego, Leyva se va del encuentro. Ingresa a su lugar Carlos Arellano. Fichó para Hall con un envío arriba, una bola con un strike. Aunque Arellano se mueve al shortstop. Y Ángelo Castellano pasa de las paradas cortas a la intermedia. Hay que checar de qué magnitud es la lesión de Domingo Leyva, pero no va a poder continuar. Batazo fuerte de frente al antesala. Y ahí levanta Calvin Estrada tirando largo a primera. Y en la ruta 53 se va dominado a Derlín Rodríguez. Tenemos el primer out. Va a batear ahora Connor Paz.
1: Ahí en la tercera base se hace cargo de la situación Estrada. El batazo con fuerza por parte de Rodríguez, pero después la concentración está de manifiesto aquí por parte de Calvin Estrada haciendo la jugada en ruta 53. Y bueno, segundo turno que Rodríguez es neutralizado.
2: De Toronto, Canadá, Connor Panas es el hombre que toma turno al bate, juega un tanto adentro por tercera, no completamente pegado a la raya. Calvin Estrada con un lanzamiento que entra abierto, picheo mal, una bola sin strike. Si ganan los Bravos, mañana habría juego número 7 a las 7:30 de la noche. Si gana Tabasco, se acaba la historia. Y Bravos quedaría eliminado. Swing le tiró, Panas no encontró nada, una bola con un strike. Luego de los resultados de hoy, o del resultado de hoy en la capital del país, donde Diablos Rojos venció 12-8 a Oaxaca, los Guerreros, Tabasco está en la serie de zona. Pero lo que buscan los Olmecas es avanzar ganando su serie para mantenerse con esa posición de privilegio, entre comillas, por supuesto, de abrir los playoffs en casa. La siguiente fase, picheo alto, la cuenta está en 2 bolas con un strike. Al momento el picheo de ambos equipos se ha puesto para lo suyo, diríamos, en el argot, y han colgado 3 argollas. Batazo foul le dio lejos por el jardín derecho Panas. La cuenta que se empareja en 2-2. Esta es la estampa de Jeremy Rhodes, que llegó como invitado al campo de entrenamiento de los Olmecas de Tabasco y terminó siendo uno de los hombres más importantes en la rotación abridora. Fue en el invierno para los Caguares de Nayarit, equipo que también dirige Luis Carlos Rivera, así que es muy probable que se mantenga con esa organización nayarita. Picheo alto y adentro, 3-2. Los jóvenes Jaguares.
3: También Keoni Kela y Seth Beer. Tengo cerrado
2: estarán
3: el micro.
2: Con Nayarit, ¿verdad? Sí, Seth Beer y Keoni Kela podrían seguir de la mano con Luis Carlos allá en la Liga Mexicana del Pacífico. Se quedó arriba el picheo para Panas y le otorga la base por bolas Jeremy Rhodes, así que va para primera. Y aquí viene una importante oportunidad de los del Bajío de pensar en tomar la delantera en el score.
3: Es el segundo pasaporte. Es el segundo pasaporte que otorga Jeremy Rhodes en la noche de hoy. Vendrá a tomar turno Jimmy Kerrigan, el sargento, el patrullero del jardín central de los Bravos de León.
2: Kerrigan tiene un ponche tirándole hoy, va de uno nada. El sargento Jimmy Kerrigan ya varias campañas siendo un hombre importante en el equipo guanajuatense. Panas tiene velocidad, puede intentar el robo, ya veremos si lo hace Tejada. Estoy cantado el primero. Cheo al centro por parte de Rhodes, batea 2.50 ya contando su actividad esta noche Kerrigan. Y los Bravos que necesitan sí o sí la victoria para mantener con vida su aspiración de estar en las series de sol. Con el lanzamiento para con bajo y abierto. Si León pierde, está eliminado, ¿eh? Si León gana, además de que hay un juego 7 mañana, entonces también aseguraría su boleto a las series de zona independientemente del resultado. Pero perder no es opción del equipo que comanda Miguel Tejada. La revirada primera. No pasa nada con Panas, una bola con un strike. De Filadelfia, Pensilvania, ahí nació Jimmy Kerrigan, la casa de los Phillies. Y en la campaña pegó 11 cuadrangulares Kerrigan y produjo 59 carreras bateando para 262. Aquí conecta foul. Se convierte en el segundo strike. Ha caído la noche en la capital tabasqueña, domingo 16 de agosto del 2026. En postemporada, los Olmecas ya tienen su boleto a series de zona. Estarán en la antesala de la final sureña los Olmecas, todavía por conocer si lo hace avanzando, ganando serie, o como equipo comodín saca el pie de la placa. Rod baja a tomar un poco de brea. Diablos ganó hoy 12-8. Eso hace que seguramente la gente de Oaxaca esté muy pendiente de este juego de pelotas. Depende la permanencia y la competencia de los guerreros del resultado de esta jornada dominical. Bicho que viene para home, batazo elevado, foul, hace el intento, se le va a acabar el espacio la pelota en las atiborradas gradas del rebosado Parque Centenario del 27 de febrero. Una bola con dos strikes. Se ve que originalmente este juego 6 se iba a llevar a cabo ayer, pero por el retraso de un día por lluvia en León, todo se recorrió. Las series de zona en el sur arrancan el miércoles, insistimos, las del norte inician el martes. Una bola con dos strikes y un out, hombre en primera. El turno de Jimmy Kerrigan. Parte alta de la cuarta entrada con una recta que se quedó arriba. Dos bolas con dos strikes. La serie 3-2. Hubo división de honores en Villahermosa al comenzar el enfrentamiento. El primer juego fue para Tabasco, el segundo para León. El tercer juego ya en el domingo Santana Godar a los Bravos en extra innings. Pero los juegos 4 y 5 fueron de los Olmecas en patio ajeno. Dos bolas con dos strikes cuando Kerrigan conecta batazo muy elevado, profundo por el rumbo del jardín izquierdo. La pelota caminando y se fue del otro lado. Jimmy Kerrigan con el cuadrangular la pone a viajar y en serio, lejos le dio de verdad. Y se lleva por delante entonces a Connor Panas. Lo festeja el bullpen de los Bravos, lo festeja la caseta del equipo. Pero porque estos Bravos están ganando el juego ahora 2-0.
3: Ahí vemos llegando a Jimmy Kerrigan, la repetición del contacto, un batazo de más de 380 pies por parte de Jimmy Kerrigan a ese slider. Se le queda a Jeremy Rhodes y lo aprovecha muy bien el sargento para poner adelante a su equipo. Vendrá a tomar turno Roberto Castro, que va de 1-1 al momento, el patrullero del jardín derecho.
2: Sí, para Bravos la opción es ganar y por eso lo festejan enormemente el jonrón de Kerrigan. Foul hacia atrás por parte de Castro. El segundo jonrón de Jimmy Kerrigan en la serie y ambos los ha dado aquí en Villahermosa. Así puso adelante en el primero de la serie Kerrigan con un jonrón. Ese fue por el central. Aquí el juego que Tabasco terminó ganando 4-2. Pero Kerrigan lo ponía así adelante, así que se rompe el cero en el pizarrón. ¿Y de qué manera? Con los Bravos pegando primero. Cero bolas con un strike, swing de Castro, no lo encuentra, ya lo puso Rawls en la cuenta de cero bolas con dos strikes. Entradón en el Parque Centenario. Ahora a tratar de que no se aleje más la novena visitante. Lanzamiento a la tierra, dentro del picheo para Castro, Roberto Castro. Hoy jugando, decíamos, joven que trata de establecer su carrera en la pelota profesional de nuestro país. Y aquí está con conteo adverso de una bola con dos strikes. Batazo foul, fuerte por primera. Es de Monclova, tiene 26 años. Y esta temporada con los Bravos de León pegó un par de cuadrangulares, produjo 8 carreras. Jugó un ratito con Monclova en el 2022 y hasta el 2025 regresó al béisbol veraniego ya con estos Bravos. Allí no fuera, ya rasparon la serpentina de Rhodes. Los Bravos de León, swing descolgado, le tiró y se ponchó. Lo engañó por completo hacia la izquierda de afuera, el chocolate, no encuentra nada Castro. Ha caído el segundo out.
3: El quinto chocolate en lo que va de la tarde-noche en la labor de Jeremy Rhodes. Es el primero para Castro. Regresa a la caseta y vendrá Carlos Martínez, el colombiano. Un picheo en la esquina exterior para bateador zurdo. ¿Cómo fue cayendo ese picheo para el final, Diosco? Y el colombiano, que en la primera ocasión que enfrentó a Jeremy, elevó hacia el jardín central.
2: Entonces, con Carlos Martínez en la caja de bateo. Saludos al amigo Agustín Camacho. Y a los amigos de Camacho, siempre apoyando al béisbol de la Liga Mexicana y a los Olmecas. Un abrazo, mi querido amigo, para ti, como siempre, pendiente del juego de pelota. Dos y nada, ahora la cuenta para Martínez, picheo bajo y abierto, dos bolas sin strike. Hay dos fuera, pero ya León lo gana 2-0, batazo de foul hacia atrás. Buscaba cazarle en el conteo favorable Martínez. Dos bolas con un strike. Jeremy Rhodes, ahora en la búsqueda de que los Bravos no se despeguen más y que la ofensiva de los Olmecas pueda venir de atrás y tratar de acabar el juego de pelota y la serie hoy mismo. De lo contrario, habrá juego mañana. Otra vez la conecta de foul. Martínez ha vuelto en la cuenta Jeremy Rhodes. Dos bolas con dos strikes. Una respuesta espectacular de la gente fabulosa apoyando a los Olmecas. Ahora como que se apaciguaron un poco los ánimos tras el bambinazo de vuelta completa de Kerrigan. Pero aún queda tiempo. Rock prepara con su siguiente lanzamiento. Apenas la machucó de foul Martínez. Para mantenerse con vida en el pizarrón. Dos bolas con dos strikes. Así continuamos. No olvide que aún queda tela de donde cortar. Tabasco está dentro en la siguiente fase. Pero lo quiere hacer avanzando como ganador de su serie. León ha empezado a hacer lo que necesita para continuar con vida. Ganar hoy es la única que tienen los Bravos. Una derrota no es opción para ellos, ni como comodín. Por eso celebraron con enjundia el cañonazo, decíamos, de Kerrigan. Prepara de nuevo Rhodes, viene para la goma, batazo foul, le dio con autoridad, pero la jaló en demasía por tercera a Martínez. Carlos Martínez, que se alterna en la receptoría con el mochitense Marco Chicuate. Este es colombiano, de Cartagena. Y para la gente de TV, ya mostrando las huellas de la fragorosa batalla, Rhodes bastante, sudando bastante, el derecho. Reacciona un poco la afición, aplaudiéndole a su pitcher, intentando que finiquite este episodio. Lanzamiento que se quedó alto y adentro, dice el umpire robot. Y nos vamos al tope, a lo máximo, tres bolas con dos strikes. La contabilidad límite, así lo señala el umpire. En la cuenta larga, máxima para el receptor y octavo en el orden de la visita. Urba, que se quedó adentro, y Martínez va a negociar la base por bolas. Va para primera y con dos outs se envasa la potencial número 3 de los Bravos.
3: Hay dos outs en la pizarra y vendrá a tomar turno en estos momentos Germain Palacios, el venezolano. Pero antes va a haber una charla en el centro del diamante. Ya saltó al terreno de juego Héctor Velázquez, el coach de picheo de los Olmecas. Se está acercando por ahí también Carlos Arellano. José Godoy en la plática. Para trabajar a este hombre, Palacios, que batea para 2.73, tiene tres carreras remolcadas al momento.
2: La plática con Héctor Velázquez, el coach de picheo. Era batear Germain Palacios, el noveno en el orden, pero que tuvo una muy sólida temporada a la ofensiva, ¿eh? Germain, que es oriundo de Barquisimeto en Venezuela, en la campaña regular pegó 10 cuadrangulares, produjo 62 carreras y bateó para 297. Una temporada de 96 imparables, nada mal. Así que un engañoso noveno bad, y por eso la plática con Rhodes. En primera no abre mucho Martínez, ahí lo cuida Seth Beer. Cuida la raya por tercera, medio camino. Calvin Estrada, con el lanzamiento que viene para Jona, y es un picheo en zona buena, strike cantado, el primero. Había jugado el año pasado Germain con los Bravos de León, ¿no? En una campaña de 10 jonrones y con 30 producidas. Primero vino Monterrey en el 2024. Le tira y no lo encuentra. Y ya lo puso Rose en cuenta de 0 bolas con 2 strikes. Un ratito llegó a las ligas mayores con los Mellizos de Minnesota, Germain Palacios, en el 2022. 30 juegos. Le alcanzó para pegar un par de jonrones y para remolcar 6 carreras. Entrada larga, la superior de la cuarta entrada para Bravos, que tiene nombre en primera y ya lo van ganando 2 carreras contra 0. Picheo que viene a la goma, rola por tercera, se va a terminar abriendo en zona foul. Continuamos en lo mismo, 0 bolas con 2 strikes. Y así Germain Palacios intentando que se despegue más la visita. El triunfo que les daría la calma de saber que están en la siguiente fase, en las series de zona. La competencia fragorosa, fuerte, con 2 equipos que tuvieron de 50 victorias para arriba, 54 de Tabasco, 50 de los Bravos, y calificaron a los playoffs. 0 bolas con 2 strikes, hay 2 fuera, reiteramos, hombre en primera, con el picheo que viene para Jon, muy abierto, una bola con 2 strikes. El triunfo de los Bravos haría que mañana hubiera juego a las 7:30 de la noche. Tabasco intentando reaccionar para finiquitar esto. Otra vez la afición se mete con todo a apoyar a la tropa tabasqueña. De hecho, batalla un poquito por el ruido para escuchar el pitch coma Jeremy Rhodes. Y ahí le hace Aaron Leiva, que es el umpire hoy detrás de home, la advertencia del tiempo. Recuerden que ya en playoff son sextetas de umpires. Y aparte, el que está arriba en el tema del robot, Aaron Leiva, está en el terreno en home plate. En primera, Rafael Martínez. En segunda, Pedro Tum Lezama. En tercera, Gilberto Mayer. Por el left, Héctor García. Y en el right, Alexis Elbor. Son los jueces. Línea foul. Le tiró el guantazo Billy. Por poco se queda con ella. Pero fue en zona foul. Alcanzó a quedarse con la pelota en primera base de los Olmecas. La repetición para la gente de TV. Se estira. Cuán largo es Bill, pero no logró capturar la pelota y eso hace que se mantenga con vida en la caja de bateo. Entonces, Germain Palacios, el venezolano, y era un turno largo y en una entrada larga, compleja para Jeremy Rhodes, que ya rebasa los 80 picheos. Atención, ya son bastantes lanzamientos para el abridor de la tropa tabasqueña. Recta muy arriba, 2 bolas con 2 strikes. Caso de requerirlo, seguramente veremos temprano al bullpen de los Olmecas. Si sigue batallando, decíamos, ya son más de 80 picheos para Rhodes. Ya León se ha puesto al frente, pero quieren más, con hombre en primera. Y con Germain Palacios, que conecta batazo elevado. Luce dominado en zona foul, busca Seth Beer. Tiene espacio, Mr. Beer captura la pelota. Y ya cayó el tercer out, pero antes, los visitantes ya le pusieron número al pizarrón. Jonrón de Kerrigan con 1 en base. Tiene ahora en 3 entradas y media. En este sexto juego de la serie de playoff inicial, a los Bravos, 2-0. Aquí les dejamos el cañonazo de vuelta completa de Kerrigan. Regresamos.
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0: Estamos de vuelta en el Parque Centenario, en la parte baja del cuarto episodio. Ya está Calvin Estrada tomando turno de Osco.
1: Cuando sale una rola detrás de la intermedia, se tira un clavado. El para corto se quedó con la pelota, pero ya no va a lanzar a la inicial. Germain Palacios, muy buen lance, pero esto se va a convertir en un infield para Calvin Estrada. Patazo detrás de la segunda base, fue por ella. Decidió guardarse la pelota, nos parece que de manera inteligente, para no provocar quizás un error, porque quedó prácticamente hincado para tirar a la inicial. Así que aquí vienen los Olmecas tratando de reaccionar rápido. Van ganando los Bravos de León en el fondo de la entrada número 4-2, carreras contra cero. El bate más encendido de los Olmecas viene a plantarse en el rectángulo. Hablamos de Seth Beer. Hoy tiene una base por bola, sin turno oficial. De costado Jeff Lindgren prepara, viene para home con un picheo, strike hacia la esquina de afuera. Ahora le gusta mucho la sentencia del umpire robot a Seth Beer. En primera Calvin Estrada, está bien tirado hacia la zona de short y tercera Gabriel Cancel. Cerca de la segunda base el para corto Germain Palacios. Lanzamiento bajito, una bola con un strike. En la cuenta pareja. Entonces para el norteamericano Seth Beer. La afición esperando que aquí Tabasco pueda hacer daño. Le tiró con todo, no encontró nada. Una bola con dos strikes. Y la afición se prende en las tribunas. Vamos de nuevo con Calvin Estrada corriendo por la inicial. El derecho que viene para home, batazo fuerte entre primera y segunda y se va buena de gira. Sigue encendido, calientito el madero de Beer. Se estaciona por la intermedia Estrada. Y esto pinta bien para Tabasco. Corredores en primera y en segunda sin out.
0: No hay out en la pizarra de Osco y vendrá a tomar turno en estos momentos Oscar González. Vamos a ver la repetición del contacto por parte de Seth Beer. Bueno, estábamos por ver la repetición. Oscar González que se ponchó tirándole, enfrentando a Jeff Lindgren, hacia su banda natural de poder en el hueco que había entre primera y segunda. Puede empujar hacia esa zona, muy bien colocado el batazo del norteamericano, a 180 pies Calvin Estrada, pero antes va a haber una plática en el centro del diamante, y si mis ojos no me engañan, debe de ser Lázaro Blanco el que saltó al terreno de juego.
1: La leyenda del picheo cubano Lázaro Blanco es correcto, y ahí está el swing educado por parte de Seth Beer y la coloca entre primera y segunda.
0: El amplificador me dice, es ese, ¿no? O sea, de ver que está bien conectado, es que yo no tengo retorno.
1: La plática en el centro del diamante. Todo el infield se acomoda para la charla con Lindgren. León se fue al frente, pero Tabasco quiere reaccionar de inmediato. Quiere ponerse en el pizarrón. Oscar González va de uno nada con ponche tirándole. Ahí parece que sí hay retorno. Con corredor en segunda y corredor en primera. Lanzamiento alto, pierde la pelota el catcher. Se va a mover a tercera Estrada. Beer no se mueve de primera y segunda. Rápido leyó Calvin Estrada que había la oportunidad de ponerse en tercera y ya lo consiguió. Una bola sin strike para Oscar González. Y la afición con el grito de 7,000 espectadores del sí se puede. Hombres en las esquinas y no hay outs en el pizarrón. Le tira con todo González, no encuentra nada. Una bola con un strike para el ex guardián de Cleveland. En tercera Estrada, en primera Seth Beer. Y de costado Lindgren. Prepara, viene para home. Rola en el hueco de short y tercera y la pelota caminó de head. Va a anotar Calvin Estrada la primera carrera del juego. Responde González. La mete en el callejón. Imposible para Cancel por el tercer cojín. Y así Tabasco ya hizo la primera carrera del juego. Va a ser todo para Lindgren. Ya saltó al centro del diamante la guagua Miguel Tejada. Chelsea, vemos la repetición. Responde Oscar González.
0: Un picheo que se le queda arriba a Jeff Lindgren y lo aprovecha bastante bien el dominicano. Eso va a permitir que ya los olmecas se pongan en la pizarra, y es que le ligaron tres imparables de forma consecutiva al abridor de los Bravos de León, que ya se va. Entonces, vámonos a una pausa rápida.

0: en primera y en segunda. Y vendrá el nuevo lanzador por parte de los Bravos de León. Se trata del zurdo Natanael Heredia. Dedicatoria especial para Marco Hernández y Guti Ruiz, que están bien en el círculo de espera.
1: Así es, ha sido todo para Lindgren. En segunda, Beer. En primera, Oscar González. 2-1, gana León, pero Tabasco amenaza. Marco Hernández tiene pasaporte, batazo foul hacia atrás, se convierte en el primer strike. Rápida capacidad de respuesta de la tropa tabasqueña, pero aún pueden ser más carreras y la afición se pone de pie en el estadio. Cupo completo, lleno el centenario apoyando a los Olmecas, que quieren finiquitar hoy el juego, que acabe la serie hoy en 6 desafíos. Y a pensar en arrancar en casa el próximo miércoles las series de zona. Cierran un poco por segunda, Vir, lanzamiento bajo, pierde la pelota Martínez, pero ahora sí la recupera rápido. Una bola con un strike, hicieron dos en la parte alta de esta entrada los Bravos. Ya Tabasco ha sumado una con imparables consecutivos de Calvin Estrada, de Seth Beer y de Oscar González. 3.53 lo que bate en la serie Marco Hernández. Con la afición expectante, aplaudiendo, apoyando a la tropa tabasqueña. El zurdo que viene para Jono, lanzamiento abierto. Tira duro este zurdo, Natanael Heredia. Es el nuevo lanzador. Ha vuelto a explotar temprano Lindgren, como la semana anterior aquí mismo. Y que también fue hace una semana, fue el domingo, ¿no? El juego. Aquel que terminó ganando León 5-4. Muy descompuesto el picheo y todo el mundo va a avanzar. A tercera servida, la segunda González. Además la cuenta es favorable de todas para Marco Hernández. Más cerca la posibilidad de que Tabasco pueda empatar y pensar en darle la vuelta. Nada pudo hacer. Nada pudo hacer el catcher en este lanzamiento muy descompuesto por parte de Heredia. Con el turno de Marco Hernández, el dominicano, ex media roja de Boston. Tabasco 2-1, cayendo, pero amenazan con severidad. Están respondiendo de inmediato. Juega pegadito a la raya, cerquita de la colchoneta en tercera, cancel. Y el zurdo que viene para Jon, rola por primera, foul. La tomó Panas en zona foul. Nos vamos a la cuenta tope, a lo máximo 3 bolas con 2 strikes. El conteo largo para Marco Hernández, que está como designado sexto del orden. Esperando turno está Agustín Ruiz. Gran oportunidad de los Olmecas. Dos hombres en franca posición de anotar. No hay outs en la pizarra. Ya explotó el abridor de la visita. En un magnífico ambiente en el gran coloso de la ciudad deportiva en Villahermosa. Con Heredia, el expigado zurdo de San Pedro de Macorís, que viene para Jon. Swing, le tiró ese poncho Hernández. Buen lanzamiento a la esquina de afuera. No encuentra nada el chocolate y tenemos el out número uno.
0: Turno largo y se va un tanto molesto consigo mismo Marco Hernández. Vemos la repetición. Ese picheo, cómo se patina en la esquina exterior para bateador zurdo. Hay corredores en posición de anotar. Por la tercera está Seth Beer. Por la segunda está Oscar González. Y vendrá el tabasqueño Agustín Ruiz a tomar turno. Explota, por supuesto, con el de casa.
1: Qué buen picheo le hizo el 3 y 2, sin duda alguna, Heredia, para ponchar a Marco Hernández. Lanzamiento bajo y abierto, una bola con 0 strikes. Yo tengo que ponerle el pecho a las balas, Carlos Martínez. Fueron 40 apariciones las que estuvo en la campaña este Natanael Heredia. Prospecto en su momento de los Cardenales de San Luis. 4 ganados con 2 perdidos, pero alta efectividad de 7.09. Aquí quiere hacer el trabajo con Tabasco amenazando con volver en el juego. Lanzamiento abierto, 2 y nada para Guti. Guti Ruiz se elevó al jardín izquierdo en la segunda entrada. Le juega un tanto cargado hacia la raya Alan García a Guti. Y metido hacia la zona del left center un poquito Jimmy Kerrigan en el jardín central. Lanzamiento para Jon. Envío abierto, 3 y nada. Otra vez buscaba Heredia a la esquina de afuera y no la consigue. Sigue la gente de pie del centenario. Seth Beer en tercera, Oscar González por segunda. Atiende bien las indicaciones de Gilberto Sotomayor. No puede abrir mucho, pues está pegadito a la base Gabriel Cancel. Muy abierto, la base por bolas para Guti. 4 picheos malos de forma consecutiva por parte de Heredia. Y los Olmecas van a llenar las colchonetas.
0: Hay que recordar que los relevos tienen que enfrentar de forma obligatoria a 3 bateadores o en su defecto sacar el inning. Vendrán a tomar turno Ángelo Castellano, el parador, bueno, el que se quedó cubriendo la segunda base después de la salida de Domingo Leiva. El venezolano viene con la casa repleta. No entra ni un solo olmeca más por los senderos. Hay un out en la pizarra.
1: Bien, vaya momento del juego. Puede ser determinante para la permanencia en la competencia de los Bravos de León. Le abre con un pichón de strike hacia la esquina de adentro. En tercera, Seth Beer. En segunda, Oscar González. En primera, Agustín Ruiz. Hay uno fuera. 2-1 ganando los Bravos. En la parte baja de la cuarta entrada, picheo adentro. Una bola con un strike. 1-1 la contabilidad para Ángelo Castellano. Hoy Castellano tiene un ponche tirándole. Quiere Bravos de León mantener la delantera, que le salga barato este ataque tabasqueño con un juego que apenas está en el cuarto episodio. Batazo elevado de Castellano por el jardín izquierdo. Va a intentar el pisa y corre Seth Beer. Vamos a ver si sí, se viene la registradora. Va a haber jugada en el plato. No pudo tomar la pelota Martínez y ya se empató el juego.
0: Completamente accidentado ahí Seth Beer, viendo cómo rodó por el home, pero llegando quieto y poniendo las cosas iguales aquí en el Parque Centenario. Juego nuevo de Osco aquí en el Coloso de Atasta. Hay 2 outs en la pizarra, corredores todavía en posición de anotar. Por la tercera está Oscar González, por la segunda está Guti Ruiz.
1: Y José Godoy viene a batear. José Godoy, que ha tenido una buena serie a la ofensiva. Swing le tira con todo, no encuentra nada. Ha dado guatazos importantes Godoy. 0-1 la contabilidad para el catcher de los Olmecas. Ahora por tercera Oscar González y por segunda Agustín Ruiz. Se evaporó rapidito la delantera de los Bravos. Esto está 2-2 en la parte baja de la cuarta entrada. Picheo bajo y abierto. Una bola con un strike. Muy emocionante la serie para Bravos. No hay mañana. Tabasco sí tiene un mañana. De hecho tiene el boleto a las series de zona, insistimos. Pero quieren avanzar ganando el enfrentamiento y que todo arranque el miércoles. En este mismo escenario, una bola con un strike, le pegó de lleno la pelota a Godoy. Y se está doliendo enormidades el catcher de los Olmecas. Y la verdad es realmente dramático el asunto, el rictus de dolor por parte de Godoy. Queda tendido en el terreno. Ahí vamos a ver la repetición. Uy, parece que fue en la mano, ¿verdad? Increíble. Y dice, parece que leíamos los labios que se decía, no puedo, no puedo, algo así entendíamos. Pero, pues ojalá sí pueda, Godoy. El caso es que sí está realmente delicada la situación, ¿eh? Delicada de verdad, lamentablemente.
0: Estamos viendo muy adolorido a José Godoy. Vamos a ver la repetición, cuadro a cuadro, a ver en qué parte exactamente le da. Y yo creo que le da más bien como el que en el huesito que hay en la zona de la muñeca.
1: Peor tantito.
0: Muy doloroso. Vemos cómo se duele el receptor. Volteando enseguida a ver hacia la caseta, donde les dice que no puede. Le duele. Saltó al terreno Luis Carlos Rivera, el manager. También Mario Argüelles, parte de los preparadores físicos del equipo. Entró ya a correr Alan Espinosa en sustitución de José Godoy, del venezolano, que se va entre aplausos, por supuesto, pero preocupante, evidentemente, por la reacción por parte del venezolano, Diosco.
1: Allá va Miguel Tejada, cuando Tabasco vuelve a llenar las colchonetas y vendrá a batear el sonorense Luis González, con la pizarra empatada a 2 carreras. Solo será una plática, no va a salir del juego Natal Heredia, no. Ahora sí ya. Va a ser todo para Heredia, así que tenemos cambio de pitcher. Volvemos.

0: vuelta en el Parque Centenario, el nuevo lanzador por los Bravos de León es Hanser Robles. Ya lo habíamos estado comentando que se integró para la recta final con los Bravos de León, Diosco. La casa está llena, hay dos outs en la pizarra y se abre por tercera ocasión el line-up de la tropa tabasqueña con Luis González, el sonorense.
1: Ven, casa llena de los Olmecas, 2-2 ha puesto el pizarrón. No cabe nadie más en las bases para la tropa tabasqueña. Lanzamiento a la goma, adentro alcanzó a rozarlo, dice González. Considera que alcanzó a rozar ese picheo de Hansel Robles a Luis González, quien está recriminando a Aarón Leyva. Vamos a ver la repetición. Esta es otra toma mucho mejor, más cerquita. Pues parece que se le dio un poquito la pelota. La va a pedir Luis Carlos, ¿eh?
0: Sí, parece que lo argumenta en la zona del antebrazo.
1: Bueno, aquí no se ve con claridad, la verdad es que de arranque esta pudiera darnos otra perspectiva. Bueno, así que se vea muy claro, pues tampoco, y recuerden que tiene que haber evidencia contundente para que se pueda revertir esta sentencia, que originalmente queda como un picheo malo, una bola. Lo que argumentan ahora es que esa pelota rozó a Luis González, y si se cambia la decisión a pelotazo, entonces González iría a la primera, González anotaría, Oscar, su tocayo de apellido, la tercera carrera. Pero ya veremos qué se determina en la capital del país, allá en las oficinas de la Liga Mexicana de Béisbol. Por lo pronto el juego está empatado a dos carreras. Saludos al buen Alfredo del Río Viejo, camarógrafo de tantos años en televisión tabasqueña, de muchos años en la unidad móvil de TVT. Saludos a Mario Pérez hasta Los Mochis, mi querido amigo que está pendiente del juego. Un abrazo a Mario. En Mochis mucha gente conectada. Nuestra amiga Adriana Amézquita también está siguiendo el juego. Un abrazo para ti, saludos. Apoyando a los Olmecas desde Los Mochis.
0: Sí, desde Los Mochis. Quien estaba viendo también el juego de Osco que nos estaba comentando es Celso García.
1: Ah, un abrazo, Celso, querido amigo.
0: Tu ex Rumi.
1: Ándale, pues, sí, nos tocó compartir crónica con León en el 2017, precisamente con Celso. Un abrazo para ti, para tu familia. Sabes que hay aprecio, mi querido Celso García. Mientras vemos la repetición, yo no sé si la vayan a cambiar.
0: Lo que sí es que creo que ya tardó un poquito más de lo esperado la llamada.
1: ¿Quién se reportaba? Gabriel Lastra, desde la capital del país. Saludos a la porra del Chichero. Se reunieron, a ver el juego.
0: Subieron allá por León.
1: Ándale. Y pues yo lo veo así como muy cómodos en un lugarcito ahí de bebidas. Ahí está la porra del Chichero.
0: Ah, muy a gusto, muy a gusto.
1: Un abrazo, Gabriel, a todo Juan Antonio. No sé si ande por ahí. Y a los demás amigos de la porra del Chichero en la capital del país. Siguen evaluando la situación. Parece que ahí viene ya la determinación oficial. Si la cambia, se va a poner Bravo Tejada, ¿eh? No, va a seguir bateando González. Va a seguir bateando. Decíamos, se veía difícil que la cambiara. No había como una toma así que claramente nos dejara que sí alcanzó a rozar ese picheo a González. La cuenta en uno y nada. En tercera, González. Oscar en segunda, Ruiz Agustín. Y en primera, Alan Espinosa, que es el que entró a correr en lugar de lesionado Godoy. Hoy han salido dos por lesión de los Olmecas, Leyva y ahora José Godoy. Esas no son buenas noticias, por supuesto. Leyva corriendo a primera y el pelotazo que le dieron a José Godoy. Bueno, se reanuda el juego. 2-2 la pizarra. Una bola sin strike para Luis González. Un picheo que entra en zona de strike. 1-1 la contabilidad. Mucha gente a la expectativa. No cabe un alma en el Centenario. La zona de palcos también está repleta. La efervescencia, ese dulce olor a playoff, hace que la afición esté aquí pendiente apoyando a los Olmecas, que buscan acabar hoy la serie. Prepara el derecho, viene para la goma, batazo foul hacia atrás. Una bola con dos strikes. Ha tenido que mover rápido su bullpen Miguel Tejada. Sabe que no hay vida mañana. Si se pierde hoy, para Bravos no es una opción perder. Pues caerían en seis juegos y Oaxaca avanzaría como comodín al llevar su serie al límite contra los Diablos. Por eso León necesita la victoria, pero Tabasco quiere darle la vuelta al pizarrón. Ahora estamos empatados a dos carreras. Foul hacia atrás, se dejó venir Robles con el picheo con velocidad de 95 millas y apenas la rebanó. De Bonao en la República Dominicana, ahí nació este diestro. Ya tercer lanzador que utiliza en la contienda el equipo de los Bravos. Hansel Robles, un prospecto de los Mets, perteneció a Anaheim, también a varios equipos, y 8 años en ligas mayores. Le alcanzó para lanzar 411 juegos, solamente uno como abridor. Lanzamiento a la tierra, 2 bolas con 2 strikes. Pues ya no es cosa menor, ¿no? 8 años en grandes ligas. Ya había lanzado con Tijuana en el 2023. Lo último de él en grandes ligas fue en el 2022 con los Medias Rojas de Boston. Aquí tiene el sendero repleto, quiere salir adelante. La casa llena de los Olmecas en una cuarta entrada de carreras. 2 para los Bravos, 2 ahora para Tabasco, que quieren que sean más. Se carga hacia la esquina de afuera el catcher Carlos Martínez. Ahí vamos de nuevo, lanzamiento para Juan Piconazo, la pelota la deriva. Y Oscar González va a venir a la registradora. Los Olmecas van a tomar la delantera del score. No la pudo contener, era muy difícil ese pichón rompiente por parte de Robles. Nada pudo hacer Martínez. Explota en júbilo el centenario. Bueno, los Olmecas ya lo ganan 3-2. Además, Guti Ruiz se movió a tercera. Y Alan Espinosa, Chelsea, se movió a la intermedia.
0: Vamos a ver la repetición. Hace el esfuerzo ahí Carlos Martínez, el colombiano. Se quita de Luis González para no estorbarle a su compañero. Corredores en posición de anotar y el conteo está en lo máximo con 3 bolas y 2 strikes para el sonorense Luis González.
1: Se regresa el duro duro a las gradas del coloso de la colonia Taza. En la cuenta límite para Luis González, ahora con 12 en las bases y Robles pasando apuros. Es un trabajo de relevo con el pichón para home swing, le tiró y se ponchó. El tercer strike para Luis González, tuvo que venir con la recta de 95 millas, pero los Olmecas le han dado la vuelta al pizarrón. Luego de 2 carreras en la parte alta de la cuarta de Bravos, Tabasco responde con 3 en el fondo del cuarto capítulo. Y ahora, así, en 4 episodios completos en el sexto juego de este playoff inicial, le van ganando en el centenario 3-2 a los Bravos de León.
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0: Era por los Olmecas y trae aquí al nativo del Estado de México, Carlos Vázquez. Zurdo contra zurdo, lanzamiento en zona buena, strike cantado aquí para Alan García. Primero, segundo y tercero por el equipo leonés. Aquí está el trabajo de Vázquez en lo que ha sido esta postemporada, solamente un tercio de labor monticular. La cuenta nivelada, una bola, un strike. Cuatro episodios de Jeremy Rhodes. Conecta batazo peligroso en dirección de jardín izquierdo. Ya va ejerciendo hacia atrás ahí González. En el último instante voltea a ver la alfombra verde. Captura la pelota. Algo pasó por ahí. Seguramente alguna imperfección en la alfombra en aquella zona. Pero al final de cuentas no pierde de vista la pelota el quisqueyano González para que de esta forma caiga el primer tercio.
1: Me parece como que se le atora el spike ahí a Oscar González, porque se levanta un tanto el césped. Ahí lo vamos a ver en la toma. Gracias. Vendrá a tomar turno el Pony Quiroz. Va de dos nada al momento el Pony.
0: Bonificado en par de ocasiones Quiroz, elevado hacia la intermedia y elevado hacia el propio pitcher Jeremy Rhodes, quien se mantuvo por cuatro episodios permitiendo, amables fanáticos, tres imparables, uno de ellos cuadrangular, que representan las dos carreras del equipo del Bajío. La cuenta una bola, un strike, un out, las bases limpias. Y bueno, claro que sí, tendremos batacitos de sociales para todos ustedes. Lo vamos a hacer de la manera más rápida, precisa y clara, para aprovechar el desarrollo del partido. La cuenta una bola, un strike. Aquí se prepara el zurdo. Lanzamiento, curva, desarrollando demasiado. 3-2. La ventaja para Tabasco. Bueno, saludos a la gente del Chichero, a Juan Antonio Hernández, que por cierto estuvo de cumpleaños encabezando la porra ya en la capital del país. También hubo una notable cantidad de gente que viajó al Bajío para apoyar a los Olmecas. Swing le tira, no encontró nada aquí el Pony. Cada vez más gente se agrega al Chichero en diversos capítulos para apoyar la causa tabasqueña.
1: Que si yo no me equivoco, prácticamente en todas las giras de este año estuvo presente la bandera del Chichero, Charlie.
0: Sensacional el Chelsea, así que poco a poco se incrementa la cantidad de tabasqueños apoyando a los Olmecas en las diversas plazas de la Liga Mexicana. Dos bolas, dos strikes. El zurdo en movimiento, el picheo quedó afuera y la cuenta va al límite. Saludo lo envía a Juan Carlos Carrillo, nuestro amigo de la emisora del hogar XEBA 91.7 FM. La salutación para Juan Antonio Hernández. La cuenta es máxima, 3-2. Ya se prepara Carlos Zurdo. El disparo quedó alto, el picheo, bola la cuarta. La primera ocasión que el Pony va a alcanzar el primer saquillo Chelsea, luego de ser unificado en par de ocasiones. Ahora tuvo paciencia y obtuvo el pasaporte.
1: Se queda expectante por ahí Carlos Vázquez para ver la marcación. Pensaba que lo tenía, ya tenía el segundo out con ese ponche. Pero no, fue la base por bola para Esteban Quiroz, corriendo por la primera. Hay un out en la pizarra y vendrá Gabriel Cancel a tomar turno. Cancel, que va de uno nada en el juego de hoy, tiene un ponche tirándole y también ya negoció un pasaporte el boricua.
0: Bueno, y lógicamente la idea no era que Cancel viniera a batear con un corredor en el primer saquillo ante el zurdo Carlos Vázquez. Primera pichada, la primera bola. Sin embargo, el Pony se puso alerta y terminó negociando el boleto gratuito. Hombre por primera. Representa la potencial del empate. Allá va el viraje hacia la primera base, regresando oportunamente el corredor Quiroz. Bueno, vámonos rápidamente al buzón de batacitos de sociales. Arturo Castillo, Alejandro, allá en la ciudad de Las Jícaras, en Calpa de Méndez, saludos. Poco a poco restableciéndose nuestro amigo Arturo Castillo. Lanzamiento hacia afuera.

0: la segunda bola aquí para Cancel. Bueno, nuestro amigo José López, que recientemente estuvo el pasado fin de semana aquí apoyando a sus Olmecas, ya se reporta desde Madrid, España, desvelándose, viendo a sus Olmecas. Los saludamos de manera reciente en el arranque de los playoffs. Patazo en dirección del jardín central. Iba hacia atrás González, ahora rectifica, viene rápidamente hacia adelante, el batazo pierde fuerza y captura para que tengamos el out. En este contacto de Cancel, Chelsea daba la impresión que llevaba mayor vitamina. Sin embargo, pierde fuerza y captura González.
1: Un picheo en la esquina exterior para bateador derecho. Si baja la cabeza por ahí Gabriel Cancel, y va a hacer todo para Carlos Vázquez. Ya saltó al terreno Luis Carlos Rivera, el timonel. Y rápidamente, antes de irnos a una pausa, Charlie, aprovechando, mandar un saludo a la familia Gutiérrez Díaz en Juárez, Chiapas, en Yucatán, en Teapa. Y a la familia Gutiérrez Cruz en Ciudad de México y también en Teapa. Siempre muy atentos a los Olmecas, y cuando están en la capital del país, se dejan ir para el Alfredo Hart. Vamos a una pausa, ahora volvemos.

0: el Parque Centenario. Nolan Blackwood es el nuevo lanzador por parte de los Olmecas. Viene a enfrentar a Derlín Rodríguez, que tiene corredor, un compañero por los senderos.
1: Vaya duelo a continuación, a Derlín Rodríguez contra Nolan Blackwood. Aquí a través de IM Sport, hombre en la inicial, se prepara el pitcher, lanzamiento hacia el plato, picheo afuera, la cuenta está pareja, una bola, un strike. Hasta la Blanca Mérida, nuestro gran amigo, leyenda de la crónica yucateca, Luis Cardeña, y su pareja, Dulce Contla Marrujo. Saludos allá a la capital yucateca. Swing, le tira y falla al slider aquí a Derlín. Gracias por acompañarnos. El chef Wilber Domínguez, nuestro gran amigo, le envía saludos a Antonio Domínguez allá en Las Gaviotas. Saludos afectuosos. Una bola, dos strikes. Lanzamiento, batazo en dirección del jardín izquierdo. González dice, tengo la pelota debajo del radar, espera y captura. Pidió el escenario para él solo. El quisqueyano Oscar González y captura para el lado número 3. Amables fanáticos, con la llamada al bullpen dos ocasiones de Luis Carlos Rivera para abrir aquí el quinto capítulo y después nulificar a Rodríguez con elevado al izquierdo. Se van 4 entradas y medias en Villahermosa, ventaja tabasqueña sobre el equipo del Bajío, 3-2.
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7: La noticia se regó de que un caballo.
0: La sustitución de Domingo Leiva, después de que saliera del encuentro, y Philip Valdés, Charlie, a enfrentar esta tanda.
1: Aquí está entonces Valdés con el número 71 apareciendo nuevamente en la serie, fondo del quinto rollo. A través de IM Sport, XBA 91.7 FM, Televisión Tabasqueña y también TV UJAT. El disparo hacia el plato, swing le tiró aquí a Arellano, que ahora ocupa la posición de shortstop, bateando como segundo en el orden, ante el picheo de relevista Valdés. Las bases limpias. Ya se prepara el relevista, el disparo, sale batazo de foul por tercera. Bueno, saludos a la familia Alejo Uribe de la Cruz Magaña, allá en la zona de el aeropuerto Pajonal Dos Montes, de parte de Mauricio de la Cruz. Gracias, abrazo fraterno, estimado Mauricio. Cuenta de 0-2 para el torpedero Arellano. Lanzamiento, la dejó pasar, alto el picheo. Saludos hasta Balancán a nuestro amigo Roster Kechan, a su papá Don José Felipe, disfrutando de las emociones allá en la zona de los ríos del béisbol de Liga Mexicana. Foul conectado hacia atrás por parte de Arellano. Primero en la tanda, segundo, tercero y cuarto los Olmecas a tratar de hacer más carreras en este encuentro. Saludos hasta Tulum, a la Riviera Maya, a nuestro amigo el licenciado Arévalo, acompañado de su hermano Andrés Arévalo. Saludos a todos los tabasqueños de vacaciones. Batazo elevado de foul, la multitud espera el regalo. El contacto de Arellano a zona de foul. Vean ustedes la nutrida entrada aquí en el Parque Centenario. Una bola, dos strikes. Tres carreras para los Olmecas, dos para el escuadrón del Bajío. Aquí está conectando Rol en el hueco de tercera y short. La bola seguirá su viaje en dirección del jardín izquierdo. Alan García devuelve. Y tremendo turno el que acaba de consumar aquí. Amables fanáticos, como primero en la tanda en el fondo del quinto capítulo por parte de Carlos Arellano.
0: Gran contacto por parte de Arellano. Vamos a ver la repetición. Un pichón a la altura de las rodillas y se va por el hueco de short y tercera. Mayaud en la pizarra y vendrá Calvin Estrada. Calvin Estrada que vale 2-1 al momento con infield hit y carrera anotada.
1: Hombre, en la inicial los Olmecas intentan hacer más carreras. Juega de hit and run. Salió el contacto en dirección del jardín central. Kerrigan toma la pelota. Tiro a la inicial. Double play. Arellano salió en jugada agresiva de hit and run. Sin embargo, cuando iba llegando a la intermedia y quiere aplicar los frenos, patina demasiado el jugador de los Olmecas y ya no alcanza a regresar a la inicial Chelsea.
0: Vamos a ver la repetición. A pesar de que hace todo el esfuerzo Carlos Arellano de poder llegar quieto a primera, no lo consigue. Es un gran tiro por parte de Jimmy Kerrigan. Y así, en un 2-3, hay dos outs en la pizarra. Va a tomar turno Seth Beard, que va de 1-1 al momento.
1: Aquí está Beard tirándole al primer envío, batazo de foul hacia atrás. Bueno, le enviamos saludos a Don Oscar García, a Ixtacomitán, que tiene la fortuna de ser mi suegro. Se está recuperando de una operación y está disfrutando del béisbol a través de Televisión Tabasqueña, donde trabajó por muchos años. Aquí está conectando batazo fly en dirección del jardín izquierdo. Va el tercera base, cancel, no hay espacio, la pelota se mete al público. Así que saludos a la familia García Guzmán allá en Ixtacomitán, y en especial a don Oscar, a la señora Soledad, disfrutando. Ella es mi suegra, disfrutando del béisbol de los Olmecas. Aquí está Seth Beer ante ese caballito de batalla que ha tenido Tejada en esta postemporada. Lanzamiento hacia afuera. Bueno, el taxi 25 allá en Comalcalco. Saludos a toda la afición de Comalcalco. Enrique Alcudia, La Pulga, disfrutando a través de la radio el béisbol de los Olmecas. Afuera la pichada para Seth Beer, la cuenta en 2-2. Benito López manda saludos a Chelsea, a Dioscórides.
0: Muchos saludos.
1: Está en la Ciudad de México por cuestiones laborales. Contacto en dirección del jardín izquierdo. García pegándose a la banda ligeramente, espera y captura. Amables fanáticos, los Olmecas abrieron alegre la tanda conectando imparable, pero después vino una jugada de double play en ese frustrado hit and run de los Olmecas. Beer eleva en dirección de jardín izquierdo y se van cinco completas en Villahermosa linda, llena de calor. Cinco completas, ventaja tabasqueña, 3-2.
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0: De regreso en el Parque Centenario, en la apertura del sexto rollo, nuevo lanzador por los... Clayton Andrews, que viene con dedicatoria especial para la tanda que tiene que enfrentar Diosco de los tres de manera obligatoria, donde está incluido Conor Panas y Roberto Castro.
14: Ya a lo mejor primer strike, Panas, 0 y 1 para Panas, que hoy tiene base por bolas con carrera anotada. 3 a 2 ganando los Olmecas en la parte alta del sexto tramo, intenta tocar la pelota, falla, foul. Se convierte en el segundo strike Clayton Andrews, que vino... ya sobre la segunda mitad de la temporada, proveniente de Caliente de Durango, y lo ha hecho muy bien con los Olmecas. Le pegó en la careta al umpire. Ahí están revisando a Aaron Leiva de Petaluma, California. Clayton Andrews tiene buen trabajo en esta postemporada, 4 entradas con 1/3. Sigue la atención para Leiva, checando que esté bien. Vemos otra vez. Es que sí le da el impacto de lleno en la careta. Le dice Alan, ¿qué pasó? Parece que ahí se va recuperando. Hago un poquito de agua, dicen, para el umpire detrás del plato. Ya se convirtió en un juego de relevistas esto. Tabasco ganando 3 a 2 y Tabasco mantiene la delantera. Estará avanzando. Ya está Tabasco en la serie de zona. Somos reiterativos porque es importante que lo sepan. Tabasco ya está en serie de zona, pero lo que quieren los Olmecas es avanzar como ganador de serie. Tabasco perdiendo hoy ya aseguró un boleto incluso como equipo comodín. Si es que perdiera los juegos 6 y 7, no es la idea, por supuesto, porque eso haría perder la localía para abrir la siguiente zona, la siguiente serie, la de zona. Entonces, por ello, Tabasco lo que busca es el triunfo, y León sí está obligado a ganar. Insistimos, para Bravos no hay mañana, una derrota lo deja fuera, no le alcanza ni para comodín. Pues la serie entre Guerreros y Diablos se fue hasta un séptimo juego, y ahí Oaxaca tendría mano entonces. Lanzamiento para con picheo bajo y abierto, una bola con 2 strikes. Este Clayton Andrews, que llegó a lanzar un par de años en las mayores. Con Durango relevó en 34 juegos y con Tabasco en 13 en 9 entradas y 2/3 de labor. Y ahora intenta mantener a raya a la escuadra de los Bravos. Batazo de foul en el rumbo de primera. Gracias por continuar con nosotros. Mucha gente que se reporta. Hay gente que nos está viendo en Chetumal, mira. A Lancho Banda y a Mili Banda hasta Chetumal. Saludos, aficionados de los Olmecas, siguiendo desde Chetumal, Quintana Roo, la tierra de Carlos Pérez, el bad boy de los Olmecas. Línea trazada por el izquierdo y la pelota va buena de Jim. Qué bien choca la pelota hacia el sendero contrario. Entonces, Conor Panas, y ahí está la del empate para los Bravos de León. Saludos hasta la Ciudad de México. Para mi buen amigo, un preciado amigo, Emiliano Pérez, y a su esposa Jenny, que están viendo el juego en la capital del país. Abrazos, Emiliano, sabes que se te aprecia mucho, y Jenny también, te mando muchos saludos. Vendaba atrás Jimmy Kerrigan, que en una circunstancia parecida, encontrando corriendo en primera a Conor Panas, En la cuarta entrada dio cuadrangular. El juego en el alambre, ganando Tabasco 3-2, pero ya de la igualada corre por primera y sin outs. Kerrigan dio 11 cuadrangulares en la campaña regular y aquí se va a cuadrar para tocar. La urgencia de mover al corredor a zona buena strike hacia la esquina interior. Se enoja Kerrigan, pero ya saben que el asunto no es con Leiva. Es el tema del umpire robot. Número 13, el cabalístico. Para Jimmy Kerrigan, que pide tiempo. Bueno, le queda mucha cuerda al desafío. Saludos a la familia Alcalá García, a Manuel Antonio León y a la familia Jiménez Marín. Un abrazo para ustedes con mucho cariño, siguiendo el juego de pelota en diversas partes del país. Está bueno el asunto. Cuida sentir por primera panas. Adentro en tercera jugando Estrada. Toque de pelota. Baja Andrews. Va a tirar a primera con Sandvier. En algún momento como que pensó, mira hacia la intermedia, decide asegurar el out en la inicial y panas se mueve a segunda, mientras que Kerrigan hace el trabajo y lo coloca en franca posición de anotar. Ahí está la repetición. Bajó rápido por la pelota Clayton Andrews. Viene a batear Roberto Castro. Me parece que viene un emergente ya. Y es en lugar de Castro, Alejandro Mejía, el samurái, es el que viene a batear ya con un pitcher zurdo. Pues Tejada también con su ajedrez beisbolero decide traer este gran cañonero que llegó también para la parte final de la campaña a Los Lagos, cerrando un poco por segunda a Castellano, a Condor Pana. Los Lagos intentan de arranque emparejar las acciones en esta superior del sexto tramo. Prepara el zurdo, viene para la goma, swing, no encontró nada. Pichó hacia la esquina interior, se convierte en el primer strike. Andrews, un par de años en las mayores, 5 jueguitos, la tacita de café para este zurdo. Que había lanzado en el 2025 con los Tigres en 48 juegos. Y ahora empezó, decíamos, con Caliente de Durango. Y terminó con los Olmecas. Lanzamiento alto y abierto, una bola con un strike. Por cierto, ya las series de zona en el norte están definidas. Toros de Tijuana va a encarar a los Charros de Jalisco, que avanza como comodín. Arranca el martes esa serie en Tijuana. Y la otra llave es Caliente de Durango contra Sultanes de Monterrey, empezando en territorio duranguense. Lanzamiento adentro, 2 bolas con un strike para Mejía. Todas las carreras del juego llegaron en la cuarta entrada. 2 de Bravos, 3 de los Olmecas. 2 carreras con 4 hits sin error para León. 3 carreras con 4 imparables sin pecado para los Olmecas de Tabasco. Juego 6 de esta llave inicial de playoff. Con los Bravos obligados a ganar, si no a pensar en la siguiente campaña. Vuelve a cerrar Castellano por la intermedia. A Condor Panas, batazo fuerte de Mejía por el jardín izquierdo, pero se abrió de foul. Fue con un pichón otra vez hacia la esquina interior y este le pega bien, pero la jaló en demasía a Alejandro Mejía para que la contabilidad se empareje en 2 bolas con 2 strikes. Un accidentado juego para los Olmecas, con 2 peloteros saliendo por lesión. Domingo Leiva y José Godoy son los que están fuera del juego. Espinosa ahora está cachando, el obregonense, y Andrews que trabaja de costado, concentrado en el bateador en turno del emergente. Lanzamiento para home, swing, le tiró a la recta arriba Mejía y Zapucho. Quiso cazar un lanzamiento alto, falla en su cometido el chocolate y así ha caído el out número 2. Allá va al centro del diamante Luis Carlos Rivera. Parece que va a ser todo para Clayton Andrews. Hay 2 outs, hombre en segunda, Chelsea. Esto sigue dramático en el Centenario.
0: Sin duda alguna, Diosco. Y vemos desde la toma que hay detrás de home, en las alturas aquí del Coloso de Atasta, que habrá un nuevo lanzador por los Olmecas. Vámonos a una pausa rápidamente. Ahora vamos a regresar para contarles de quién se...

0: sido MVP en esta serie de postemporada. El lanzador vendrá a enfrentar entonces aquí a Carlos Martínez, el colombiano. Hay dos outs en la pizarra y hay un corredor en posición de anotar. A 180 pies está Connor Panas con la del empate para los Bravos.
1: Con el lanzamiento para Cole, ahora con strike al centro a media velocidad a Martínez, que hoy va de uno nada. Con una base por bolas y un elevado al jardín central, hay dos fuera. Ahí están los números de Peguero en la postemporada. 5 y un tercio, 3.38 de limpias. Con dos ganados y cero perdidos. Trabaja de costado, prepara y viene para Cole. Línea que se va. Buena de gente al jardín izquierdo. Va a doblar por tercera pala, se va a empatar el juego. Responde Martínez, esto está 3-3 y los Bravos celebran. Insistimos, León no tiene mañana, necesitan ganar y aquí vuelve la contienda.
0: Y vendrá Germain Palacios, y es el contacto por parte de Carlos Martínez, un gran salto también de Calvin Estrada haciendo el esfuerzo, pero no lo consiguen. Ya Oscar González no hace el tiro, viendo que le había puesto velocidad, aparte con el batazo salió el corredor, y con ello están las cosas iguales aquí otra vez en el Centenario. Un juego muy similar a lo que hemos visto durante toda esta serie, un juego de idas, venidas, de toma y daca. Y el venezolano por su tercer turno de la noche.
1: Le abre con un pichón pegado a Germain Palacios, que tiene un par de turnos con ponche, con elevado de foul. En primera corriendo la del despegue para los del Bajío. De costado Peguero viene para home. Batazo elevado, fuerte, profundo. En la avenida Right Center la busca en plena carrera. Agustín Ruiz se coloca la pelota. En la fuente advertencio. Le llegó al esférico el de Villahermosa, Tabasco. Captura al esférico en un tremendo lance. Así con una pequeña ayuda de los amigos. Ha caído el tercer out, pero ya lo empató León. Está volando el juego de pelota. Aquí el cañonazo de Palacios. Mejor el fildeo de Ruiz. Amigos aficionados, 5 entradas y media. Juego 6 de esta llave inicial de playoffs. En el Centenario de Villahermosa, Bravos y Olmecas de la mano. Van 3-3.
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0: en el Parque Centenario y nos vamos al cierre del sexto episodio de Osco. Si se van uniendo la transmisión, 3-3, las cosas iguales aquí en el Parque Centenario.
1: Rola por tercera, qué bien le llega en el callejón, el artesanista Cancel, pero ya no va a sacar en primera. Le puso velocidad al asunto Oscar González, un poquito abierto el tiro. Y esto hace que quede quieto por la inicial Oscar González. Hay ajustes a la defensiva, ya vemos a Mejía en primera y Condor Pana se mueve hacia el jardín de la derecha. La repetición del batazo bien colocado. En el callejón le llega, se da toda la vuelta el boricua Cancel, pero el tiro abierto y alcanzó a meterse quieto en el primer cojín. Oscar González, Marco Hernández viene a batear, se ha empatado el juego, pero Tabasco ahora trata de responder también de inmediato como lo hicieron en la cuarta entrada. Llegamos al segundo tercio de este desafío. Philip Valdés se mantiene en el centro del diamante, en el relevo tempranero del bullpen de ambos equipos. Intenta tocar, falla Hernández, se convierte en el primer strike. Apagaba con tirar a primera Carlos Martínez, que acaba de empatar el juego con sencillo al jardín de la izquierda. Juego de vencer o morir para Bravos de León. Tabasco está en series de zona, pero quiere finiquitar todo hoy para empezar en casa el miércoles la batalla de zona. En primera abre la potencial del despegue con un lanzamiento que se quedó adentro. Una bola con un strike para Hernández. Marco tiene una base por bolas y un ponche tirándole. Muchas gracias para toda la gente que se sigue reportando y que está muy pendiente del juego de pelota en un estadio completamente lleno. Saludos al señor Darley Jesús, que es fiel aficionado de los Olmecas y está como siempre siguiendo la transmisión. Pues un abrazo, amigo Darley, apoyando a la tropa tabasqueña. Una bola con un strike para Marco. Ya es el quinto imparable de los Olmecas, el segundo que pega hoy Oscar González. En la parte baja del sexto tramo prepara el pitcher, viene para Cole. El envío picado, se revuelve bien detrás del plato Carlos Martínez para evitar un wild pitch. Unos wild pitch le han hecho daño a los Bravos. Esa es la carrera 3 de Tabasco, llegó con un wild pitch, pero antes se movieron corredores también cuando se movió de segunda a tercera Calvin Estrada. Pichó descontrolado, ahora lo hace bien Martínez, evita eso. Que avance a la intermedia Oscar González. Dos bolas con un strike para el quisquellano. Su paisano corriendo por la inicial, juega adentro por tercera. Gabriel Cancel cuando conecta batazo elevado profundo por el izquierdo Marco Hernández. Pero en la franja de advertencia se está quedando con la pelota Alan García. Estaba jugando bien lejano. Sabe que choca bien hacia el sendero contrario Hernández. Largo pero out, a final de cuentas. Tenemos uno fuera.
0: Para tomar turno Guti Ruiz, el tabasqueño. Hay un hombre por los senderos. También mandándole saludos por aquí a Emanuel Rustrián, que nos está escuchando. También manda saludos a Charlie, a Diosco.
1: Saludos, Emanuel, apreciado amigo. Un abrazo, como siempre, de tantos años. Con el buen Emanuel, saludos. Se te aprecia, Emanuel. Corriendo en primera, Oscar González, batea Agustín Ruiz.
0: Y perdón, pasé el saludo. Es incompleto por leer rápido. Emanuel y Diana, nos están escuchando ambos allá en Monclova.
1: Saludos a Monclovita la Bella, a Diana y a Emanuel. Un abrazo para ustedes. Una bola sin strike para Agustín Ruiz, que se cuadra para tocarlo, hace por tercera foul. Eso sorprender a Agustín Ruiz. Sintió, más bien estaba jugando un tanto lejano por tercera Cancel, pero no le salió el truquito al tabasqueño. Una bola con un strike. La gente conectada. Continuamos. Hombre, muchos saludos al nuevo matrimonio Morales Evia. Muchas felicidades, ayer contrajeron matrimonio Mariano y Cintia. Muchas felicidades, enhorabuena. Que sean muy felices. Les mandamos un abrazo y nuestras felicitaciones sinceras al nuevo matrimonio Morales Evia. Va para la inicial, no pasa nada. Hay gente que nos vente con Lutilla, a los hermanos Ventura de los Santos y al amigo Nieves para la muralla, Alcudia y Oscar Ventura de parte de Javier Martínez, mejor conocido como la Tripa Martínez. Bueno, de Colutilla, cómo no. El segundo strike para Guti Ruiz, una bola con dos strikes. Ya nos estamos copando de saludos, amigos. Recuerden que Es el juego en el terreno. Con Tabasco intentando recuperar la delantera. Si usted está llegando y sintonizando la radio en XBA, estamos 3-3 en la parte baja de la sexta entrada. León necesita la victoria. Pichó para Juan muy alto y abierto para Guti Ruiz. Dos bolas con dos strikes. No hay otra para los Bravos. Si ganan, forzan un séptimo juego y ahí ya sí la hacen como el comodín. De lo contrario, ese puesto sería para los Guerreros de Oaxaca. Si Tabasco gana. Dos bolas con dos strikes. Conecta Guti, batazo fuerte al central profundo. Va para atrás. Carrigan y llegó. Buen fildeo del sargento. Un poquito cargado al izquierdo el batazo, el cañonazo llevaba lo suyo. Mejor el fildeo de Jimmy Carrigan con una pequeña ayuda de los amigos. Ya Valdés sacó el segundo out.
0: Vemos el contacto por parte de Guti Ruiz, el contacto a banda contraria por parte del tabasqueño. Qué manera de cubrir terreno por parte de Jimmy Carrigan. Que lo castellano vendrá a tomar turno. Ya tiene una carrera producida, esto fue en el cuarto episodio, con ese elevado que le permitía de forma accidentada a Seth Beer anotar la carrera que empataba las cosas 2-2 en aquel momento.
1: Así es, cuando la machuca de foul, castellano para el primer strike, bueno, después del imparable de Oscar González, Valdés ha logrado sacar dos out, buenos contactos ambos, pero de out, con buenos fildeos de Alan García y de Jimmy Carrigan. Mire, Valdés, uno de los lanzadores más utilizados en este playoff por parte de los Bravos. Picheo a media velocidad, bajó y abierto una bola con un strike. Necesitan que su bullpen trabaje sin permitirle daño a Tabasco y ver la manera de hacerle ellos daño al picheo de relevo de los Olmecas para llevar la serie a 7 juegos. De tiro no encontró nada, Castellano se convierte en el segundo strike para él. Una bola con 2 strikes. Dos y uno la contabilidad. Envío abierto. Más bien, ahora sí 2-2. 1-2. Continuamos en el juego. Saludos a Dalia, Baeza y Asdrúa García, que prometían venir hoy, ¿eh? Se fueron a la motonáutica, dicen, y se asolearon. Bueno, un abrazo para ustedes, amigos. Le tiró Castellano y se ponchó. Y Valdés logra colgar el cero. Un importante cero para Bravos. Se van a ir 6 entradas completas en el 6º juego de la serie de playoff entre Bravos y Olmecas. Empate a 3 carreras. Regresamos.
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1: Amigos aficionados, para la parte alta de la séptima entrada, con el turno al bat de los Bravos y con el juego empatado a tres carreras.
2: Muchas gracias. Apertura del Lucky Seven, la séptima. Viene a batear el equipo leonés. Juego empatado a tres carreras. Nada para nadie. Los Olmecas tienen mañana. Los Bravos de León necesitan la victoria. Batazo de foul conectado por parte de Alan García. García, Quiroz y Cancel, la tanda leonesa en esta apertura de la séptima entrada. Bueno, seguimos con nuestra gustada sección de batacitos de sociales. Picheo, no, dice el Umpire Robot. Y con mucho gusto enviamos saludos hasta la Ciudad de México a una gran seguidora de la Garra Felina, la señora Ana María Espinosa, siempre pendiente del béisbol de Liga Mexicana y haciéndonos recordar nuestros años mozos con el equipo de Bengala en la capital del país, allá cuando llegamos con la cadena de Publieventos Deportivos, cuya producción estaba bajo el gran Rubén Porky Villalay. Así que muchas gracias, señora Ana María Espinosa, en la Ciudad de México. La cuenta en 2-2 aquí para el hombre que batea, Alan García, que tiene un imparable en tres viajes. La cuenta, 2 bolas, 2 strikes, 5 imparables para cada equipo. Hay un cuadrangular para el equipo del Bajío. Swing, le tira un picheo alto aquí a Alan García, seducido y engañado por ese lanzamiento por parte de Francis Peguero. Consigue valioso tercio aquí en la apertura de Lucky Seven, mi querido Dioscórides, la serpentina de Peguero.
1: Y bueno, ahora es el bullpen tabasqueño que intenta hacer el trabajo y que mantengan esto empatado. Entramos al último tercio con un juego muy emocionante de empate a tres carreras.
2: Vámonos con Esteban Quiroz por el lado de los zurdos. En tres viajes, un pasaporte, va a seguir en par de turnos oficiales el Pony Quiroz. Aquí el contacto es elevado, profundo, en dirección de la llanura central. Allá se va internando rápidamente González. González en la frontera con el F. En lo más profundo se coloca y captura. Buen contacto hacia la banda contraria por parte de Quiroz.
1: Bien, Gabriel Cancel vendrá a batear. Esta repetición la elevó en demasía el Pony. Un poquito cargado hacia el callejón del center, pero no tuvo mayor problema para llegarle a la esférica el patrullero central de la tropa tabasqueña.
2: Las bases limpias con 2 fuera. Lanzamiento, batazo por el short de frente. Arellano toma la pelota, metiéndose ligeramente al hueco. Ahora suelta el rifle hacia la inicial, ruta 63. Se van en orden, uno detrás del otro, los Bravos. Amables fanáticos, apertura de Lucky Seven. Vámonos a estirar las piernas aquí en Villahermosa. El score en 6 entradas y media de juego. Empatada la pizarra a 3 carreras entre León y Tabasco.
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1: Ahora la liga de tercera división, ¿no? ¿Cómo se llama? Ahí me dices ahorita, Bardo, te pide otro nombre, ¿no? Pero bueno, es importante el proyecto loable de tener el fútbol profesional de la mano de un experto en la materia como mi querido Bardo Fierres. También te manda saludos a Charlie. Dice que ahí nos esperan el fútbol cuando llegue la temporada.
2: Claro, con mucho gusto, ahí estaremos. Aquí está Filip Valdés con el picheo para Alan Espinosa. Le cantaron el strike. Aquí está Espinosa en la tanda tabasqueña, quedó como noveno en el orden después del fuerte golpe que se llevó José Godoy. Aquí está conectando Machucón la pelota de foul. Bueno, rápidamente también batacitos de sociales para el ingeniero Irán Campos allá en Bahías de Huatulco. Ya nos mandaron saludos desde Madrid, desde Tulum y ahora desde Bahías de Huatulco. Saludos a Chelsea y Oscórides, y a este servidor, abrazo fraterno, estimado ingeniero Irán Campos, hasta Bahías de Huatulco, que quiere que la serie sea Olmecas contra Guerreros.
8: Que por cierto, también por aquí nos está escuchando Marco Rivera, en Oaxaca. Atentos al juego, evidentemente, porque saben que esta serie influye directamente con los Guerreros. Les quiero recomendar ampliamente a Marco Rivera. Cuando me ha tocado ir hacia la Verde Antequera, Él ofrece los servicios para la movilidad en taxi.
1: Ah, muy bien.
8: 10 de 10 el servicio, perfecto. Ampliamente recomendado.
2: Bueno, anotamos el dato. Patazo elevado en dirección de jardín izquierdo, la bola va en órbita, la bola lleva distancia, la bola sigue y seguirá su viaje. De Alan Espinosa, que da la vuelta triunfal a la cuadra, y los Olmecas se van al frente con este cañonazo por todo el jardín izquierdo. Para la fortuna de Valdés y los Bravos de León, es el primer bateador en la tanda sin gente a bordo. Los Olmecas festejan.
8: Ahí un valiente se brincó en la zona del bullpen. Qué clase de tablazo por parte de Alan Espinosa. Ahí vemos cómo celebra, por supuesto, que con el cuerpo técnico y sus compañeros es el primer home run de la temporada para Alan Espinosa. Y hay juego nuevo en el Parque Centenario, Charlie.
2: 4-3 el score. Recobran la ventaja los de casa. Aquí está González a tratar de aprovechar entonces que acaban de golpear, y de qué forma, a Valdés con ese tremendo garrotazo por todo el jardín izquierdo. Primero en el orden en esta culminación de Lucky Seven. Lanzamiento hacia el plato, sale Rola por la intermedia de frente a la mascota de Quirós. Toma la pelota el Pony, tira la inicial y resuelve por la ruta 43 para que tengamos en esa culminación de la séptima el primero fuera.
8: Vendrá a tomar turno entonces Carlos Arellano, viene por segunda ocasión a tomar ahí en la caja de bateo su lugar.
2: Las bases limpias, así que trata de establecer orden aquí Valdés. Carlos Rojas envía saludos a los amigos de Tierra Nueva en Huimanguillo, Tierra Nueva, segunda sección. La serie final allá en la liga de Huimanguillo está sensacional, empatada a 2 triunfos por bando entre los Indomables y los Cerveceros. Hoy dividieron honores allá en Mecatepec. Cuenta de 0-1, un strike. Arellano ya tiene un imparable, alto el picheo. Nacor Moscoso envía saludos a otros cerveceros, estos son de softball allá en la zona de la isla. Don Eugenio López, saludos a todo el staff. Deportes López, abrazo fraterno. La cuenta 1-1, un strike, un out. Lanzamiento swing, le cambió la velocidad aquí a Arellano. Y bueno, nuevamente, ya que estamos en la Chontalpa, en Huimanguillo, nuestro amigo el médico Nicolás Ramos, enviando saludos a José Luis Cárdenas Sánchez, a Carlos Balcázar, a Adrián Romero y a Félix Guillén Salgado, allá en la ciudad de Las Piñas. Patazo atrasado hacia el derecho, casi no se mueve el patrullero, ya espera y captura. Contacto hacia patio contrario por parte de Arellano, tratando de colocar la bola en juego. Sin embargo, el batazo le salió de frente a los dominios del patrullero derecho, a Roberto Castro.
8: Y vendrá a tomar turno Calvin Estrada. Calvin Estrada, que ya dio un batazo de doble matanza, un gran recorrido por parte de Jimmy Kerrigan. Jimmy Kerrigan, que ha hecho un gran trabajo allá en el jardín central. Y ya también tiene carrera anotada y un infield hit ahí, Calvin.
2: El envío hacia el plato aquí para Calvin Estrada, la primera bola. Bueno, estamos tratando de darle celeridad a los saludos, pero de repente también los episodios se van rápidos en tres bateadores, etcétera, etcétera. Pero con mucho gusto, amables amigos, como siempre, un placer enorme poder saber que están a través de la radio y la televisión y plataformas digitales siguiendo el béisbol de Liga Mexicana. Nuestro querido béisbol de Liga Mexicana. Estrada conecta rolling por el short. Ataca Palacios, toma la pelota, tira con tiempo a primera y resuelve por la ruta 63. Amables fanáticos, pero el cañonazo en órbita por todo jardín izquierdo de Alan Espinosa, ya mandó al frente a los Olmecas de Tabasco, devolviendo la ventaja, 4-3 en 7 completas, aquí desde el Centenario de Villahermosa. No se vayan.
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8: Persona del octavo rollo, Diosco. Es el nuevo lanzador por parte de los Olmecas. Se trata de Chávez Fernández, que viene a enfrentar a la tanda de cuarto, quinto y sexto en el orden. Y ya está Derlín Rodríguez en la caja de bateo.
18: Vaya juego de pelota, ganando Tabasco 4-3. Batazo por tercera, pegado a la raya, la toma Estrada. Va a cruzar hacia la inicial, completa con Sandberg. En la vía 53, tenemos uno fuera. A Derlín se va rápido. Hay un out en la pizarra. Saludos, mira qué bonito, están viendo la familia Taracena Gómez, se quedaron en casa con familiares, celebrando el cumpleaños de Emeline. Felicidades, Emeline, por tu cumpleaños, nena. Y nuestra amiga de Yester Taracena dijo, bueno, hoy no venimos, un cumpleaños lo amerita, pero sacaron la pantalla grande y todo ahí para vernos. Les mandamos un abrazo a todos, familia, sabemos, entusiasta del béisbol, que quieren mucho a los Olmecas. Le cantaron el primer strike a Connor Panas. Un abrazo de ella también para ti. Cero bolas con un strike para Panas. Hoy va de 2-1. Prepara. Fernández viene para con un picheo que entra en zona buena. Strike cantado. Juan Antonio Hernández desde la Ciudad de México.
1: Para el chichero, están viéndolo en un lugar donde hacen, me decía Gabriel Lastra, hamburguesa de butifarra, algo así.
8: Mira, qué interesante.
1: Ahorita le bajamos bien. O hot dogs de
8: butifarra. Sí, sí, sí, a ver, dime bien si es...
1: Ahí voy ahorita.
8: Si es hamburguesa o es este hot dog.
1: Ahí están ahorita los del chichero. Es... sí, hot dog de butifarra. Una bola con 12 strike con un out. De costado, Chávez Fernández, el de las Bahamas, viene para con el picheo, es cantado el tercero. Se la queda mirando y le cuesta caro Connor Paz. Ponche sin tirarle. Ya tenemos el segundo out de esta parte alta del octavo entrada.
8: Y vendrá Jimmy Kerrigan, pero antes la repetición del picheo en el centro del plato que se la queda mirando ahí Connor Panas. Es el primer chocolate en la noche para Panas. Y Jimmy Kerrigan, que puso al frente en su momento a los Bravos con ese cuadrangular hacia el jardín izquierdo. Es el segundo de la postemporada, el que conectó hace unos momentos atrás el sargento.
1: Sí, tiene dos en la serie. Le ha pegado bien aquí en el centenario. Lanzamiento para Hong con un picheo bajo y abierto. ¿Sabes quién nos está viendo? El Pauma Armando Esquivel. Abrazos para ti hasta Tijuana. Uno y nada, la contabilidad con dos fuera. Juego 6 de esta ronda inicial de playoff. Ataca el picheo foul por parte de Kerrigan. Le juega profundo, casi en la franja de advertencia por el left. Oscar González, lejano por el right. Guti Ruiz y también profundo por el central. Tiene fuerza el sargento Kerrigan. Mirando la raya. En lo profundo de la antesala, Calvin Estrada con bateador derecho. El envío que viene para Jon, otra vez batazo de foul. El que sí está un poquito cargado hacia primera y segunda es el Beer. ¡Qué entradón! Si ganan los Olmecas, habrá juego el miércoles arrancando serie contra Guerreros de Oaxaca. Si ganan los Bravos, tenemos juego mañana a las 7:30. Pero al momento son los Olmecas que están sacando la mejor parte y el juego se hace adulto. Eso sí, la diferencia solamente es de una carrera. El control solitario de Alan Espinosa al momento tiene al frente a los dirigidos por Luis Carlos Rivera. Una bola con dos strike para Kerrigan, que conecta elevado de foul. Únicamente la vigila con la mirada el propio Espinosa. Ya Tabasco está en las series de zona, es importante aclararlo. Pero intentan avanzar como ganador de su serie, que eso haría que la localía prevalezca para el miércoles. Hay que aclararlo. Pero intentan avanzar con...

0: Estadio de Villahermosa, es la parte superior de la octava entrada en el gran coloso de Villahermosa, y los Olmecas acarician la siguiente ronda. Están ganando 4-3 a los Bravos. Volvemos.
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0: en el Parque Centenario. Parte baja del octavo episodio, el nuevo lanzador por los Bravos de León fue todo para Philip Valdés. Y se trata de Francisco Pérez, el zurdo de Osco, que viene con dedicatoria especial para esta tanda, porque por lo menos a dos zurdos se enfrentará, a Seth Beer y a Marco Hernández.
1: Le abre con una recta abierta, picheo malo. Pérez, uno ganado con uno perdido, 5.40 de limpias. Lanzamiento para Juan, le tira con todo bien, no encuentra nada. Saludos hasta Teapa, Tabasco, al amigo Miguel Hernández, que es tío del buen amigo Lupe Castellanos. Dice que es tu amigo Miguel Hernández en Teapa. Saludos, pues, y también para Lupe. Una bola con un strike, picheo bajito para Beer, que hoy va de 2-1. Una serie espectacular con el bat de Mr. Beer. Ahí están las huellas de la batalla fragorosa. El uniforme que tendrá que ir a la lavandería. Pase lo que pase en esta jornada. Lanzamiento a la tierra de Pérez, 3 bolas con un strike. Tabasco se coloca 3-2 de la victoria, pero antes su turno de la octava. Con diferencia de una carrera sería maravilloso para la tropa local pensar en más anotaciones. León está quedando fuera de la competencia. No hay opción para León, hay que ganar. Picheo para la goma, batazo foul hacia atrás. Cuidado, aquí cerquita, ¿eh? Nos vamos al conteo tope máximo para Beer. Tiene par de jonrones, 11 producidas en la serie Beer. Y batea ya contando su actividad de esta noche para 591. Está Luis Carlos Rivera con Héctor Velázquez. Los Olmecas ya están en la siguiente ronda. Una recta muy alta, el Seth Beer va a recibir la base por bolas. Los Olmecas van a tener corredor por la inicial. Con sin gente en base. Por cierto, saludos al buen amigo Camachito, que hoy ampalló, está en uniforme, está feliz. Le manda saludos a Charlie, a Chelsea. El buen Camachito es ampayer. No,
0: es todólogo, él es todólogo, Y voy a aprovechar también, Diosco, para mandar un saludo para Vero y para Edgar. Van en el coche, van manejando hacia el ADO, pero van escuchando este sexto juego. Muy atentos. Muchos saludos y con mucho cuidado que regresen a casa ambos. Vendrá a tomar turno Oscar González, corredor por la primera con Seth Beer.
1: Con un lanzamiento pegado. Una bola sin strike para Oscar González. Va la plática porque no ha empezado de la mejor forma el relevo de Francisco Pérez. Y González ha sido partícipe de la victoria parcial de los Olmecas de Tabasco. También a la plática, mucha gente conectada nos reportan, ¿no? Con la importancia y la trascendencia del juego.
0: No, ya es que aparte estamos a través de YouTube también.
1: Pues muchas gracias a todos los que siguen el desafío. Es el dulce olor a playoff, a postemporada, con una gran serie que han ofrecido Bravos de León y Olmecas de Tabasco. Este es el juego número 6, picheo que viene a la goma, línea fuerte al izquierdo de González y picó de Quiere. Sigue la gran jornada, la gran tarde-noche del Quisqueyano.

0: hombres en primera y en segunda para los Olmecas, que intentan hacer más carreras, darle más colchón al relevo para la novena entrada.
1: Vendrán a tomar turno Marco Hernández. Marco Hernández que va de dos nada al momento. Un gran contacto por parte de Óscar González, chocando la bola, tratando también de mover a su compañero en posición de notar. Corriendo por la segunda, Seth Beer en la primera, González. Marco Hernández, el dominicano, por el lado de los zurdos, viene a enfrentar a Francisco Pérez.
0: Marco Hernández, si ya se está cuadrando para tocar. Él envió la goma, sale el toque por el rumbo de tercera. Cancel tiene que apurarse, que ir a la inicial con la cobertura del pony. Hace el trabajo Hernández, cumple el cometido. Mueve a tercera, Seth Beer, mueve a segunda, González. Marco Hernández avanzando a sus compañeros. Ahí está el toque bien dibujadito en la zona de tercera. Y Tabasco puede incrementar la delantera en el juego de pelota. Batear Agustín Ruiz. Se va a cerrar el cuadro bravo. Todos a la grama interior y Tejada dice tiempo. Momentito. Va para la loma el manager de los Bravos.
1: Vamos a ver si es solamente una plática o si va a traer a un nuevo serpentinero, Miguel Tejada. Ahí vemos que todo el infield caminó hacia la loma. Estamos viendo ahí que está hablando Tejada. Algunas indicaciones para el receptor. Hay corredores en posición de anotar. Miguel Tejada sabe la importancia de poder preservar que la diferencia solamente sea de una, Charlie.
2: Perfecto, por eso convoca aquí Tejada, porque no quiere que haya más carreras en contra del equipo leonés, y bueno, saben que tendrán todavía una oportunidad más en la apertura del noveno capítulo. Bueno, mientras se extiende la charla ahí de Tejada con su batería, pero ya está haciendo la llamada al bullpen. Bueno, queremos aprovechar para recordar, ahora que citamos a la cadena Publimetros Deportivos, nuestro más sentido pésame a toda la gran comunidad beisbolera en el estado de Sonora por el sensible fallecimiento de Jaime Francisco Cortés, que por varias décadas fue la voz oficial del equipo de los Naranjeros de Hermosillo y que también tuvo incursiones en el béisbol de verano. En alguna ocasión fue voz de los Diablos Rojos de México, Sultanes de Monterrey, Algodoneros de Unión Laguna. También lo recordamos con los Cafeteros de Córdoba, al gran Jaime Francisco Cortés. Descansa en paz, querido amigo. Una voz verdaderamente sensacional. Un connotado cronista de béisbol en la historia, desde luego, también del equipo de los Naranjeros de Hermosillo. Se nos adelanta Jaime Francisco en el viaje sin retorno.
0: Sí, sin duda una gran pérdida dolorosa para el gremio de la narración beisbolera. Un legendario narrador, Jaime Francisco, extraordinario. Lo vamos a extrañar mucho. Todavía nos saludamos con Jaime en el invierno, porque seguía siendo la crónica viajera en radio para los Naranjeros de Hermosillo. Ya lo saludamos en Los Mochis. Nos echamos unos taquitos ahí adobada, hombre. Sí, sí, lamentamos mucho la partida del gran Jaime Francisco Cortés, leyenda de los Naranjeros de Hermosillo.
2: Y de los personajes de la costa del Pacífico que en diversas ocasiones viajó hacia la Serie del Caribe, o sea, experto en la historia de la Serie del Caribe. Y bueno, desde luego también del equipo de sus amores, el equipo de los Naranjeros de Hermosillo, que bueno, tienen una sensible baja en la figura de Jaime Francisco Cortés. Lo recordamos con mucho aprecio, con mucho cariño, y bueno, el show tiene que continuar.
0: Bien, entonces se va a reanudar el juego de pelota. Todo mundo defiende el centenario. Más de 7000 espectadores copando el gran coloso tabasqueño. Corredores en segunda y en tercera, y el cuadro adentro. Pichó para Juan. Recalta, no, strike cantado, dice el robot. Hay que esperar un poquito. David Gutiérrez entra a relevar. Lo tomaron en la última ventana de movimientos los Bravos. Un hombre de experiencia, un ex Olmeca que sabe lanzar en este parque. Necesita frenar este intento de más carreras de los de casa. Picheo muy abierto. Ahora sí, la bola con un strike. Tabasco lo gana 4-3. Es el fondo de la octava entrada. Pero si anotan más carreras sería un colchón importante para seguramente Jimmy Cordero, que es el cerrador del equipo. Vamos de nuevo a Viro en tercera, en segundo Oscar González. Batazo dentro del cuadro de Guti Ruiz. Ya la captura, Gabriel Cancel, amarraron el madero al tabasqueño. ¡Qué out acaba de sacar Gutiérrez!
1: Un importante out del tamaño de León seguramente. Ángelo Castellano vendrá a tomar turno. Se va un poco contrariado ahí el tabasqueño. Guti Ruiz, vamos a ver la repetición. Y es que fue un picheo bastante pegado. Solo amarra las manos ahí a Guti Ruiz. Hay dos outs en la pizarra. Corredores por segunda, por tercera. Ángelo Castellano a tomar turno. Rápidamente, aquí nos comenta Alessandro que si le podemos mandar un saludo a su suegro Manuel Ramos, que está en Jalpa, Tabasco, siguiendo el juego de los Olmecas.
0: Ahí está, hasta Jalpa, Tabasco, a Víctor Ligonio, que está trabajando en la cabina de IM Sport en el Centenario, de parte de su hijo Gustavo, gran producción de IM Sport. Ya va a jugar el cuadro de forma normal con dos fuera. Vir sigue en tercera, Oscar González sigue en segunda. Picheo en zona buena para Castellano, cero bolas con un strike. Prepara el derecho, viene para con la rol es de foul. Se convierte en el segundo strike. Samuel Favela, compañero periodista, se reporta desde Hermosillo. Sí, hablando del tema de Jaime Francisco, una pena. Samuel, que es parte de la crónica de Naranjeros, joven talento. Saludos a Luz María Alfaro, viendo el juego en Ciudad del Carmen. Lanzamiento bajito y adentro. Una bola con dos strikes.
1: Y es que hay... Perdón, Dios, hay demasiados saludos, sí, no, ahorita.
0: Estamos colapsando, esa es la verdad. Pineda está en Detroit, Michigan.
1: Saludos hasta Detroit, Michigan.
0: Una bola con dos strikes. 4-3 ganan los Olmecas. La gente sigue de pie en el Centenario. Swing le tiró un pichón arriba y se aponchó. Lo celebra Gutiérrez porque sabe que colgar este cero pudiera ser fundamental para los Bravos. Les queda un turno de vida, León, pero la diferencia... a favor sigue siendo de los Olmecas. 4-3 en 8 completas. Sexto juego de esta llave inicial de playoff en el Centenario, con abarrotado el inmueble de béisbol tabasqueño. Los Olmecas buscan los 3 outs que los pongan como ganadores en esta serie y avanzar así como ganadores de su llave a la serie de sol.
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0: nuevo episodio. Estamos de regreso en el Parque Centenario. Charlie y Jimmy Cordero, el cerrador de los Olmecas, el dominicano, viene a enfrentar esta tanda de séptimo, octavo y noveno. Y está Alejandro Mejía, el samurái, ya en la caja de bateo. Rápidamente mandar un saludo a Julio Pérez, hijo de Roberto Pérez, el coach, que también estuvo aquí. A Iván Bellacetín, que está también atento al juego, el chorrito.
1: Saludos, Iván.
2: Vámonos, fanáticos, a la apertura del noveno capítulo.
1: Y también a Julio, claro que sí. Saludos a los dos.
2: Saludos afectuosos desde el Centenario. Abróchense los cinturones. Aquí está Jimmy Cordero ante Alejandro Mejía. Séptimo, octavo y noveno. ¡Swing! Le tiró con todo. Bueno, vamos rápidamente ya de salida con los batacitos. Carlos, Moisés y Zurdo López viendo el partido. Saludos, saludos a los hermanos López, Carlos, Moisés y el Zurdo. ¡Lanzamiento! ¡Arica! Sin éxito aquí, Alex Mejía. Saludos a Tony Aguilar, allá a Valladolid, Yucatán, a Pedro Luciano y a la afición de Tacotalpa, Elio Asensio y el equipo de los potrillos de veterinaria. A nuestro amigo el doctor Juan Bautista Mirabal en Jalpa de Méndez, dice que no encontró boletos. Pepe Leré nos escucha por radio en Guerrero Negro, Baja California Sur. Swing foul conectado hacia atrás por parte de Alejandro Mejía.
0: Y también rápidamente sacando el saludo hacia Ciudad de México, a la afición tabasqueña de parte de Jesús Trujillo. Qué gran transmisión y la narración también.
1: Muchas gracias.
2: En preparación, Jimmy Cordero. ¡Lanzamiento! ¡Strike cantado el tercero! Sentenciado aquí, Mejía la dejó pasar y le cantaron el tercer strike. Los Olmecas de Tabasco a dos outs de conseguir su pase de eliminación directa, eliminando al equipo de los Bravos de León.
1: Bueno, se va contrariado Alejandro Mejía, pero recuerden que es el Empire Robot. Saludos hasta Reforma Chiapas, a mi querido amigo César Hurtado. Están viendo el juego en el restaurante Terramar, ahí en Reforma. Saludos a todos los buenos amigos de Reforma y en particular a mi estimadísimo César Hurtado, alias El Chícharo. Abrazo, querido amigo. Ubi de la Cruz, te manda saludos a la familia Pérez Rivera, desde Parrilla con su esposa viendo el juego. Muchas gracias.
2: Patazo de Martínez, la pelota se abre, foul. Le quedan dos outs de vida al equipo leonés, pero mientras haya vida, hay esperanza. Aquí está Carlos Martínez, el colombiano receptor, octavo en la alineación, el pitcher hacia el plato, batazo en el hueco por el short. Arellano le llegó, hace el tiro a la inicial, out en primera, abriendo el compás, el beer. Para cortar distancia, tremendo lance de Carlos Arellano. En el fondo de la posición, cubriendo un gran espacio, tremendo rango. Y aquí está la repetición que lo confirma.
1: No, vaya jugada espectacular en el callejón de Shorty, tercera. Ese batazo amenazaba con irse hacia el jardín izquierdo, que hubiera sido un bálsamo para los Bravos. Poner corredor por la inicial, con una pequeña, gran ayuda de los amigos. Jimmy Cordero acaba de sacar el out 26.
2: Las 9 de la noche con 5 minutos. Aquí está Germain Palacios. Lanzamiento, machucón, fairball. Va por la pelota Espinosa. Tira primera. El tiro es comprometido. La pelota pasa en dirección del jardín derecho y Palacios va a llegar a la intermedia. En una jugada donde daba la impresión de que Alan Espinosa debió guardarse la pelota. Vamos a ver la repetición. Conecta este machucón. Palacio sabe que hay oportunidad de llegar de quieto y después el tiro es sumamente complicado por parte de Alan Espinosa y esto permite que el corredor vuele hasta la intermedia.
1: Bueno, regresa un poco la ilusión para los Bravos con esta afición que se ha comportado a la altura, apoyando a los Olmecas como debe de ser, todo mundo de pie, respetando al rival también, Charlie. Pero aquí los Bravos intentan regresar a la vida.
2: Ya lo decíamos, Mientras hay Villa, hay esperanza. Batazo profundo al izquierdo. El juego agoniza. Cuando González captura el batazo profundo elevado hacia jardín izquierdo por parte de Alan García.

0: seguirán su viaje en este camino de la postemporada 2026. Gran festejo, gran júbilo en las tribunas. El último out, el de Twitter con este batazo hacia la banda contraria. Y después de que captura a Diosco González, todo mundo a festejar.
1: Voy a buscar el primer lanzamiento. Allen García la eleva a lejano, pero de out. Es la locura el centenario. Los Olmecas de Tabasco edición 2026, ahí están, alzando la mano, diciéndole a su afición que están luchando fuertemente por ese gran objetivo que es pelear por el gallardete. Ya los Olmecas estaban en la serie de zona, pero querían ponerle la cereza en el pastel, avanzar con todas las de la ley, ganando su serie, y así lo han conseguido. El miércoles arrancan las series de zona aquí en el Centenario. El rival serán los Guerreros de Oaxaca. Los Bravos de León, un buen equipo, que dieron una gran batalla, pero este revés le termina no alcanzando al equipo guanajuatense. Se van a quedar en el camino. Los Guerreros de Oaxaca avanzarán como mejor perdedor, como comodín. Como comodín es el término correcto. Y Tabasco, sí, hay que gozarlo, amigo aficionado, porque estos Olmecas están ya en una fase importantísima. Las series de zona, y van a medirse a los Guerreros de Oaxaca. Tenemos una cita miércoles y jueves aquí en el Centenario, y respaldando también, decíamos, Charlie, el gran trabajo de la afición, una afición que se ha dedicado a apoyar a su equipo y que ha cumplido a carta cabal con estar aquí llenando el Centenario, comportándose, insistimos, a la altura y festejando como debe de ser, también con mucho respeto al rival. Eso es muy importante. Aparece además ahora la pirotecnia en el Parque Centenario.
0: Es un comportamiento sensacional por parte de la gran afición tabasqueña, mientras en el firmamento detonan los fuegos artificiales que embellecen esta noche tabasqueña con esta victoria cerrada, apretada, que define el cuadrangular de Alan Espinosa por todo el jardín izquierdo, cuando ya vemos las escenas de lo que fue el arranque de este partido. Y mientras sigue el festejo aquí en el Centenario, el gobernador del estado, Javier May Rodríguez, mezclado con la afición tabasqueña, presenciando este festejo. Y bueno, todavía no se ha logrado nada. Aquí vemos la gran jugada de Guti Ruiz. Todavía no se logra, mi querido Dioscórides, absolutamente nada, pero bueno, es un buen camino por parte del equipo de los Olmecas poder vencer a un rival de gran categoría, muy competitivo, como siempre lo han sido los Bravos de León.
1: Sin duda alguna, sin duda alguna. Vemos la repetición, aquí anotaba Sedvir. La capacidad de respuesta hoy fue espectacular de los Olmecas. Se va adelante León con el cuadrangular, con un envase de Jimmy Kerrigan en esa cuarta entrada, pero de inmediato vinieron las tres carreras que ponían momentáneamente al frente a la tropa tabasqueña. León sabía que no podía perder ya, ni lucharon fuertemente aquí este batazo para doble play, y lograban venir de atrás en algún momento para emparejar las acciones con este batazo de hit de Carlos Martínez. Ahí volvía otra vez la esperanza de los Bravos, esta gran atrapada de Guti Ruiz con cañonazo en la vereda right center de Germain Palacios. Y bueno, con el relevo importante de los Olmecas, que bueno, solamente permite una carrera en el juego, y este cañonazo que termina marcando la diferencia con ron solitario de Alan Espinosa. Cosas del béisbol, él no estaba en el juego de arranque y termina siendo uno de los héroes en esta noche.
0: Y después tenemos el relevo de Fernández bajando la cortina en ese capítulo número 8. Sin embargo, los Olmecas iban a intentarlo una vez más. Sin embargo, aquí falla Guti Ruiz con este elevado al cuadro, y después se poncha Castellano, pero venía el dramatismo, el tinte de dramatismo del noveno capítulo. Aquí se poncha sin tirarle, y después esta gran jugada donde ponen fuera a Martínez. El out 27, aquí expira, agoniza la temporada para los Bravos de León. Extiende los brazos Jimmy Cordero con este rescate valioso, a pesar de que había problemas con hombre por la intermedia. La gente, como en las plazas de toros, no se mueven de sus lugares y todavía quieren victoriar todavía más a sus Olmecas de Tabasco, que hoy consiguen en 6 partidos avanzada la siguiente ronda para quedarse como el número 2 y enfrentar al equipo de los Guerreros de Oaxaca.
1: Así es, sonrisa de oreja a oreja, la felicidad patente, latente con el equipo tabasqueño y por supuesto con esta gran afición tabasqueña que ha copado, que ha llenado el Parque Centenario. Todo se confabula además para la victoria, 4-3, viniendo de atrás con una desventaja de 2-0, y los Olmecas siguen soñando en grande. Este era un compromiso de la directiva, darle un equipo protagonista a los aficionados tabasqueños, y aquí están esos Olmecas, ahora en la serie de zona, en la antesala de la final sureña.
0: Se habían quedado en el intento, en el 21, eliminaron a los Pericos de Puebla, y a final de cuentas ya no les alcanzó. Después cayeron ante Yucatán en el 22, volvieron a perder en la primera ronda. Lo mismo ocurrió en el 2023, en lo que fue el primer playoff en este magnífico escenario. Bueno, no sé si nos vamos a quedar para los MVP o ya despedimos la transmisión desde el Parque Centenario a través de IM Sport. Aquí está la tirilla final.
1: Sí, nos quedamos para el MVP, están batallando un poquito, pasa que hay bastantito aire y como que no han podido armar la lona del MVP, donde de arranque teníamos entendido que van a ser Alan Espinosa y Oscar González. Ahí está Seth Beer, mientras tanto, qué serie tuvo Seth Beer, extraordinaria, gran parte de este juego. Evidentemente lo primordial es lo colectivo, pero lo que Beer hizo en esta serie es para ser un MVP de la serie como tal, ¿eh? 11 producidas con 2 cuadrangulares en 6 juegos, es de un refuerzo de categoría, de calidad. Ahí está José Godoy, y es importante, ¿eh? Me parece que esta es una buena noticia, aunque no pudo continuar en el juego con el pelotazo en la mano, nos parece que no ha pasado a mayores, pues ahí está en el dugout, ¿no? No tuvo que ser llevado a revisión médica, o a lo mejor fue y regresó, pero ya nos enteraremos. Ojalá que esté bien Godoy, ojalá que esté bien Domingo Leiva, y que los Olmecas puedan encarar. Sale huyendo Oscar González porque lo iban a mojar con el tema del MVP. Y Oscar González, que llegó en la parte final de la campaña, Charlie, y la verdad es que ha hecho una muy notable labor. Bueno, Espinosa sí no se libró del baño, ¿eh?
0: Sí, la que sí se libró es Chelsea.
1: Ahora sí, ya no.
0: Las que tiene que hacer o que pasar nuestra querida amiga Chelsea Guzmán a nivel de terreno. La tirilla final. Bueno, parece que nos vamos con la entrevista a los más valiosos.

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7: 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Un cuaderno que se deshoja la primera semana. Una goma que mancha en lugar de borrar. O una pluma que deja de pintar en pleno examen. Lo que parecía un ahorro termina siendo un doble gasto para tu bolsillo. ¡Que no te pase! Quédate para saber cómo les fue a las marcas en nuestro estudio de calidad.
8: Y para que la estrategia esté completa, en nuestra sección Cuida tu Dinero, te compartimos algunas herramientas para proteger tu economía en este nuevo ciclo escolar. ¡No le cambies!
7: Revista del Consumidor.
8: Surtir la lista de útiles escolares requiere de tiempo, paciencia y sobre todo una buena planeación. Frente a un anaquel lleno de opciones, la decisión se complica. El reto no solo es encontrar el precio más bajo, sino garantizar que los útiles duren todo el ciclo escolar.
5: Para ayudarte y orientarte en estas decisiones, realizamos un estudio de calidad de algunos artículos incluidos en la lista de útiles escolares.
8: Analizamos un total de 94 productos de útiles escolares, entre bolígrafos de tinta azul, lápices de colores, cuadernos, juegos de geometría, gomas y sacapuntas.
9: El objetivo general de este estudio es verificar que los productos cumplan con su etiquetado, que cumplan en cuanto a las pruebas de seguridad, para que en el momento que lo utilicen las niñas y los niños en la escuela, sea producto seguro para ellos.
8: Para empezar, verificamos que ningún producto tuviera defectos a simple vista y que todos incluyeran su información comercial. En los cuadernos, comprobamos el número de hojas, que el papel resista el borrado sin rasgarse, que hojas y pastas no se desprendan fácilmente del arillo o cocido, y en el caso de las pastas no plastificadas, qué tanto repelen el agua.
5: A los lápices de color les exigimos puntillas que soporten la presión al dibujar sin romperse. Además, evaluamos su eficiencia al iluminar, midiendo el grado de desgaste en los tonos rojos, negro y azul. En las gomas, pusimos a prueba su nivel de desgaste y su efectividad al borrar.
8: Para los juegos de geometría, comprobamos la precisión en las escalas de reglas y escuadras, la graduación exacta del transportador y el buen trazo del compás. En los sacapuntas, revisamos que no presentaran aristas filosas y que lograran una punta perfecta.
5: Y finalmente, en los bolígrafos, vigilamos que no manchen ni chorren, midiendo metro a metro cuánto rinde la tinta antes de agotarse. ¿Cuáles fueron los resultados?
8: todos los cuadernos analizados cumplieron con su número de hojas, gramaje y no presentaron defectos. De los modelos no plastificados, el mejor evaluado al promediar todas las pruebas fue un modelo de la marca Escribe. Si prefieres cuadernos plastificados, los mejores evaluados fueron First Class, Keep, Cute, Norma y dos modelos de Escribe.
5: En los lápices de color, ninguno presentó defectos. Los que tienen las puntillas más resistentes son Cores, Mae, Norma, Vinci, además de dos modelos de Faber-Castell y dos de Staedtler.
8: En las gomas, las que menos se desgastan son Artesco, Maped, Pelican y Staedtler.
5: Para los sacapuntas, dos de Cores y uno de la marca Kuhn no presentan leyendas de precaución.
8: Los bolígrafos de tinta azul no presentaron defectos en sus acabados. Si quieres que la tinta te rinda al máximo, la marca Bic rompió récord al superar los 2,000 metros de escritura, mientras que Mae y Office Max apenas alcanzaron los 800 metros.
5: Finalmente, en los juegos de geometría, todos los modelos analizados presentaron algún defecto en sus acabados y ninguno logró la excelencia general.
8: Ahora bien, antes de comprar los útiles escolares, haz una pausa y revisa lo que quedó del ciclo anterior. Rescatar los materiales que siguen en buenas condiciones no solo le da un gran respiro a tu economía, sino que también ayuda a reducir el impacto ambiental.
5: En este regreso a clases, haz que su inversión saque 10.
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8: Además de la lista de útiles, el regreso a clases trae consigo otras compras importantes, como uniformes, mochilas y libros, convirtiéndose en una de las temporadas de mayor presión para tu presupuesto.
5: Y tras los gastos de vacaciones, el reto es mayor. Sin embargo, este momento es una excelente oportunidad para hablar de finanzas en familia y practicar un consumo responsable, porque planear tus compras es la mejor forma de cuidar tu economía.
8: Te invitamos a dar el primer paso en casa. Siéntate con tus hijas e hijos a revisar los materiales del ciclo anterior. Juntos pueden identificar qué cuadernos, colores o juegos de geometría siguen en buenas condiciones para reutilizarse.
5: Al hacerlo, no solo reduces tus gastos inmediatos, también les enseñas el valor de cuidar sus cosas y los involucras en la toma de decisiones financieras y del hogar. Fomentar este hábito garantiza que los útiles duren más.
8: Cuando llegue el momento de salir a comprar, la anticipación será tu mejor aliada para evitar los sobreprecios de última hora. Compara en diferentes establecimientos y dale una oportunidad a las ferias de útiles escolares locales, donde puedes encontrar productos de gran calidad a menor costo.
5: Recuerda que la prioridad siempre será lo básico. Libros, cuadernos y uniformes van primero. Los artículos de moda pueden esperar. Ayuda a las infancias a distinguir entre lo indispensable y lo superfluo. Es una lección muy importante para su futuro financiero.
8: Ahora, si decides utilizar un crédito para cubrir estos gastos, la clave está en la responsabilidad. Evalúa si realmente lo necesitas y si cuentas con la capacidad de pago mes a mes para evitar el sobreendeudamiento.
5: Un crédito bien utilizado puede ser un gran apoyo, pero si lo usas sin planear, puede comprometer tu estabilidad. Antes de firmar, tómate el tiempo de analizar el costo anual total, conocido como CAT, así como la tasa de interés y las comisiones.
8: ¿No sabes qué opciones considerar? Los créditos personales y de nómina son una alternativa muy práctica, ya que no tienen un destino específico y los puedes usar para distintos gastos. En la modalidad de nómina, tu salario funciona como garantía, por lo que no requieres de un aval.
5: Otra opción son las tarjetas de crédito. Al ser un mecanismo de financiamiento revolvente, te permiten adquirir los productos sin tener que liquidarlos al instante.
7: esa línea de crédito te libera conforme realizas tus pagos. Así que úsala a tu favor y haz que tu dinero rinda al máximo en este regreso a clases.
8: No lo olvides, surtir la lista de útiles escolares sin deudas te ayudará a tomar el control de tu economía familiar.
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0: Muy buenas noches y gracias por estar con nosotros una vez más en la Hora Nacional. Como cada domingo, la verdad es que les preparamos un programazo.
1: Así es, les vamos a platicar sobre la Jornada Nacional de Reforestación 2026, que es un esfuerzo conjunto interinstitucional y de la sociedad para habilitar y reforestar puntos estratégicos.
0: En nuestro flashazo del bienestar conoceremos el Programa de Desarrollo Forestal Sustentable para el manejo responsable de los bosques y selvas que conserva la biodiversidad.
1: Hablaremos de un servicio que nos da información oportuna para reducir el riesgo de las catástrofes naturales como huracanes, sismos o incendios.
0: También platicaremos de cómo el fenómeno del Super Niño puede influir en el consumo de energía en nuestros hogares.
1: Vamos a ver cómo nuestro país sigue impulsando el talento de nuevas generaciones en la segunda edición de México Canta.
0: Además, conoceremos la historia de una mujer que trabajó muchísimo por los derechos políticos de las mexicanas, Ermila Galindo.
1: Y hablaremos sobre el papel de las mujeres en la innovación tecnológica y de la brecha de género en Latinoamérica.
0: Además, quédense porque el programa de verdad va a estar muy bueno y empezamos.

0: México es un país forestal y este domingo 9 de agosto se llevó a cabo la Jornada Nacional de Reforestación 2026, una estrategia para restaurar y proteger la riqueza natural del país. Y fíjense, hay un dato que nos ayuda a dimensionar su importancia. Aproximadamente el 70.6% del territorio mexicano está cubierto por algún tipo de vegetación forestal.
1: Y esos ecosistemas son mucho más que árboles. México tiene cerca de 138.7 millones de hectáreas de vegetación forestal. Y en nuestro territorio está alrededor del 12% de las especies conocidas a nivel mundial. Los bosques, selvas, matorrales y manglares son fundamentales para la biodiversidad y también para la vida de millones de personas.
0: Por eso reforestar importa. Los bosques participan en el ciclo del agua, favorecen la infiltración y además ayudan a conservar las cuencas. También protegen y regeneran los suelos, reducen la erosión y contribuyen a conservar la biodiversidad.
1: Y hay otro aspecto fundamental. La restauración forestal también tiene una dimensión social y económica. En México, el 50.9% de la superficie forestal está en manos de ejidos y comunidades. Esas comunidades forestales son las que, en muchos territorios, conservan, manejan y aprovechan estos ecosistemas.
0: Por eso restaurar no nada más significa llegar a un terreno, hacer un hoyo y plantar un árbol. La restauración ambiental implica recuperar integralmente los ecosistemas, con participación comunitaria, coordinación entre instituciones, protección del suelo y del agua, conservación de especies y fortalecimiento de las actividades productivas sustentables.
1: Y ahí aparecen opciones como el manejo forestal sustentable, la agroforestería, la ganadería regenerativa y otros sistemas productivos que permiten aprovechar los recursos naturales sin destruirlos. La idea es que la conservación también genere oportunidades, empleo e ingresos para las comunidades.
0: Además, la economía forestal tiene un papel importante porque representa alrededor del 0.24% del Producto Interno Bruto. Por esto, fortalecerla de manera sustentable también significa impulsar el desarrollo comunitario y productivo.
1: Y los beneficios no se quedan en las zonas rurales. La infraestructura verde también es fundamental en las ciudades. Árboles, parques, corredores verdes y áreas de vegetación ayudan a mejorar el entorno urbano y forman parte de las estrategias para combatir los efectos del cambio climático.
0: Y los ecosistemas forestales también son importantes contra el cambio climático. Los bosques, selvas y manglares capturan carbono. De hecho, documentos oficiales señalan que estos ecosistemas capturan anualmente 178.9 millones de toneladas de dióxido de carbono, equivalentes a 23.2% de las emisiones de gases de efecto invernadero del país.
1: Y hay una relación directa con el agua. La conservación de bosques y selvas ayuda a mantener los flujos hídricos, reducir el asolve y proteger servicios ambientales importantísimos para las poblaciones y para actividades como la agricultura.
0: En este contexto se dio la Jornada Nacional de Reforestación 2026, con presencia en las 32 entidades federativas, 621 municipios y 1.632 núcleos agrarios. La meta fue plantar 6.6 millones de árboles y plantas en más de 32 mil hectáreas.
1: Es una acción de alcance nacional que busca involucrar a comunidades, autoridades y población en la recuperación de territorios forestales. Y no se trata de poner el mismo árbol en todos lados. La restauración debe considerar las características de cada ecosistema y utilizar especies adecuadas para cada territorio.
0: Un actor importante será Sembrando Vida, un programa que ha producido muchas de las plantas que se usan en este tipo de acciones. En los últimos años, el programa ha reportado la plantación y conservación de alrededor de 1.200 millones de árboles y el trabajo en aproximadamente 1 millón de hectáreas.
1: Y muchos de esos árboles tienen una función productiva además de ambiental. Pueden ser forestales, frutales o formar parte de sistemas agroforestales. Es decir, se busca que restaurar el territorio también signifique fortalecer la economía de quienes viven y trabajan en él.
0: Entonces, la invitación es entender la reforestación desde una perspectiva mucho más amplia. Recuperar bosques, selvas y otros ecosistemas, proteger el agua y los suelos, conservar nuestra biodiversidad, impulsar economías comunitarias y contribuir a enfrentar el cambio climático.
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4: Flashazos del bienestar.
5: Desarrollo forestal sustentable para el bienestar. ¿Tienes un terreno forestal o formas parte de una comunidad que busca conservar de manera sustentable sus recursos? El Programa Desarrollo Forestal Sustentable para el Bienestar ofrece apoyos para manejo forestal comunitario, cadenas de valor, plantaciones forestales, restauración, servicios ambientales y protección forestal. Pueden participar personas propietarias y habitantes de zonas forestales que cumplan con los requisitos. Las solicitudes pueden registrarse en https://www.gob.mx/CONAFOR.
4: 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Información para ti.
0: Los cambios en el clima pueden transformar la forma en la que usamos electricidad en nuestras casas. Durante fenómenos como el Super Niño, las olas de calor, los frentes fríos intensos o hasta las lluvias prolongadas, nuestras necesidades de iluminación, climatización y uso de aparatos eléctricos pueden cambiar.
1: Estos cambios pueden traer un mayor consumo de energía, especialmente cuando usamos más tiempo los ventiladores, sistemas de aire acondicionado, calefactores, refrigeradores u otros equipos. Y para hablar más del tema, nos acompaña José Antonio Urteaga Difur, director general del Fideicomiso para el Ahorro de Energía Eléctrica. Señor director, bienvenido a la Hora Nacional.
6: Cha, muchísimas gracias, un gusto estar con ustedes y con su auditorio.
0: Bienvenido. Y para empezar, sabemos que estos años han tenido climas muy anormales, quizá. Temporadas de lluvias más largas, fríos más intensos, olas de calor. ¿Cómo afecta en el consumo de energía de los mexicanos que el clima esté llegando a estos extremos?
6: Muchas gracias, Leos. Me parece una excelente pregunta. Como ustedes saben, el cambio climático cada vez tiene mayor impacto en nuestra sociedad. El cambio climático provoca principalmente fenómenos climatológicos como el que vivimos de las olas de calor. Para este año se anuncia el fenómeno del Niño de alta intensidad. Eso lo que provoca son fundamentalmente olas de temperatura muy alta que provocan también que a su vez causan el uso de aire acondicionado, como bien lo señalaba Cha, y eso provoca también que haya manifestaciones en temas muy diversos, por lo que tenemos que buscar cómo hacer más eficiente el uso de la energía eléctrica, okay, en beneficio de nuestras economías en las familias, en beneficio del medio ambiente por una menor emisión de gases de efecto invernadero, y también en beneficio de tener acceso a la energía de población que aún está en un esfuerzo por tener una mayor asequibilidad a los servicios de la energía.
1: ¿Y cómo podemos lograrlo? Porque son muchas las cosas que tenemos que hacer para poder economizar, para no gastar tanta energía, para que no nos cueste tanto. ¿Qué se puede hacer?
6: Lo primero, yo diría, Chaleos, que hay que formar una educación en materia de uso adecuado de los recursos naturales. En el FIDE trabajamos con un programa que se llama Educare, Educación para el Ahorro y Uso Racional de la Energía Eléctrica, en donde formamos a los niños para que ellos sean conscientes de la necesidad de cuidar la energía. No solamente como un hábito, sino como un hábito educado. Que el niño sepa que contactar un interruptor de electricidad para tener luz es un proceso muy sencillo, pero que requiere un gran esfuerzo de la naturaleza. Entonces ahí se requiere que el niño entienda que esa energía llega y que toda la población requiere de energía, no podemos desperdiciarla. Claro. Es el primer punto, evitar desperdicios. ¿Cómo podemos evitar desperdicios? Como bien se señalaba, si estamos en una habitación que tiene iluminación natural, pues hay que abrir las cortinas y apagar la luz artificial, la luz eléctrica. Si tenemos aire acondicionado, evitar tener ventanas abiertas para que se fugue el calor. No vamos nunca a poder enfriar todo el medio ambiente, solamente el de la habitación. Claro. Y muy importante, cambiar equipos de aire acondicionado que son ineficientes por equipos de alta eficiencia, que vale la pena invertir porque se recupera muy rápido esa inversión.
0: Ahora, para personas que queremos quizá tener electrodomésticos o aparatos electrónicos un poquito más ambientalmente amigables y sobre todo ahorradores, ¿qué nos recomienda al momento de ir a comprarlos? ¿En qué nos tenemos que fijar?
6: Me parece otra vez una excelente pregunta. Lo primero, que tenga una etiqueta que se conoce como el sello FIDE. Ah. Ese sello FIDE es muy visual. Lo único que dice, este equipo tiene el sello FIDE. ¿Qué significa? que ese equipo cumple con los más altos niveles de eficiencia energética. También, si es posible, fíjense en la etiqueta que establece la norma oficial mexicana que indica cuál es el consumo preciso de equipo. Pero lo más fácil, consuman, compren equipos con sello FIDE.
0: ¿Cómo podemos contactar al FIDE? ¿Tienen redes sociales?
6: Tenemos todas las redes sociales, estamos en Facebook, en X, también en nuestra página electrónica www.fide.org.mx. Ahí nos pueden contactar y ahí van a encontrar un teléfono de contacto vía WhatsApp para que los asesoremos y los conduzcamos para hacer un uso eficiente de la energía. Inclusive, si sea el caso, oye, a mí me interesa porque veo que mi recibo está muy alto y ha crecido mucho a través del tiempo, quiero que me hagan un diagnóstico energético en mi vivienda.
1: Importante.
6: Alguien se presenta en su vivienda y le enseña, a ver, vamos a revisar primero tu instalación eléctrica.
1: Eso es importantísimo.
6: Importantísimo,
1: sí. Señor director José Antonio Urteaga, muchísimas gracias por visitarnos aquí en la Hora Nacional. Muy interesante todo lo que nos acaba de platicar.
0: Y ahorrador.
1: Y lo tenemos que aplicar. Cambios muy sencillos que nos van a ayudar mucho. Muchísimas gracias.
6: Muchas gracias. Encantado de estar aquí con ustedes y compartir con su auditorio lo que es parte de lo que debe ser nuestra vida. Ayudar a cuidar los recursos naturales y proteger el medio ambiente. Muchas gracias.
0: Muchas gracias también a ustedes que nos ven aquí cada domingo. Quédense con nosotros.
1: Ya empezó la segunda edición de México Canta por la Paz y contra las Adicciones. Este concurso busca abrir espacios para nuevas voces, promover letras alejadas de la violencia e impulsar la música mexicana y sus fusiones.
0: Nuestro compañero Orlando Abad entrevistó a Miguel Trujillo, presidente del Consejo Mexicano de la Música, para conocer qué sigue en esta etapa del concurso.
7: Oigan y vean, México canta y canta hermoso y se escucha en todo el mundo. Y por eso México Canta por la Paz y contra las Adicciones llega a su segunda edición y este concurso maravilloso que ha unido a tanta gente y que nos ha demostrado tantos talentos, tiene mucha gente trabajando detrás. El Consejo Mexicano de la Música está siguiéndolos a detalle. Esta noche, aquí en la Hora Nacional, nos acompaña el presidente del Consejo Mexicano de la Música, nuestro amigo musical, Miguel Trujillo. ¿Cómo estás, Miguel? Hermano. Qué gusto tenerte.
8: Gracias por la invitación. Otra vez ya me siento en casa, ¿no? En la Hora Nacional me encanta venir y platicar de lo que está pasando en México Canta. Este año de verdad ha sido un año increíble. Como sabes, redujimos la cantidad de talento. El año pasado eran 48 semifinalistas. Una locura, 3 regiones de Estados Unidos, 3 de México. Este año lo acotamos a solamente 7 semifinalistas de Estados Unidos, los cuales ya los tenemos y te quiero decir sus nombres. De Estados Unidos está Rosal Alba Valdés, que es de Chicago. Tenemos a Joshua Soto, que es del Bronx de Nueva York. Oh, 18 añitos tiene Joshua.
7: Un chavito.
8: Lo que hablábamos antes de empezar, muy joven el talento este año. Después tenemos a Tiffany Galvis, que es de Los Ángeles, tiene 24 años. Lisandro Espinosa, que es de Portland, Oregon, tiene 21 años. Grecia Marín, de Paris, California. Daniel Ochoa, de Tucson, Arizona. Y Miranda González, de Denver, Colorado.
7: Y en México ya tenemos semifinalistas.
8: En México se hizo una conferencia de prensa en Chapultepec, un lugar muy, muy bonito, y ahí estuvieron los semifinalistas de México. Aquí traigo mi tarjetita también para que no se me olvide ninguno. Fíjate que esta primera participante, que es Bel, la Malishita, es de Mérida. Y ella canta en español, en inglés y en maya. El año pasado...
7: Exacto, recuerdo que también de Mérida era en maya y en español.
8: Es, exactamente, pero ella lo hace de una manera muy, muy profesional. Tiene una personalidad increíble y ella tiene 26 años. Emi Macías, que es de Tlaquepaque, Jalisco, tiene 20 años. Y Emi también una gran voz. Grecia Delgado, que es de Tamaulipas, pero vive en Monterrey, tiene 20 años también. Brian Soto Suazo es de Valle de Chalco, tiene 25 años. Luna López, de Zacatepec, Morelos, tiene 21 años. Vilán Morales es de Torreón, Coahuila. Y Fátima Cuevas es de Guadalupe, Nuevo León.
7: ¡Qué sorpresas! Miguel, por favor, quiero que te comprometas aquí con nosotros a que vas a seguir viniendo a darnos las actualizaciones y el avance de este concurso, que de verdad es muy emocionante y que descubre y abre historias maravillosas de mexicanos por todo el mundo.
8: Totalmente.
7: Por favor, sigan las redes de México Canta, que es Oficial México Canta, ¿cierto?
8: Exactamente, Oficial México Canta.
7: Y también las del Consejo Mexicano de
8: Por Educación. Supuesto, ahí tienen toda la información y no se pierdan ninguna de estas semifinales.
7: Miguel, amigo, muchas gracias por
8: Al
7: venir.
8: Contrario, gracias a ustedes, a la Hora Nacional por tenerme nuevamente, y no se pierdan Primera semifinal, 23 de agosto. Segunda semifinal de México, 30 de agosto. Gran final, 13 de septiembre. Y los ganadores van a estar en el Zócalo el 15 de septiembre. Así que va a ser una fiestota impresionante.
7: Los tenemos bajo la lupa y con cariño recibimos ese talento. Nosotros seguimos cantando. Porque
8: así
7: México
8: es. Canta, por supuesto.
0: No podemos hablar de los derechos políticos de las mujeres en México sin recordar a Ermila Galindo, una de las voces más importantes del movimiento feminista mexicano en las primeras décadas del siglo XX.
1: Ella fue defensora de la educación, la igualdad y la participación política de las mujeres. Como su aniversario luctuoso es el 18 de agosto, hoy está con nosotros una actriz que interpreta a Ermila Galindo para conocer más sobre su legado. Vamos a ver y escuchar la entrevista que le hizo nuestro compañero Germán Gastel.
9: Uno de los momentos históricos que marcó los derechos civiles de la mujer, sin duda, es la ley sobre el divorcio. Y es uno de los acontecimientos históricos porque además muchos personajes, entre ellos muchas mujeres, tuvieron mucho que ver. Germán,
10: sí,
9: Gastelum.
10: Fue el dolor, fue el sacrificio, el esfuerzo, el atreverse a hablar, el levantarse en un momento en que las mujeres no podían hacerlo. Y ahí había un personaje histórico maravilloso que podemos invitar para que nos platique.
9: Es un personaje clave, ¿estás de acuerdo?
10: Totalmente clave. Su nombre significa combate, guerrera. ¿Sabes de quién estoy hablando?
9: Por supuesto.
10: Ermila Galindo. Vamos a invitar a Ermila Galindo para que platique con nosotros sobre estos momentos históricos.
11: Hola.
9: Qué honor tenerla en la Hora Nacional.
11: Muchas gracias por invitarme.
9: La dejo en las mejores manos para que nos platique su historia.
11: Claro que sí.
9: Adelante.
11: Gracias.
10: Adelante. Ahora sí que yo estoy muy emocionado porque se han marcado pautas extraordinarias para que la mujer lograra todos sus derechos civiles, políticos. Le tengo una sorpresa también, ¿eh? Que ya tenemos en México una presidenta mujer.
11: ¡Una presidenta mujer! ¡Qué orgullo!
10: Algo que usted luchó para lograr el inicio del voto de la mujer.
11: Empezando.
10: Platíqueme, esto viene de todo un trabajo que usted hizo. ¿Quién era usted en ese momento histórico?
11: Bueno, en aquel momento histórico estaba yo trabajando de la mano de nuestro presidente, don Venustiano Carranza. Estaba muy orgullosa del trabajo que estábamos realizando porque yo trataba de impulsar los derechos de la mujer, sobre todo la igualdad, la equidad de género. Y bueno, a raíz de mi trabajo con Venustiano Carranza, aproveché mis habilidades, oratoria, redacción, impulsando los derechos y logrando así que se promulgara la ley de divorcio.
10: En 1914.
11: Exactamente.
10: Muy interesante porque realmente era un momento en que a la mujer no se le daba tanto poder económico, político y menos social. Estamos hablando de que usted no era una diputada o una candidata, usted era la secretaria.
11: Así es. Bueno, en alguna época también traté de entrar a la política, aunque no tuve la oportunidad. Sí logré mucho en ese momento. Sobre todo, mi intención era que con el voto de la mujer se abrieran los caminos para que las mujeres tuvieran más derechos, tuvieran la oportunidad de defender su propia vida, la de sus hijos, su libertad. El derecho del voto a la mujer fue principalmente lo que abrió el camino para que se pudiera después hacer esta ley de divorcio, ya que en aquel entonces estaba tan estigmatizado, tan prohibido para la mujer poder decidir sobre su propia vida si quería permanecer en la vida con la pareja conyugal o no.
10: O sea, era algo que realmente no podía darse. Bueno, estamos hablando que desde Benito Juárez, que en la época de la reforma se dice y se toma la ley del registro civil. Entonces ya lo que son los nacimientos, lo que son las defunciones y lo que es el matrimonio pasa también a una cuestión del Estado, pero antiguamente no era así.
11: No.
10: Totalmente era de la iglesia.
11: Exactamente, era totalmente derecho de la iglesia decidir quién podía acceder a estos derechos. Afortunadamente, gracias a esta ley, se hizo la posibilidad de que las mujeres pudieran adquirir documentos de identidad, documentos de defunción, documentos, vaya, literalmente del matrimonio, ¿no?
10: ¿Qué le dirías a las mujeres que luchan día a día para lograr sus objetivos?
11: Mire, sobre todo, educación. La educación es base. Es importantísimo para que las mujeres conozcan sus derechos, las oportunidades, la educación sexual, la educación económica, política, sobre todo educarse. Educarse para que tengan también acceso al derecho de la educación psicológica. Hoy tan importante, el apoyo del gobierno, el apoyo a las mujeres, la equidad de género, todo eso es conocimiento y todo eso es educación.
10: Ese sería lo que nos diría usted a todos los mexicanos y a la mujer principalmente.
11: Que luchen por sus derechos. con que base, luchen y se eduquen.
10: Con base a la educación.
11: Exactamente.
10: Con base a estar preparados, uh-huh. a hablar siempre, a no quedarse callados.
11: Exactamente. ¿No?
10: Eso es lo que logró Ermila Galindo y tantas mujeres, estas cosas tan importantes como la ley del divorcio en 1914 y posteriormente, por fin, que pudieran votar. Muchas gracias por todo lo que ustedes han logrado.
11: No, muchas gracias a usted y afortunadamente a las mujeres que han creado la historia, porque gracias a ellas y al trabajo que se ha hecho durante tantos siglos, podemos hoy tener tanta libertad.
10: Gracias. Seguimos aquí en La Hora Nacional.
0: La tecnología está transformando la forma en la que trabajamos, aprendemos y nos relacionamos con el mundo. El problema es que este cambio no está ocurriendo en condiciones igualitarias. En América Latina, las mujeres seguimos siendo minoría en los empleos tecnológicos y, según estudios recientes, la brecha de género en este sector volvió a crecer en vez de disminuir por primera vez en varios años.
12: Y para platicar del tema, hoy nos acompaña una vez más aquí en La Hora Nacional, Úrsula Quijano, directora de Laboratorio para México, una organización que impulsa la formación de mujeres para que desarrollen una carrera en tecnología. Úrsula, bienvenida a La Hora Nacional, una vez más, qué gusto.
13: Cha, qué gusto, Leos, qué gusto. Un honor completo poder estar aquí otra vez.
0: Es para nosotros un gusto. Y nos encantaría empezar platicando un poquito de cuál es el panorama actual de la participación de mujeres en empleos tecnológicos, no solo en México, sino en toda
13: la
0: TAM.
13: A ver, en América Latina tenemos, yo diría, unos varios problemas importantes. Uno es que tenemos pocas mujeres saliendo de carreras STEM. Seguimos en 30%, entre 30 y 40%. El otro es que también tenemos pocas mujeres ingresando ya al primer empleo. Entonces, imagínense que 30% en todos los roles, en toda América Latina, son únicamente mujeres. Entonces, eso sí nos habla de un reto muy grande. Y el tercer tema también muy delicado es la retención. O sea, realmente las mujeres no están teniendo tantos ascensos como los hombres. Mientras un hombre tiene 5 veces más un ascenso, la mujer se queda sin poder llegar a estos puestos gerenciales, a estos puestos de manejo de personas.
12: Oye, ¿crees que por eso se ha ampliado esta brecha?
13: Hay un tema bien importante que es la agenda de cuidados. Entonces, las mujeres están llegando a estos puestos, llegaban a los puestos de tecnología, pero ahora también con la llegada de inteligencia artificial se achicó la pirámide. O sea, imagínense que antes hablamos de una pirámide en la que de repente ahora no existe talento junior y han cambiado muchas cosas también desde la llegada de la inteligencia artificial.
0: Y justo por esta inteligencia artificial han también cambiado mucho los perfiles, el tipo de personas para trabajar que buscan las empresas, ¿no? Claro. ¿Cómo ha sido este cambio?
13: El cambio es interesante y cuando lo ven con temas de género, justamente las mujeres tienen 3 veces más riesgos de ver sus roles automatizados. Las mujeres trabajamos más en temas administrativos. Esos son roles que realmente tú puedes sistematizar, realmente tú puedes darte cuenta que con la inteligencia artificial puede prácticamente borrarte de la foto. Entonces, eso es algo que también ha hablado mucho el tipo de roles que están desapareciendo, aunque la realidad es que también están emergiendo otro tipo de roles cercanos a la tecnología que debemos nosotros potenciar entendiendo y aprovechando la inteligencia artificial.
12: Oye, pero estamos hablando mucho de los riesgos. ¿Qué oportunidades puede haber? Porque sí, todo el mundo pone la inteligencia artificial como algo de tenerle mucho, claro. Y voy a usar la palabra miedo.
13: Claro. Imagínense justamente en esta secretaria o en esta persona que aprende en análisis de datos o en esta profesora que quiere aprender sobre temas de, por ejemplo, con laboratoria, que quiere aprender temas de inteligencia artificial a hacer algo. Entonces, eso realmente también te está liberando tiempo de las habilidades y de las funciones repetitivas y tú puedes dedicarle un poquito más de volumen y subirle ahí un poco el volumen también a las habilidades duraderas, las que te diferencian de la inteligencia artificial.
0: ¿Se puede entrar a tener una carrera en tecnología aun cuando uno no venga de esa formación?
13: Por supuesto que sí. Y en laboratorio es lo que venimos haciendo 11 años. Realmente nosotros trabajamos con mujeres subempleadas o desempleadas en toda la región, que son mujeres que venían de situaciones complejas. Imagínense de estar subcontratada. Mujeres que tienen una pausa. ¿Cuántas mujeres no tenemos una pausa por agendas de cuidados?
0: Claro.
13: Y ahí es que entramos justamente y el tema del laboratorio es central porque les ayudamos a navegar temas de empleabilidad y aprender no solamente a usar tecnología, a crear tecnología aprovechando inteligencia artificial.
0: O sea, como código y así,
13: por ejemplo. Sí, ni siquiera código. Porque imagínate, Leos, ahora es más bien el crear un proyecto, crea un tablero de indicadores porque tú quieres entrar a un área comercial. O crea una página web aprovechando también las distintas plataformas que existen y herramientas. Entonces, ahora lo que se trata en el mercado laboral es crear un proyecto que te lleve en tu CV a decir, mira, yo sé usar inteligencia artificial y no me da nada de miedo aprovecharla. Y más
12: ay,
13: bien...
12: bueno.
13: Sí, poco a poco.
12: Sí, cual. Claro. Oye, Úrsula, pues muchísimas gracias por visitarnos. ¿Dónde te podemos contactar?
13: Claro. Laboratoria, recuerden, estamos en todo México y toda América Latina. Nuestra página es laboratoria.la y métanse Activa tu Carrera. Tenemos 100% gratuito, tenemos grupos cada 2 meses y es el programa que te lleva a incursionar en este mundo tecnológico.
0: Fuera de la página, ¿redes tiene Laboratoria?
13: Sí, redes también en LinkedIn, Laboratoria, y en Instagram, Laboratoria LA.
1: Muy bien, Úrsula, pues muchísimas gracias.
13: Gracias, Cha, gracias, Leo.
0: No, hombre, gracias a ti, muchísimas felicidades. Y gracias a toda la gente que nos sigue aquí en La Hora Nacional. Quédense con nosotros.
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0: Y antes de hacer una pausa, nos despedimos con una frase de la gran pintora mexicana María Izquierdo. Es un delito ser mujer y tener talento. Ella abrió camino para muchas generaciones y nos sigue recordando lo importante que es buscar siempre la igualdad de género.
1: Muchísimas gracias por acompañarnos en esta primera media hora de La Hora Nacional. También le queremos mandar saludos a las personas que se comunicaron con nosotros en la semana. Magdalena Cruz en Ciudad Victoria, Tamaulipas, Gemesa Electrificaciones, Francisco Villafuerte, Gerardo Domínguez y Beto Martín.
0: También a Verónica Muñoz Centeno, Jimmy Galván, José Luis Hernández Álvarez y Rolando Ná Pérez. Gracias por escucharnos, por escribirnos y por ser parte de esta comunidad. No se vayan, porque ahorita regresamos con mucho más en La Hora Nacional.
1: Y por favor, sigan escribiéndonos en YouTube, en Facebook, en Instagram, TikTok, X, Spotify y por mensaje al siguiente número telefónico. Apúntenle. 55 34 83 42 39. 55 34 83 42 39.
0: También nos pueden mandar un correo electrónico a lahoranacional@segob.gob.mx.
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0: Y ya estamos de regreso aquí en la Hora Nacional, listos para seguir con nuestro programa del 16 de agosto. En esta segunda parte tenemos más información importante, historias, cultura y muchos otros temas.
1: La segunda parte trae mucha información para toda la familia. Vamos a hablar del regreso a clases y de un tema que le interesa a miles de estudiantes y sus familias, la renovación de becas educativas.
0: También tendremos recomendaciones para unas vacaciones responsables, porque cuidar nuestras finanzas es una tarea de todo el año. Además, les traemos la agenda cultural de la Ciudad de México en la Chilanguía.
1: Y hablaremos de un tema de salud muy importante, los trastornos de la conducta alimentaria como la anorexia y la bulimia. Platicaremos con un especialista sobre cómo reconocer estas enfermedades, la importancia de buscar ayuda profesional y el papel de la familia en el acompañamiento.
0: En nuestros flashazos del bienestar hablaremos de la leche para el bienestar, un programa que busca contribuir a la nutrición de las familias mexicanas, y conoceremos cuáles son los requisitos y el proceso para acceder a este apoyo.
1: También tenemos un reportaje especial sobre el mes de agosto, sus fechas más significativas, acontecimientos históricos y momentos importantes para nuestra sociedad.
0: Y ya en la parte cultural tendremos al cantante y compositor veracruzano Pehuenche, que nos va a platicar de su trayectoria y su propuesta musical.
1: Además, conoceremos la obra de teatro Django con la soga al cuello, que a través del humor, la música y los títeres, toca un tema profundo e importante, la depresión.
0: Así que quédense con nosotros en esta segunda parte de la Hora Nacional. Ya saben, vamos a tener información, cultura y muchas historias para ustedes. ¡Empezamos! Uno de los temas importantes para las familias en este regreso a clases es el de las becas para el bienestar, que son apoyos que buscan que niñas, niños y jóvenes puedan seguir con sus estudios y que la educación sea un derecho garantizado para todas y todos.
1: Actualmente, el sistema de becas para el bienestar llega a 19.593.156 estudiantes en todo el país, con una inversión social ejercida al mes de agosto de 93.752 millones de pesos.
0: En educación básica está la beca universal Rita Cetina, un nuevo esquema que fortalece los apoyos para estudiantes de preescolar, primaria y secundaria. Hoy beneficia a 14.960.755 niñas y niños, con una inversión superior a 62.445 millones de pesos.
1: Y en el caso de la educación media superior, sigue la beca Benito Juárez, que actualmente llega a 4.162.377 estudiantes de bachillerato en todo México, con una inversión social ejercida de más de 23.731 millones de pesos.
0: Uno de los avances importantes ha sido la entrega de tarjetas para la beca Rita Cetina. Ya se han entregado 4.7 millones de tarjetas, lo que representa un avance del 95.1% de la meta establecida.
1: Las tarjetas pendientes se están entregando mediante los centros de atención y también con operativos casa por casa, especialmente para familias que no pudieron pasar antes por motivos de salud o alguna causa de fuerza mayor.
0: Además, como parte del apoyo para este regreso a clases, empezó la dispersión de un pago único de 2.500 pesos para la compra de uniformes y útiles escolares. Este beneficio llegará a 6.694.988 estudiantes, con una inversión total de 16.700 millones de pesos.
1: Este apoyo se entrega conforme a un calendario alfabético durante agosto, tomando como referencia la primera letra del apellido de las familias beneficiarias.
0: Y para facilitar el acceso a la información, las familias pueden checar saldos y movimientos de sus tarjetas en la aplicación Banco del Bienestar Móvil, disponible de manera gratuita, o también en la línea telefónica 800-900-2000, siguiendo obviamente las indicaciones para ingresar los datos de su tarjeta.
1: En resumen, las becas para el bienestar representan una estrategia para fortalecer la permanencia escolar y acompañar a estudiantes de todos los niveles educativos.
0: Miren, a veces parece que no, pero sí se puede tomar vacaciones sin gastar de más. Hay cosas muy sencillas que pueden ser de mucha ayuda, como planear gastos, comparar costos y evitar el uso de tarjetas de crédito.
1: Vamos a una cápsula de la Comisión Nacional para la Protección y Defensa de los Usuarios de Servicios Financieros para saber cómo hacer turismo responsable, que es una forma de viajar sin que nos afecte económicamente.
2: Cangrejito playero, que camina en la arena, va buscando a las nenas.
3: ¿Sabías que disfrutar de unas vacaciones no significa necesariamente gastar de más? Antes de salir, define cuánto puedes gastar y procure respetar ese presupuesto. Comparar precios de hospedaje, transportes y actividades puede ayudarte a ahorrar una cantidad importante. Lleva siempre contigo el dinero que planeas utilizar cada día y evita hacer compras impulsivas, especialmente de recuerdos que no tenías contemplados. Recuerda destinar una parte de tu presupuesto para cualquier imprevisto. Viajar con tranquilidad también significa cuidar tus finanzas. En la Conducet te recordamos que unas vacaciones bien planeadas son vacaciones que se disfrutan sin deudas. Te vamos a dar una serie de tips y recomendaciones para no gastar de más en estas vacaciones. Define un presupuesto antes de salir y evita usar esa tarjeta de crédito para gastos no planeados. Compara precios de transporte, hospedaje y actividades con anticipación. Lleva una cantidad fija de efectivo para gastos diarios y así controlar mejor lo que consumes. Evita comprar recuerdos impulsivamente. Toma fotos y elige solo uno o dos artículos significativos. Busca actividades gratuitas o de bajo costo como parques, museos con entrada libre o recorridos culturales. Lleva agua, snacks, artículos básicos para evitar compras frecuentes en zonas turísticas. Revisa tus suscripciones y pagos automáticos antes de viajar para evitar cargos innecesarios mientras estás fuera. Guarda una parte de tu presupuesto para imprevisto y no comprometas el dinero destinado a otros gastos del mes.
0: Como cada semana, llegó el momento de conocer los mejores planes que hay en la Ciudad de México. La oferta cultural de la capital incluye museos, cine, exposiciones, conciertos y actividades para toda la familia.
4: Así que vayan preparando la agenda, porque en La Chilanguía, María Luisa Peralta y Orlando Abad les contarán qué hacer en los próximos días en una de las ciudades con más actividad cultural de todo el continente.
5: Bienvenidas y bienvenidos a una Chilanguía más. Tenemos la información más puntual para que pasen, disfruten y aprovechen todas las actividades que tiene la Ciudad de México para usted.
6: Y empezamos
5: con una opción perfecta para las niñas, los niños y toda la familia. El Festival Internacional de Cine para Niños, que continúa hasta el 23 de agosto en la Cineteca Nacional de Chapultepec.
7: Está hermoso ir para allá. Sí. Váyanse en Cablebús, sale ahí de Los Pinos y es un espectáculo. Y si quieren conocer más de nuestra diversidad cultural, hay que darse una vuelta por el Zócalo Capitalino, donde continúa la Feria de las Culturas Indígenas todavía hasta el 23 de agosto. Ahí pueden encontrar artesanías, gastronomía, música y muchas expresiones de los pueblos originarios de nuestro hermosísimo país. Está abierta desde las 10 de la mañana y hasta las 9 de la noche.
5: Oh, también está la exposición dedicada a una de las voces más queridas de México. En la Casa de la Cultura Azcapotzalco pueden visitar el universo de José José. La exposición estará durante todo agosto, de martes a domingo de 11 de la mañana a las 6 de la tarde. Y un dato importante: los miércoles es entrada libre, así que si estás de vacaciones, aprovecha para ir ahorita.
7: El Museo de Arte Moderno presenta Remedios Varo, Habitantes de lo Insólito, una exposición que nos acerca al universo creativo de esta gran artista, lleno de imaginación, de simbolismos y de mundos extraordinarios. Además, los domingos la entrada es gratuita, una gran oportunidad para disfrutar de este hermoso recinto, que atrás tiene un jardín también bien bonito, pero hay que llegar temprano.
5: Hay muchos planes para salir, aprender y disfrutar la ciudad, porque en la Ciudad de México siempre hay una historia nueva por descubrir. Esto fue La Chilanguía, un espacio para encontrar las mejores opciones culturales y recreativas de nuestra ciudad.
4: Y ahora vamos a hablar de un tema de salud que requiere información, sensibilidad y atención oportuna: los trastornos de la conducta alimentaria. Las enfermedades como la anorexia y la bulimia pueden afectar muchísimo la vida de las personas.
0: Sí, para conocer más sobre este tema, nuestro compañero Orlando Abad entrevistó a la doctora Elizabeth Pérez Cruz, encargada del Servicio de Apoyo, Nutrición y Metabólico y de la Clínica de Obesidad del Hospital Juárez de México.
7: Escuchemos con atención, porque seguramente tendremos algo de lo que hoy vamos a escuchar cerca o probablemente dentro de nosotros, y es un momento para hacer conciencia y reflexión. Y por eso nos acompaña hoy la doctora Elizabeth Pérez Cruz, encargada del Servicio de Apoyo Nutricio y Metabólico y coordinadora de la Clínica de Obesidad del Hospital Juárez de México, para platicar de los trastornos de la conducta alimentaria, como la bulimia y la anorexia, ¿cierto, doctora?
8: Un gusto estar aquí con ustedes. Y sí, son algunos de los trastornos de la conducta alimentaria.
7: Por favor, platíquenos, ¿cómo es que nosotros debemos atendernos para no caer en ellos? O tal vez para reconocer algunas actitudes que tenemos con nosotros mismos que tal vez no están bien.
8: Es difícil, porque los trastornos de la conducta alimentaria no es que nos demos cuenta De hecho, ese es uno de los graves problemas. Es difícil diagnosticarlos. Hay que empezar diciendo que afortunadamente no es tan prevalente. Estamos hablando que un 5% de la población tiene un trastorno de la conducta alimentaria. Más frecuentemente con las mujeres, pero es difícil identificarlo. Casi siempre es el familiar el que busca la atención. Porque vamos a hablar, por ejemplo, anorexia. Es una persona que ha perdido peso, que tiene cierta restricción a los alimentos, que tiene miedo a subir de peso, que tiene a lo mejor un trastorno de la imagen corporal. La persona difícilmente lo identifica. Es más bien el familiar, los amigos que dicen, obviamente hay un problema aquí y hay que buscar atención.
7: ¿Qué sucede cuando estos trastornos nos afectan?
8: Tienen la alteración justamente en el comportamiento hacia los alimentos y esto va a impactar en el ámbito familiar psicosocial. Obviamente, también la importancia de detectarlos a tiempo es que esto se puede hacer crónico. Una persona, a lo mejor en la adolescencia, que es la etapa más frecuente de presentación, si no se atiende adecuadamente con el grupo de especialistas, porque esto se tiene que tratar por un grupo de especialistas, puede volverse crónico y ser una persona de 50, 60 años que a lo largo de su vida ha estado en un trastorno o incluso ha oscilado de uno a otro trastorno de la conducta alimentaria.
7: ¿Cómo podríamos identificar estas banderas rojas de emergencia en un familiar?
8: Sí, por ejemplo, esa parte de, obviamente tengo una persona, un familiar, un conocido, un amigo, que tiene ciertas conductas con la alimentación. ¿Qué son esas conductas? Que a lo mejor te no quiero comer porque voy a subir de peso, aunque la persona esté muy delgada. Y también hay otras situaciones, la contraparte, la persona que de pronto se da un atracón y luego viene el sentimiento de culpa. Y con esos sentimientos de culpa, por ejemplo, en anorexia o en bulimia, puede haber ciertas conductas que le llamamos compensatorias. Y que a veces incluso, por ejemplo, en la escuela se puede identificar. El adolescente que de pronto entra mucho al baño y que no entra otra cosa más que porque tomó laxantes, o en las mujeres adolescentes se autoinducen el vómito, o bien quienes hacen ejercicio de manera compulsiva. Esas son conductas compensatorias, ¿no?
7: Son trastornos muy complejos y que vale la pena seguir de cerca. Doctora, si alguien tiene dudas, ¿cuáles son las redes a las que podemos acudir?
8: Claro, aquí por supuesto hay que considerar que, y decíamos, lo tiene que tratar un equipo multidisciplinario. ¿Un equipo? Porque la base muchas veces es una cuestión psiquiátrica. Una cuestión de atención psicológica, de que la persona está deprimida, ansiosa, hay un problema familiar. La atención incluso son con terapeutas familiares también, no solamente la parte médica de que tiene un trastorno electrolítico, necesita compensarse, necesita alimentarse. Y si tenemos la sospecha, pues acudir a lo mejor con una primera atención en el médico de primer contacto que identificará estas banderas rojas y entonces canalizará adecuadamente. Quizá a lo mejor instituto Nacional de Psiquiatría, Instituto Nacional de Nutrición, que tienen sus clínicas como tal de trastornos en la conducta alimentaria.
7: Muchísimas gracias, doctora. Y bueno, son temas que debemos atender. Si usted tiene ahí un ruido en la cabeza en este instante, es momento de escribirle a esa persona o de acudir a una institución médica. Cuídense aquí en La Hora Nacional. Los queremos mucho y los queremos ver bien. Continuamos. Gracias, doctora.
8: Con gusto. Hasta luego.
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0: Nos da muchísimo gusto darle una vez más la bienvenida a nuestra colaboradora de temas diversos, Rebeca Moreno. Porque es que, Rebeca, ya decir que eres nuestra colaboradora de teatro nada más, no alcanza a describir.
7: Se queda corto.
11: Ay, y ya estamos en agosto, ya se nos fue más de la mitad del año y estamos justamente a la mitad del verano. Agosto viene de Augusto, que es el nombre que le pusieron este mes, porque en aquel entonces este emperador romano había derrotado a Cleopatra y cuando entra a Roma deciden llamarle a este mes, agosto, que era el mes sexto en ese entonces. Como ya lo he dicho en otros programas, no había como los 12 meses del año, sino que era el mes sexto porque el año empezaba en marzo. Y bueno, este es el mes de agosto, que además tiene muchísimas efemérides. Por ejemplo, este mes tenemos el Día de los Zurdos, el Día de la Cerveza. Además de estas celebraciones un poco sui generis, también tenemos celebraciones muy importantes.
1: ¿Más que el de la cerveza?
11: Más que el de la cerveza.
1: Sí, a ver.
11: Y además, yo siento un poco tardío, pero en 2006, en este país se promulgó la Ley de Igualdad entre Hombres y Mujeres. O sea, son leyes importantes. Muere Leona Vicario. Es decir, hay efemérides interesantes, pero una que yo le tengo mucho cariño y mucha devoción es la del 26 de agosto, que celebramos el Día de la Actriz y del Actor. Por supuesto, soy gente de teatro, es un día muy importante, un día en el que agradecemos por lo que hacemos en el escenario, porque se extiende también a la gente que estamos en los escenarios. Se celebra a San Ginés. San Ginés era un santo que fue un santo mártir. Él se supone que, estando en una obra de teatro, mientras estaban frente al emperador romano, se convierte, es decir, tiene una inspiración divina, se convierte y nunca se retracta, y entonces lo decapitan y es el santo protector de los actores, porque al final su conversión ocurre en un escenario. Y desde tiempos inmemorables, porque ya esto es en el año 200 después de Cristo, se conmemora el Día del Actor y de la Actriz. Esto es dentro de la religión católica, porque dentro también hay que pensar que dentro del protestantismo inglés, que esto es muy interesante, a los actores y a las actrices se les consideraba vagabundos. Es decir, eran gente mal vista, como vagos, que no tenían un oficio fijo. Y con la reina Isabel I se hacen los patronatos que acogen a los actores. Porque luego me dicen, oye, pero es que los patronos, ¿qué tiene que ver el santo patrono con el patrón? Bueno, tiene que ver que la reina Isabel I dice, a ver, tú tienes sirvientes en tu castillo, sí, bueno, pues entonces dentro de tus sirvientes vas a acoger artistas, que eran músicos, que eran juglares, bardos, actores. William Shakespeare fue parte de estos, bufones. Y entonces ya no van a andar deambulando de un pueblo a otro, sino que los vas a tener como tu patrón, y es por eso es que se llama, o tu mecenas. Tú los vas a coger en tu castillo y van a tener un sueldo como si fueran unos sirvientes más, pero esto en este caso no es como tal, sino que ellos van a estar creando, componiendo, actuando, o sea, cantando.
12: Como la primera residencia artística.
11: Exactamente, las primeras residencias artísticas. Ahí vienen los patronos, que no tiene que ver con el santo patrono de los actores y actrices, porque luego dicen, bueno, ¿y qué tiene que ver? Bueno, no tiene mucho que ver, sino nada más que, pues no, es el santo patrono y los patronos con los actores. Acuérdense que estaba muy mal visto. De hecho, los teatros estaban afuera de las ciudades y eran al aire libre, como el globo, sí, como lo pudimos ver este año en la película de Hamlet. Era una cosa más como de estar al aire libre, y no podían las mujeres actuar, porque era así como que ya te volvías lo peor del mundo, ¿no? Entonces, celebramos este mes a este santo patrón, celebramos a los actores, a las actrices y a toda la gente que está en las tablas.
12: Pues felicidades a todos en este su mes, cerca de la efeméride, y gracias por venir a platicarnos, como siempre, de estas curiosidades de los meses, para conocer un poquito más la historia de un montón de lo que hacemos y vemos y que no sabemos de dónde venía.
11: Así que felicidades a todos los actores y actrices y gente de teatro y gente de tablas en este su mes. El 26 de agosto celebraremos a San Ginés, celebramos a San Ginés, y así que en la hora nacional estamos celebrando a esta gran profesión, a los actrices y actores.
1: Así es. Buenísimo. Muchas felicidades. Gracias, Rebeca, y gracias a ustedes por seguir con nosotros. Por favor, no se vayan.
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4: Django con la soga al cuello es una obra que habla de un tema profundo y muy necesario, la depresión, pero lo hace desde un lugar esperanzador, hablando de la importancia de la amistad, la empatía y la posibilidad de encontrar una salida.
12: Fue creada por el dramaturgo y director Antonio Vega con la participación
4: esperanzador, hablando de la importancia de la amistad, la empatía y la posibilidad

0: ¿Cómo lo logran?
1: La idea original de la obra surgió como una película que hicieron Ana y Antonio durante la pandemia, y justamente cuando la quisieron pasar a teatro, ellos quisieron conservar eso mismo, que se pudiera ver en vivo en los espectadores cómo se está creando una película en vivo, sonorizada en vivo y actuada en vivo. Creo que de ahí viene la idea.
2: También creo que es importante nombrar que como la obra fue creada en pandemia, fue creada en un departamento, con las posibilidades que había en el departamento, ¿no? Entonces agarraron lo que podían para hacer los títeres, para hacer los sets, los escenarios, y creo que eso también le dio mucha vida, mucha creatividad a la obra, que fue algo como muy bonito estéticamente. Entonces, digamos que en esa parte como de la estética desde el cine ya era interesante, pero después pasarlo al siguiente plano del teatro, había como otra capa en donde, además de ver como los sets en vivo, cómo se armaban, cómo se jugaban para verlos en, digamos, como en la versión cinematográfica, ese fue el juego que estuvieron buscando en el teatro. Entonces, más bien como que se fueron sumando capas al proyecto, ¿no?
3: No es de repente muy fácil hablar de temas que tienen que ver con salud mental, por ejemplo, claro, sí. Desde un punto de vista de humor y como una suerte de, pues no ligereza, porque no es quitarle importancia, pero sí es verlo de una manera como un poco más lúdica y diferente a cómo se suele hablar de la salud mental. ¿Cómo se sienten ustedes con toda esta narrativa? ¿Y cómo creen que resulta al final?
1: Yo creo que resulta bien, porque es una obra muy bonita que está centrada justamente en la relación entre una persona deprimida y un perrito, ¿no? Y entonces de alguna manera se habla de eso, de cómo para poder salir de la depresión uno tiene que salir de uno mismo y enfocarse en el otro, que en este caso es un perrito muy simpático.
2: Sí, creo que el perrito también ayuda mucho a esa parte cómica.
3: Claro.
2: Como anclar mucho la realidad, porque pues los perros no tienen como todos estos filtros o tren de pensamiento en donde, no sé, se encuentra una persona que se está colgando ahí y dicen, híjole, me acerco, no me acerco. El perro va y se acerca y lo huele. Y entonces, como que esa parte lúdica del perro creo que también ayuda mucho a darle la comicidad. Y creo que el otro personaje, Django, es el balance, ¿no? El balance como de la parte real deprimida y la parte como luminosa, digamos.
4: Y justamente lo que nos platicaban ahorita es que la obra se va armando, ¿no? Y lo que yo tengo entendido es que el escritor, el dramaturgo, quiere hacer una obra feliz. Sí. Y el personaje principal, no. Él dice, no, yo no puedo hacer eso ahorita, ¿no? Es un juego muy interesante, como esta cuestión de el yo quiero, pues yo no puedo.
2: Sí. Creo que es el, como la primer piedra que se encuentra el personaje del dramaturgo, ¿no? Al decir como, bueno, tengo que escribir una historia y pues tiene que ser una historia feliz, porque ¿cómo voy a hablar de una historia triste?
3: En pandemia, estábamos todos muy sacados de onda.
2: Un poquito. Sí, totalmente.
4: Y vivíamos a través de pantallas, sí, esa es otra, sí, claro.
2: Sí, encerrados, o sea, también era un enclaustramiento de alguna manera, ¿no? Y creo que la obra permite y le permitió también, yo creo que a Toño y Ana, salir de ese lugar, ¿no? A través de la imaginación, de la fantasía, como el poder irnos a, pues, a otros lugares a través de, pues sí, de la imaginación.
3: ¿Dónde y hasta cuándo podemos ver la obra?
1: Va a estar del 6 de agosto al 6 de septiembre en el Teatro Julio Castillo, en el Centro Cultural del Bosque.
4: ¿Redes sociales de ustedes, de la obra?
2: La compañía, las redes sociales son Por Piedad Teatro, así encuentran en Facebook y en Instagram. En Instagram es más activa la cuenta, por si nos quieren seguir por allá. Y mis redes son Baruch Valdés, así se escribe Baruch con CH punto Valdés.
1: Y las mías son Sebastián Labaniegos con V.
3: Perfecto. Gracias por acompañarnos en la hora nacional. Y me urge ir a ver a ese perrito. La verdad, no es por nada, pero.
4: Siempre, ¿no?
3: Sí.
4: Siempre. Muchas gracias, chicos.
2: Gracias.
4: Les agradecemos
2: gracias.
4: Mucho que hayan venido.
2: Gracias.
4: Y muchas gracias a ustedes por seguir con nosotros. No se vayan. La música muchas veces nace de esos momentos en los que tenemos que mirar hacia adentro, enfrentar pérdidas, cambios y emociones que no siempre son fáciles de nombrar.
3: Hoy está con nosotros Rafael Mesa Zamudio, mejor conocido como Pehuenche, un artista mexicano con más de una década de trayectoria y que está presentando la canción Salvarse de Uno Mismo. ¿Cómo te decimos? Te decimos Rafael, Rafa, Pehuenche.
5: Bueno, antes que nada, muchas gracias. Muy contento de estar acá. Me pueden decir Pehuenche, yo creo que en este caso sería lo adecuado.
3: Perfecto.
4: Oye, Pehuenche, pues cuéntanos de esta canción, que está duro el tema, ¿no?
5: Es una canción muy especial. Ahora estoy promocionando mi segundo disco, que va a salir en noviembre. Y bueno, esta canción es muy especial para mí porque la compuse y la produje con un productor de Valencia que se llama Ferran Ginsberg, que es un chico muy talentoso que está

0: Está llamando mucho la atención en España, está produciendo a gente muy grande allá. Es un gran amigo, me vino a visitar hace un año casi, y en una juntadita, en una tarde, nos propusimos hacer una canción que quedó tan linda y fue como tan especial la manera en la que compartimos cosas que nos pasaban personales, la música, etcétera, que quedó tan linda que decidimos que quedara en el disco ya estaba terminado y fue como tan especial que decidimos que estuviera, y pues ahora ya está publicada y pues feliz de venirla aquí a compartir con ustedes, ¿no?
1: Pero pues no te puedes ir sin platicarnos un poquito también del disco. ¿Cuándo lo empezaste a armar? Ya nos contaste cuándo sale, pero pues platícanos un poquito cómo fue el proceso de hacerlo.
0: Es mi segundo disco, mi primer disco salió hace 4 años, el Vida Aventura. Fue un disco pues duro en términos de que tardamos mucho en hacerlo, ¿no? Normalmente pues es recomendable salir con música mucho más pronto, entonces...
2: No, es más ahora, ¿no?
0: Justamente el disco se va a llamar Juro que no morí.
2: Ajá, gran título.
0: Que bueno, es curioso porque la historia es una frase que dijo Paul McCartney en una entrevista cuando estaba duro ese ruido de que estaba muerto. Él dijo, no, pues yo no morí, les juro que no morí. Entonces por ahí lo vi en un texto y me pareció como muy lindo la frase y se adecuaba mucho a este proceso justo, ¿no? En el que pues estuve, digamos, ausente algunos años, ¿no? Con música nueva. Entonces pues para mí es como una declaración de vida, ¿no? De juro que no morí, acá estoy de vuelta con un segundo disco pues muy especial. Y bueno, es un disco que produjo Germán Resitelli, un chico de Argentina muy talentoso. Y bueno, pues fueron 3 años prácticamente de trabajar en este disco. Ya van 4 sencillos que saco. Y bueno, en noviembre sale el disco finalmente. Y feliz, ¿no? De estar nuevamente de regreso, ¿no? con la música, ¿no?
1: Danos por favor tus redes sociales.
0: Claro.
1: Para que la gente pueda estar pendiente del momento en el que salga el nuevo disco.
0: Claro.
1: Y de cualquier otra cosa que tengas que anunciar en los próximos días.
0: Sí, bueno, pues me encuentran muy fácil como Pehuenche con H. Tal vez no tan fácil. Pehuenche con
2: H. Es muy importante aclararlo.
0: Sí, sí, con H por
2: Pehuenche.
0: Ahí. Por ahí les saldrá seguramente acá abajo, acá arriba, donde sea, el nombre. Y sí, pues ahí estoy siempre anunciando mis fechas, mis lanzamientos, y ahí me encuentran igual en todas las plataformas digitales. Les invito a que vengan a escuchar, ¿no?
1: Buenísimo.
2: Pues muchísimas gracias.
0: No, hombre,
2: gracias por acompañarnos aquí en la Hora Nacional.
0: Vale.
2: Te seguiremos en este camino musical.
0: Gracias.
2: Y para adelante.
0: Muchas gracias a ustedes, de verdad. Muchísimas gracias.
1: Mil gracias a ti por venir.
0: Vale.
1: Y muchísimas gracias a todos los que nos acompañan. Por favor, quédense con nosotros.

0: Y con esto llegamos al final de una emisión más de La Hora Nacional. Muchas gracias por habernos acompañado en sus casas, en el coche o donde quiera que nos hayan seguido.
1: Nos despedimos con una frase del gran escritor mexicano Carlos Fuentes. El pasado está escrito en la memoria y el futuro está presente en el deseo. Que esa idea nos acompañe la próxima semana.
0: Esta fue una producción de la Dirección General de Radio, Televisión y Cinematografía de la Secretaría de Gobernación.
1: Gobierno de México.

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2: ¿Cómo está, doncito? 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

Buenos días, mis doncitos, bienvenidos sean a una emisión más de este su programa, Mi Rancho El Porvenir, la tradición continúa. Hoy es lunes, inicio de semana. Ay, disquito. Perdón, me dio la tos. Hoy iniciamos la semana y nos disculpamos también porque estamos iniciando un poquitín tarde, pero pues ya sabe, problemillas por ahí siempre van a haber. Así que, pues es un programa en vivo. Una disculpa con mucho cariño y con mucho respeto a todos ustedes, pero ya estamos aquí en Mi Rancho El Porvenir. Les saludo con mucho cariño a su amiga y servidora Gina Gil, que ya sabe que aquí está para servirle como todos los días en Mi Rancho El Porvenir. Recuerde, los dos números más madrugadores de la radio es el 99-31-48-80-99. Y por supuesto, hoy no va a estar el gallito, pero está mi amiga Yuli Sosa, en los controles técnicos. Saludos a mi Yuli. Recuerda que también estamos a través de Facebook. ¿Y cómo está mi gente del campo? Parece que va a llover. El cielo se está nublando. Eso se dice. Bueno, pues esperemos que sí. Ha estado lloviendo poquito. Lo que más ha habido han sido los horrorosos truenos y rayos, ¿verdad? Que luego por eso se va la luz. Bueno, un saludo a mi gente del campo y saludo también a mi gente de la ciudad, que ya está pepenadita desde muy temprano. Vamos a preparar el coffee. No lo ha preparado, doña, pues yo ya le gané. Ya me estoy echando mi segunda tacita de café. Y vámonos a iniciar como corresponde con esto que es, señores, nuestra música mexicana, aquí en Mi Rancho El Porvenir, la tradición continúa. Son las 4 de la mañana con 19 minutos, 4 con 19.

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11: ...29 minutos, justo el tiempo para echarnos un poco de café con leche, y qué mejor que con leche Vital Naturaleza. 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Y ahora sí, preguntémosle a don Carlos César, ¿qué hora es, Daddy?
12: Son las 4 de la mañana con 30 minutos.

Mis doncitos, mis doñitas, mis chavas, muy buenos días tengan todos ustedes. Ha llegado el momento, como todos los días, de darle gracias a nuestro Dios por tenernos aquí sobre la faz de la tierra. Y desde luego a brindar con el coffee, con el chocolatito, con el atolito, con el tascalate. Salud por la alegría de un nuevo amanecer.

Esto fue esta noche de luna interpretada por don Carlos César Gil, el jinete de la pradera, cuando son exactamente las 4:33 de la mañana. 4:33. Y por arriba, gente, que ya es tarde.

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12: 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Y vamos a escuchar de Tabasco hacia el mundo, señores, a mi chaparrita de oro, Dora María, con esto que es, pues, la caña brava. 4 de la mañana con 40 minutos, 4 con 40.

Estamos de regreso en Nivel por Venir, la tradición continúa. Hoy quiero felicitar a todos los médicos veterinarios, todos tecnistas, porque hoy es día del veterinario. Hoy es 17 de agosto y hoy se festeja a los veterinarios. A todos ellos un fuerte abrazo con mucho cariño de parte de toda la familia de mi rancho El Porvenir. 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Ande pues, saluditos, muy buenos días mis estimados hermanos, aquí reportándome desde la colonia Tierra Colorada. Bendiciones para todos y que la tradición continúe. Y un fuerte abrazo para la señora más hermosa de la radio, Gina Gil. Muchas gracias. Y también para Yuri Sosa, sobre Abre el Portón Peludo y Qué Huevos. Buenos días a la patrona Gina Gil. Saludos de Enrique Gaspar. Saludos a Julia Sosa en controles desde el Mercado Pino Suárez. Saludos, Quique. Hola, buenos días, doña Gina Hill y Vicente Silva, que Dios los bendiga siempre, que les estamos escuchando. Les saludos para todos los radioescuchas de la A a la Z, que tengan un bonito día de parte de Gélipe Zapata Costa. Por acá está muy fresco la mañana y arriba Juárez, Chiapas, bendiciones. Y sí, está refrescando, ¿verdad? Que ganaron los Olmecas de Tabasco. Oye, qué buena información. Pues muchas felicidades. Ayer ha estado repleto. Buenos días a toda la familia de mi rancho El Porvenir, la más alegre del sureste. Por favor, felicitar a la señora Chely Besol por cumplir un año más de vida. Nos escucha en la Fonda La Güera del Mercado Las Gaviotas Norte, de parte del contador Arturo González Pérez. Gracias, saludos Arturo, y muchas felicidades a doña Chely, que Dios me la bendiga y que cumpla muchos, muchísimos años más. Vamos a ver si encontramos por acá saluditos también. Vamos a ver, y un Diego. Ahorita les digo si escuchamos, si hay saluditos, ¿dónde estás? Ah, sí, hay cuatro saludos. Que dichachi. Dice Manuel Lázaro Pérez Jiménez, buenos días, mi señora hermosa Georgina Gilollos y la señorita Yuli Sosa, que tengan un hermoso inicio de semana con la bendición de Dios, y aquí reportándome desde la colonia Tierra Colorada. Bendiciones para todos y abre el portón peludos y qué huevos. Ah, muy bien. Pedro García nos pone, vamos a ponerle acá, dice: muy buenos días, feliz inicio de semana para ustedes y también para toda esa gente linda y trabajadora. Cuídense mucho. Igualmente para ti, mi querido Pedro, con mucho cariño. Pues ahí están todos los saludos. ¡Vámonos! Son las 4 de la mañana con 48 minutos, 4 con 48, a musiquita.

con 51 minutos, 4:51. 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

y sombras, no saben cómo me recuerda a mi mamá. Un abrazo pues, mi Quique, hasta el mercado Pino Suárez. Vámonos a música cuando son las 4 de la mañana con 53 minutos, 4 con 50.

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8: Son las 5 en punto de la mañana. 5 en punto de la mañana.
9: 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Es la Universidad Alfa y Omega. ¿Y qué dijo? ¿No va a haber pronósticos del tiempo? No, pues sí va a haber. Vamos a ver cómo nos pinta el día con nuestro buen amigo, el profesor y meteorólogo Nicolás Mena Ledesma, cuando son las 5 de la mañana, con 3 minutos, 5 con 3.
10: Domingo 26 de julio del 2026, 16º.
11: Hola, amables radioescuchas madrugadores de mi rancho El Porvenir. Este es el servicio meteorológico para hoy lunes 17 de agosto de 2026. Sinopsis meteorológica. Afluencia de aire húmedo tropical en superficie mantiene cielo soleado a medio nublado, altas temperaturas, ambiente sofocante y vientos moderados del este, especialmente en Tabasco. En Villahermosa, hoy lunes máximas de 36 grados Celsius a la sombra entre 3 y 4 de la tarde, mínimas de 24 entre 6 y 7 de la mañana. Probabilidad de chubascos aislados por la noche, especialmente en la región de los ríos. Un débil sistema lluvioso en el Golfo de Honduras ingresará hoy a Quintana Roo y Belice para incrementar y mantener el potencial de nublados con lluvias y tormentas eléctricas en la península de Yucatán, mismos que se extenderán hacia Tabasco y sur de Veracruz hacia mañana martes. Seguiremos informando. Hasta mañana.
9: 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Y vamos a escuchar un audio del queridísimo brother. Ay, Dios mío, santísimo, espéreme tantito. De nada más y nada menos que JJ Ribón. Escuchemos qué nos dice JJ.
12: La tradición continúa. A la voz jacarandosa, guapachosa, voz del campo y la ciudad, la voz de la sonrisa alegre, la jinetita Gina Gil. Muy buenos días, licenciado Vicente Silva Gómez, en los controles técnicos y mensajitos. Ya hoy lunes, inicio de semana, y vamos con todo. Saludamos a los amigos de siempre, diría don Fidia Tosca Centella, Fred de la Fuente, allá doña Xochitl y Joel Sosa de las Jarditas, de aquí de Huemanguillo, de las Jarditas de Cárdenas, a Chucho Gil García, el Barraco, el Taxi 120, acá Edilberto Gil, de aquí de Huemanguillo, a Miguelito de Seas, a Miguel Santiago, ahí cuidando la bomba de Seas, a Miguel Luna de La Tigrera. Y vamos a felicitar a Betón, que ayer tuvo de manteles largos. Muchas felicidades, Betón, espero que la hayas pasado súper, súper bien. Dios te bendiga con muchos años más de vida. Y pues como a Froilán no le gusta que hagamos mucho testamento, saludos a todos los radioescuchas madrugadores de este bonito programa. Dios me los bendiga, se despide JJ Ribón desde Huimanguillo, Tabasco. ¡Adiós!
9: Bueno, pues ese fue JJ Ribón. Vámonos a musiquita y regresamos porque hoy es inicio de semana y hoy le toca a la doctora Corazón. Vamos a corte y regresamos.

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1: Y así es, salvemos a nuestra madre naturaleza. Hoy es lunes, iniciamos semana y además es día del médico veterinario. Así que muchas felicidades nuevamente a los médicos veterinarios en su día. Que Dios me los bendiga. Como diría el doctor Fausto, parte importantísima del campo, ¿verdad? Un abrazo para el doctor Fausto también. ¿Cómo estás, hermanita? Buenos días.
2: Muy buenos días, hermanita querida. Muy buenos días, doncito, doñita. Aquí iniciando una semana maravillosa, con muchas cosas buenas que vienen, vienen cada día. Así es, pero lo principal es este saludo mañanero con mucho cariño, mucha buena vibra. Oye, qué bárbaro. Y aquí nomás escuchando esa canción que de verdad como me encanta. Esa de
1: Alma de Tabasco.
2: Sí, muy bonita, muy bonita.
1: Mi padrinito Mario Quintero se la hizo a Tabasco. Fíjate que era un hombre que, a pesar de que no era tabasqueño, estaba enamorado de Tabasco y le hizo varias canciones a nuestro estado. De verdad que muchas cosas que agradecerle a Mario Quintero. Que en paz descanse mi padrino.
2: Ay, sí, no, pues mira, de veras que qué bonita canción. Y me imagino que ha de haber escrito algunas otras, ¿verdad?
1: Sí, un montón.
2: ¿Cómo eran antes todas esas canciones que hasta la fecha, si las escuchas, tienen un mensaje? Te abrazan cuando la estás escuchando, ¿no? Así como, Alma de Tabasco, siempre estás en mí. ¡Wow! ¡Qué bonito está! ¡Qué bonito! ¡Qué bonito es lo bonito, nene!
1: ¿Qué canción te gusta a ti, así romántica, como para que te lleven serenata?
2: Ay, a mí toda la vida, de mis canciones favoritas, es Santanera.
1: Me
2: encanta esa canción, siempre me ha gustado mucho.
1: Fíjate. Sí. Qué bonito.
2: Es de mis consentidas. Ya todas las demás están, hay muchas que están muy lindas, ¿no? Como Tres Regalos, como Página Blanca. O sea, si me voy a la época de los boleros, ¿verdad?
1: Claro, que era romántico. Oye, ¿sabes? Hay una canción que me recuerda mucho a mi tío Bertino y a mi tía Licha. Cuando ellos se casaron, mi tío Bertino, tú sabes que canta, le cantó Novia Mía. Ay, estaba yo chamaquita, tendría yo como 12, 13 años, y verlo cómo le cantaba con ese amor y esa, ay no, qué cosa tan bonita. Entonces cada vez que oigo Novia Mía me acuerdo mucho de ellos dos.
2: Fíjate que bonito, justo, cuando uno le dedican una canción, perdura en el corazón.
1: Ajá.
2: Y fíjate, no solamente a la persona a la cual se la estás dedicando, sino a las personas que escuchan que se la dedicaste a alguien más.
1: Ajá.
2: Sí, por ejemplo, ese comentario que estás haciendo de que ¿te acuerdas de tu tío Bertino con esta canción que se lo dedicó a su esposa?
1: Ajá.
2: Y ahorita lo traes a la plática y eso hace cuánto tiempo fue. Por eso, y te queda y perdura y dices, no, pues sí, a mi papá le dedicó esa canción a mi mamá, o mi hermano le dedicó esa canción, o me dedicó esa canción a mí. No sé, son cosas que siempre van a abrazar el corazón.
1: A mí me dedicaron una. Este niño, ay, se me olvidó el nombre, que es cantante, que fue mi novio, Ornelas. Me cantó cuando nos habíamos peleado, ¿verdad? La de Bella.
2: Ajá.
1: Pero no por Bella, sino por vacío, por fría, dice. ¡Ah, qué canigo! Pero te quiero mucho, Raulito, yo te quiero mucho.
2: Bueno, ¿cuántas canciones por ahí hay en el aire que se van dedicando, no?
1: Uh-huh.
2: y no solamente canciones, también poesías.
1: Ay, sí. Poesías. Aunque yo no sé mucho de poesía, yo sé que tú sí eres buena para la poesía y la sabes decir muy bien, pero yo cero en eso.
2: Me encantan las poesías, me encantan las poesías. Y yo escribo poesías también, quiero decir.
1: Ah, pues ya no las tienes que leer alguna. Oye, hablando de poesías, ayer conocí a un médico joven que va a hacer su especialidad ya también, que fue tu alumno en la universidad.
2: ¡Ojo!
1: No me acuerdo el apellido, pero su nombre es Pedro, que le mandamos un saludo al doctor Pedro, y me dice, no, yo la conozco, fue mi maestra, excelente maestra de inglés, aprendí mucho con ella. Y dije, ah, pues de mi amiga.
2: Ve, ya no quepo. Ya no.
1: Así me sentí yo.
2: Gracias. Ya sé, es uno de lentes.
1: Sí.
2: Claro. Ajá. Ay, sí. No, fíjate que bueno, es que te voy a decir una cosa, tú dirás, ¿cómo sabes que es uno de lentes? No, pues cualquiera puede traer lentes. Hay algunos nombres que son irrepetibles. Y algunas personas que siempre se te quedan grabadas. Y yo soy malísima para nombres, quiero decirte, pero sí recuerdo a veces de algunos nombres medios que ahorita si tú me dices, ay, dime tu nombre de tus alumnos, y la verdad, o sea, te podré decir de algunos quizás, pero porque los tengo muy ubicados porque fueron con los que más conviví, por decirlo así. Y otros se me va el avión, pero por ejemplo Pedro no hay tantos Pedros, no han pasado tantos Pedros que yo les haya dado clases, entonces sí, como que sí lo tengo ubicado.
1: Oye, Normita, y aquí entre nos y en cortito, ¿alguna vez le diste clase a tus hijos?
2: Ay, pues a mis hijos les doy clases diarias, ¿no es cierto? No, fíjate que en una ocasión, para mi sorpresa, me tocó a uno de mis hijos en mi aula.
1: ¿Quién?
2: Cuando Miguel.
1: Ah, mira.
2: Entonces, cuando estábamos en la clase y que me di cuenta, porque yo no me ando checando quiénes son mis alumnos y quiénes no antes de entrar a clases. O sea, la verdad que es así como que, o sea, sorpresa, a ver quiénes están. O sea, nunca me fijo en los apellidos tampoco. O sea, yo eso evito buscar nombres y apellidos. Entonces, cuando de repente veo que llega y yo así, dije, bueno. Total que ese día, platicamos en casa y digo, bueno, ya que voy a ser tu maestra, aquí en la escuela tú sabes que tú eres un alumno más y yo soy una maestra más. Así que tú a lo tuyo y yo a lo mío, y soy tu maestra y punto. Y de repente, pues bueno, ya que estábamos ahí en una de las clases, todo el mundo calladito, que estaban haciendo un ejercicio, nadie había asuntado absolutamente nada, ni por los apellidos, ni nada por el estilo. Y ya estábamos en la clase normal, cuando de repente dice, oye, ma, y yo, ¿qué pasó? ¡Ay, qué lindo! Por Dios, mira, o sea, la verdad, o sea, fue una cosa que me nació del alma y al otro también, y en ese momento todo el mundo así como que se nos quedaba viendo y se atacaron de la risa, ¿no? Ay, tienen el mismo apellido, ¿no?
1: Y pero se parecen, porque Miguelito es el que más se parece a ti.
2: Sí.
1: Porque
2: sí,
1: los otros dos son haz de cuenta que te dormiste, que ahí Juan Miguel ganó.
2: Ay, no, pero de veras que qué risa, ¿no? O sea, la verdad. De ahí como que, bueno, pues ya.
1: Ya ni modo, ¿no?
2: No pudimos seguir, ¿no? Es la mamá del chamaco. Pues sí.
1: Pero bueno, sabes una cosa, Norma, lo que me gusta de Miguelito, del doctor Miguel, casi cardiólogo ya, es que Miguel habla muy bien el inglés. Entonces no tenías bronca. ¿No?
2: No, No, la verdad sí, bueno, es que te voy a decir, cuando a una persona le gusta algo, uh-huh, es por demás. O sea, claro, independientemente que, bueno, pues, mis hijos empezaron con en una escuela, ellos estuvieron en una escuela donde desde chiquitos estaban el inglés, entonces, uh-huh, pues bueno, de chiquitos les hablaban todas las clases en inglés y todo eso, pues bueno, y pues les gustó también. Entonces, quiero decirte que hasta la fecha, yo veo que ellos se aplican más que yo. O sea, en buena onda, como que muchos de los chicos ahora, hoy en día, ven sus series en inglés, ven sus cosas, o sea, no les gusta ver las cosas traducidas.
1: Exacto.
2: Inclusive, ajá, o sea, como que se esmeran más en estar escuchando lo, claro, que están diciendo. Y eso te da más fluidez a tu hablar en un, exacto, idioma. Si tú, cierto, quieres aprender un idioma, escúchalo. Ahora sí, ajá, que anteriormente mucha gente que se iba a estudiar al extranjero un idioma, inicio, o sea, ¿cómo era que aprendían? Por repetición, por estar escuchando el radio, por estar escuchando a las personas que estaban alrededor, y, ajá, eso era lo que les iba quedando, ¿no? Los slangs, la manera de hablar, la pronunciación, todo eso, aunque, bueno, nosotros somos como Mexican Curious, que siempre vamos a tener el acento mexicano, ¿no? O sea, de que nos vayamos a otro lado, siempre vamos a hablar ese de esa manera, porque nuestra lengua materna es el español, y toda la vida hemos vivido acá. Es como cuando vienen los americanos a vivir a México, y hablan muy bien el español, pero siempre el acento se les queda.
1: Sí, claro.
2: De hecho, hay una maestra aquí en la universidad que es francesa. Uh-huh. Y esta maestra ya lleva muchos años viviendo aquí en Tabasco, y habla perfectamente bien el español, pero siempre tiene el acento de ese
1: francés. Es muy, muy, muy. Qué difícil es el francés, ese gutural, ¿no? Muy difícil.
2: Sí.
1: Oye, pero Viviano me decía, hablamos el mismo idioma, pero hay veces que no te entiendo, pues ni yo tampoco a ti, le digo, pero ahí vamos. Y cierto, hasta en un mismo idioma hay diferentes, pues, significados de palabras, ¿no? Entonces, pues, en la vida es así, entonces hay que tomarlo como un ejemplo, los idiomas. Pero vamos a hablar de lo que, el tema que dices tú que está buenísimo, ¿cuál es?
2: Pues el tema está buenísimo, pero no sé si gustes que sigamos platicando acerca de cómo aprender algo nuevo, como un idioma. Y ya que ya empezamos platicando de esto, y el tema de hoy, lo mejor lo
1: dejamos para otra semana.
2: Para el
1: lunes. Ok.
2: El tema de hoy no es así nomás. Y ya ya llevamos
1: media hora. Sí, tienes razón. Y ya tienes saludos.
2: Mira, entonces, bueno, primero que nada, les voy a platicar. Si nosotros queremos aprender algo, vamos, llámese un idioma. A ver, en el caso del inglés, o sea, les voy a hablar como maestra de inglés. ¿Qué es lo que tenemos que hacer? Eso es una de las cosas que muchos de mis alumnos al principio tienen como una resistencia, algunos, o sea, muchos, que les cuesta mucho trabajo. Me dicen, maestra, ¿cómo puedo yo hablar este idioma si realmente, es que está rete difícil, o sea, a mí no se me da, y es que no. Y es que muchas veces tenemos una resistencia a querer aprenderlo porque tenemos alguna mala, o tuvimos una mala experiencia, quizás en el pasado, o lo tratamos con algo no tan bonito. Muchas veces, algunas de las cosas que nos cuestan más trabajo son precisamente aquellas que las relacionamos con cosas que no nos gustaron.
1: Ah, o ok, que, cierto.
2: Simplemente veamos en algo, ¿no? Como por ejemplo, hay personas que dicen, no, pues es que a mí, ay no, a mí me caen rete mal los gringos por todo lo que han, por todo lo que dicen de ellos, ¿no? Que nos vamos con el qué dirán, pero eso, al final de cuentas, hay que recordar que son cosas que quizás hicieron, existieron, y por desgraciadamente por unas pagan todos, pero pues bueno, es un modus vivendi de cualquier ciudadano de donde habite, ¿no? Entonces no podemos juzgar sus actitudes porque no estamos ahí. Pero con respecto al idioma, tenemos que recordar algo. ¿Cómo es la mejor manera en que tú puedas aprender un idioma? Escuchando la música de ese idioma, viendo programas que tengan ese, que sean de gente nativa que hable ese idioma. Y por ejemplo, hoy en día hay muchos chicos que les gusta todo lo que son animes. Lo del anime es una tendencia que hay ahorita, bueno, desde hace, no ahorita, ya tiene tiempo que está, de unas series y unas caricaturas que son como chinas, japonesas, o sea, son asiáticas. Entonces hablan el idioma mandarín, ¿no? El chino y eso, el coreano, series coreanas, o sea, cosas así, ¿no?
1: Entonces, eso está dificilísimo.
2: Pero la gente, los chicos le entienden y saben los, y saben los al menos lo básico de eso, porque lo están escuchando, porque lo están y se ponen a imitar. Entonces esa es una de las maneras de poder también aprender el idioma. ¿Cuántas personas que se van, por ejemplo, a Estados Unidos y dicen, no, pues yo me voy? Oye, pero si ni siquiera sabes el idioma, pues ya lo aprendo ahí en el camino. Y sí, en el camino lo aprendes. Y te puedo decir que es más funcional ese idioma que tú vas aprendiendo cuando lo estás escuchando a que cuando tú lo estás aprendiendo.
1: Estudiando.
2: Estudiando en una escuela.
1: Una hora o dos horas al día, ¿no? ¡Ay, entonces me tengo que ir a Italia!
2: ¡Ay, sí!
1: ¡Me da tonta ella!
2: pero sí, o sea, es que sí. Estás escuchando los modismos, estás escuchando lo que ellos, cómo ellos se comunican con toda su gente. Entonces, claro, eso que te hace de alguna manera seguir siendo repetitivo. Y generalmente cuando uno está estudiando o estás aprendiendo un idioma, nadie llega y se burla de ti. Al contrario, a lo mejor haya quien te corrija, ¿no? Y tú con eso, pues ya como que empiezas a tener un conocimiento más amplio. Otra de las cosas es, bueno, la repetición. La repetición es lo que le llaman. Hay que estar, que si el drilling, ¿no? Anteriormente dices, oye, ¿cómo aprendías algo? Haciendo planas, ¿no? Entonces, hacías planas. Bueno, pues acá es así como que empiézate a repetir y a hacer planas también. Si quieres aprender un idioma, no solamente hablado, sino escrito, bueno, pues, o sea, abócate a lo que quieres aprender de él.
1: Y cantarlo también. En diciembre las canciones navideñas, ¿no? ¡Chingón!
2: Sí, pues también las cantas, las recitas, los cuentos los lees también, o los repites, ¿no? Entonces, ¿cuál es la mejor manera, primero que nada, de aprender algo? Es quitándote el miedo de aprenderlo, porque si tú tienes ya con el miedo, ya también eso es una resistencia.
1: Por supuesto.
2: De que, ay, no, es que no voy a poder, está rete dificilísimo. Y acuérdate que la mente es la primera en darte el permiso para hacer algo o para
1: bloquearte. Exacto.
2: De lo que tú quieras aprender. Entonces, bueno, ¿quieres aprender algo? Platícalo con alguien que sepa. Yo, por ejemplo, habían veces que yo decía, ¿y con quién voy a practicar? Pues voy a practicar con los que saben, ¿no? Y de repente, a ver, vamos a platicar en inglés. Ay, sí, Ay, pero qué sangrona, ¿cómo quieres hablar en inglés? No, pues vamos a practicar ya para que no se te olvide a ti, para que no se me olvide a mí, ¿no? Entonces, ahí es donde empieza también esa cuestión de no olvidar las cosas que vas aprendiendo. O inclusive, yo recuerdo que cuando yo estaba más chiquita, que yo llegaba de la escuela y ponía mis muñecos encima de la cama y empezaba yo a enseñar lo que me habían enseñado en la escuela, se los empezaba yo a enseñar a mis muñecos, ¿no?
1: ¡Órale!
2: Sí, o sea, así le hacía yo, bueno, me gustaba, y jugaba la escuelita. Y fíjate que eso también es una técnica de poder, de poder aprender algo. Es claro. Como una de las cosas que yo también les comento mucho a mis alumnos, es de que si ellos quieren aprender bien acerca de alguna materia que se les haga difícil, que independientemente de que tienen que leer y estudiar, que lo parafraseen, que lo vuelvan a repetir lo que acaban de aprender y se lo enseñen a alguien más y que hagan grupos de estudio.
1: Entonces, ándale, buena idea.
2: Cuando tú haces esos grupos de estudio, estás compartiendo tu sabiduría con los demás. Y hay algo muy importante, que lo que tú no entendiste al 100% fue que alguien más lo haya entendido, y lo que esa otra persona no entendió al 100%, a lo mejor tú sí lo entendiste, y ahí es donde empieza también ese intercambio de aprendizaje que existe.
1: Claro.
2: Sí, es importante tener esa apertura a decir, bueno, voy a aprender, voy a decir, voy a llegar y pues bueno, hoy empiezan las clases en la universidad, ya no solamente son los propedéuticos que llegan, sino ya ahora sí ya son las clases de todas las, así que agárrense el tráfico, por favor.
1: ¡Salga más temprano!
2: Sí, entonces, ¿qué sucede? Es el primer día de clases. Pues dale todo con muchas ganas, empieza a crear tus buenos hábitos para hacer las cosas bien. Claro. No encimes todo lo de un día en una sola libreta. Y si vas a utilizar una sola libreta,
1: divídela
2: por materias. No, o sea, eso también es otra de los tips que yo te puedo dar con respecto al aprendizaje, ¿no? O sea, si tú vas a... tienes la costumbre de agarrar una libreta para escribir de todo ahí, ok, sí, hazlo así, está perfecto, pero divídela. O sea, estas hojas son para si tienes 5 materias, divídelas en 5 y les pones el nombre y ahí. Y venden unos chusitos ahí de colores que vas a poder ponerlos como señaladores en tu libro. Que te van a ayudar a la distribución y que sea más fácil para ti encontrar la materia de la cual estás teniendo las clases. O sea,
1: claro.
2: Sí, quizás son pequeñitos, pero que te ayudan bastante. ¿Sí?
1: Claro. Oye, ¿cómo aprendimos las tablas de multiplicar? Una por uno, uno. ¿No? ¿Te acuerdas?
2: Mira,
1: las vocales.
2: De dos maneras. Una era repitiéndolas por repetición y la otra era haciendo planas de ellas, acuérdate. ¿Cuántas veces? No te decía la maestra, tienes que hacerlas no sé cuántas veces y ahí las hacías. Ojo, hoy en día estamos muy mal acostumbrados a que todo le tomamos foto o el screenshot. O anotaron no sé cuántas cosas en el pizarrón, vas y nada más le agarras el y le tomas foto. ¿Qué sucede con eso? Que ya normalmente lo de la foto que tomaste no llega a un cuaderno, sino se va directo a la computadora. En lo que es el aprendizaje cognitivo, si tú quieres realmente aprender algo, aprenderlo y grabártelo, no basta con tomarle foto o pasarlo a tu computadora, lo tienes que escribir. Por eso ya en muchos países que están de primer mundo ya no están permitiendo el uso de las tablets o de los celulares en las clases. sino que tienen que llevar inclusive hasta los libros de presencia, o sea, de reales, ¿no? O sea, no es de que ahí están los libros digitales, sí están los libros digitales, pero nunca vas a cambiar un libro digital por un libro como estos, por ejemplo. O sea, yo agarro mi libro y es, para mí es mejor agarrarlo aquí porque puedo subrayar, puedo escribir. Claro, tú dirás, o los chicos de hoy van a decir, ay, pero si eso también lo puedo hacer en el iPad. Sí, lo puedes hacer en el iPad, claro que sí, lo puedes subrayar y puedes hacer, pero no, nunca va a ser igual, nunca va a ser igual. O sea, no es que seamos antigüitas, bueno, sí soy antigüita, pero pero la realidad es que el aprendizaje nato, así se va dando. Y por ello no es recomendable inclusive que a los niños se les den todos estos aparatos desde que están muy chicos. Las nanas digitales son las peores que pueden hacer. Les voy a decir por qué. Porque generalmente lo que van a hacer es generar malos hábitos y además una adicción que para
3: la dependencia
2: va a estar bien difícil. ¿Cuántos chicos hoy en día les quitas un celular y empiezan a berrear y a llorar y todo? Porque todo eso que están haciendo con respecto a la digitalización es como algo que está muy bien estudiado, que muy muy bien estudiado con respecto a la mente, de cómo va atrapando, dejándose atrapar por todas esas novedades que hay. Es como cuando tú llegas a un casino, ¿no? O sea, tú ves todos los juegos que hay y esos te atrapan la atención porque están bien bonitos, el colorido, el sonido, todo eso. Bueno, es lo mismo. Entonces, el aprendizaje, volviendo a lo que es el aprendizaje, si tú quieres realmente que valga la pena, necesitas escribir. Y en escribir con una pluma y un papel, o sea, no es nada más así de que, ay no, es una pluma y un papel, y escribe, y eso de alguna manera te va quedando, te va grabando más en la mente.
3: Claro, claro.
2: Vas utilizando inclusive tu coeficiente intelectual, vas a razonar más rápido, vas a ser más creativo. Hay muchas maneras de poder ir captando más las cosas que vas aprendiendo, haciendo mapas conceptuales, haciendo mapas mentales, y todo esto lo vas desarrollando como con la pluma y el papel.
3: Claro.
2: ¿Sí? Entonces, claro. Sí es importante que si tú hoy, ahorita me estás escuchando y ya te vas a la universidad porque entras a las 6 de la mañana, ojo, vete con tus libretas, pero claro. No solamente vayas y tomes la foto a la pantalla, escribe.
3: ¿A poco no, ya no existen los pizarrones?
2: Sí, claro.
3: Ah, yo dije hoy, ya no existen los pizarrones. No, yo...
2: sí, pero es que haz de cuenta que muchas veces los maestros escribimos en el pizarrón y los alumnos están así, o sea, observando, ¿no? Entonces te están poniendo atención. Una vez que terminas la clase, todo lo que escribiste en el pizarrón, ellos nada más agarran su celular y pum, le dan le toman una foto. Y yo quisiera saber qué tantos de ellos agarran esa fotografía y lo escriben en un papel. Obviamente no, lo que hacen es bueno, ahorita hay tantas cosas que de verdad que la tecnología
3: se lo lees a la guía, ¿no? Y ya lo escribe y ya no me lo pasas. Bueno, pero también
2: vas perdiendo también la manera de cómo escribir, e inclusive se te va pasando lo de la ortografía. Son más, se pueden, hay muchas ventajas, pero también hay muchas desventajas. ¿Sí? Entonces hay que ver, y tú si eres maestro, exígele a tus alumnos de que escriban en su, en un papel también, o sea, no es de que así como que ay, este, no es de que ay, sí, bueno, todo por foto, no, pues no. Este, claro que bueno, hay muchas cosas, la verdad que los chamacos se las ingenian muchísimo, esa es la gran mente que tienen todos los chamacos.
1: No, pero... y la capacidad, Norma, es que desde bebecitos, Gerardo, sí, José ya sabe tocar los botones del teléfono, ya sabe que, mira, hay una, no sé, yo no lo he descubierto en el mío, pero hay un botón que él aprieta donde le pone orejitas de y empieza a ponerse orejitas y cosas, y digo, oye, ay, mamá, no sé cómo lo hizo este chamaco, lo descubrió. Fíjate, le digo, cómo son tecnológicos los niños, ¿no? Y lo primero que te piden es el teléfono, pero gracias a Dios la mamá está trucha y no se lo da, ¿no? Entonces, esas son de las ventajas y desventajas que ahora la juventud pues tiene, ¿no? Hay que saber usar la tecnología a favor, pero cuando no esté esa tecnología, poder sobrevivir sin ella, que ya de repente estuvo, ay, se fue la luz, otra, ya no puedo usar la lavadora, ya no puedo usar el microondas, ya
2: no puedo hacer nada, pero ni cocinar.
1: No.
2: Hacer el fogón, ¿no? Y ahorita, pero bueno, en sí, así, para decirte, si tú quieres aprender un idioma es tan difícil como tú lo quieras ver. Así que simplemente lo que tienes que hacer es dejarte llevar por él, escuchar música en ese idioma, ver series en ese idioma o películas en ese idioma y hacer tus repeticiones también, también repeticiones. Independientemente, si tú vas a algún lugar a aprender ese idioma, lo más sencillo para que lo captes más es escuchar, ver y poner, si tú puedes, los subtítulos en ese idioma. Si estamos hablando en inglés,
1: para saber cómo se escribe, ¿no?
2: Claro, para saber.
1: Oye, Norma, ¿y qué ventaja tienen los niños? De verdad que es una superventaja que desde muy pequeños empiecen a aprender otro idioma. Cuando fuimos a ver la visa, mis hijas y yo estaban chiquitas, estaban adolescentes las dos. Pues las tres fuimos, ¿no? Ya estaba yo viuda, las tres fuimos y me pregunta a mí la persona que te atiende y le contesto y al rato Tania, la mayor, empieza bla, bla, bla, bla, bla, bla, y yo así, pues la volteé a ver con una admiración, no daba yo crédito de lo bien que se expresaba, ¿no? Y al rato la otra igual le preguntaron y ella contestaba en inglés, ¿no? La única choca aquí que medio hablaba y medio masticaba era yo, no, pues pregúnteles a ella, le decía yo. O sea, lo bueno y lo importante es desde muy pequeño empiecen a aprender pues otro idioma, ¿no?
2: Bueno, ahí te va, mi querida hermanita, y te voy a platicar esto, bueno, oye, pero no se lo digas a nadie. Ay,
1: no, a nadie.
2: Les voy a comentar algo, y esto sí es un ejercicio mental que todos podemos hacer, todos podemos realizar. Ajá. Nada es imposible en este mundo, nada. Ajá. De hecho, todo es posible. Si tú quieres aprender algo a estas alturas de tu vida en las que estés, lo puedes lograr.
1: Claro.
2: Pero ¿cómo lo puedes lograr? Con disciplina, con dedicación, con ganas de hacerlo, de quitarte ese miedo y esa resistencia, es que es dificilísimo y no puedo. Uh-huh. Está como ahora, con esas cuestiones de que ahora, con el teléfono, por ejemplo, ¿no? El teléfono que de repente da miedo tocarle algún botón. Sabes si te va a salir alguna situación por ahí, ¿no? Que te clonen, uh-huh, por haberle, te clonen tu teléfono y te quiten todos tus datos porque le apretaste un botón. Bueno, hasta eso hay que aprender a hacerlo. Hay que aprender a saber cuáles son esos botones que tenemos que apretar. Uh-huh. Y así nos vamos a facilitar más. Entonces yo me acuerdo, estoy acordando de una cuestión que ahora en esta semana me pasó con mi hijo, ¿no? Vamos a ir al cine. y me dice, le digo, ay, ¿será que me puedas comprar los boletos? O sea, de una vez ahí en me dice, a ver, te voy a enseñar cómo hacerlo. Y yo, o sea, ok. Entonces, me dice, a ver, te voy a enseñar cómo hacerlo. Y yo, o sea,

0: sí lo vas a hacer, le digo, sí lo voy a hacer, pues ahí está. Y de repente así como que me atoré y le digo, ajá, a ver, espérame, esto se hace así, sí, sí, ah, bueno, y, pero ya como que le vas agarrando. Entonces, ¿qué sucede? Que es cuestión de práctica. Ajá. Si tú tienes práctica, le vas a agarrar la onda. Si no, claro, tienes esa práctica, obviamente no. Lo mismo es con todo, con todo. Si tú dices, ay, está rete dificilísimo aprender guitarra, por decirlo así, pues, o sea, los dedos nomás no los vas a mover porque ya...
1: O mecanografía, Normita, ¿cómo eran los ejercicios? F, F, F, J, J, J, F, F, F, y luego fa, fa, ¿no? Entonces, era repetición y así es como vas aprendiendo.
0: Yo tuve una maestra de mecanografía maravillosa que me enseñó a usar el teclado completo con todos los dedos. Uh-huh. Y no solamente uno y uno, ¿eh?
1: Sí, ¿verdad? Sí, pero empezaba así, claro. Esas son las buenas.
0: Ya te ventañé.
1: ¿A quién?
0: A ti.
1: ¿Por qué?
0: F, F, G, G, G, F, F.
1: No, porque empezabas con eso. F, F, F, J, J, J. Ya luego iban metiendo los otros dedos. Oye, no, tienes un montón de mensajes. Vamos a leerlos porque ya se nos está acabando el tiempo. No, luego lo que me... Así es. Pedro Fernández, ¡ay! El cantante dice, buenos días, excelente inicio de semana, bendiciones, gracias, Pedrito. ¿Quién más? Cándido Torres, un cordial saludo desde Caridad Guerrero, municipio de Tacotalpa, Tabasco, muy bien. Mila Sánchez, muy buenos días para todos los de mi rancho, El Porvenir, que Dios me los bendiga siempre, gracias, Lila. Pedro Fernández, saludos desde La Manga 3, saludos, Pedrito. Felipe Zapata, hola, buenos días desde Santa Teresa, primero de Juárez, Chiapas, bendiciones para todos en cabina, saludos para doña Gina Gil y su invitada de hoy, doña Norma Isabel Portilla, que Dios la bendiga siempre, aquí les estamos escuchando, que tengan un bonito inicio de semana y que la tradición continúe. Abre el portón, peludo, arriba Juárez, Chiapas, bendiciones. Y arriba los Olmecas de Tabasco que ganaron. ¡Yupi!
0: ¡Felicidades, felicidades! Hoy está la gente feliz.
1: Ya me imagino que hasta tu casa se oían los gritos, ¿no?
0: Así, así, así, estaba llenísimo.
1: Ay, sí. Ya luego le vamos a preguntar a Vicente qué es lo que sigue, ¿verdad? Efraín Rodríguez dice, hermosas voces. Ay, muchas gracias, Efraín. Juan José Ribón Mena, muy buenos días nuevamente, hermanita Gina Gila, mi doctora corazón, hermanita Isabel, hablando de canciones dedicadas, estaba yo chavo, dice, en la primaria, y me gustaba Landy Said, o Lady Said, ¿será? Así se dice, y mi hermanita, pues yo no sé cuál es, y mi hermanita Carmita trabajaba en la difusora XEZQ, y yo mandé mi cartita de complacencias musicales con la canción El Golpe Traidor. Llega mi Carmita y le dice a mi mamá, ¿qué crees? Juanito saludó a una muchacha con tal canción y se reían mis compañeros locutores. Dice, ¿qué oso hizo el JJ Ribón? Años 70, dice, bendiciones, saludos. Pues sí, hacemos osos de repente. No importa la edad. Pepe Moreno. Así es. Pepe Moreno nos pone, buenos días, señorita Gina Gil, y buenos días, que me la bendiga, que Dios me la bendiga y la colme de muchas bendiciones, y de su amigo Pepe, el tamalero. Saludos, Pepito, y le mando un saludo a mi esposa Rosalba Cerino Olán, que se encuentra vendiendo tamales en el mercado Pino Suárez. ¡Ay, qué rico! Yo quiero un tamal. Chelo David Castillo. Vamos, ¿verdad? Chelo David Castillo Isa, dice. Hola, buenos días. Ya en friega otra vez, dice, madrugando y escuchando a mi rancho El Porvenir. ¿Cómo dice ahí?
0: Pochitacos,
1: Andy. Soy Manuel David Castillo, Isa, y saludos, doña Gina y la doctora Norma Isabel. Gracias. Efraín.

0: Y Rodríguez, el idioma más difícil, el ruso, y duro pam pam pronunciar, y el alemán también, bueno, todo el que no sea el nuestro es difícil. Juan José Ribón Mena nos pone, me gusta mucho la lectura, escribir manuscrito de molde, bien lindo escribir, sí, y aprendes rápido. Mauricio Noriega, hola, buenos días, saludos, excelente mañana de lunes, señora Gina Kili, para la doctora Normita, saludos, gracias, Mauricio.
1: Saludos, Mauricio, un abrazo.
0: Así es. Oye, ya, pues vamos a despedir el programa, ya nos está corriendo Vicente. Vamos a decirles gracias, hermanito, por haberme acompañado el día de hoy, muy buen tema, eres buena para todo, cambiaste el tema, pero valió la pena, aprendemos repitiendo.
1: Y así es, hermanita de mi corazón, te quiero mucho, mucho, mucho, te mando muchos saludos, y doncito, doñita, mis chavos, que tengan una semana llena de muchas bendiciones, de mucho amor, de muchas cosas positivas, sonríele a la vida, sonríete a ti mismo, y abraza el día en el que estás, vamos a abrazarlo con mucho amor, porque este día es maravilloso para vivirlo feliz. Así que
0: gracias, hermana. Gracias. Nos despedimos diciéndoles que sea usted feliz, disfrute los suyos. Y en nombre de don Carlos César Kili y de doña Yuli Sosa, nos despedimos diciéndoles adiós.
1: Adiós.
2: Soy Carlos César Kili, el jinete de la pradera, quien tanto les quiero y les digo, ha llegado el momento de despedirnos. Mis doñas, mis hermanitos, mis chavas, por donde quiera que estén, por donde vayan, mi recomendación, cuidemos a nuestros hijos, cuidemos a nuestros chavacanitos, no los desamparemos. Salvemos a nuestra madre naturaleza y como siempre, con todo mi corazón les digo, desde mi rancho El Porvenir, que Dios me los bendiga.
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3: 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El tremendo juez de la tremenda corte va a resolver un tremendo caso.
4: Buenas noches, secretario.
3: Buenas noches, señor juez. ¿Cómo sigue usted de salud?
4: Bueno, pues hoy amanecí muy bien y no me duele nada, gracias a Dios. Pero de todas maneras, como hacía mucho tiempo que no me chequeaba los pulmones, hoy fui a ver a un especialista en tórax.
3: Oh, no se dice tora, señor juez.
4: ¿Cómo se dice entonces?
3: Vacas.
4: Por una curiosidad, ¿usted me ha visto a mí alguna vez en un potrero amarrado a una mata y comiendo hierba?
3: No.
4: Entonces, ¿cómo puede ni suponer siquiera que yo vaya a chequearme los pulmones con un especialista en vaca?
3: ¿Usted no dijo tórax?
4: No, señor, yo dije tórax, terminado en X, cavidad torácica, caja del pecho.
3: Ah, perdone, doctor, no me había fijado, no había oído la X final.
4: Pues póngase 10 vacas de multa para que otra vez la oiga. Y a ver qué caso tenemos hoy.
3: Pues lo que tenemos hoy, señor juez, es un policía que trae acusado a un bolitero.
4: ¿De qué lo acusa?
3: Caramba, señor juez, le estoy diciendo que se trata de un bolitero.
4: Sí, ya lo oí, pero ¿de qué lo acusa?
3: ¿Pero de qué va a ser, doctor, de bolitero?
4: Bueno, pero... Así es verdad. Ya me lo has complicado en ese bolitericidio.
3: Seguida, señor juez. Luz María Nananina.
5: Así como todos los días.
3: Rudecindo Caldeiro y Escoviña.
6: ¡Presente!
3: José Candelario Tres Patines. Ya, señor juez, puede empezar cuando guste.
4: ¿Cómo que ya, secretario? ¿Dónde está el policía?
6: Aquí, doctor, el policía soy yo.
4: ¿Usted?
6: Sí, señor. Me he tomado la libertad de venir de paisano porque de aquí voy a una junta muy importante que tenemos hoy ahí en los Hijos de Monforte y su comarca, ¿comprende?
7: Los Hijos de Monforte y su comarca. ¿Qué bruto eres? Eso no puede ser, chico.
6: ¿Cómo que no puede ser?
7: Claro que no, chico. Tú querrás decir los Hijos de Monforte y su señora, ¿no?
6: Dito sea Dios, qué ignorancia, hombre. Doctor, póngame la Tres Patines 10 pesos de multa en nombre de la colonia española. Tenga la bondad.
4: Le he dicho 40 veces que no me mande poner multa, Rudecindo.
6: Compláceme aunque solo sea una vez, chico.
4: No me da la gana.
6: No me grites o te llevo detenido, ¿eh?
4: ¿A quién va a llevar usted detenido?
6: A Tres Patines, doctor. Yo estaba hablando con Tres Patines.
7: Pero si yo estoy callado, ¿qué?
6: Ahora sí. Pero venía usted gritando por el camino. Y por eso se lo advierto.
4: Ah, vamos, creí que la cosa era conmigo.
6: Ah, bueno, no, hombre, no, doctor, caramba, me extraña mucho, señor juez. Eso de ti me extraña, doctor.
4: No me tutee, ni me diga nada de tú, ni nada, que yo no le da confianza para eso.
6: No importa, yo me la tomo.
4: 20 pesos de multa.
6: Y tu Dios, ¿qué cosa tendré que hacer yo para salir multado de aquí, hombre?
4: ¡Silencio! Acláreme una cosa, Rudecindo. Seguro que es usted policía.
6: Sí, señor, como no, está yendo. Estoy sustituyendo durante unos días a un vigilante amigo mío que tuvo que ir a pelarse.
4: Y para ir a pelarse necesita varios días.
6: Sí, porque el barbero suyo vive en los remates de Guane, ¿comprende?
4: ¿Y tiene que ir a pelarse a los remates de Guane?
6: Sí, doctor, porque ese es el único barbero que le entiende su pelo y que lo deja ahí una mota como a él le gusta.
7: Y eso, óyeme, un poquitico más y el hombre ese coge un barco y se va para España.
6: ¿A qué?
7: Para que lo pelen con el papel de Sevilla, óyeme.
8: Bueno, caballero, ¿pero qué pasa aquí? ¿Esto es un juzgado, una barbería?
7: Bueno,
8: ¿pero
7: no
8: qué
7: se
8: es,
7: meta a protestar, señora, que hoy viene usted acusada también. Y cuanto menos hable de eso es mejor.
4: ¿Qué cosa? Nananina también viene acusada hoy.
6: Bueno, doctor, Nananina tiene su parte de complicidad en el asunto, ¿sabe usted? Pero como se trata de una dama y yo soy un caballero español a quien yo acuso verdaderamente con todas las fuerzas de mis pulmones, es a Tres Patines.
4: Ah, vamos, a quien usted acusa es a Tres Patines.
6: Sí, señor juez, porque me consta que es bolitero. Lo sorprendí haciendo apuntaciones.
4: Vaya, hombre, vaya. ¿Con qué otra vez apuntando terminales, Tres Patinitos?
7: Sí, hay que hacer las apuntalaciones, pues...
4: Apuntalaciones, ¿verdad?
7: ¿Qué te pongo, chico?
4: ¿Cómo?
7: Digo, no, yo, chico.
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7: No le haga caso a ese policía, sustituto ese que no sabe lo que dice, chico.
4: ¿A ese policía qué?
7: Sustituto, conjugación del verbo, cuando venga el otro tiene que irse, chico.
4: Sustituto, Tres Patines.
7: ¿Cómo?
4: Sustituto.
7: Ah, es lo mismo, chico. Cuando el otro vuelva se tiene que marchar de todas maneras.
4: Sí, pero dígalo, chico. Dígalo. Diga sustituto.
7: ¿Eh?
4: Dígalo.
7: Sí, yo lo dije, chico.
4: ¿Lo dijo?
7: Sí.
4: ¿Cómo dijo usted? ¿Cómo dijo?
7: ¿Eh?
4: Dígalo.
7: ¿Restituto?
4: No, restituto no. Mire, dígalo conmigo, dígalo conmigo.
7: A ver.
4: Sus.
7: Sus.
4: Ti.
7: Ti.
4: Tu.
7: Tu.
4: To.
7: To.
4: Dígalo.
7: ¿Eh?
4: Dígalo.
7: Zara.
4: ¿Cómo que no?
7: ¿Qué va? Ahí hay algo, ahí hay algo.
4: No hay nada.
7: ¿Qué hace?
4: Yo lo que quiero es que usted lo diga. Sí. No restituto ni nada, sino diga sustituto. Sus.
7: Sus.
4: Ti.
7: ¿Sí?
4: ¿Tú?
7: ¿Qué te pasa a ti? ¿Qué
4: a
7: te
4: mí
7: pasa?
4: Nada.
7: ¿Qué va?
4: A ver, dígalo.
7: ¿Eh?
4: Sus.
7: Sus.
4: Ti.
7: Ti.
4: Tú.
7: Tú.
4: To.
7: To.
4: Dígalo.
7: Sus. Ti. Tú. To.
4: No, no está bien. Dígame la verdad, Tres Patines. Seguro que usted no apunta ni un solo numerito siquiera.
7: Que sí, bueno, chicos, puede ser que alguna que otra vez, por la fuerza de la costumbre, que es mucho más... grande que la costumbre de la fuerza. Más bien para practicar que para otra cosa. Que yo acepte alguna jugada, algún amigo de mucha confianza.
4: No, vamos, solo algún amigo de mucha confianza, ¿verdad?
7: Sí, porque para apuntarme a mí hay que tener un exceso de confianza tremendo, ¿no?
4: ¿De veras?
7: Sí.
4: ¿Para qué bola recoge usted?
7: ¿Cómo para qué bola, chico?
4: Sí, sí, sí, ¿para qué bola? Porque, ¿por qué bola paga usted los premios?
7: ¿Yo? Sí. Por la bola del mundo, chico.
4: No, no, no.
7: Por ninguna, chico.
4: ¿Por qué bola?
7: Por ninguna, chico.
4: ¿Y eso usted no apunta?
7: Sí, yo apunto, pero no disparo.
4: ¿Cómo que no disparo?
7: No, lo que yo hago no es nada más que aguantar jugada. Aguantar nada más, oye, aceptar nada más. Pero yo no pago nunca, yo no tengo que ver.
4: Bueno, ¿y qué hace usted cuando algún punto acierta un número?
7: Ah, chico, ¿para qué tiene uno la mala memoria? Hombre, se me olvidó pasarlo para el banco y ya está, chico.
4: Pero será posible.
7: Me tragué el papel. Adiós, chico, hay mucha bola.
4: Será posible.
7: Serapio Silva no me ha jugado.
4: No, Serapio Silva no.
7: Ah.
4: Será posible.
7: No, creí que era otra denuncia que había.
4: Que no haya manera de que usted trabaje honradamente.
7: No me diga eso, chico, que ahora yo estoy hasta establecido y todo, chico.
4: ¿Cómo que está establecido?
7: Vamos, yo tengo un café, chico.
4: Ah, ¿tiene usted un café?
7: No, tengo una carnicería, chico.
4: ¿En qué quedamos? ¿No dijo que era un café?
7: ¿Y si dijiste que era un café, para qué vuelve a preguntar a la misma bobera?
4: Lo hago para cerciorarme, Tres Patines, chico, porque me asombra realmente,
7: ¿sí?,
4: que tenga usted un café.
7: Ah, pues sí, ¿qué te parece? Nananina es la encargada del café.
8: Sí, señor, yo soy la encargada y soy la cajera de este café.
4: Vaya, hombre, con que usted es la encargada, ¿no?
7: Sí, me tanto mandó otra vez.
4: Ah, sí.
7: Caí preso.
4: Entonces,
7: ahí,
4: los únicos que están empleados allí es Nananina y usted.
7: Sí, figúrate, se me plantó al lado de la caja. No hay evolución posible.
4: ¿Y ese café está dentro de la ley?
7: No, ese café está dentro de una casa, chico. ¿Cómo me va a estar?
4: Eso ya lo sé, Tres Patines.
7: ¿Y si lo sabe, para qué pregunta bobería?
4: Yo no pregunto bobería, señor. Yo pregunto si su café es legal.
7: Hombre, claro, legal. Hombre, yo, legal. No, yo no uso esa marca de café, chico.
4: No, compadre, yo pregunto si su café está dentro de la legalidad.
7: No, está dentro de una cafetera, chico.
4: Atiéndame bien, Tres Patines. ¿Usted paga los impuestos?
7: ¿Cómo no, chico? De impuestos yo no debo un centavo, chico.
6: ¿Cómo que no, hombre? Si el otro día me dijo un inspector que debía usted un chorro de peso.
7: Por eso digo que no debo un centavo, es un chorro de peso lo que debo, no es un centavo.
4: Paga usted el jornal mínimo.
7: Y bien que sí, chico, ¿cómo no voy a pagar? Yo siempre he pagado el jornal mínimo.
8: No, perdón, eso sí que no. ¿Usted sabe cuánto nos paga los empleados, señor juez?
4: ¿Cuánto?
8: Un peso.
4: ¿Diario?
8: No, al mes.
4: Hágame el favor. ¿Y eso es el jornal mínimo?
7: Sí, es el mínimo que se puede pagar, caballero. Menos de un peso a menos se le puede pagar a nadie, chico, porque no traga la gente, ¿verdad? Creo yo, ¿no?
4: Venga, Kai, ¿qué tal anda ese café de sanidad?
7: Ah, de eso ni hablar, chico.
4: Ajá.
7: Allí la limpieza es una cosa que brilla, chico.
6: Oiga, pues yo vi el piso bastante sucio, ¿eh?
7: Bueno, porque el muchacho que barre es un vago.
4: Bueno, ¿en qué quedamos? ¿No dice usted que la limpieza es una cosa que brilla?
7: Sí, que brilla. Brilla por su ausencia, chico. Óyeme, hoy no se barrió el café. Ayer creo que tampoco. Antes de ayer, si mal no recuerdo, tampoco.
4: ¿Y quién es el muchacho ese que tiene que barrer?
7: Asómbrate.
4: ¿Quién?
7: Yo mismo.
4: Secretario, tome nota de todo eso porque yo creo que ese café va a haber que clausurarlo.
7: ¿Por qué, chico? ¿Qué te ha hecho a ti ese café para que tú lo clausures, chico?
4: Cállese la boca.
7: No, viejo, eso no puede ser así.
4: Cállese la boca. En fin, Rudecindo, vamos a oír su declaración. ¿Qué es lo que tiene que declarar usted?
6: Bueno, porque ese café, doctor, lo tiene usted que clausurar de todas maneras y sin más averiguaciones.
4: ¿Usted cree?
6: Sí, señor. Porque ese café no es un establecimiento mercantil dedicado a la venta de café con leche al menudeo, sino que es un centro clandestino de apontaciones donde se le aceptan jugadas a todo el mundo con la agravante de que luego no se le paga a nadie.
7: Eso no es verdad, vigilante, perdóneme, en ese café no se apunta ni un numerito siquiera.
4: Seguro que no, Tres Patines.
7: Y bien que no, chico, ¿verdad que no se apunta, Nananina?
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8: Bueno, yo le voy a decir que hubo de los 2 pesos que me iba a aumentar en el sueldo este mes.
7: Ah, chico, ha aumentado desde ahora mismo, chico. Ha aumentado los 2 pesos. Se apunta en ese café, Nananina. Sea cívica y diga la verdad, chico.
8: No, señor, no se apunta.
7: Ya lo ve, chico.
8: Y si me aumenta 3 pesos, digo dónde se apunta, que es aquí mismo donde se apunta en este juzgado.
4: ¿Cómo va usted a decir que aquí se apunta, Nananina?
8: Ah, son 3 pesos al mes, señor juez, que me hace mucha falta.
6: Óigame, señora, yo le doy a usted 4, si dice la verdad.
8: Bueno, pues mire, la verdad es que... ¿Qué hubo?
7: 5 tiene.
8: ¿5?
7: Sí.
8: Ah, la verdad es que allí no se apunta nada, señor.
7: Allí
8: juez.
7: No se apunta nada, y fíjate que yo ni le hago señas de
4: muerte.
6: Bendito sea Dios, no le haga caso, doctor. Yo le doy a usted mi palabra de policía interino de que ayer lo sorprendí en pleno delito.
4: Ajá, ¿y cómo lo sorprendió?
6: Pues verá usted, doctor. Ayer, aprovechando un momento en que estaban distraídos, me colé dentro del café y me escondí debajo del mostrador. Y al poco rato oí que Tres Patines le decía a Nena Nina: Nena Nina, póngale un coco al marinero.
4: ¿A usted le dijo eso a Nena Nina?
7: Yo... Nana Nina, diga la verdad, yo le dije eso a usted.
8: Bueno, la verdad es que yo...
7: No, me titubie, sea cívica y diga que no sin titubear.
8: No me dijo nada.
7: Ah, bueno.
6: ¿Cómo que no le dijo nada, señor juez? Yo oí clarito cuando Tres Patines le dijo, póngale un coco al marinero.
7: Ahora me acuerdo de lo que dije, chico. ¿No se acuerda usted también, Nana Nina, de esa bola?
8: ¿Qué cosa? ¿Me puedo acordar yo también?
7: Sí, haga memoria. Haga memoria que se tiene que acordar, que no hay problema.
8: Ven, así es que yo también me acuerdo.
7: Sí, hombre, claro que sí. Porque lo que pasó fue que mientras Rulecindo estaba allí escondido, entró en el café un trupulante del marqués de Comillas y pidió un coco batido. Y por eso yo le grité, Nana Nina, póngale un coco marinero.
6: Ahora sí, pero óigame, es que usted dijo, fíjese bien, un coco al marinero con pase para el 17. ¿Me va a negar después de eso que se trataba de una apuntación?
7: Pues sí, chico, te
4: me
7: lo niego.
4: ¿De veras?
6: Sí, tu Dios.
4: ¿Y cómo explica usted el pasecito ese para el 17?
7: Porque el marinero ese tenía un pase que me lo enseñó allí para dormir fuera del barco el domingo 17, o sea, hace mañana. Por eso yo le dije a Nana Nina, póngale un coco al marinero con pase para el 17.
6: ¿Y por qué tenía usted que decir lo del pase,
7: señor? Porque había otro marinero con él, chico, que tenía un pase para el lunes 18. Por eso ese no había pedido coco, pidió cerveza. Entonces le aclaré a Nana Nina cuál era de los dos marineros el que había pedido el coco, ¿oíste? Para que no fuera ella a confundir una cosa
6: con
7: la otra.
6: Eso no es cierto, doctor, eso no es cierto. Mire si es verdad que estaban sacando la cuenta de las apuntaciones que tenían que hacer, que después de eso Tres Patines dijo, apúntale 10 kilos al muerto.
7: ¿Cómo al muerto, chico? Yo dije al muerto.
6: Sí, señor, al muerto. ¿Entró algún muerto para tomar café o qué?
7: No, pero... Ah, sí, hombre. Eso fue, señor juez, un marchante que se murió el otro día, dejándome a deber 10 kilos. Y por eso yo le dije a la nena que le apuntara 10 kilos al muerto,
4: chico. ¿Y usted piensa cobrárselo al muerto?
7: No, chico, pero el negocio es el negocio y hay que hacer la diligencia para ver si lo paga la viuda o... ¿Me entiende? Usted le apuntó los 10 kilos al muerto, ¿verdad, Nana Nina?
8: Sí, con pase para el cochino.
4: ¿Con pase para el cochino?
8: Sí, con pase para... Digo, metí la pata a Tres Patines.
7: Señora, si no fuera porque la verdad se abre paso siempre, le diría, óigame, que había usted metido la pata, pero hasta los mameyes. Pero la inocencia es una cosa tan sublime que esa es la mejor prueba, precisamente, de que en mi establecimiento no se apunta un solo centavo para ninguna clase de bolas, charadas o terminales.
6: ¡Bendito Dios! ¡Qué cara más dura! De modo que manda usted que le apunten 10 kilos al muerto con pase para el cochino y todavía dice que ahí no se apunta.
7: Sí, señor, yo dije que le apuntara esos 10 kilos al muerto con pase para el cochino, porque si esos 10 centavos no lo paga la viuda del muerto, hay que cargárselo al cochino, chico.
6: ¿Y quién es el cochino?
7: El cochino establecimiento mío, que no se barre nunca,
4: chico. Tres Patines. Me da el corazón que usted me quiere tupir a mí, que todo eso es un cuento suyo.
7: Palabra que no, chico. Óyeme, que le caiga comején arrudeciendo si es verdad lo que estoy diciendo.
6: No, oiga, un momento, hombre. Suspéndame el comején ese, haga el favor. Que no me cubro yo. Todo lo que está usted declarando es mentira. Porque después de eso yo oí cuando usted le dijo a Nena Nina que le pusiera una tapa al gato. Y usted no me va a decir a mí que el gato le debía una peseta.
7: Bueno, yo te voy a decir, ¿el gato debe algo a Nena Nina?
8: Nada.
7: ¿Y aquellos 20 kilos de la piltrafa que pidió el sábado pasado?
8: Ah, eso lo pagó al día siguiente.
7: Ah, ¿sí? Entonces no debe nada, chico.
4: Y en ese caso, ¿por qué le dijo usted a Nena Nina que le pusiera una tapa al gato?
7: Bueno, eso fue porque el gato tiene la costumbre de dormir dentro del latón de la basura.
4: Ajá.
7: Y cuando el latón está destapado, pues las moscas vienen y no lo dejan dormir tranquilo.
4: Ah, no lo dejan dormir las moscas.
7: Sí, y por eso yo, para que pudiera dormir tranquilo, le dije a Nana Nina, póngale una tapa al gato.
4: Ajá, va. Sí. Usted quería decirle que lo tapara.
7: Sí, que lo tapara para que durmiera bien, porque yo a ese gato lo quiero mucho.
4: ¿Cómo?
7: ¿Sabes? Que yo a ese gato lo quiero mucho.
4: Sí, lo quiere mucho, ¿verdad?
7: Tengo mucho cariño. ¿Tú sabes cómo se llama ese gato?
4: ¿Cómo?
7: Rudecindo.
6: Ay, bendito Dios, Dios, Dios. Protesto de eso, señor juez.
4: All right, cámbiale el nombre a ese gato, Tres Patines.
7: ¿Por qué se lo voy a cambiar, chico?
4: Porque es ofensivo.
7: No me diga, es ofensivo para el gato.
4: No, no señor, es ofensivo para
7: Rudecindo. Para mí. Sí, ¿y a mí qué me importa, chico? ¿Qué me importa Rudecindo? Mientras el gato no se queje, yo le sigo llamando Rudecindo.
4: Bueno, se acabó esto. Escriba ahí, secretario.
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4: Como el delito resulta que no ha sido bien probado, hoy castigo al acusado a solo un peso de multa. Y en vez de pagar el peso, me lo pone fijo al sapo. Pues me paga o le rompo un hueso.
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1: Muy buenos días, hoy es lunes 17 de agosto del año 2026 y estos son los titulares.
2: Queman patrullas y delegación en la Azucena del municipio de Cárdenas tras muerte de ciudadano.
1: Implementa el CESEP prefiltros para reducir reprobados en evaluaciones.
2: Agentes de tránsito han sido dados de baja por quejas de abusos, es lo que da a conocer la Policía Estatal de Caminos.
1: La misma Policía Estatal asegura 400 motocicletas en mes y medio durante operativos en Tabasco.
2: Contabiliza Red Lupa más de 2.000 personas desaparecidas en el estado de Tabasco. Centro concentra la mayoría de casos.
1: Extorsión, secuestro y violencia contra las mujeres va a la alza, esto es lo que dice la Mesa Ciudadana de Seguridad.
2: Retiro de visa a Andy López Beltrán es un asunto político, quieren al grande, es lo que dice José Ramiro López Obrador.
1: El gobernador de Tabasco, Javier May, afirma que retiro de visa a López Beltrán responde a intereses políticos.
2: Obispo de Tabasco señala que visa de Estados Unidos es una gracia y no una obligación.
1: No litigamos en los medios temas penales. Caso de Hernán N. está en manos del Poder Judicial, resalta el gobernador.
2: Consejo de Ciencia en el estado de Tabasco prevé recibir en el año 5.5 millones de pesos de multas a partidos políticos.
1: Trabajadores petroleros exigen frenar desplazamiento laboral y carencias médicas.
2: Calor no ha provocado muertes recientes en el estado de Tabasco, lo que da a conocer la Secretaría de Salud.
1: Persiste déficit de médicos en comunidades alejadas. Salud gestiona cobertura con IMSS Bienestar.
2: Unidad móvil de centro supera las 40.000 esterilizaciones de perros y gatos.
1: Piden pochimovileros a CEMOVI revisar subsidio a estudiantes y adultos mayores en temporada de vacaciones.
2: Se trabaja en varias áreas en Tabasco para la generación de empleos, es lo que dice la presidenta Claudia Sheinbaum.
1: Cierra planta Protec en Huimanguillo por quiebra. Afecta este cierre a 90 trabajadores.
2: El fin de semana marcharon ciudadanos de Observatorio para pedir transparencia en obras de Paseo Tabasco en la capital tabasqueña.
1: Asegura el mandatario estatal que Villahermosa 2030 se desarrolla con respeto al medio ambiente.
2: Concluye 50 leguas del Grijalva, la gran carrera motonáutica. Fueron premiados pilotos. La Secretaría de Turismo califica como positivo los resultados de este evento.
1: Y se acerca el regreso a clases, por eso abarrotaron tiendas por compras de útiles y uniformes ante el inminente regreso.
2: En información nacional, se cancelará cualquier visa cuando existan razones Estados Unidos sobre Andy López.
1: Christopher Landó llama a México y Estados Unidos a no distraerse por el drama político y lanza un meme.
2: Una visa no define a una persona, es lo que dice la presidenta Claudia Sheinbaum, que sale a defender a Andy López.
1: Mientras tanto, José Ramón López Beltrán comparte foto desde Estados Unidos tras cancelación de visa a su hermano Andrés Manuel López Beltrán.
2: Agencia Federal Aérea concluye evaluación de seguridad y resultados de México se conocerán en 60 días.
1: México vuelve a temblar. Sismos sacuden varias regiones el día de ayer.
2: En información internacional, Estados Unidos abre la puerta a México para adquirir drones y tecnología antidrones contra el crimen organizado.
1: Irán ofrece $30,000 por matar o capturar a soldados de los Estados Unidos.
2: Presidente de Colombia, Del Espriella, pide a Trump suspender temporalmente aranceles a ese país por el terremoto.
1: Y ayer el centenario se emocionó y vivió la gloria olmeca, derrotó 4-3. A Bravos de León y avanzó a semifinales de playoff y ahora enfrentará a Oaxaca. Además, Gilberto Mora da triunfo a Tijuana sobre Cruz Azul. Esto y más esta mañana en XBA Noticias, primera emisión. Comenzamos. ¿Qué tal, amigos? ¿Cómo están? Muy buenos días, gusto de saludarles. De verdad que nos da en verdad muchísimo gusto comenzar con ustedes esta jornada informativa y desde luego saludar a nuestros hermanos de Emisoras Unidas por Tabasco, me refiero a la ZX, la voz del Usumacinto, en el 89.3 y a Radio Río en el 94.3. A partir de este momento abrimos la línea telefónica para recibir sus mensajes, comentarios desde su villa, comunidad, ranchería, localidad, fraccionamiento, demarcación, desde donde usted esté. Tiene a su disposición el 99-33-82-92-02. Y bueno, como siempre, me da muchísimo gusto saludar esta mañana a mi compañera Selena Sherma, por supuesto, a Julia Sosa y a Tony Solís, y desde luego a toda la gente que se encuentra lista para iniciar esta jornada informativa con XEBA. Recuerda que estamos completamente en vivo en Facebook, X. Y YouTube, ya sabe, no solamente escucha la información a través del 91.7, sino ya la puede ver y nos puede acompañar en este streaming a partir de este momento para compartir la información. Como siempre, un gusto. Soy Gerardo López Conde y me da de verdad gusto saludarte, Selena Sherma. Muy buenos días, ¿cómo estás?
2: Muy buenos días, Gerardo, y también a todo el auditorio que ya está en la sintonía del 91.7 de su FM en ese arranque de semana, 17 de agosto del año 2026, como siempre agradeciendo el favor de su atención. Y vamos a los titulares de la prensa nacional, lo que se destaca en esta mañana. Ya está por acá nuestro compañero Carlos García, que nos presenta los detalles al respecto. Carlos, muy buenos días, adelante con el reporte.
3: Claro que sí, Selene. Hola, ¿qué tal? Muy buenos días. Un gusto saludar a todos en esta mañana. Feliz inicio de semana. Así que arrancamos con los titulares nacionales de este lunes 17 de agosto con el diario Milenio. Comenzamos. Avanzan en 22 entidades reglas para uso del celular en las escuelas. Las entidades que ya cuentan con regulaciones o restricciones sobre el uso de teléfonos celulares y otros dispositivos electrónicos en escuelas son 16. En el diario El Financiero, paquete económico 2027, gastar mejor y evitar el riesgo crediticio son los retos del presupuesto. En el diario El Universal, crimen se diversifica, se apodera de 50 comercios legales en 9 estados. Esto de acuerdo con investigaciones tanto en México como en Estados Unidos también. En el diario El Economista, el peso socava la resistencia del tipo de cambio, bajó de 17 por dólar. En el diario Reforma, pierde México 4 años con litio. México desaprovechó el auge del litio de los últimos 4 años y ahora enfrenta el avance de China en baterías de sodio. Finalmente, en nuestro portal de XCBA Noticias, destacamos en portada lo siguiente. México vuelve a temblar, sismos sacudieron varias regiones el día de ayer domingo. Esto pasará con las líneas que no fueron vinculadas y aquí les diremos cómo reactivarlas si ya fueron suspendidas. En temas locales, abarrotan tiendas por compras de útiles y uniformes ante el regreso a clases. Ya estamos a unos días. Cuestiona Jesús Selván, presidente estatal de Morena, la salida del país de Hernán N. Se asegura ser inocente. Y el cuando el pronóstico del día de hoy en nuestro estado, se esperan chubascos con lluvias puntuales fuertes en Tabasco este lunes. Invitamos a la audiencia a que visite los detalles de esta información
4: y más en nuestro portal de noticias que le presentamos en estos momentos. Para ello puede ingresar a la página www.xcba.com.mx. Ahí podrá encontrar las noticias más relevantes, más oportunas, y también puede encontrar diversas secciones, tal como el sondeo BA, y también, por ejemplo, la sección de lo más leído, donde aquí podrá ubicar las notas pues más leídas, más vistas de nuestro portal. Entre ellas, entre estas notas, puede encontrar pues esta nota local, pues de una niña de 10 años que resultó lesionada por bala perdida en Pomoca, Valle Real. Aquí le contamos todos los detalles. Y bueno, por último, invitarles a que nos sigan en nuestras plataformas digitales y redes sociales, en YouTube, en Facebook y en X. Estamos transmitiendo en esos momentos en vivo. Y también, bueno, y en WhatsApp nos puede seguir a través de nuestro canal de noticias. Y si usted todavía no nos sigue, nos puede solicitar el enlace de este canal a través de nuestro número de denuncia. Se lo recuerdo, 9933-829202. Ahí usted nos manda un mensaje y nosotros con mucho gusto le enviamos este link. Y una vez que usted lo tenga, le da clic y después le da en la opción de seguir. Ya de esa forma, lo que va a pasar es que pues va a empezar a recibir notificaciones por parte de nosotros sobre las noticias más importantes y las últimas horas que acontezcan minuto a minuto. Y bueno, Selene, esos fueron los titulares nacionales de este lunes.
2: Muchas gracias, Carlos. Nos escuchamos más adelante. Muy buenos días.
4: Claro que sí, muy buenos días a todos.
2: 6:42 a.m.
1: Oye, cómo ha fluido información, no solamente de carácter nacional, sino también local, y es que pobladores de la comunidad La Azucena en el municipio de Cárdenas incendiaron dos patrullas de la recién integrada Guardia Estatal de Seguridad y prendieron fuego a la delegación municipal, enardecidos por la falta de justicia que perciben. Y como usted está viendo en pantalla, pues estamos presentándole imágenes justamente de estos momentos donde los pobladores de Cárdenas incendiaron las nuevas patrullas, pero también la delegación municipal. Los hechos se registraron luego de que un convoy de la Policía Municipal y de la Guardia Estatal arribara a la comunidad en medio de las protestas que habitantes mantienen desde el día viernes para exigir justicia por la muerte de Gabriel Osorio, quien, según los pobladores, Selene, habría perdido la vida durante una intervención policial. La presencia de los elementos de seguridad enardeció a los habitantes del lugar, quienes se enfrentaron con los policías municipales, primero a pedradas y posteriormente incendiando dos unidades policiales. La situación se agravó cuando los pobladores prendieron fuego a la casa del delegado municipal, inmueble que quedó envuelto en llamas. De acuerdo con versiones difundidas en la zona, algunos policías se habrían refugiado en el inmueble. Así las cosas en torno a este movimiento que se desarrolló el día de ayer en la comunidad La Azucena, esto en el municipio de Cárdenas, incendiando, pues haciendo desmanes y desde luego también pues constatando la reacción de los elementos de seguridad. Y bueno, hubo enfrentamiento, pedradas primero y luego, pues no obstante ello, se incendiaron dos unidades policiales.
2: Y es que fíjate, Gerardo, auditorio, que el Gabinete de Seguridad del Estado de Tabasco pues informaba que, derivado de una denuncia por violencia familiar presentada por una femenina, por una mujer, quien manifestó haber recibido amenazas de muerte por parte de su pareja, elementos de la Guardia Estatal pues acudieron de manera inmediata para brindar auxilio y salvaguardar su integridad. Al ingresar al poblado Azucena, en Cárdenas, y arribar al domicilio donde se encontraba la víctima, los elementos realizaron la entrevista correspondiente con la femenina, recabando la información relacionada con los hechos denunciados. Una vez concluida la entrevista y cuando los elementos se disponían a retirarse, si vemos las imágenes, Tony, se disponían a retirarse del lugar, un grupo de pobladores, ahí usted lo puede ver, comenzó a agredirlos y a incendiar las unidades. Posteriormente bloqueó la vía de la salida impidiendo que las unidades y el personal de la Guardia Estatal pudieran retirarse de la comunidad. Hay que señalar que la presencia de los elementos es ajena a los hechos sucedidos días antes en esa comunidad. Las autoridades que integran el Gabinete de Seguridad mantienen los canales de diálogo con pobladores a fin de alcanzar pues, un acuerdo y reiteran su compromiso por la paz y la justicia en el estado de Tabasco. Y bueno, estas recién estrenadas patrullas de la Guardia Estatal que apenas hace unos días se entregaron por parte de las autoridades estatales, por parte del gobernador Javier May Rodríguez, y el día de ayer en esta protesta radicalizada por parte de pobladores de Azucena, segunda sección del municipio de Cárdenas, pues prendieron fuego a dos unidades y también a la delegación municipal. Pues así las cosas, los de la Guardia Estatal, elementos de la Guardia Estatal atendían un llamado de emergencia sobre un caso de violencia familiar, pero se toparon con pobladores que están exigiendo justicia, Gerardo, también hay que decirlo, están exigiendo justicia por la muerte de un ciudadano, de un habitante de esa comunidad, ellos señalan a manos de policías municipales, policías de Cárdenas. Pues, 6:47 a.m.
1: Y cuando uno pues informa sobre este tipo de acontecimientos, pues no nos gusta informarlo, pero lo tenemos que hacer porque es lo que está sucediendo todos los días. Y es que, mire, cuando en este tipo de reacciones, de enfrentamientos, están en medio niñas, niños y salen afectados o resultan afectados, pues eso desde luego que duele un poco más porque pues ellos no están ahí para ser objeto de atentados, de agresiones, porque finalmente a veces no comprenden lo que está sucediendo. Y bueno, en este caso una niña de 10 años resultó lesionada por un proyectil de arma de fuego mientras se encontraba jugando voleibol en el domo de un fraccionamiento en Pomoca, Nacajuca. Esto pues obedece a otro contexto de información, pero en torno a una bala perdida en Pomoca, Valle Real. Debido a estos hechos, la menor fue ingresada en una clínica conocida ubicada en la calle Libertad del poblado Dos Montes. Cecilia N., de 35 años, confirmó que su hija, identificada como Jared N., de 10 años de edad, se encontraba practicando voleibol en el techado del domo del citado fraccionamiento cuando ocurrieron los hechos. La pequeña y sus compañeros de juego pensaron que se trataba de un balón, pero luego se dieron cuenta que esto no fue así por el estruendo que habían escuchado. Sin embargo, minutos después, esta niña comenzó a sentirse mal y sus compañeros observaron que su ropa estaba manchada de sangre a la altura de la espalda y el hombro derecho, siendo desde luego ingresada al hospital de urgencia. ¿Cómo lo podemos llamar esto, Selene? ¿Mala suerte? ¿No estaba en el lugar correcto? ¿Reacción lamentable por parte de la comunidad, de la gente que se encontraba ahí? ¿Producto de violencia? ¿Cómo?
2: ¿En cuál de los dos casos?
1: En el de la niña de los 10 años.
2: El de la niña de Valle Real Pomoca. Pues sí, lamentable la situación. No. Son cosas que no deberían de pasar y pues lamentablemente allá en esa zona de Nacajuca han habido varios episodios muy fuertes. El fin de semana estábamos dando a conocer que habían sido asesinados dos personas que estaban viendo un partido de fútbol, estaban cerca de una deportiva, pues ahí los agarraron, ahí los ejecutaron. Y bueno, pues ahora este fin de semana se dio el caso de esta niña de 10 años que resultó lesionada por una bala perdida en Pomoca, Valle Real, Nacajuca.
1: Y es lamentable cuántas veces nos hemos enterado de que alguien pierde la vida por una bala perdida debido a cuestiones de la sociedad, diferencias que no las pueden arreglar a través de palabras, sino tienen que hacer a través de balazos, de violencia, de reacciones en contra de la normalidad, en fin. Qué terrible y qué lamentable la muerte de esta niña de 10 años, toda una vida por delante. En fin, así las cosas.
2: Así es, resultó lesionada esta menor.
1: Lesionada.
2: De esta menor de 10
1: lesionada,
2: diez, de
1: sí,
2: diez
1: lesionada.
2: Años. Y bueno, continuamos con más información, y es el Secretariado Ejecutivo del Sistema Estatal de Seguridad Pública que implementa prefiltros para reducir reprobados en evaluaciones.
5: El titular del Secretario Ejecutivo del Sistema Estatal de Seguridad Pública de Tabasco, Francisco Javier Zúñiga Hernández, señaló que con el objetivo de reducir el número de aspirantes que reprueban las evaluaciones de control de confianza, se implementó un mecanismo de prefiltro para verificar que los candidatos a ingresar a las corporaciones policiales cumplan desde el inicio con los requisitos establecidos. El funcionario explicó que esta medida permite realizar una depuración previa antes de que los aspirantes sean enviados al proceso formal de evaluación.
6: Por ahí se ha estado fortaleciendo esa situación. El tema de que pasen o no pasen, pues es algo que se va determinando conforme las evaluaciones de control de confianza. Sin embargo, se está fortaleciendo el tema de la preselección. En ese sentido, pues se está haciendo un prefiltro que antes no se hacía. ¿Qué provocaba esto? Que pues más elementos pues no aprobaban sus exámenes de control de confianza por algunas situaciones que no se cuidaban a la hora de ingresar. No necesariamente tienen que ver con comportamientos. La evaluación de control de confianza da inicio con una convocatoria. Esta convocatoria establece cuáles son los parámetros mínimos para el ingreso. Por ejemplo, que pese 50 kilos, 60 kilos, 70 kilos, que mida 1,50, 1,60, 1,70. Dependiendo de esa convocatoria, a veces las propias corporaciones cometen algunos errores particulares respecto de eso, pero en esta administración se está cuidando toda esa situación para que desde la preselección haya un prefiltro que permita tener mayor éxito a la hora de las evaluaciones de control de confianza.
5: Refirió que anteriormente algunas corporaciones postulaban candidatos que no cumplían con los requisitos básicos establecidos en las convocatorias, lo que terminaba generando un mayor número de reprobados, y es lo que se busca evitar. Para XBA Noticias, Jaime del Valle.
1: Bueno, antes de pasar a esta información de agentes de tránsito que han sido de baja por quejas de abusos, solamente hago una aclaración. Lamentablemente hace un momento señalé que la niña de 10 años había resultado no solamente lesionada, sino que la habían matado, y no, afortunadamente no, solamente resultó lesionada por esta bala perdida. Así que hecha la aclaración, vamos a continuar con el tema. Fíjese que la Policía Estatal de Caminos no va a tolerar actos de corrupción y ya se ha dado de baja a elementos por quejas de abusos. Esto fue lo que afirmó el director de la corporación, Juan Hernández. Aunque no precisó el número de quejas contra agentes de tránsito, señaló que todas las denuncias se atienden sin... Precisó el número de quejas contra agentes de tránsito, señaló que todas las denuncias

0: reiteró que hay vigilancia constante en todos los trámites y procedimientos de los elementos. Pero escuchemos al director de la Policía Estatal de Caminos, Juan Hernández.
1: La temática de nuestro señor secretario es atacar cabalmente esa temática. No estamos permitiendo que ninguno de nuestros elementos tenga ninguna cuestión de corrupción. No se tolera ningún acto de corrupción por parte de ninguno de nuestros elementos. Todas las quejas, todas las denuncias se atacan una a una. No se le da ni prioridad ni se le demerita ninguna. Todas acotan.
2: ¿Se han sancionado ya elementos?
1: Ya, tenemos a 10 elementos, se les han dado de baja elementos.
2: ¿Cuántos?
1: Son datos que no puedo proporcionar debido a la secrecía del mismo.
3: Pero sí,
1: a la llegada de nuestro señor secretario y su equipo, hemos tenido una constante de vigilancia en todos los trámites y procedimientos de los elementos.
0: Oiga, 6:55, la hora del centro de México. 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En el streaming de XEBA, ahora no solamente escucha la información a través del 91.7, la frecuencia modulada, sino que también nos acompaña en esta transmisión completamente en vivo, en este streaming, y siempre es importante complementar lo que se escucha también con lo visual, porque finalmente forma parte de las tendencias de las comunicaciones, y en esa tesitura también está XEBA. Oiga, antes de ir a la pausa, le recuerdo también que estamos en todas las redes sociales como XEBA Tabasco. Decirle también que esta mañana tendremos el lunes de análisis, le corresponde el turno al periodista Enrique Muñoz González, y también platicaremos con el presidente de la Comisión de Gobernación y Puntos Constitucionales en el Congreso del Estado, el diputado Manuel Gurría Reséndez. Platicaremos desde luego de los temas legislativos y de otros temas más que atañen a la función legislativa que viene desarrollando en esta Comisión de Gobernación y Puntos Constitucionales. Nosotros hacemos la primera pausa de esta mañana. Usted escucha y también ve XEBA Noticias, primera emisión. Vamos y volvemos.
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Este lunes, canales de baja presión sobre el interior de la República Mexicana en interacción con circulaciones ciclónicas en altura, vaguadas en niveles medios de la atmósfera, inestabilidad atmosférica, además del paso de la onda tropical número 28 sobre el sur del país, estarán originando chubascos y lluvias fuertes, acompañadas con descargas eléctricas en el noreste, oriente, sur y sureste del territorio nacional, incluida la península de Yucatán. Por lo anterior, se pronostican lluvias muy fuertes en zonas de Veracruz, Oaxaca y Puebla. En tanto, se prevén chubascos con lluvias puntuales fuertes de 25 a 50 milímetros en Chiapas, Tabasco, Campeche, Yucatán y Quintana Roo, así como viento de 20 a 30 kilómetros por hora con rachas de 40 a 60 kilómetros por hora en los estados de Tabasco, Campeche, Yucatán y Quintana Roo. También se esperan temperaturas máximas de 35 a 40 grados Celsius en Veracruz, Oaxaca, Chiapas, Tabasco, Campeche, Yucatán y Quintana Roo. La temperatura actual en la ciudad de Villahermosa es de 24 grados Celsius.

0: Oiga, continuamos con esta barra de información. Solamente señalar también, como ya lo mencionamos hace un momento, sobre esta movilidad que está teniendo la Policía Estatal de Caminos, y es que aseguró 400 motocicletas en mes y medio durante operativos en Tabasco. Y es que estos operativos que realiza la PEC se han asegurado este número de motocicletas, y esto lo informó el director de la corporación, Juan Hernández, quien señaló que como parte de las políticas de seguridad se aplica una dinámica específica de verificación de la legalidad de motos, debido a que la comisión de delitos, el vehículo número uno para esto es la motocicleta. Estamos atacando y acotando la movilidad de este tipo de delitos. Esto fue lo que explicó. Y bueno, pues también señaló que ante el incremento de accidentes en motocicleta, dijo que trabajan con diferentes dependencias para disminuirlos mediante operativos constantes de alcoholímetro y verificación de motos. Finalmente precisó que estos operativos también han derivado en varias detenciones y puestas a disposición de personas, con un incremento de más del 300%.
1: Es dinámica en cuestión de las motocicletas para la verificación de la legalidad en cuanto a los documentos de tránsito y que no tengan ningún reporte de comisiones de delitos. Ah, en efecto, debido a que la comisión de delitos es el vehículo número uno para esto, estamos atacando y acotando la movilidad de este tipo de delitos. Bueno, por cuestiones de tránsito, alrededor de unas 400, entonces es el número más
2: alto. ¿400 en estos operativos?
1: Sí, en lo que lleva el transcurso de mes y medio.
3: Pues es importante estos operativos que realiza la Policía Estatal de Caminos, Gerardo Auditorio, de ir asegurando motocicletas que no estén en regla, aparte de que, bueno, que vean que los que manejan este tipo de transporte pues no cumplen con el reglamento, que en este caso es llevar el sobrecupo, no llevar estos aditamentos como es el casco de seguridad y otros elementos que mejoran la protección. Hay una situación grave y yo creo que ya las autoridades han reconocido que es un verdadero problema que pone también compromete también la atención de los sistemas de salud, hablando propiamente de los hospitales, como es el Rovirosa, porque sale muy, muy, muy caro atender a una persona que se accidentó en moto. Entonces, igual se tiene que intensificar las campañas para evitar precisamente más accidentes.
0: Por supuesto, apretar la tuerca, como se dice, sí, finalmente en cada uno de estos procedimientos para evitar esta proliferación.
3: Más firmeza.
0: Y bueno, así las cosas, como dijo el director Juan Hernández, ya lo vimos en pantalla, ¿no? Esto, fíjate que estos son de las bondades del streaming, Selene, sí, porque no solamente escuchas a los funcionarios, sino también los puedes ver.
3: Y los conoces, pues, si la gente dice, bueno, ¿y cómo es el funcionario? ¿Cómo es fulanito de tal? Bueno, si usted nos sigue en el streaming, puede ver a los personajes y ya los identifica en la calle.
0: ¿Y cómo ves al director de la Policía Estatal de Caminos?
3: Pues fíjate que muy joven y comprometido también, sí, comprometido con su función. Pues se hizo el cambio con Martín Nieto ahorita está en la Secretaría de Gobierno.
0: ¿Y por qué sonríes?
3: No, simplemente... pero bueno, ahorita Martín Nieto está ya despachando en la Secretaría de Gobernación con Pepín López Obrador y ya, con José Ramiro López Obrador, y ya pues Juan Hernández llegó a la Policía Estatal de Caminos.
0: Sonríe.
3: Pero bueno, vamos a más información y vamos a este tema que es complicado también, Gerardo. De verdad que se vive una grave crisis en el tema de las desapariciones en nuestro país. Hay contabilizado un número significativo, importante, sobre este tema, sobre esta situación muy, muy lamentable. Y Tabasco no es ajeno a este panorama. Incluso esta organización conocida como Red Lupa contabiliza tan solo en 4 años más de 2,000 personas desaparecidas en la entidad. Y es que al corte del 16 de mayo, pasado, el estado de Tabasco contabilizó 2,176 personas desaparecidas con 146 nuevos casos en lo que va de este 2026, la mayoría de ellos registradas en los municipios de centro, de acuerdo con el Instituto Mexicano de Derechos Humanos y Democracia. Mediante el reciente reporte de Red Lupa, la organización calificó al estado en un nivel superior de gravedad, al considerar que los casos de desaparición en Tabasco comenzaron a aumentar de forma más significativa a partir del 2018, año en el que se registró pues un primer incremento importante con 181 personas que continúan desaparecidas. Señaló que aunque las cifras presentan algunas variaciones desde entonces, la tendencia general se mantiene a la alza, alcanzando su punto más alto en el 2024 con 328 personas desaparecidas. El reporte señala que en este 2026, 307 personas tenían menos de 18 años cuando fueron desaparecidas, es decir, que el 14% son menores de edad, siendo la mayoría niñas, exactamente 48, que representan el 62.2%. Además, el municipio de Centro concentra la cifra más alta del estado. Sin embargo, presentó una disminución al pasar de 1,876 a 856 casos, lo que representa una reducción del 54.4% respecto al año anterior. Según Red Lupa, los demás municipios con mayor concentración de casos también registran disminuciones. Tal es el caso de Cárdenas, que pasó de 230 a 216 casos, Huimanguillo con menos 20.1%, Comalcalco con menos 29.3% y Macuspana con menos 27.1%. Pues así las cosas con esta organización Red Lupa, que contabilizó esa cifra de desapariciones en Tabasco.
0: Y los que también se encuentran en constante movimiento son los que fueron parte de la Mesa Ciudadana de Seguridad en Villahermosa, comandada o al frente se encuentra Luis Alonso Corbera Valenzuela, y es que los casos de extorsión, Selene, de secuestro y violencia contra las mujeres registran un aumento en el estado. ¿O no es así, Cintia Pérez? Te saludo con el gusto de siempre. Muy buenos días. Cuéntanos.
4: Gerardo, feliz muy buenos días también al auditorio que nos sintoniza esta mañana en la primera emisión de XRA Noticias. Es la Mesa Ciudadana de Seguridad quien pues señala que hacen esta revisión constante de indicadores de violencia en el estado. En ese sentido, reportó este incremento en los casos de extorsión, secuestro y violencia contra las mujeres, aunque hay otros delitos como homicidio doloso y asalto a casa de habitación que van a la baja, pero en estos casos, los primeros tres, pues se ha registrado un incremento. De acuerdo con el presidente de esta organización, Luis Alonso Cordera Valenzuela, esta alta percepción de inseguridad, si bien ha disminuido, aún se mantienen, pues la ciudad de Villahermosa en los primeros cinco lugares nacionales. La población señala, aún se siente insegura. Él atribuyó justamente esta alta percepción a los casos de quema de tiendas de conveniencia, vehículos, colocación de ponchallantas, hechos que dijo la ciudadanía no estaba acostumbrada, y por ello esta percepción que hay de inseguridad. Aquí lo que comenta el presidente de la Mesa Ciudadana de Seguridad en Villahermosa.
5: Lo mejor de todo esto es el equipamiento nuevo y la capacitación de los elementos que están funcionando como guardias ahora. En la Mesa Ciudadana de Villahermosa, lo que nosotros estamos revisando es los incrementos que hemos tenido en indicadores de violencia, como el incremento de la extorsión. Se ha incrementado mucho la extorsión en Tabasco, el secuestro y sobre todo un tema de violencia contra las mujeres. Se ha incrementado, somos de los primeros 10 lugares en el tema de violencia de mujeres. Entonces, creo que son temas que tenemos que platicar y hemos estado ocupados apoyándonos con Guardia Nacional y con la SEDENA, y creo que es un tema que lo tenemos que trabajar en conjunto con la autoridad y la ciudadanía, ¿no?
6: ¿Cuánto han incrementado?
5: Fíjate que el dato exacto no lo tengo ahorita, pero podemos hablar, por ejemplo, el indicador de la percepción de inseguridad. Estamos en los primeros 5 lugares.
4: Señala Luis Alonso Corbera que hay que poner especial atención a este tema de la violencia contra las mujeres para evitar que esto escale a situaciones mayores como son los feminicidios. Recordó que en Tabasco, pues este incremento de la violencia contra las mujeres ha llevado a que se encuentre la entidad en los primeros 10 lugares a nivel nacional. Comentó que por parte de la Guardia Nacional, la defensa, se ha informado que se trabaja justamente en una estrategia excepcional para atacar delitos graves en zonas o consideradas como focos rojos. Esa es la información.
0: Oye, Cintia, y de casualidad, Luis Alonso Corbera Valenzuela, ¿comentó alguna fuente donde se le da seguimiento a estos indicadores? ¿De dónde saca esto este personaje o este presidente de la Mesa Ciudadana de Seguridad en Villahermosa? ¿No les comentó o solamente les señaló lo que él veía y los indicadores de violencia y esta percepción de inseguridad que bajó del 92% registrado en diciembre al 81%?
4: Sí, estos datos hay que recordar que señalan que son con base a las estadísticas del Secretariado Ejecutivo Nacional de Seguridad Pública y también la reciente encuesta del INEGI sobre inseguridad en Villahermosa.
0: Cintia, perfecto, pues gusto saludarte, muy buen día.
4: Buen día.
0: Nosotros hacemos la pausa. Recuerde que hoy es lunes de reportaje, pero también lunes de análisis. Le corresponde el turno al periodista Enrique Muñoz González. Y más adelante platicaremos con el presidente de la Comisión de Gobernación y Puntos Constitucionales del Congreso del Estado, el diputado Manuel Gurría Reséndez. Volvemos.
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0: Oiga, 7 de la mañana con 16 minutos. Le recuerdo que hoy es lunes de reportaje. El reportaje que se va a presentar esta mañana es Impulsan programas y estrategias para el rescate del barrio mágico en Villahermosa. Importante el trabajo que se hace en XCBA para presentarle a usted este tipo de temas tan importantes. Y obviamente esto obedece a estos sondeos que todos los días se hacen desde hace muchísimos años en XCBA para que tengamos el pulso de los temas y usted nos va dando justamente la orientación correcta de los temas que quiere escuchar, y esto obedece a el reportaje especial de Impulsan programas y estrategias para el rescate del barrio mágico en Villahermosa. También le recuerdo que es lunes de análisis. Esta mañana le corresponde el turno al periodista Enrique Muñoz González. En un momento lo escucha. Y también le recuerdo que platicamos con el presidente de la Comisión de Gobernación y Puntos Constitucionales de pues el Congreso del Estado de Tabasco, el diputado Manuel Gurría Reséndiz. Vamos a escuchar y a ver este reportaje denominado Impulsan programas y estrategias para el rescate del barrio mágico en Villahermosa.
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2: Por sí solo, no bastó para regresarle la vida. Hoy, ese polígono donde conviven 450 unidades económicas fijas, decenas de semifijos, galerías, cafés y vecinos de toda la vida, alista su reactivación con un nuevo proyecto, la Villa Universitaria. La directora de Fomento Económico y Turismo de Centro, Sonia Evelyn Desmayer Medina, señala que desde el 2024 se firmó un convenio entre Ayuntamiento de Centro, Gobierno del Estado, la Asociación Ciudadana del Centro Histórico y el sector empresarial para impulsar el rescate. De ahí, nacieron las escalinatas del arte, las tertulias del Grijalva, los corredores culturales, los recorridos históricos y un cambio de vocación que hoy es visible en la calle Sáenz. El municipio ha impulsado acciones de limpieza y orden y empuja dos programas clave, para que te quedes en Villa, en la que participan 25 hoteles que ofrecen descuentos del 15 al 20% de descuento a visitantes de los 17 municipios, y la iniciativa Disfruta y Vive Villahermosa.
3: ¿Sabes? Estamos transitando a servicios como turísticos. Por ejemplo, está Café Bodega, está Café Duncan, enfrente de donde estaba la casa de Josefina Vincenz. Está maravilloso ese lugar. Está Casa Marcelo, en la calle Ocampo. Está Cafecito Café, el Café del Correo. Tenemos Ibalum, tenemos como te decía, la galería de café de Pablo Lazo. Y así se está incentivando varias actividades, que es más que nada para el convivio, para el disfrute de la plática, de la charla. Es como venir a turistear y a conocer nuestra ciudad de nueva cuenta, ¿no?
2: A 3 años del nombramiento, el barrio mágico encuentra un nuevo impulso con la apertura de la Villa Universitaria, con jóvenes estudiantes que vivirán, consumirán y caminarán el primer cuadro de la ciudad, generando flujo constante, no solo de fin de semana. Comerciantes y autoridades han coincidido que es la oportunidad de que el centro vuelva a ser habitado, no solo visitado. El gobierno del estado y el municipio ya trabajan en una segunda etapa. La secretaria de Turismo y Desarrollo Económico, Katia Ornelas Gil, informó que se analiza cuántos comercios están abiertos, cuántos inmuebles están en desuso, dónde faltan luminarias y qué fachada necesita una pintadita.
4: Hay un avance importante parte del comité, hay un trabajo que se ha venido haciendo con el presidente del Barrio Mágico, con los hoteleros, los comerciantes, los habitantes. Ahí primero se tiene que resolver el tema del malecón, que es muy importante, que está vinculado a la zona luz, al Barrio Mágico. La intención es recuperar, rescatar tanto el malecón y la zona comercial más importante de Villahermosa.
2: La Secretaría de Ordenamiento Territorial y Obras Públicas ya prepara el diagnóstico de infraestructura alrededor del malecón para mejorar accesibilidad sin afectar la imagen urbana. Para el sector privado, sin la reactivación del malecón y lugar para estacionarse, no hay rescate. El presidente del Consejo Coordinador Empresarial de Tabasco, Raúl Guzmán Priego, sostiene que el malecón es un punto clave para el rescate del barrio mágico. Propone cerrar un carril de la calle Constitución los fines de semana por la tarde para estacionamiento y organizar miniferias gastronómicas y culturales con los 17 municipios.
5: Ahí hemos trabajado de la mano con la Asociación del Centro Histórico, El malecón es un punto clave para el rescate de Barrio Mágico. Nosotros hemos planteado algunos objetivos. Primero que nada, la recuperación del malecón para poderlo usar. Hay una idea también que ya se propuso y ya se puso en la mesa de poder hacer unas miniferias los fines de semana, que cada fin de semana le toque a un municipio y ese día presentan sus artesanías, su gastronomía, su folclore, lo mismo, podría ser todo un fin de semana en el malecón para darle vida. En el tema del estacionamiento igual hay algunas propuestas puntuales, por ejemplo proponemos que un carril de Constitución se pudiera cerrar en un cierto horario. Constitución, recordar que tiene 4 carriles, entonces que uno en el horario de la tarde, por ejemplo, los fines de semana, se pudiera cerrar y dejarlo específicamente para estacionamiento en batería.
2: El expresidente de la Asociación del Centro Histórico, Roberto Díaz Rodríguez, propone retirar la ciclovía del malecón Carlos Amadrazo para crear cajones, instalar parquímetros con tarifa diferenciada para residente, comerciante y visitante y crear un fideicomiso para mantenimiento del centro. Pide también recuperar el estacionamiento de Plaza de Armas para uso público y reordenar taxis.
6: Hay avenidas que son muy anchas, muy amplias, ahí se puede estudiar una forma de estacionarse de mayor capacidad, como Constitución, por ejemplo. Se tiene que ver las rutas de los autos, donde se estacionan también los sitios de taxi, estudiar toda esa movilidad para que tengamos, valga la redundancia, un tráfico más fluido, ¿no? Por ejemplo, con lo del malecón, la forma en que se hizo, pues hay tapones que tenemos, hay moras críticas, ¿verdad? Todo eso se tiene que estudiar y transformarse, ¿no? Y que esa es una parte, la parte de la movilidad. Hay soluciones, pero se tiene que trabajar y hemos hecho pues varias propuestas, ¿no? El tema ya de la belleza del lugar, el rescate de la zona urbana, de la zona peatonal, la integración de este perímetro del Barrio Mágico, que ya se definió cuál es, ¿no?
2: A 3 años del distintivo, el Barrio Mágico no quiere ser solo un distintivo. La nueva villa universitaria, corredores culturales y programa Pa' que te quedes en villa buscan ser la ruta para rescatar los negocios de la zona. Informó para XBA Noticias, Cintia Pérez.
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0: Rosalino Ramírez, ¿qué más te puedo decir? Me imagino que estás bastante contento, al igual que todos los tabasqueños. Olmecas triunfó el día de ayer. ¿Cómo estás? Gusto saludarte, muy buen día.
7: Gerardo, ¿qué tal? Muy buenos días, un placer saludarte en la información deportiva. Efectivamente, ayer la afición se volvió pues un manicomio, el Parque Centenario del 27 de febrero, con ese triunfo angustiante del equipo Olmeca de Tabasco. Ayer derrota 4-3 con cuadrangular solitario de Alan Espinosa, y esto fue suficiente para enfilar al equipo tabasqueño al pase a semifinales de los playoffs de la Liga Mexicana. Ayer fue la locura en el Parque Centenario, ahí vi a nada menos que a Gerardo López Conde también disfrutando de este partido importante en el sexto juego de la serie final. Y es que bueno, todo pintaba que así iba a ser, porque después del triunfo que logró el equipo Olmecas allá en el Domingo Santana, en el quinto partido, todo estaba listo para que aquí fuera un gran festejo, Gerardo, para celebrar. Ahora, pues ya Diablos le ganó a Guerrero de Oaxaca. Oaxaca califica en cuarto lugar como el mejor perdedor, y ahora será el rival de los Olmecas de Tabasco a partir del próximo miércoles, 7:30 de la noche, el primer juego de semifinales. Si los Olmecas llegan a pasar la aduana de los Guerreros, entonces estará llegando a disputar la gran final del béisbol de la Liga Mexicana correspondiente a la zona sur. Y bueno, ¿cómo quedaron los partidos ahora? Los partidos de semifinales, pues el Perico de Puebla estará enfrentando a Diablo Rojo del México en el Estadio Alfredo Jarelú el miércoles a las 19 horas, y Olmecas a las 19:30 horas recibe a los Guerreros de Oaxaca en el Parque Centenario. En la zona norte arrancarán mañana también las semifinales de playoff. Los Charros de Jalisco van a visitar a los Toros de Tijuana, que terminó en el primer lugar, y también el martes Sultanes de Monterrey estará enfrentando a los Calientes de Durango allá en el Estadio Francisco Villa. Por otro lado, ayer también fue un día muy deportivo, dado porque terminó también el Campeonato Nacional de Patines sobre Ruedas, donde Tabasco tuvo destacada participación, pero también la actividad de domingo se cerró con un gran exitoso evento deportivo sobre las aguas del río Grijalva. Así que ayer las 50 leguas del río Grijalva, solamente embarcaciones fuera de borda y turbinas surcaron las aguas de el caudaloso río tabasqueño de Villahermosa Frontera y de Frontera Villahermosa. Ayer arribaron al filo de las 12 del día a la capital tabasqueña, pero bueno, la gente vimos muy temprano que estaba realmente ya en las márgenes del río Grijalva, pues, disfrutando de este gran evento. Y en el fútbol mexicano, la fecha número 4, después de que terminó la fase regular de la League Cup, ayer pues terminó, bueno, no terminó, sino va a continuar el día de hoy, pero Atlante cayó, empató a 0 goles con el Toluca. Monterrey le pegó 6-1 al equipo de Juárez, Atlas 2-1 sobre Tigres. El domingo Pumas y Querétaro empataron a 0 goles, América goleó 3-0 al equipo de San Luis, Santos Laguna cayó en casa frente a Chivas allá del Guadalajara sin el jugador La Hormiga González, Tijuana le gana 2-1 a Cruz Azul, y para el día de hoy se va a cerrar esta jornada número 4 con dos partidos. A las 19 horas Necaxa estará enfrentando a León y el Pachuca estará recibiendo al equipo del Puebla. Y te comentaba que en el partido de Chivas, que le gana al equipo del Santos, bueno, pues no estuvo La Hormiga González porque el equipo griego Olympiacos insiste en adquirir al jugador de las Chivas, Armando La Hormiga González. Chivas mantiene su postura y asegura que La Hormiga solo saldrá por pago de cláusula, y es que el equipo griego ofrece una cantidad de $6 millones para poder dirigirse al fútbol europeo. Parte de la información deportiva.
0: Muy bien.
7: Estaremos ampliando de 9:30 a 10 de la mañana, Gerardo.
0: Gracias, Rosalino, me da gusto saludarte, te mando un abrazo, buen inicio de semana.
7: Igualmente, Gerardo, buenos días.
0: Nosotros buenos días, hacemos una pausa, regresamos a platicar en el lunes de análisis con el periodista Enrique Muñoz González.
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0: Vamos a el lunes de análisis. Siempre es un gusto platicar con el periodista Enrique Muñoz González. Mi querido Enrique, ¿cómo estás? Muy buenos días.
1: ¿Qué tal, Gerardo? Buenos días a Selene, buenos días a todo el público y a toda la gente de XBA Noticias Tabasco.
0: Eso. ¿De qué nos vas a hablar hoy, Enrique?
1: Pues mira, yo me voy a referir a la carta que mandó Andrés Manuel López Beltrán, mejor conocido como Andy.
0: Sí.
1: Una carta que le manda al presidente de los Estados Unidos, pero además es una carta tardía, es una carta de terror, es una carta grosera, es grosera, donde se da hasta el lujo el muchacho de pedir la salida de Marco Rubio, por ejemplo, ¿no?
0: ¿Y Christopher Landau?
1: Sí, Fritz Landú, el que estuvo también, de embajador en la ciudad, aquí en México. Entonces, uno dice, o no está en sus cabales y necesita ayuda psicológica, o alguien le ordenó y le hizo la carta.
0: Que lo que dicen los analistas es eso.
1: Que es lo más sencillo, porque aparte, ahí están las frases de Obrador. Obrador no puede esconder lo que siempre ha escrito toda la vida y está plasmado en sus libros. Ahí está la fotografía de Andrés Manuel López Obrador. Esa clausura de la visa que ya no le dieron, que le dijeron que ya no servía, se la avisaron porque el ex embajador de México declaró que él por cortesía les avisó a los muchachos, a los tres, porque dicen que a los tres les cancelaron la visa, de que iba a ser cancelada su entrada a los Estados Unidos, y que lo hizo como una cortesía porque haber sido el embajador. Pero esa visa no fue de ahorita, Gerardo, esa visa fue del 24 de mayo. Uh-huh. Es una visa que todo mundo asegura y que ellos no desmienten, de que fue el 24 de mayo cuando le dan aviso a Andy. Y mira todo lo que se tarda Andy recorriendo su legítima búsqueda de ser diputado federal, ¿no? Pero aquí lo que llama la atención es el circo que monta la presidenta Claudia Sheinbaum. Ya no es Andy, o sea, a Andy le va a tocar lo bueno y le va a tocar lo malo porque él es la figura que agarraron ahorita en este momento cuando se enteraron de que vienen más investigaciones. Ya para que un ex embajador que ahora es subsecretario, Landau,
0: sí,
1: allá en Estados Unidos, diga y conteste que compren sus palomitas, que recarguen su bolsa de palomitas, que sigan disfrutando el show,
0: porque viene
1: la mejor parte. Pero además, Marco Rubio, enojado también en una rueda de prensa, no necesariamente que tenía que ser hacia México, irrumpe esa parte y dice que Landau tiene razón, que viene lo mejor y que hay que comprar las palomitas.
0: Eso es muy fuerte.
1: Pues mira, Estados Unidos no es México. En Estados Unidos hay disciplina política. Allá no mueves una hoja si no se lo preguntas y te lo autoriza el presidente. Es el presidente el que manda esas emisiones, ¿no? Y luego Landau, muy inteligente, también saca otro tuit con referencia a que él alguna vez en México fue a ver las mariposas monarcas, que es una chulada y una preciosidad, y que es algo que debe de conservar México, ojo, que es algo que debe de conservar México por la hermandad que se tiene con Estados Unidos y la estabilidad política. Y pone ahí a una mariposita muy bonita, ¿no? O sea, ya te mandé a decir que voy a entrar por tierra, ya lo habían anunciado anteriormente, de que en toda Latinoamérica ya no van a entrar por agua, sino van a entrar por tierra, porque ya por agua lo tienen controlado. ¿Qué va a pasar en México? Bueno, este es el precio que estamos pagando por Rocha, por no entregar a Rocha. Que al final de cuentas lo van a entregar, Gerardo. No pueden seguir manteniendo a Rocha, Insunza y a todos ellos de esa forma. Estados Unidos le dio largas para que cayeran en la trampa y cayeron.
0: ¿A qué le atribuyes esta lentitud en la reacción al no declarar nada todavía en contra de Rocha Moya? ¿A qué le atribuyes esta
1: porque tienen miedo. A ver, la máxima Rocha Moya no está tanto por el huachicol ni por los negocios que hicieron los hijos. Eso, las gubernaturas están llenas de eso. Hay una corrupción tremenda. Ellos están nerviosos porque Rocha fue el que trasladó junto con su administrativo el dinero de los chapitos hacia la contienda electoral. Y se habla por muchos analistas a nivel nacional que esa parte del dinero le fue entregada también a Claudia Sheinbaum para su campaña y a Adán Augusto López Hernández. Entonces esa parte ya la tiene Estados Unidos. Si tú ves al administrativo que tenía Rocha Moya, no aparece en ninguna lista de las detenciones. Porque ese sí fue testigo protegido, porque ese sí dio los datos y ese llevó los elementos probatorios y ya los tienen. Pero no se los van a entregar a la presidenta, porque la tienen que hacer que ella confíe en las autoridades de Estados Unidos. Porque lo que quiere Andrés Manuel López Obrador, como un buen estratega que es electoral, es que esto se vaya alargando y llegue a octubre, que es cuando va a tener las...
0: Noviembre,
1: que es cuando van a ser las elecciones en Estados Unidos. Y a eso le están apostando. Pero vamos a pensar que no gana Trump. ¿Quién crees tú que a la vista está que va a ser el nuevo presidente de los Estados Unidos?
0: Marco Rubio.
1: Marco Rubio está peor que Trump. Marco Rubio ni siquiera les va a avisar. Va a venir por ellos. Tarde que temprano. Pero Trump ya dio orden a toda su gente de que no es México. No estamos hablando de México. Porque México no investiga, porque México no quiere comprobarle a nadie ninguna amputación y muchas cosas que les hacen. Y ahí está el caso del rumano, que le piden a la presidenta que lo extradite. Uh-huh. Y lo primero que hacen es negar que sea de Morena. Y resulta que el rumano aparece al lado del que es el candidato en Quintana Roo para ser gobernador, que estuvo en las aduanas.
0: Marín.
1: Sí. Entonces, ¿cómo niegas esa parte? Ese es el problema de México, que México no investiga. ¿Cómo permite la presidenta, por ejemplo, que Isunza ya lleve la cantidad que tiene Rocha Moya de estar escondido y que siga cobrando y todavía tengan la desfachatez en el Senado de la República en decir de que pues es que le tienen que pagar su sueldo, pero si no llega porque tiene miedo que lo vayan a apresar, que lo vayan a meter a la cárcel? Entonces ahí hay un problema de que Estados Unidos dice, bueno, ¿cómo le extraditamos nosotros o le damos algunos elementos a México para que investigue si no investiga? Pero además Estados Unidos le señala, es que tú tienes el aparato de justicia, tienes el aparato electoral, tienes el Senado, tienes el Congreso, tienes todo el aparato de justicia en tus manos. Entonces, ¿cómo podemos confiar en una autoridad y que ha dejado crecer el narco?
0: En torno a esto que estás comentando y con lo que iniciaste, ¿fue un error responder esta negativa o cancelación de visa con esta carta?
1: Yo en mis 35 años que tengo en el periodismo, Gerardo, yo no he visto en México, de lo que he leído, no he visto en México que por un ciudadano que le niegan una visa tenga que volverse agenda nacional, tenga que agarrar el aparato de Estado y decir, vamos a defender la visa porque es una visa política. Bueno, sí, aquí es importante porque es el hijo de Andrés Manuel López Obrador, de un expresidente. Pero no tienes por qué convocar a los gobernadores para que hagan un manifiesto, así tipo la CONAGO, donde dicen que apoyan a Andrés Manuel, que la injerencia que tenemos en México extranjera por una visa. Si aquí en México entra quien quiera. Por eso estamos llenos de criminales internacionales, porque entra quien quiera, aquí no hay visa, aquí con que tengas un pasaporte y vengas a México, tú entras. En Estados Unidos no, y otros países no. Se reservan el derecho de admisión, sobre todo de delincuentes.
0: Antes de ir a la pausa, Enrique, ¿ves temor por parte de Morena
1: Están temblando.
0: Lo que está pasando.
1: Están...
0: Y lo que va a pasar, según lo que ya comentó a través de una imagen Christopher Landó y el mismo Marco Rubio en esta conferencia.
1: ¿Están...
0: ¿Temor? ¿Miedo?
1: Están apanicados. No saben qué hacer. Porque al final de cuentas ya no es la presidenta Claudia Sheinbaum la que está dirigiendo la orquesta, sino ya entró la mano de Andrés Manuel. Y esa mano de Andrés Manuel es la que no le permite a la presidenta Claudia tomar decisiones.
0: Seguimos platicando con el periodista Enrique Muñoz González en este lunes de análisis. Volvemos.
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12: El primer producto que se vendió por internet fue una pizza en 1994 y el mérito es de la cadena Pizza Hut.
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0: Estamos platicando con el periodista Enrique Muñoz González. Enrique, quitemos apellidos, quitemos partidos políticos. Si el hijo de un expresidente le retiran la visa y Estados Unidos no explica públicamente la razón por la cual la retira, ¿qué debería estar preguntando el periodismo que no está preguntando?
1: Lo que se debería estar preguntando es si Andy anda en México, anda caminando y no ha ido a Estados Unidos... en un buen tiempo, ¿por qué tienen que cancelar una visa de esa forma? Habiendo miles y miles y miles de visas. Le cancelas la visa para avisarle a la presidenta en turno, para avisarle al propio personaje que está siendo investigado. ¿Por qué? ¿Quién sabe?
0: A ver, ya...
1: Eso sí no lo sabemos.
0: Ya dio respuesta la embajada en México de los Estados Unidos a través del vocero. Y ya dio respuesta también Marco Rubio en un tono no muy agradable. Dijo, a ver, ya lo he dicho muchas veces, si no lo entienden, lo voy a volver a repetir. No es un derecho tener sí, claro. La visa. Finalmente es una autorización.
1: Es un privilegio. Es un privilegio
0: para entrar a nuestro
1: claro,
0: país.
1: Claro.
0: Ya dio respuesta. Ahora, esto políticamente, ¿a quién le golpea?
1: Pues golpea...
0: ¿Y a quién le beneficia?
1: Bueno, va a beneficiar a la oposición, porque claramente el presidente Donald Trump quiere acabar con las izquierdas, con los comunistas que él le habla. Él dice que son comunistas. Las izquierdas, que ya quedan pocas, dos o tres, incluyendo la de México. Y está él en una ruta de que quiere acabarlos. Con estas acciones, no directamente, sino indirectamente, los beneficiados son la oposición. Por eso Alito, cada que tiene un documento revisado, corre a Estados Unidos a entregarlo. Por eso Alito ha ido a los tribunales internacionales a demandar a la presidenta Claudia Sheinbaum.
0: ¿Es verdadera oposición el PRI en México?
1: Pues no es que sea verdadera oposición. Alito,
0: o al PAN.
1: Alito, en términos coloquiales chocos, es un ladrón, es un corrupto. Eso no cabe ninguna duda, y lo han señalado, y ve la mansión que tiene en Campeche y una serie de cosas. Pero como es el que está en turno como presidente del partido, a él le toca hacer ese trabajo. Y en ese trabajo entra Movimiento Ciudadano, en ese trabajo entran los últimos dos o tres partidos que han autorizado nuevos. Ya dependerá de la oposición cómo se vayan a organizar, ya dependerá qué candidato quiera poner la oposición, pero sí, en este momento están fragmentando a Morena, la están desgastando. ¿Por qué? Porque Morena no está dispuesta a sancionar ni a nadie. Uh-huh. Sí encuentra huachicol y agarra gente del narco de bajo nivel y agarra ciertas cosas, pero no investiga a sus políticos.
0: Dice Andy que esto es una motivación política. ¿Qué tiene que demostrar él para que esto sea creíble lo que está señalando?
1: Pues es que Andy no hizo la carta.
0: No, bueno, lo atribuyen los analistas a que el padre fue el que la hizo, pero
1: cuando menos la hubieran metido en la IA, en la inteligencia artificial, para que les checara la ortografía.
0: Oye,
1: tiene más de una decena de faltas ortográficas que creo que se las hicieron a propósito, demostrando de que pues el muchacho ni escribir sabe, pues.
0: Oye, ¿ves a Andrés Manuel López Beltrán como candidato a diputado federal y a la postre diputado federal?
1: Es que no dan los tiempos, Gerardo. Aquí se los dije la vez pasada que tuve la oportunidad de estar aquí en la XBA, de que no le van a dar los tiempos a Andy. Por eso muchos decían, como no le dan los tiempos a Andy, viene en lugar del gobernador para que pueda tener fuero, para que sea un rochita.
0: Por eso, pero ¿lo ves como candidato?
1: No, yo no veo a Andy como candidato. Yo lo veo amparado con abogados, tratando de ver cómo va a solucionar el problema de los Estados Unidos.
0: ¿Crees que esto le tiró la candidatura?
1: A él y a otros más.
0: ¿A quiénes más?
1: Pues incluyendo al que busca la candidatura a centro, ¿no?
0: ¿A Daniel Casasús?
1: A Daniel Casasús.
0: ¿Se cae también?
1: Sí, totalmente, si él está apoyado por Andy. Andy no va a poder apoyar a nadie.
0: Entonces tú, desde tu óptica, lectura, ya no lo ves a él como el candidato.
1: Mira, sexo distinto. Mira, Gerardo, hay que decir las cosas como son. Andy no tenía la necesidad de venir a Tabasco. Siendo el hijo de Andrés Manuel, pues le podías caminar y con una pluri podías entrar como diputado federal. O empujado por el aparato de gobierno presidencial en el Estado de México. Pero tranquilamente, no tenía ningún problema. Pero como la presidenta ya sabía todo lo que se viene de Estados Unidos, nada más que ella no puede salir al micrófono en su mañanera a decirlo, porque ella depende de quien la puso.
0: ¿Por qué crees que lo defendió políticamente?
1: Porque es el hijo de Andrés Manuel. Ella le debe todo a Andrés Manuel. Los gobernadores, muchos gobernadores, le deben todo a Andrés Manuel. Entonces tienen que salir a defender al hijo. Hay quienes se atreven ya a decir, no es cierto, el hijo ni siquiera mandó a Andy a que fuera diputado federal en Tabasco. Eso es cierto. Pero no dicen que es que la presidenta sabía de qué tamaño era la explosión que iba a haber y lo mandó a Tabasco. ¿Por qué a Tabasco? Porque ella sabe que el gobernador May tiene un compromiso con Andrés Manuel López Obrador.
0: Oye, Enrique, si Estados Unidos cancela una visa, en este caso a un personaje como Andrés Manuel López Beltrán, ¿infiere que hay algo que hizo que Estados Unidos dijo, le voy a retirar la visa porque no obedece a los protocolos o a la seguridad que necesita Estados Unidos? O es irresponsable pensar que está vinculado con algún tipo de acto delictivo o alguna cuestión?
1: Pues está fiscal. Está vinculado con todos los audios que han salido donde aparece él, aparece el hermano, en el Tren Maya, en parte del huachicol, en parte de transferencias para cuestiones electorales, todo ese tipo de cosas. A ver, ¿cómo es posible que un partido, cuando el periodista quiere transparencia, pida los gastos de Andy y le nieguen eso, aparte porque dicen que por seguridad nacional están protegidos? ¿Cuándo has escuchado tú que en un partido político hay ese tema de que por seguridad nacional no queremos saber a Andy si sus gastos a Japón fueron pagados por él o por el partido? Desde ahí ya empiezan las sospechas, desde ahí comienza la gente a elucubrar muchas cosas, porque no hay transparencia, porque no hay investigación, porque hay una protección desmedida. Pero aquí la presidenta también está muy entrampada. La presidenta no sabe si agarrar al narco, hacerle caso a Andrés Manuel o desobedecerlo, o ser ella misma. Aún no decide, porque se siente débil, porque todo el gabinete, caso Andrés Manuel, o desobedecerlo, o ser ella misma.

0: pocos más poderosos y detenidos en Estados Unidos siguen hablando.
1: ¿Cuántas veces?
0: ¿Crees que esto obedece a que viene antes de noviembre esta segunda
1: parte? Sí, totalmente. Esto se va a dar en menos de un mes. Donald Trump ha dicho en varias ocasiones que la presidenta Claudia es bonita, simpática, muy agradable, pero que está siendo aplastada por los narcos gobiernan estas partes de la política y lo primero que hacen es agarrar el micrófono e insultar al presidente de Estados Unidos. Yo no estoy diciendo que tengamos una injerencia de que nos sometamos a que nos vengan a invadir. Oye, pero pregúntale a las madres buscadoras, ve a los hospitales y ve todos los enfermos que hay sin medicamentos, ve que no funciona la refinería, ve cómo se queda tirado el Tren Maya, ve toda una serie de corrupciones, toda una serie de donde está metido el narco con el derecho de piso. Ahí en la Avenida México, te pongo un ejemplo, ahí en la Avenida México hay derecho de piso. Y de aquí, de estos micrófonos, yo le digo al secretario de Seguridad Pública, yo soy un hombre público, soy un periodista público, si quiere que me contacte, yo le doy información de que sus propios policías son los que llegan a pedir el derecho de piso. Y lo puedo comprobar.
0: ¿Tienes los elementos
1: para tener
0: lo que estás diciendo? Porque es una acusación fuerte.
1: Ah, por eso me estoy poniendo a las órdenes del secretario de Seguridad Pública. Que yo le puedo comprobar y señalar cómo los policías llegan a cobrar el derecho de piso. Oye, nada más que vendiéndote de que quieren vigilancia, quieren alguna cuestión aquí extra para que aquí estemos y no les vayan a asaltar, les vayan porque le pueden quemar el negocio, porque les pueden hacer esto. Oye, no, y les ponen las cuotas.
0: ¿No te da miedo decir eso?
1: Pues sí, pero son los riesgos. Mira, ya a mi edad, ya que no creo que vaya a durar mucho tiempo.
0: Ya platicamos de estos temas y otros. Finalmente, concluyo con esto. Andrés Manuel López Beltrán, ¿lo sigues viendo haciendo carrera política en Tabasco?
1: Yo creo que tiene que arreglar primero su situación legal, su situación de extradición, su situación de su visa, o como él quiera llamarle. Él puede decir misa y dice que no. Él contrata a alguien para que le haga una entrevista. Oye, pero
0: hay audios y hay todo, dices tú.
1: Sí, claro.
0: Pero ¿hay alguna acusación formal en su contra?
1: Bueno, acusación hay porque hay partidos políticos como el PAN que han puesto demandas.
0: Por eso, pero es que elementos para ir en contra de él, ¿hay?
1: Pues yo creo que sí hay. En el momento que le están cancelando la visa, no se la están cancelando porque sea un agente indeseable. Es porque tiene delitos y no quieren, de entrada no quieren que entre al país. ¿Por qué? Porque lo están investigando y ellos tienen elementos.
0: ¿Y crees que van a proceder en contra de él?
1: ¿Y por qué no? Si es un ciudadano normal como cualquiera. Que el aparato de Estado se haya puesto a su disposición porque es el hijo del presidente Andrés Manuel, expresidente Andrés Manuel López Obrador, pues es una cosa. Eso es una cosa, pero de que hay elementos, hay un montón de elementos.
0: Siempre es un gusto platicar con Enrique Muñoz González, periodista con más de 30 años, 35 años en el servicio periodístico, y los análisis y las lecturas siempre gustan, y por eso es un gusto tenerte en esta este grupo de periodistas de la XBA los lunes de análisis.
1: Gracias, Gerardo. Gracias al público.
0: Esta conversación ustedes la pueden ver en nuestro portal de YouTube, XBA Tabasco. Volvemos.
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5: Durante la Primera Guerra Mundial se liberaron 124,000 toneladas de sustancias tóxicas, incluido el cloro y el llamado gas mostaza.
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0: Ya estamos de regreso, 8 de la mañana con 4 minutos. 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Y es que mire, tras la decisión de retirar la visa a Andrés Manuel López Beltrán, hijo del expresidente de México, Andrés Manuel López Obrador, la embajada de Estados Unidos en México señaló este sábado que su gobierno cancelará cualquier visa cuando existan razones para hacerlo, sin importar quién sea el titular. Las visas son un privilegio, no un derecho, apuntó la representación diplomática en un mensaje en redes sociales. El mensaje fue acompañado de un video publicado el pasado 16 de febrero en el que aparece el secretario de los Estados Unidos, Marco Rubio, y señaló lo siguiente, Rubio: lo he dicho repetidamente, no sé qué, o no sé por qué es tan difícil para algunos comprenderlo. Nadie tiene derecho a una visa. Si entra a nuestro país como visitante y realiza actividades contra los intereses nacionales de Estados Unidos, le quitaremos su visa. Esto fue lo que expresó Marco Rubio en un comunicado y también lo hizo en una conferencia de prensa. Nuestro mensaje es claro y consistente. Estados Unidos cancelará cualquier visa cuando existan razones para hacerlo, sin importar quién sea el titular, dónde viva o cuáles sean sus opiniones políticas. Las visas son un privilegio, no un derecho. Y es que el pasado jueves, a través de una carta dirigida al presidente de Estados Unidos, Donald Trump, Andrés Manuel López Beltrán informó que el gobierno de aquel país le retiró la visa para ingresar a su territorio. En la misiva, fechada el 13 de agosto en Teapa, Tabasco, López Beltrán aseguró que la decisión fue tomada por el secretario de Estados Unidos, Marco Rubio, y por el subsecretario, Christopher Landó. Y bueno, ya que estamos abordando el tema de Christopher Landó, el subsecretario de Estado de Estados Unidos, Christopher Landó, llamó a México y a su país a mantener el enfoque en los temas de interés común y evitar que los episodios de drama político desvíen la atención de asuntos prioritarios como seguridad, migración y comercio. A través de sus redes sociales, Christopher Landó señaló que la presidenta de México, Claudia Sheinbaum, y el mandatario estadounidense, Donald Trump, han reconocido la importancia de mantener una relación basada en la cooperación y el respeto mutuo. Ambos países prosperamos cuando cooperamos con un espíritu de respeto mutuo en temas críticos como la seguridad, la migración y el comercio. Esto fue lo que afirmó el funcionario. Landó agregó que los acontecimientos políticos entre ambos países no deberían convertirse en una distracción frente a los asuntos que requieren atención conjunta. Como símbolo de la relación entre México y Estados Unidos, acompañó su mensaje con una imagen de la mariposa monarca, a la que describió como un reflejo de los vínculos duraderos entre ambas naciones. Las declaraciones se producen después de que hiciera pública la revocación de la visa estadounidense Andrés Manuel López Beltrán, Andy, hijo del expresidente Andrés Manuel López Obrador, y quien busca una candidatura a una diputación federal por Tabasco. El caso generó reacciones entre integrantes de Morena y otros miembros de la Cuarta Transformación, incluida la presidenta Claudia Sheinbaum, en medio de la atención pública sobre las relaciones entre México y Estados Unidos. Cabe recordar que Landó publicó una imagen acompañada de la frase: ¿te está gustando el show? Rellena tu bote de palomitas. Te va a encantar la segunda parte. Mensaje que fue interpretado en el contexto de los recientes acontecimientos políticos. Así las cosas con el subsecretario y anterior embajador de México en Estados Unidos, quien estuvo de visita en la entidad, estuvo en una cena organizada en la Quinta Grijalva, cuando era residencia oficial de los gobernantes en la entidad. Fueron invitados pues varios personajes de todos los ámbitos del ámbito empresarial, del ámbito turístico y del ámbito periodístico, ahí degustando el pan y la sal con Christopher Landó, en esa época donde gobernaba Adán Augusto López Hernández. Y bueno, la presidenta Claudia Sheinbaum afirmó este sábado que una visa no define a una persona, en referencia al caso de Andrés Manuel López Beltrán, hijo del expresidente de México Andrés Manuel López Obrador, a quien el gobierno de Estados Unidos le retiró la visa. Durante la inauguración de un hospital general del Instituto de Seguridad y Servicios Sociales de los Trabajadores del Estado, el ISSSTE, en la ciudad de Tampico, Tamaulipas, la mandataria tocó el tema sin citar directamente el nombre de López Beltrán, tras un discurso sobre la política de salud en México y de señalar que un servidor público debe tener la convicción de servir al pueblo, dijo que se necesita también convicción en el país, en la soberanía, en reconocer la historia de México, en reconocer la lucha del pueblo de México, en saber que una visa no define a una persona. Esto fue lo que dijo la presidenta de México. Y José Ramón López Beltrán, hijo del expresidente Andrés Manuel López Obrador, publicó el sábado una fotografía en la que aparece en Estados Unidos, días después que la visa de su hermano Andrés Manuel López Beltrán fuera revocada por el gobierno de ese país, y lo hizo a través de su cuenta de X. Únicamente escribió: saludos desde Butzes, que es una tienda de conveniencia de la cadena Butzes Beaver. Por su parte, su esposa Carolina Adams publicó en Instagram un video en el que aparece con José Ramón López Beltrán y su familia en distintos lugares de Estados Unidos, entre ellos en Disneylandia. En la publicación ella escribió un mensaje donde se refiere a sus hijos: hoy están creciendo en un mundo donde muchas personas creen conocer la vida de alguien con solo ver una fotografía, un video o un titular. Un mundo donde se juzga antes de preguntar, se señala antes de conocer y se critica antes de entender. No puedo evitar que eso exista. Esto fue lo que dijo, pues, Carolina Adams, esposa de José Ramón López Beltrán. Así las cosas en torno a lo que está sucediendo. Y bueno, ha sido objeto de muchos editorialistas esto que está sucediendo, el retiro de la visa, la publicación de la foto de José Ramón López Beltrán, Carolina Adams también en esta licuadora de polémica. Y bueno, todos, desde luego, quienes se dedican al análisis, a los editoriales, pues están esperando el próximo paso a dar por parte de Estados Unidos y esta segunda parte que ha referido Christopher Landó, porque vaya que se va a poner interesante esta situación. Hacemos la pausa. Usted está viendo y escuchando XCV Noticias Primera Emisión. Le recuerdo que esta mañana platicamos con el presidente de la Comisión de Gobernación y Puntos Constitucionales, el diputado morenista Manuel Gurría Reséndez. Al regresar de la pausa tendremos más información y posteriormente platicaremos con el diputado, quien, nos informan, ya está en las instalaciones de XEBA. Hacemos la pausa. Usted ve y escucha XEBA Noticias Primera Emisión. Regresamos.
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0: 8 de la mañana con 17 minutos en la primera emisión de XBA Noticias. Por acá nos mandan el siguiente mensaje. Dice: buenos días, Elena Gerardo, espero se encuentre muy bien. El motivo de mi mensaje es para reportar que hace 4 días se presentaron personas sin ningún tipo de gafetes ni vehículos para iniciar trabajos de excavación en la calle Columba, esquina calle Orión, en el fraccionamiento Estrellas de Buenavista, indicando que iban a colocar un poste para colocar cámaras. Escarbaron, terminaron y se retiraron. Ahí quedó el agujero, se anexa imágenes, el cual obstruye las calles para la circulación de los vehículos que por ahí transitan, así como para el carro de basura que ahí precisamente da la vuelta. Informo con el fin de que el gobierno municipal se entere que estas personas pues realizan trabajos y posiblemente sin ningún tipo de permisos correspondientes. Es lo que nos dice Tutocayo, dice: a sus órdenes, los escucho diariamente desde Estrellas de Buenavista. De hecho, nos está compartiendo imágenes.
1: Tutocayo. Ah, mi tocayo, Gerardo. Sí. Saludos, mi querido tocayo. Gracias.
0: Y ahí nos está compartiendo imágenes precisamente sobre eso que está, pues, informando a través de la línea de WhatsApp 9933-829202. Por acá nos mandan el siguiente mensaje. Dice: ¿cuál es la diferencia entre las visas y los pasaportes? Buenos días, Elena Gerardo, respecto a las visas. ¿Cuál es la diferencia entre las visas y los pasaportes que un ciudadano tiene que tener al viajar a un país determinado? Y según lo que dijo el amigo Enrique, que en México al parecer no se necesita una visa para entrar al país. Esto lo pregunto para que la mayoría de los tabasqueños lo podamos entender, el por qué tanta polémica por una visa de los Estados Unidos. Feliz inicio de semana, es lo que nos dice Alberto Ramón Acosta de la Colonia Centro. Muchas gracias, Alberto, por el comentario.
1: Sí, efectivamente. Bueno, pues son políticas o reglamentos que se rigen en diferentes países para poder darle autorización a una persona de que ingrese a su territorio. Hay países que no utilizan esta modalidad, Estados Unidos sí, y bueno, pues ya hemos escuchado las declaraciones del vocero de la Embajada de México en Estados Unidos y del el mismo Marco Rubio, quien es el secretario de Estado de Estados Unidos, señalando que pues no es un derecho, es un privilegio para que ellos puedan tener la autorización de entrar a su país. Son políticas que marcan de manera internacional, y así es como se conduce el tema de relaciones exteriores en los Estados Unidos. Y bueno, cuando ellos consideran que alguien no tiene los requisitos, o que está vinculado, o que infieren que está metido en algún tipo de situación, o tienen información, pues la retiran. Y no es la única, porque señaló el mismo vocero que hay cientos de visas que han retirado, porque ellos consideran que pues esas personas no cumplen con los requisitos o infieren que hay algo, pero así lo dejan abierto. Entonces, ese es un análisis y eso es una política de política exterior.
0: Pero cada país, al final de cuentas, cada país tiene sus propios reglamentos. Y también lo que se ha mencionado, Gerardo, es de que las visas se revocarán sin previo aviso, o sea, no hay una...
1: Y te lo comunican de manera personal, entiendo yo, a tu correo electrónico o a la dirección que tú pongas en la embajada o en el mismo consulado, y ellos, pues... ¿Qué no puede saber Estados Unidos?
0: También por acá nos dicen, buenos días, para darle saludos al entrevistado Enrique Muñoz. Dice: excelente, dice, saludos a Gerardo y a ti, Selene, y a Enrique. Dice: estoy escuchando la entrevista. Es lo que nos dice Fernando Cetina en esta mañana. Muchas gracias, Fernando. También por acá dice: hola, buenos días, excelente inicio de semana, bendiciones, saludos, bienvenido, licenciado. Es lo que nos dice Fernando Ramírez en esta mañana.
1: Mi querido Fernando, muchísimas gracias. Aquí estamos dándole duro a la información.
0: Y vamos precisamente a la información, y es esta declaración que hace José Ramiro López Obrador, que dice que retiro de visa a Andrés Manuel López Beltrán es un asunto político. Quieren al grande, es lo que dice el titular de la CEGOTAP.
2: El secretario de Gobierno, José Ramiro López Obrador, calificó como un asunto político el retiro de la visa estadounidense a su sobrino Andrés Manuel López Beltrán. Sostuvo que con estas acciones Estados Unidos solo busca generar desprestigio y cuestionó que no se tomaran esas medidas en el pasado.
3: hasta la presidenta de este país lo dijo, ¿verdad? Este es un asunto político, no tiene que ver con otro tema, ¿verdad? Realmente al que quieren es a, no al chico, sino al grande. Nada más que están pensando los vecinos. Yo creo que es un asunto político, no tiene nada que ver con otro tema.
4: Ya son muchas visas que se están retirando por parte de Estados Unidos.
3: Sí, pues es el desprestigio que creen ellos que logran hacer el daño, el desprestigio a los ciudadanos pues que están luchando para que en este país al pueblo de México le vaya mejor. Eso no lo hacían antes.
2: El secretario de Gobierno confirmó que no ha platicado con su hermano, el expresidente Andrés Manuel López Obrador, ni con su sobrino sobre la cancelación de la visa, y descartó que le preocupe que también le puedan retirar su permiso de ingreso.
3: No, para nada, yo tengo visa, pero si me la retiran, pues qué problema hay, ¿no? No iremos.
5: No enviaría una
3: mientras
5: carta.
3: Mientras esté este expresidente,
5: no,
3: ¿verdad?
5: No escribiría
3: que
5: una
3: tiene
5: carta
3: una
5: igual.
3: Fama, pero terrible.
5: ¿No escribiría una carta igual a Trump, como lo hizo su sobrino?
3: No, para nada. No, yo le diría yo al pueblo de México que vean.
2: Informo para XBA Noticias, Cintia Pérez.

0: Y más sobre esta sobre este tema, y escuchamos a José Ramiro López Obrador, pues también se refirió el gobernador Javier May Rodríguez, y es que el mandatario estatal calificó la cancelación de la visa a Andrés Manuel López Beltrán como un asunto netamente político donde se busca intervenir en el país. El mandatario estatal apuntó que buscan y se busca intervenir y violentar la soberanía de México, por lo que el caso es netamente mediático sin que existan elementos reales o pruebas que conlleven a esa acción.
1: Pues es un tema eminentemente político, ¿no? Es la injerencia de un que quieren intervenir en nuestro Estado, como lo han hecho en América Latina, y sin pruebas, sin argumentos, es nada más, es un tema mediático, es el conservadurismo que está interviniendo en nuestro país, y como no tienen base social, no tienen quien respalde estas acciones, pues están buscando, ¿no?, cómo intervenir en nuestro país. Pero la verdad es que es el pueblo de México tiene un nivel de conciencia muy alto. Ya cambió la mentalidad de la gente. Y es la gente la que defiende la transformación en nuestro país, que defiende la soberanía nacional, y que estamos seguros que no va a pasar la derecha, ¿no? O sea, no porque lo diga yo, ¿no?
2: Ellos lo han dicho, ¿verdad? La visa de Estados Unidos.
0: 8:26 a.m. y el obispo de Tabasco señala que visa de Estados Unidos es una gracia y no una obligación.
3: Estados Unidos tiene la facultad para retirar las visas que otorga a ciudadanos extranjeros, refirió el obispo de Tabasco, Monseñor Gerardo de Jesús Rojas López, al señalar que este documento es una gracia y no una obligación para el país vecino.
2: Lo de la visa, ellos lo han dicho, ¿verdad? La visa de Estados Unidos es una gracia, no es un deber que tiene el país. Ellos tienen sus normas y sus leyes y ellos sabrán de qué forma y de qué manera. Es su país, es la manera, y bueno, ellos tienen toda libertad de poder recoger las visas cuando ellos tengan la bien, ¿verdad? Está en su derecho y está en su país.
3: Cuestionado sobre el retiro de visas a políticos mexicanos, entre ellos el más reciente caso de Andrés Manuel López Beltrán, el prelado sostuvo que Estados Unidos cuenta con sus propias normas y leyes, por lo que corresponde a sus autoridades determinar quién puede conservar o perder el permiso para ingresar a su territorio. Al cuestionar al jerarca católico sobre si cuenta con una visa estadounidense, confirmó que sí cuenta con el documento y aseguró que no habría inconveniente si la pierde.
2: Pues no temo nada, ¿verdad? Pues me la dieron porque ellos quisieron. El día que ellos quieran, pues me la pueden retirar. No hay ningún problema. Yo no tengo ninguna molestia ni nada. Me la dieron porque ellos quisieron y yo la quise recibir.
3: Finalmente, reiteró que corresponde a ese país establecer las condiciones para otorgar, mantener o retirar las visas. Para XBA Noticias, Yasmín Espinosa.
4: 8:27 a.m. Vamos a la pausa y al regresar platicamos con el diputado Manuel Gurría Reséndez, quien es el presidente de la Comisión de Gobernación y Puntos Constitucionales en el Congreso del Estado. Hay mucho que platicar con el joven diputado. Volvemos.
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4: Ya estamos de regreso. Me da mucho gusto saludar esta mañana al diputado Manuel Gurría Reséndez. Él es diputado local por Morena, pero aparte preside pues una de las comisiones más importantes del Congreso en el Estado, la Comisión de Gobernación y Puntos Constitucionales. Diputado, ¿cómo estás? Muy saludarte. Muy buenos días.
21: Estimado Gerardo, muy buenos días. Pues muy bien. Antes que nada, agradecerte mucho nuevamente la invitación, saludar con mucho gusto a todo tu auditorio que siempre nos recibe de una manera muy cálida.
4: Ya tiene tiempo que no platicábamos en cabina.
21: 6 meses, me parece.
4: ¿Ha sido más un diputado de territorio que de medios?
21: Pues mira, yo te voy a decir algo. Yo pertenezco a un movimiento, el Movimiento de Regeneración Nacional, que pues en sus bases y en su actuar es muy claro. ¿Dónde debemos de estar? Justamente donde tú lo mencionas, en el territorio. Eso no hace que un diputado sea más o menos diputado, sino pues va de acuerdo a las convicciones del partido y del movimiento en el que estamos, que es justamente atender las causas en la raíz de las causas.
4: Hace unos meses, antes de entrar a la entrevista, diputado, falleció tu abuelo en el mes de abril, una persona con una gran responsabilidad política en el Estado, con un gran bagaje, un gran conocimiento. ¿Qué te dijo cuando asumiste la curul y la responsabilidad de ser diputado por tu estado?
21: Pues mira, él siempre con ese ímpetu de tener muy claro el por qué una persona realmente busca dedicarse a la política y saber y tener también muy claro por qué. Y es porque la gente lo permite, porque la gente lo requiere. Y él inclusive comentaba algo que a mí siempre me marcó mucho, ¿no? Que era aquella frase de el hombre y su circunstancia, ¿no? Y actuar sobre esa circunstancia del tiempo que vivimos hoy en día. Y pues bueno, ¿no? Con muchos aprendizajes durante todo el camino.
4: Y dentro de esos aprendizajes de don Manuel Gurría Ordóñez, seguramente te enseñó a proponer, a trabajar en beneficio del Estado. Y esto es lo que has hecho durante el tiempo que llevas como diputado. ¿Cuántas iniciativas llevas presentadas?
21: Al día de hoy, y ahí ahorita, si me permites hacer un paréntesis, llevamos 20 iniciativas presentadas. ¿Y por qué te digo un paréntesis? Porque para nosotros, como integrantes de una fracción parlamentaria de Morena, ¿cómo trabajamos realmente? Tenemos muy claro que no es más valioso aquel persona o no hace mejor su trabajo aquel persona que presente, en este caso diputado, más iniciativas. ¿Por qué? Y te lo digo de manera muy puntual. Todas las iniciativas que un servidor ha presentado, te lo puedo decir y estoy muy agradecido con todos mis colegas diputados, porque todos y cada uno de ellos tienen un área de expertise. Y en esa área de expertise nos ayudan a contribuir a esas iniciativas, ya sea en lo personal, un acercamiento, o dentro de las propias comisiones. Entonces, esa es la parte que reitero en este movimiento de Regeneración Nacional, vale mucho la pena. ¿Por qué? Porque las 20 iniciativas, pues, es un logro de todos los diputados, no me las atribuyo de ninguna manera
4: pero
21: a mi
4: las
21: persona.
4: Presentaste tú.
21: Sí, por supuesto, pero la verdad es que siempre que yo tuve una duda, todos los compañeros diputados, muy abiertos a platicarlo, inclusive, lo repito, los que tienen alguna expertise en el tema se acercaban con sugerencias claves que nos ayudaban a nosotros a conformar justamente de la mejor manera esas iniciativas, ¿no?
4: De las presentadas, dices 20, ¿cuántas han sido aprobadas?
21: Llevamos 3 aprobadas.
4: ¿Cuáles?
21: 3 aprobadas. Mira, te las digo en materia para no entrar en el tecnicismo como tal de las leyes. Sí. Una es en materia del espectro autista.
4: Bien.
21: ¿No? La segunda es en tema de patrimonio cultural.
4: Bien.
21: Y la tercera es una en materia de protección fitosanitaria al cultivo del plátano.
4: Las 3 importantes, sin embargo, esta última a mí me parece muy importante porque me parece que esto ayuda a proteger la economía y sobre todo a regular precios, ¿no? ¿En qué sentido viene esta ley?
21: Mira, esencialmente te puedo decir sobre todo de dónde nace, ¿no? Aquí en Tabasco, pues, nos resulta muy natural hablar del plátano, ¿no? Uh-huh. Ese es un tema con el que hemos convivido todos desde muy chicos, lo comemos en todas sus presentaciones, lo vemos en la cultura, en el arte, en todos lados.
4: Tu familia platanera, ¿no?
21: Sin también. Embargo, en otros estados del país es poco común. Inclusive nosotros tenemos un nombre coloquial que es el oro verde, ¿no? Entonces estamos hablando de una economía que le ha dado mucho a este estado. Por el paso del tiempo han pasado, te lo puedo decir, en mi caso, políticos, situaciones, movimientos, y el plátano siempre ha estado. Yo estoy muy seguro que cuando tú y yo ya no estemos, el plátano va a seguir. Entonces, no solamente es hacerle honor a ese cultivo, sino es protegerlo. ¿Por qué? Porque mira, en Tabasco tenemos 12.000 hectáreas de plátano. De esas 12.000, alrededor de 7.000 están en el municipio de Teapa. En materia de producción, somos el primer estado a nivel nacional en cuanto a precio y producto. Entonces, eso es importantísimo. No solamente por la derrama económica directa, sino también la indirecta. Todas las familias que dependen de este cultivo, es muy importante. Entonces, ¿cuál es la situación por la que está pasando este cultivo, ¿no?
4: ¿Qué te orilló a presentar esta iniciativa y por qué se abordó hasta hoy este tema? Porque desde hace mucho tiempo hemos escuchado que hay temas fitosanitarios, hay temas que pues dejan desprotegidos, por ejemplo, en este caso al cultivo, y ahora tú dices, derivado de tus recorridos, te dicen, oye, hay que hacer algo para proteger a los plataneros, nos está afectando mucho el precio, el tratamiento que le dan, el mal uso, ¿qué?
21: Mira, concretamente tres cosas, una en materia económica, una en materia de plagas y una en efecto en materia política. Y comienzo por la política, que es muy importante, y ese es el ejemplo que nos pone nuestro gobernador, Javier Mayer Rodríguez. Tú bien lo sabes, tenemos un gobernador que está presente en el territorio permanentemente. Entonces nos pone un ejemplo de decir lo que te comentaba, las causas se les entra de raíz, ¿no? Entonces, cuando él está haciendo este tipo de acciones en el territorio, en el campo, con los programas sociales, pues sin duda alguna nosotros también tenemos que contribuir en ese tema, ¿no? Y para nosotros era muy importante ese sector, porque, pues bueno, viene inclusive en uno de sus ejes del Plan Estatal de Desarrollo, viene justamente este cuidado al campo tabasqueño. Entonces nosotros teníamos que aportar también desde el Congreso del Estado de qué manera lograr una protección. Paso al tema, si me lo permites, económico, que es el precio del plátano y la afectación que realmente está teniendo, no solamente en mercados estatales, sino también en mercados nacionales e internacionales. ¿Y a qué se debe esto? Pues a un mal manejo de productos que son introducidos de manera irregular y afectan no solamente la cadena productiva, sino el destino final. Te pongo un ejemplo muy sencillo, la central de abastos. Entonces, imagínate, si tú estás metiendo un producto de manera irregular, pues por supuesto que le das en la torre al plátano y a su precio a nivel nacional. Y tercero, y muy importante, es el tema de la plaga. Hay una plaga que se llama Fusarium, raza 4 tropical. Es el tipo de la plaga en sí. Esa plaga ya la vimos en Colombia, ya la vimos en Ecuador, en Perú, ¿no? ¿Y qué hace como tal esa plaga? Esa plaga ataca la planta, la mata, y la mata de qué manera impide que el agua llegue correctamente. Pero no solo eso, sino que se establece en la tierra, en el suelo, y puede durar ahí hasta 30 años, Gerardo. Son tres generaciones que se pueden perder, inclusive de plátanos, por todo el proceso que tarda en lo que ataca, los 30 años que establece, restablecerla, y de ahí volver a generar una producción estable.
4: ¿Y actualmente hay fusario?
21: No se ha registrado. No se ha registrado, pero justamente por eso es una manera de prevención.
4: Y esta ley, esto es lo que busca en estos tres ejes, el económico, la variación de los precios y sobre todo
21: ¿de
4: la
21: dónde
4: protección
21: viene?
4: De la plaga, ¿no?
21: Así es.
4: Y ya se aprobada.
21: Ya
4: esto es un logro, dices tú, de tu partido, pero finalmente el que tuvo la preocupación y el interés e investigó, pues fuiste tú. ¿Y cuál va a ser el beneficio para las familias que se dedican a esto?
21: Pues mira,
4: si quieres nos los platicas al regresar de la pausa, para que nos cuentes cuál es el beneficio de esta nueva ley y en qué se van a beneficiar los que se dedican a la producción del plátano. Volvemos.
21: Con gusto.
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4: Seguimos platicando con el diputado por Morena, Manuel Gurría Reséndez, es presidente de la Comisión de Gobernación y Puntos Constitucionales, una de las comisiones más importantes en el Congreso del Estado, y habla de, desde luego, los beneficios que va a traer esta nueva ley que acaban de aprobar, que pues va a beneficiar a los productores plataneros, ¿no?
21: Sin duda.
4: ¿En qué los va a beneficiar a él y a las familias y a Tabasco?
21: Mira, como bien te comentaba, ¿no? El tema es directo e indirecto. Primero que nada, darle certeza de que el producto que ellos manden, digamos, desde su finca, desde su rancho, desde su, como lo queramos llamar, y que llegue a una central de abastos, a un mercado, está protegido. Primero que nada, por la manera en la que está regulada de un marco normativo. Segundo, protegerlo también ante la posible entrada, hasta que antes de que se ya produjera esta ley, justamente de esta plaga del Fusarium. Y algo muy importante que hay que destacar, esta iniciativa no busca castigar, esta iniciativa busca prevenir y proteger y potencializar. Y no solamente hablamos del productor platanero, del grande productor, hablamos también del pequeño productor, hablamos también del transportista, del grande, del pequeño, hablamos de los intermediarios. Lo que buscamos es justamente protegerlos y darles garantías para que puedan desarrollar su actividad de la mejor manera y respaldados por un marco normativo que esté sólido.
4: Oye, ¿por qué no se había abordado este tema antes, diputado? ¿Por qué hasta ahora? ¿Qué fue lo que derivó que le dijeras a los diputados, oigan, voy a trabajar sobre esta ley, creo que es importante, vamos a a ir en busca de la protección de los plataneros. En tu recorrido lo viste, te lo dijeron, diputado, hay que intervenir.
21: Sí, mira, ¿cómo te lo pondría yo? Primero que nada, lo que te comentaba, ¿no? El ejemplo que nos pone el gobernador Javier May Rodríguez. ¿Por qué? Porque estas iniciativas, las 20 iniciativas que tenemos aquí sobre la mesa, no salen solamente de una ocurrencia, que yo estoy caminando y se me ocurre, no. Vienen a la par de un plan estatal de desarrollo. ¿Por qué? Porque justamente es lo que tenemos que hacer los diputados, complementar las acciones que el gobernador está haciendo, que los secretarios, que su gabinete, y aquí yo inclusive le hago un reconocimiento al secretario Guillermo Priego. Digo, tú lo sabes, tú eres mañanero también, es un secretario activo desde muy temprano, que va directamente al campo con los productores. Entonces es justamente ese tipo de mancuernas y de cerrar los candados de esa manera lo que nosotros también tenemos que hacer. Entonces, ¿de qué nace? Pues justamente de eso, de la realidad que está ocurriendo en nuestro estado.
4: ¿Qué calificación le das al Congreso del Estado con todo lo que está haciendo?
21: Mira, caería yo en la autoevaluación y yo creo que ahí pues alabanza, como dicen, en boca propia, luego cae en vituperio.
4: No, pero una opinión, mira, si estamos trabajando bien, creo que estamos haciendo iniciativas en beneficio del pueblo, digo, no sé. Algo.
21: ¿Qué te puedo comentar yo sin duda y decirle a la ciudadanía que no tengan duda alguna de que los diputados están concentrados en su trabajo? Y te lo puedo decir inclusive de una manera orgullosa de cómo se está llevando a cabo este Congreso del Estado con todas las fuerzas políticas. Y te lo digo desde el interior de la bancada de Morena, nuestro coordinador, el diputado Jorge Bracamonte, tiene un trato políticamente muy adecuado con todos los diputados. ¿Por qué, Gerardo? Porque si tú vieras, de verdad es muy difícil, porque todos los diputados estamos en el mismo nivel. Nadie es más diputado que otro. Todos tenemos los mismos derechos, si quieren subir a tribuna todos, pueden subir a tribuna todos. Entonces esa es la apertura que nos da nuestro coordinador Jorge Bracamonte.
4: ¿Pero ya se va?
21: Dentro de esta bancada de Morena. Bueno, él ha sido muy claro, él ha dicho que va a acatar los tiempos del partido, las convocatorias, entonces...
4: Él aquí dijo que en septiembre se va.
21: Cuando salga la convocatoria.
4: Claro, ¿no? Y en esas fechas más o menos
21: tendrás, ¿no? Y en la convocatoria es donde se marca ese tema, ¿no? Pero bueno, ahora sí que yo te doy una calificación y te doy una expresión con lo que hemos recorrido ya en esta legislatura. Y el reconocimiento también inclusive es para todas las fracciones parlamentarias. Hemos transitado muy bien en las comisiones, en el pleno, con los compañeros dentro de la fracción parlamentaria Morena.
4: Fíjate que presides una de las comisiones más importantes en el Congreso del Estado y recientemente llevaron a cabo 4 reformas importantísimas en materia de seguridad jurídica para los ciudadanos. Me refiero a la ley del catastro, ley del registro, el código civil y la ley del notariado. Esto, ¿cómo te hace sentir que tenía más de 45 años que no se hacían estas reformas? Y te tocó presidir esta comisión, incluso participaste el día que se aprobó.
21: Sí, mira, la verdad, muy contento. El gremio notarial, no te lo tengo que decir, es uno de esos gremios que igualmente le han dado una estabilidad jurídica a nuestro estado que es admirable. Siempre vamos a encontrar un aliado en el gremio notarial y eso la verdad a nosotros nos da mucha tranquilidad. Y ellos desde hace mucho tiempo ya traían este tema, tú lo sabes muy bien, tú ejerces esa honorable profesión y sabías inclusive y sabes pues de dónde venían esas exigencias, esta tramitología, esta de cierta manera falta de comunicación entre un paso y el otro. Entonces, y también aquí te lo resalto, y de verdad no es por desvivirnos aquí en elogios, pero hacía falta también un cúmulo de voluntades que se juntaron tanto desde el Poder Ejecutivo, desde el Poder Legislativo, inclusive el propio Colegio de Notarios, que fue muy tajante en la participación y evaluación y conformación de esta iniciativa.
4: Igual el Poder Judicial
21: sin
4: participó.
21: Sin duda.
4: Donde hay un colega ahí que justamente también abrazó esta posibilidad de realizar esta reforma y contribuyó, y esto es muy importante para beneficio de los ciudadanos.
21: Claro.
4: Viene el cambio de nombre en la policía estatal. Ahora es Guardia Estatal. Ahora, ¿qué va a cambiar la percepción, la seguridad en las calles, en las avenidas? ¿Qué cambia? ¿El nombre o no? ¿Es una etiqueta o es un trabajo real?
21: Son dos cosas que tú acabas de mencionar. Primero, sin duda alguna, un nuevo nombre, una nueva imagen, pero también dejarlo muy claro, que viene en concordancia y viene de acuerdo a una homologación en materia nacional. Entonces, no solamente lo veamos como un cambio de nombre, como pintar las patrullas, ponerle nuevos logos, no. ¿Por qué? Porque institucionalmente y administrativamente, inclusive, luego suele ser muy complejo, inclusive jurídicamente, muy complejo cuando no coinciden dos figuras en lo que es a nivel estatal y en lo que es a nivel nacional. Inclusive, no solamente en materia de cooperación, en materia de convenios, en materia, como ya te lo menciono, legal, es muy importante que la ley esté homologada. Entonces, sin duda alguna, es una suma de todo lo que tú acabas de mencionar.
4: Oye, diputado, ¿cuál es el principal problema que tiene Tabasco que no hemos podido resolver?
21: Uy, híjole, ahí yo te diría...
4: ¿El principal problema que tiene Tabasco que no hemos podido resolver?

0: redes sociales, cómo nos venden solamente los encabezados. Hablo en general, no en ningún medio ni nada en específico, porque estamos acostumbrados, digo, tú lo ves, tienes hijos que forman parte de nueva generación, yo inclusive en otra generación también, estamos acostumbrados hoy en día a que si la noticia no viene en un video, con unas buenas tomas, unos buenos colores, y dura menos de 90 segundos, 30 segundos, no nos interesa. Entonces, ¿cuál es el problema justamente ese? Invitar a la ciudadanía a estar pendiente de fuentes oficiales, pero también investigar el fondo de cada una de las noticias y no dejar que se tome alguna información y se haga ahí una revuelta de opiniones innecesarias.
1: Oye, vimos que, bueno, propones esta ley para proteger al sector platanero, pero yo te preguntaría, ¿quién está o quién estaba detrás del tráfico ilegal de plátano?
0: Bueno, ahí evidentemente son personas que se dedican al tema del comercio irregular. No es ponerle un nombre en específico simplemente por la razón de que, pues así como hay productores que lo hacen de manera digna, pues también hay personas que buscan comercializar con la desgracia de mucha gente.
1: ¿Como legislador te permite esto conocer nombres y personas que están detrás de esto?
0: No, ¿por qué? Porque lo hemos dicho, no legislamos ni para beneficiar a pocos ni para perjudiciar a pocos, legislamos para todos. Entonces esa es la parte, la generalidad de la legislación es lo que realmente nos debe de mover y eso es justamente lo que viene haciendo nuestro movimiento, Gerardo. O sea, ¿cuál es la esencia del movimiento de Regeneración Nacional? La escucha a la ciudadanía. ¿Y cómo vas a escuchar a la ciudadanía? En el territorio. Y en el territorio, ¿qué vas a encontrar? Las causas justas, el verdadero sentir de la gente.
1: ¿Tú estás en el distrito número 10?
0: Distrito 10.
1: ¿Y cómo calificas tu gestión legislativa? ¿Con qué dígito?
0: Pues mira, nosotros traemos ahí luego manejamos un eslogan ahí que es un distrito de 10 y es justamente a donde queremos llegar, a poder tener un 10 en la gestión. ¿Cómo lo calificaría yo? Como un trabajo permanente, un trabajo que no termina cuando llega un servidor a mi casa, a la casa de todos, o cuando se sienta en un curul en el Congreso del Estado, ni cuando toca una puerta y se da cuenta que la gente está dándote el gesto más noble que puede ser, el abrirte la puerta de su casa y escucharte un momento.
1: Terminamos de platicar con el diputado Manuel Gurría Reséndez, quien además preside, aparte de ser diputado local, preside la Comisión de Gobernación y Puntos Constitucionales en el Congreso del Estado. Regresamos.
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2: El primer producto que se vendió por internet fue una pizza en 1994 y el mérito es de la cadena Pizza Hut.
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3: Terminamos de platicar con el diputado Manuel Gurría Reséndez. Diputado Gurría, mi querido Manuel, ¿qué sigue después de esta legislatura?
4: Mira, yo ahí qué te diría de manera muy concreta, ¿no? Te mentiría ahorita el título y el autor, pero yo recuerdo muy bien alguna frase que en algún momento leía que decía que el político se enfrenta constante y diariamente a una situación muy compleja, ¿no? Que es la vanidad. Entonces,
3: y hay mucha en política.
4: Y hay mucha. Entonces, yo, eso se me quedó muy marcado. Entonces, yo creo que hay que distinguir siempre el tema de la vanidad. Y a mí, ¿sabes qué? Me ayuda mucho, Gerardo, ser parte de este movimiento. Porque este movimiento tiene muy claras las cosas. Entonces, tú me preguntas, ¿qué sigue? Pues eso no lo decido yo.
3: Oye, pero no sé si es este movimiento, al menos en esta nueva época, han habido mucho retiro de visas. ¿Qué opinas sobre esto?
4: Bueno, ahí hay, yo siempre lo he dicho, ¿no? El claroscuro. Muchos hablan de retiro de visas, yo hablo de soberanía nacional, porque realmente ese es el tema que nos compete. El tema del retiro de una visa es algo adicional, es un medio que se está utilizando para llegar a un fin. Pero realmente el tema que está en juego es la soberanía nacional. ¿Y qué estamos haciendo nosotros? Y eso te lo puedo decir yo muy puntual. Por ejemplo, ¿qué estamos haciendo los diputados en materia de soberanía nacional? Pues hace apenas unos meses, un mes, dos meses, aprobamos una iniciativa por parte de nuestra presidenta. Que, ¿qué es lo que decía esa iniciativa? Cuando haya una elección en México y alguna persona de fuera quiera venir y aplicar algún tipo de injerencia para ladear de cierta manera o de otra manera esa elección, pues puede ser anulada si se concretan las pruebas necesarias. Entonces también es mandar un mensaje de decir, nosotros estamos protegiendo uno de los derechos más importantes del mexicano, que es el derecho al voto.
3: Oye, como morenista, ¿no te golpea el hecho de tanto que se ha venido comentando de tu partido?
4: No, la verdad, yo soy un profundo convencido del movimiento en el que estoy, y no es solamente, y lo digo de frente, no es un tema de convicción únicamente, es un tema de experimentarlo todos los días. De verdad, no hay nada como llegar a un recorrido con una persona. Pero no solamente a decirte, oye, feliz, no, que llegue, que te reclame. O sea, que tenga esa apertura de decir, oye, esto lo están haciendo bien, aquí falta, hay que entrarle. Entonces, cuando tú te llevas esos temas y los aterrizas, en este caso en el Congreso del Estado, en iniciativas, ahí es donde realmente te das cuenta que vale la pena.
3: Oye, ¿qué opinas de la cancelación de visa de Andrés Manuel López Beltrán?
4: Como te decía, mira, hay que poner también las cartas sobre la mesa, ¿no? ¿Qué representa Andrés Manuel López Beltrán? Porque podemos escuchar que Andrés Manuel López Beltrán es el hijo del expresidente, ¿no? Esa es una etiqueta que le han querido poner para opacar realmente lo que representa Andrés Manuel López Beltrán. Y es muy sencillo, Andrés Manuel López Beltrán es una persona que ha acompañado al movimiento desde su inicio. O sea, es una persona que hizo y recorrió lo mismo que Andrés Manuel López Obrador. Simplemente él estaba a un lado o detrás y apoyándolo en materia de organización, en materia electoral. Es una persona que tiene un amplio conocimiento político al interior del partido, pero también de las políticas públicas nacionales.
3: ¿Y qué opinas de la declaración del secretario de gobierno donde dice, no van por él, van por el grande?
4: Mira, es una respuesta sin duda.
3: ¿Tú crees que sí es así?
4: Pues mira, no te lo sabría decir con claridad. Al fin y al cabo, pues ellos están haciendo su juego político también. No debemos dejar a un lado que pues vienen elecciones allá también. Entonces, pues ellos también tienen que tener ahí cierta carnita de donde poder mostrar. Entonces, es justamente lo que te comentaba hace un momento, ¿no? No debemos dejarnos llevar solamente por titulares. Hay que meternos a la nota como tal.
3: ¿Tú lo ves como un golpeteo político?
4: Sin duda.
3: Sin duda, para golpear al movimiento
4: que representas. Sí, sin duda. ¿Por qué? Porque vuelvo a lo mismo. Andrés Manuel López Beltrán es una cara del movimiento. Es una cara del movimiento no solamente por su nombre, sino también por una trayectoria.
3: Manuel Gurría Reséndez, a esta mesa de trabajo nos llega muchísima información y una de las que nos llega son encuestas, preferencias, nombres que van fluyendo rumbo a la conformación de las candidaturas o integración de las mismas. Y tu nombre viene justamente, a ti te mencionan, en el distrito número 4. ¿Esto qué representa para ti? ¿Te interesa ser diputado federal? ¿Te interesa seguir en la cuestión electoral? ¿Cómo recibes la inclusión de tu nombre en estas encuestas y en estos posibles candidatos por candidaturas?
4: Pues mira, primero que nada, con mucho agradecimiento, muchísimo agradecimiento, pero, y te lo digo de manera muy clara el por qué, porque eso a mí lo que me va a permitir en dado caso es pues saber realmente cuál es la opinión de la gente. Porque tú bien lo sabes, en este movimiento, pues de qué manera se elige quién puede aspirar o no aspirar, una candidatura o como se quiera llamar, pues una encuesta. ¿Y la encuesta a quién se le hace? A la gente. Entonces, si a mí me preguntas qué es lo que me interesa, a mí lo que me interesa es seguir desarrollándome en este movimiento.
3: ¿Te interesa ser diputado federal? ¿Buscar algo en el 2027?
4: Me interesa aportar.
3: Ya lo estás haciendo con las iniciativas.
4: Y seguir aportando, y eso te lo voy a decir yo siempre de manera muy clara, en la trinchera donde estemos, pero muy importante, no donde nos pongan, donde lo requiera la gente. Sea cual sea, ahí vamos a dar la mejor de nuestras capacidades, sin duda alguna. Siempre priorizando la unidad de nuestro movimiento y reafirmando las convicciones de este.
3: Entonces, ¿sí te interesa seguir construyendo políticamente una carrera? ¿Y sí te interesaría participar ahora en el 2027, justo que se están ya dando las definiciones justo en estos meses, ya para que algunos sean coordinadores de los rubros, ¿no? De, del territorio.
4: Sí, mira, y ahí te lo digo muy puntual, y es justamente a la frase que me remití hace un momento, ¿no? Pues no es un tema de vanidad. Al final, a mí me pueden interesar muchas cosas, pero lo que realmente me interesa, y te lo voy a decir de manera muy sencilla, yo siempre lo comento en mis recorridos, ¿no? ¿Cómo sabemos, por ejemplo, que una ley sí funcionó? ¿No? Pues cuando el que una persona ya no te llegue a pedir un favor, sino te llegue a exigir un derecho. Eso es cuando realmente nos damos cuenta que lo que nosotros propusimos se convirtió en un resultado. Y esos resultados son los que van a hablar por nosotros. Y en base a esos resultados es donde nosotros vamos a poder seguir aportando.
3: Oye, pero también existe la posibilidad de la reelección. ¿Te gustaría reelegirte como diputado local?
4: Vuelvo a lo mismo, Gerardo. Al final nosotros tenemos que actuar como un ente conjunto. No hay cabida en este movimiento para intereses personales. Y eso, quien no lo tenga muy claro, pues poco a poco lo va a ir entendiendo, yo creo, de una manera muy institucional inclusive. Tenemos que aportar al movimiento, a las bases de este movimiento. No podemos alejarnos de ellas.
3: Cuando uno aporta, como tú lo dices, a un trabajo, una responsabilidad, pues evidentemente va construyendo un futuro. Tú comentas, has presentado 20 iniciativas, 3 hoy son ley, y eso es contribuir con el Estado en donde te ubicas, y es ir trabajando conforme vas caminando. Ya lo hiciste, te están mencionando para el cuarto distrito, te están mencionando para la reelección en tu distrito como diputado local. Incluso, bueno, pues yo te preguntaría, ¿te gustaría ser algún día presidente municipal de centro o gobernador del estado?
4: Te voy a decir realmente dónde está mi preocupación a tu pregunta. Y no está en un cargo, presente ni futuro. Mi preocupación la encuentras también en papel. Y es muy simple. Te invito a cualquiera a que vea de qué van esas 20 iniciativas. De esas 20 iniciativas, por lo menos 7 están en materia penal para proteger a una madre soltera, a un niño, a una niña, ante problemas de ciberacoso, de cohabitación forzada, ante temas de reclutamiento por personas dentro del crimen organizado. Ahí está mi preocupación.
3: ¿Entrarías entonces al 2027 si te abren la puerta?
4: Pues mira, yo creo que la puerta siempre va a estar abierta. Este movimiento...
3: O sea, no la descartas la participación en el 2027.
4: No descartamos seguir trabajando en favor de lo que realmente importa, que no es la persona. Aquí no es Manuel Gurría, ni lo que Manuel Gurría representa en su persona, para nada. Yo aquí no tengo ningún derecho.
3: Pero si estás en política es por algo, ¿no?
4: Por supuesto, para realizar mi trabajo, que es lo que estamos haciendo. Y siempre que nos lo permitan, así lo seguiremos haciendo.
3: Pero si se permite la reelección, ¿por qué no? Y seguir contribuyendo con el Estado de Derecho en la contribución de más iniciativas.
4: Claro.
3: ¿Estás en la carrera?
4: No estamos solamente en la carrera. Estamos en el lugar correcto donde debemos estar, que es este movimiento de Regeneración Nacional. Vuelvo a lo mismo. Si tú me quieres preguntar qué sigue en materia de qué cargo o de qué puesto o en un futuro, tú más que nadie conoces muy bien de la política. No se trata de una aspiración personal, eso es muy cambiante.
3: Pero sí estás en la búsqueda de seguir contribuyendo.
4: Por supuesto.
3: Con tu trabajo en materia legislativa. Y el caso es que hoy eres diputado local. Viene la posibilidad de reelección y si hay la puerta abierta, entras.
4: La puerta, como te lo comenté, más que abierta en este movimiento, en cómo son los procesos, y te lo repito, donde nos necesiten, en el tiempo que nos necesiten, ahí vamos a estar siempre de la mano y de la voluntad de la gente, no del interés propio ni personal.
3: Dicho de otro modo, para finalizar, ni te encartas ni te descartas.
4: Me encarto en las causas justas de representar a mucha honra hoy en día este distrito 10, a toda la población, a los más de 80,000 personas que integran ese distrito 10, a todas las 36 secciones, también a todas las villas, a todas las rancherías, a todo ello con mucho gusto, a seguir protegiendo nuestra constitución local en todos sus 86 artículos, al igual que nuestra constitución federal.
3: ¿Y ya buscando la reelección, regresarías a platicar con nosotros?
4: Vamos a regresar siempre que tú nos invites, Gerardo, y con mucho gusto, porque aparte te lo voy a decir, desde la última vez que vine, en los recorridos que teníamos en las villas y en las rancherías, me subiste el rating. Me decían, oye, ahí te escuché con Gerardo, te preguntaba dos, tres cosas, pero ahí te la llevaba. Le digo, pues ahí vamos. Entonces, pues, por supuesto que siempre que se nos abran los micrófonos, vamos a estar aquí muy agradecidos contigo.
3: Siempre un gusto, mi querido Manuel Gurría Reséndez.
4: Gracias,
3: recibirte, Gerardo. Y sabes que tienes los micrófonos abiertos para cuando quieras enviar algún tipo de mensaje o algún tipo de propuesta para seguirla fortaleciendo con el público.
4: Mira, yo te agradezco y si me permites finalizar de manera muy breve, invitar a la población justamente en este tema tan importante que es el de la defensa de la soberanía nacional. Nuestra presidenta, la doctora Claudia Sheinbaum Pardo, está haciendo un trabajo excepcional en materia de defensa y tenemos que cerrar fila con ella.
3: Muy bien, gracias, diputado.
4: Gracias, Gerardo.
3: Esta entrevista la pueden ver en nuestro portal de YouTube, XCV a Tabasco. Volvemos.
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3: Noticias. 9 de la mañana con 18 minutos. Fíjese que Morena acusa estrategia entre Estados Unidos y oposición para frenar a López Beltrán. Y es que Jesús Elván García, dirigente estatal de Morena, señaló que era una estrategia cruzada entre el gobierno de Estados Unidos y la oposición mexicana la cancelación de la visa estadounidense a Andrés Manuel López Obrador. A Andrés Manuel López Beltrán, en la que se busca ponerle un freno al avance de la izquierda y afectar políticamente al hijo del expresidente Andrés Manuel López Obrador. Apuntó que la decisión de retirar la visa al exsecretario de organización del Comité Ejecutivo Nacional del Partido Guinda, Andrés Manuel López Beltrán, no responde a un hecho aislado, sino a una estrategia para vulnerar el crecimiento de la izquierda. Selván García señala que desde su perspectiva existe una tendencia internacional de agrupamiento de sectores de derecha para contrarrestar el avance de los gobiernos y movimientos de izquierda para colocar figuras afines. El dirigente morenista también rechazó que la cancelación de la visa afecte políticamente a López Beltrán y sostuvo que el propio morenista ya aclaró que puede continuar con sus actividades con o sin ese documento. Escuchemos.
19: Y combinada con la oposición mexicana, porque proceden a retirarle la visa, primero sin ningún argumento o sin ningún sustento, que ya bien aclaró el compañero Andrés Manuel López Beltrán, ya aclaró que pues no tiene mayor problema con o sin visa, ¿verdad? Pero yo lo atribuyo que es una estrategia bien trazada de tratar de vulnerar el crecimiento de la izquierda, que a como ha quedado demostrado en Tabasco defiende el derecho de las mayorías y que tiene como objetivo central poner el gobierno al servicio de las clases más necesitadas, contrario a lo que sucede a nivel del gobierno de Estados Unidos. Yo creo que también hemos visto cuál ha sido la tendencia de la popularidad de Donald Trump. Esas políticas no le han servido de mucho en virtud.
3: Oiga, niega Jorge Bracamontes que retiro de visa a Andy López Beltrán le beneficie políticamente frente a Daniel Casasús. Y es que el presidente de la Junta de Coordinación Política, Jorge Bracamontes, descartó el retiro de la visa a Andrés Manuel López Beltrán que lo beneficie políticamente frente a Daniel Casasús. Ante la cercanía entre el exsecretario de Ordenamiento Territorial y Obras Públicas y Andy López, quien supuestamente impulsa esas aspiraciones, Bracamonte Hernández sostuvo que el tema de la visa no le beneficia e insistió en que no hay padrinazgos.
20: No, para nada. Yo lo he dicho una y otra vez, aquí nadie impulsa a nadie. Andrés Manuel López Beltrán ha sido muy claro, él no viene a recomendar a nadie. Y eso a mí no me beneficia en nada. Es un compañero de partido y vamos a cerrar filas siempre con nuestros compañeros de partido. Ese tipo de injerencias que se está teniendo en un país extranjero no benefician a nadie y no benefician a México.
3: El mismo presidente de la Junta de Coordinación Política, en otro tema, calificó como estrategia para sacar raja política la recolección de firmas que está haciendo Movimiento Ciudadano contra el incremento de la tarifa del transporte que pretende presentar ante el Poder Legislativo. Así se manifestó.
20: Bueno, están en su derecho de poder hacer ese tipo de cosas. Es, yo creo, sacar raja política. Están tratando de colgarse de todo lo que sea. De lo que sea, están tratando de dónde.
3: Fíjense que en otro orden de ideas, el Tribunal Electoral de Tabasco resolvió un recurso de apelación presentado por el PRD Tabasco en contra del resolutivo del Instituto Electoral y de Participación Ciudadana de Tabasco por actos anticipados de campaña. En el proyecto presentado por la jueza Enedina Juárez Gómez, se indica que la sanción interpuesta por parte del IEPCT de 115 UMAS fue correcta, por lo que la ratifican. Y es que la magistrada Enedina Juárez apuntó que se analizó la individualización de impugnación de la sanción, así como la culpa, invigilando del PRD Tabasco, la cual se realizó de forma correcta por el organismo electoral, quien calificó la falta como grave ordinaria. Oiga, el gobernador del estado señala que no litigamos en los medios temas penales, caso de Hernán N. está en manos del Poder Judicial, resalta el gobernador del estado, así lo dijo.
21: Nosotros no litigamos estos temas de carácter penal, hay una institución, es la fiscalía quien investiga, quienes llevan a cabo, quienes están a cargo, tanto la Fiscalía General del Estado como la Fiscalía General de la República, que son las encargadas de esta parte. Y todo lo que tiene el Poder Judicial es el encargado de aplicar la justicia. Entonces no es el Ejecutivo no litiga estos temas en medios de comunicación, no damos esa, ¿no? Este tema se le entienda realmente ahí, serán ellos las instancias que determinarán si es la presunción de inocencia o culpable, pues son ellos los que llevan, ¿no? Y que hasta donde sea, hay un proceso que se está llevando y que lleva su curso de manera legal y que pues, va a llegar a su término. Cuando tenga que llegar a su término, pues se determinará si es culpable o es inocente.
3: Oiga, para ir finalizando, déjeme leerle el sondeo de la VEA. Ya sabe que todos los días hacemos una pregunta para que la gente se manifieste y nos oriente sobre algunos temas de carácter nacional, internacional, incluso locales también. Oiga, ¿cuál considera que es el principal motivo del retiro de visas por parte de Estados Unidos a funcionarios mexicanos? Esta fue la pregunta. La respuesta, en Facebook, el 63.9% dijo vínculos con el crimen. 35.1% dijo desconfianza institucional y el 0.9% dijo presión política. En X, la respuesta fue diferente de la gente. El 83.3% dijo retiran la visa a funcionarios mexicanos por estar vinculados con el crimen. El 16.7% por presión política y nadie se manifestó por la desconfianza institucional. En el portal www.xcba.com.mx, el 57.9% dijo vínculos con el crimen, el 23.7% dijo por presión política y el 18.4% dijo por desconfianza institucional. Esta es la respuesta y el comportamiento de la gente ante esta pregunta. Y bueno, ya de salida, el presidente estatal de Morena, Jesús Elván, respecto a la carta difundida por Hernán N., exsecretario de Seguridad y Protección Ciudadana de Tabasco, señaló, donde él se declara inocente y denuncia una presunta persecución política, señaló que corresponde a las autoridades determinar su situación jurídica. Esto fue lo que dijo Chucho Selfán sobre la carta de Hernán N.
19: Pues es un tema que está en manos ya de las autoridades jurisdiccionales y seguramente él podrá decir lo que quiera, pero ahorita está en el banquillo de los acusados y será la autoridad competente, basado en las pruebas que tiene, las que determinen su situación jurídica. Yo creo que la carta tiene más un tinte político en virtud de que trata, ¿no?, de decir que ya él participó en otros gobiernos, nada más que no toma en cuenta que el pueblo ya reprobó a esos gobiernos, es decir, reprobó el modelo de gobierno de Roberto Madrazo, de Manuel Andrade. Y entonces eso no le ayuda mucho ante la opinión pública, porque esos gobiernos están totalmente manchados en cuanto a los temas que tienen.
3: Oiga, nos vamos, de verdad, gracias por el favor de su atención, está usted veraz y oportunamente informado, gracias Julia Sosa, gracias a Tony Solís, en nombre de mi compañera Selene Shirma y el mío propio, también muchas gracias por su preferencia, nos vemos mañana en punto a las 6:30 de la mañana, recuerde usted que para entender la noticia hay que saber que donde quiera que voltee, siempre habrá una historia que contar. ¿Cuál es la tuya? Que estén muy bien. Nos vemos mañana. Soy Gerardo López Conde. Adiós. Konish. Daito.
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0: Hola, ¿qué tal? Muy buenos días, bienvenidos a los deportes de la XCBA. Hoy es lunes 17 de agosto de 2016. Estamos ya con el gusto y el placer de llevarle lo mejor de la información deportiva. Ya son las 9:32 a.m. Momento de hablar del béisbol, momento de hablar de la apertura 2026, fecha número 4 del balompié mexicano, que termina precisamente el día de hoy. Además, vamos a platicar acerca de las situaciones del trackball, o el Tocito Bandera, como usted le quiera llamar. La selección mexicana femenil logró su pase a los Juegos Olímpicos, ya que ganó la medalla de bronce. La selección nacional varonil quedó pues en cuarto lugar y tendrá que ir a dos eliminatorias para buscar su pase a los Juegos Olímpicos del 2026. Pero bueno, saludamos con mucho gusto a Julia Sosa en la parte técnica. Usted está amable de escucha. Muchas gracias por seguir en la sintonía del 91.7 FM. Bueno, pues vamos rápidamente con el béisbol de la Liga Mexicana, porque pues ayer fue una locura en el Parque Centenario del 27 de febrero, cuando cayó el último out para poder decretar el triunfo de los Olmecas de Tabasco, 4-3. Ayer, nada menos que jonrón o cuadrangular solitario de receptor Alan Espinosa en la parte baja de la séptima entrada empiló a los Olmecas de Tabasco al triunfo 4-3 sobre el equipo de los Bravos de León y eliminar a los Bravos en 6 juegos, 4-2. Así quedó, y al momento de caer el último out, bueno, pues el equipo de la afición estalló en júbilo. Estalló una locura que terminó en el último out. Juegos de pirotecnia se dejaron escuchar ya al término del partido. Y bueno, ahora ya está todo definido. Ya los playoffs arrancarán el próximo miércoles, cuando los Olmecas de Tabasco reciben a los Guerreros de Oaxaca el próximo miércoles 19 de agosto. Miércoles 19 de agosto reciban a los Guerreros de Oaxaca a partir de las 19:30 horas. Y es que el equipo de los Diablos Rojos del México le ganó realmente 4-12, 12-8 le ganó Diablos a los Guerreros de Oaxaca. Los Guerreros terminaron como el mejor cuarto lugar, y por tal motivo ahora se enfrentarán a los Olmecas de Tabasco, y terminó en segundo lugar. Así está la situación. Pero oiga, algo que realmente me parece curioso, ¿no? En redes sociales estuvieron grabando, pues ahí en el dugout, a peloteros de los Olmecas de Tabasco después de haber de que el equipo de los Diablos Rojos del México se habían ganado a los Guerreros de Oaxaca 12-8. Pero estaban pendientes porque Pericos y el equipo de Piratas de Campeche pues también estaban buscando por su boleto a los cuartos de final. Por ahí Piratas de Campeche podría dejar fuera al equipo de los Guerreros de Oaxaca, y por tal motivo si perdía el equipo de Bravos, entonces Bravos estaría logrando el cuarto lugar, y por tal motivo todo el equipo de Guerreros estaba en el dugout viendo la transmisión del partido entre el equipo de los Olmecas de Tabasco y los Bravos de León. Estaban pendientes porque si Bravos ganaba, entonces los Guerreros de Oaxaca quedaban eliminados. Así que ayer, cuando cayó el último out, pues de Oaxaca celebró, pero en serio, en el dugout, el triunfo de los Olmecas de Tabasco. De esta manera, ahora Oaxaca estará enfrentando a los Olmecas y los Diablos estarán enfrentando al equipo de los Pericos de Puebla el miércoles. Pero mañana arranca la zona norte, las semifinales de playoff. Mañana, martes 18 de agosto, los Charros de Jalisco, que terminaron en cuarto lugar, se van a enfrentar a los Toros de Tijuana, que terminaron en el primer lugar allá en el Toros Móvil Park de Tijuana. Y también mañana mismo, a las 19:30 horas, Sultanes de Monterrey estarán enfrentando a Caliente de Durango en el estadio Francisco Villa. Allá estarán llevándose a cabo los juegos de semifinales en la zona norte. Y bueno, también le comento, vamos a pasar al tema de la motonáutica, porque ayer pues al filo de las 12 del día, ya había mucha gente a las orillas de el malecón para observar la llegada de las embarcaciones que salieron de frontera al filo de las 10 de la mañana. Las 50 leguas del río Grijalva se llevó a cabo de manera exitosa, donde un sol esplendoroso, calor espantoso aquí en la capital tabasqueña. Las embarcaciones fuera de borda y las de turbina surcaron las aguas caudalosas del río Grijalva, de Villahermosa Frontera el sábado y de Frontera a Villahermosa el día de ayer domingo. Ayer arribaron al filo de las 12 del día a la capital tabasqueña y pudo ser un gran espectáculo el día de ayer, así que la segunda edición del Maratón Náutico nada menos terminó de manera exitosa el día de ayer en las aguas del río Grijalva a la altura del malecón Carlos Alberto Madrazo de Serra, una transmisión que se llevó a cabo de manera directa a través de redes sociales. También se pudo observar el recorrido de las embarcaciones, sobre todo la de turbina, que pues generaron un gran espectáculo en el puerto de frontera y también aquí en el malecón Carlos Alberto Madrazo de Serra. Y también le comento que ya terminó el Campeonato Nacional de Patines sobre Ruedas, donde Tabasco termina de manera importante también en el cuadro de medallas, un gran parámetro, un gran escenario, el patinódromo de Olimpia 21, ahí se llevó a cabo este gran evento, el Campeonato Nacional de Patines sobre Ruedas. Vamos a hacer una pausa, regresando, vamos a comentarles acerca de la fecha 4, donde la fecha, bueno, va a terminar el día de hoy con par de encuentros, hoy lunes a partir de las 19 horas y 20 horas, pero vamos a detallarlo después de la pausa y regresamos aquí en el Deporte de la XFA.
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0: Ya son las 9 de la mañana con 43 minutos, día soleado aquí en la capital con mucho calor. Pero bueno, vámonos rápidamente a lo que es el fútbol mexicano, fecha 4, que terminará el día de hoy. Arrancó el sábado con un total de 3 partidos. El Atlante y Toluca empataron a 0 goles. Mientras tanto, Monterrey volvió 6-1 al equipo de Juárez. Tuvo buena actuación allá en el Clarico, pero que ahora en la Liga MX sigue siendo goleado por los equipos nacionales. El Atlas le gana 2-1 a Tigres. Tigres está atravesando por una crisis tremenda. Cayó 2-1. Mientras tanto, ayer domingo Pumas y Querétaro empataron a 0 goles. Y comento acerca de los eventos de los siguientes partidos. El equipo de América goleó 3-0 a San Luis con todo un equipo de banca. El América salió al terreno de juego y ganó 3-0. El Santos Laguna cayó 1-0 ante el equipo de Chivas. Y Tijuana 2-1 le pega a la máquina celeste de Cruz Azul. Una gran actuación de el Gilberto El Morita Mora. Así que Tijuana 2-1 le pega a Cruz Azul. La actividad de la jornada número 4 va a terminar el día de hoy con un par de encuentros. A las 19 horas el equipo de Necaxa va a recibir a León. Y a las 21 horas Pachuca va a recibir al equipo de Puebla. Así terminará realmente esta jornada. Y bueno, le comento que hasta el momento la tabla está de la siguiente manera. El América llegó a 10 puntos junto con Tijuana. Monterrey tiene 9, el Atlas 9, y con 7 puntos está Tigres, Pumas, Querétaro y el equipo de Chivas. Con 6 puntos está Cruz Azul y Necaxa. Con 5 está Atlante. Con 4 está Puebla. Con 3 Pachuca y el equipo de León. Con 2 puntos está San Luis y Tigres está con 1. Santos y el equipo de Juárez están con 0 puntos. Obviamente que esto todavía puede cambiar a raíz de que hay 2 partidos todavía pendientes de la jornada número 4 del balompié mexicano. Por otro lado, hablando de Chivas, el equipo griego Olympiacos insiste en adquirir al jugador de la Chivas Rayada del Guadalajara, Armando La Hormiga González. Chivas mantiene su postura y asegura que La Hormiga González solo saldrá por pago de cláusula. El Olympiacos ofreció una cantidad de $6 millones, pero pues parece ser que esta cantidad no convenció al equipo de Chivas. Seguirá esperando. Vamos a ver si el equipo Olympiacos pues ya puede ofrecer un poquito más para que La Hormiga González pues realmente falta al continente europeo. Hay que mencionar que en esta jornada no jugó contra Santos, lo dejaron en la banca. Y bueno, Gabriel Milito, director técnico de Chivas, pues está cuidando mucho a Santiago, a este Armando La Hormiga González, buscando de que se vaya al continente europeo. Dice, sería un honor, sería feliz si La Hormiga González viaja al continente europeo. Bueno, por otra parte le comento, Cruz Azul en la Liga Femenil, fecha número 3, derrotó 3-1 al Atlante. El sábado, América 5-1 le pega a Puebla. Tijuana 5-1 a los Rayos del Necaxa. Pachuca 3-1 sobre Pumas. También Tigres, el sábado cayó 21-0 a Juárez. Y Guadalajara 3-1 le pega a San Luis. El lunes, hoy va a terminar la fecha número 3 de la Liga Femenil. León va a enfrentar a Querétaro, Toluca al Atlas y Santo Laguna contra Monterrey. Oiga, Cruz Azul, hay que mencionar que la jornada anterior perdió 10-0 ante las Águilas del América. Esto generó inconformidad, despidieron al técnico de Cruz Azul, pero también hubo por ahí una influencer que publicó videos acerca de la violencia contra jugadoras en la máquina celeste con azul, cuales dijeron que no merecen estar en la primera división, que mejor se vayan de teibolera. Y esto, bueno, ha generado una situación de polémica en redes sociales. Muchos atacaron, pues, parte de la directiva, ¿no?, por esta situación de agresión a las jugadoras. Y bueno, salió al paso la directora deportiva del Club Azul diciendo que de ningún momento van a permitir la violencia contra sus jugadoras, algo que ya se está tomando en cuenta y carta en el asunto para evitar que siga esta situación hacia el interior del equipo de Cruz Azul femenil. Bueno, por otra parte, cuarto de final de Cup arranca mañana. Chicago Fire va contra Monterrey mañana a las 19:30 horas en Illinois. A las 20:30 horas Real Salt Lake va a enfrentar a León allá en Colorado. Y de tanto el miércoles a las 19:45 horas Columbus Crew va contra el América en Carson, California. Y frente a Austin va contra Toluca allá en Nueva Jersey. Allá se va a llevar a cabo. También le comento que en el Tochito Bandera, campeonato mundial que se está celebrando en Alemania, ayer la selección mexicana de Tochito Bandera femenil derrotó a Inglaterra y se ubicó en la tercera posición, logró la medalla de bronce y con eso logra su boleto a los Juegos Olímpicos de Los Ángeles 2028. También le comento que la varonil se colocó en el cuarto lugar y ahora tendrá dos clasificatorios para buscar su calificación a los Juegos Olímpicos de 2028. También Rodri, pues ya pasa al Barcelona. Eso es lo que se da a conocer el día de hoy, parte de la información deportiva que estaremos compartiendo de 9:30 a 10 de la mañana. Recuerde, hoy no hay béisbol, ni mañana tampoco habrá béisbol. El partido entre el equipo de Guerrero de Oaxaca estará jugándose contra los Olmecas el próximo miércoles, a partir de las 19:30 horas. Hay que mencionar que pues está pendiente la situación de lo que sucedió en el partido contra Bravos de León en el quinto juego, donde se hablaba de que el equipo Olmeca de Tabasco no quería pues salir al terreno de juego por una injerencia de la directiva, en el sentido de que no querían que Jason Atondo formara del cuadro titular contra el equipo Bravos de León. El tiempo pasó, llegó la hora del partido y los Olmecas no saltaban al terreno de juego, y los Bravos, la afición de Bravos se metió en serio con los jugadores del equipo de los Olmecas de Tabasco, pero hasta el momento no ha habido una postura por parte de la directiva de los Olmecas de Tabasco. Pero ayer, como ganaron, pues yo simple y sencillamente que no habrá postura de qué fue lo que pasó, qué fue lo que sucedió hasta el interior del equipo Olmecas de Tabasco. Y bueno, de esta manera llegamos ya a la parte final de los deportes. Julia Sosa en la parte técnica, agradecemos de antemano su aportación a los deportes de la XBA en la parte técnica y producción. A usted, amable, la escucha, muchas gracias por seguir la sintonía del 91.7 FM. Un momento más, ya nos estaremos ya pues sintonizando toda la información de último momento que se esté generando en este momento, que vaya fluyendo minuto a minuto. Y bueno, yo lo quiero agradecer a toda la gente bonita que tuvo la gentileza de acompañarnos en esta mañana. Recuerde, hoy de 4 a 5, Mónica Villegas y Aral Roche estaremos compartiendo toda la información deportiva, un resumen de lo que fue el deporte este fin de semana. Y bueno, yo lo dejo porque en un momento más estará el reporte de avance informativo con lo mejor de la información que se ha generado de último momento. Gracias, que tenga un excelente inicio de semana. Muy buenos días.
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3: Nueve de la mañana con 57 minutos, la temperatura actual en la ciudad de Villahermosa es de 31 grados Celsius. Muy buenos días, soy Carlos García y este es un corte informativo.
2: Local.
4: Local.
3: A partir de este lunes 17 al 19 de agosto, en tres puntos de la avenida Paseo Tabasco se presentarán afectaciones momentáneas al tránsito debido a que se realizarán estudios técnicos derivados del proyecto Villahermosa 2030. En un comunicado, la Secretaría de Ordenamiento Territorial y Obras Públicas informó que se realizarán trabajos de levantamiento con equipo de georradar con el objetivo de obtener información necesaria para la planeación de futuras acciones de desarrollo urbano en la capital tabasqueña.
2: Nacional.
3: Con la jornada realizada en la ciudad de Tijuana, concluyó el domingo la aplicación del examen presencial de control de la Universidad Nacional Autónoma de México, la UNAM, en tres sedes foráneas, tras las jornadas desarrolladas en León, Guanajuato y Oaxaca, y ahora llega este lunes a la Ciudad de México.
2: Internacional.
3: Las autoridades de Indonesia elevaron este lunes a 68 el número de muertos y a 213 el de heridos tras el fuerte terremoto de magnitud 7.7 que el sábado sacudió la costa de la isla de Flores, al este del archipiélago, mientras las autoridades continúan las labores de búsqueda y rescate.
2: Espectáculos.
3: La actriz, modelo y cantante estadounidense Hayden Panettiere, conocida por sus papeles en la saga de cine de terror Scream, falleció a los 36 años, confirmó a la cadena ABC News su representante.
2: Deportes.
3: Probablemente este será mi último año en el fútbol, confesó Cristiano Ronaldo en una entrevista publicada el domingo por la revista estadounidense Vogue, a la que le aseguró que quiere dejar un legado espectacular. 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

0: Muy buenos días, feliz lunes 17 de agosto. Le acompañamos con Club Radio Hogar a través del 91.7 de FM. En nombre de mi compañera Berenice Gómez Jara, le damos la bienvenida a Club Radio Hogar justamente este día, agarrando señal. Soy Adriana Urbina, Julio Solís en controles, porque este inicio de semana es sorprendente y asimismo iniciamos ustedes y yo las 10 de la mañana con 16 minutos. Pero antes, invitarlos a través de redes sociales a que nos sigan XBA Tabasco. Así nos encuentra en Facebook, también en Instagram y X, donde le compartimos toda la información gracias al equipo de noticias que hace esto posible con las actualizaciones al minuto y al momento de toda la información. Pero vamos a conocer qué depara el clima para el día de hoy.
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0: Las 10 de la mañana, 17 minutos. Este lunes, ¿qué depara el pronóstico del tiempo? Usted puede conocerlo a través de nuestro portal xba.com.mx. Ahí le publicamos toda la información en cuanto al clima actualizado. Este lunes, canales de baja presión sobre el interior de la República Mexicana estarán en interacción con circulaciones ciclónicas en altura y esto en vaguadas en niveles medios de la atmósfera. Inestabilidad atmosférica se espera, además del paso de la onda tropical número 28 sobre el sur de nuestro país. Originan chubascos y lluvias fuertes acompañadas con descargas eléctricas en el noroeste, en el oriente, en el sur y en el sureste del territorio nacional, incluida la península de Yucatán. Por lo anterior, entonces, se pronostican lluvias muy fuertes en zonas de Veracruz, Oaxaca y Puebla. En tanto a Tabasco, se prevén con lluvias puntuales fuertes de 25 a 50 milímetros en Chiapas al este, en Tabasco al oeste, en Campeche al norte, en Yucatán norte y centro y Quintana Roo finalmente al centro y al sur, así como vientos de 20 a 30 kilómetros con rachas de hasta 40 y 60 kilómetros en Tabasco, Campeche, Yucatán y Quintana Roo. Temperaturas máximas en nuestro estado de 35 a 40 grados centígrados. También se esperan este calorcito en Veracruz, Oaxaca, Chiapas, Campeche, Yucatán y Quintana Roo. Así, esto es lo que depara el clima para este día y pues nuevamente se presenta este pronóstico de lluvias. Vamos a esperar a que el mismo viento sea quien se lo lleve. Sensación térmica de 39 grados en este momento, un calor bastante, bastante fuerte en estos momentos. El sol de hecho está pues irradiando todo su calor y por supuesto esta sensación térmica de 39 grados pues le compete a la humedad, que en estos momentos está en un 61% de humedad relativa. Eso es lo que aumenta justamente este calorcito, que en sensación térmica se siente de 39 grados, pero en sí el pronóstico pues marca los 32 grados centígrados en estos momentos. Un cielo bastante soleado durante todo el día, así que vamos a disfrutar de este inicio de semana. Inicio de semana para agarrar señal. Lunes, justamente es el 229 día del año, de este año que no es bisiesto. Y para finalizar, faltan tan solo 136 días para finalizar este año. Vivimos el verano plenamente en el hemisferio norte del globo terráqueo e invierno en el hemisferio sur. Asimismo, el día de hoy, 17 de agosto, se celebran muchas cosas. Aparte de la alegría de vivir, cada 17 de agosto se celebra en todo el mundo el Día del Peatón. Muchas felicidades. Una celebración que se remonta a 1897, cuando ocurrió el primer incidente de tráfico que dejase a una víctima peatonal. Este caso ocurrió en Londres, Inglaterra, y la joven se llamaba Bridget Driscoll. Justamente fue arrollada por un coche y esto pues fue justo y fue necesario para difundir entonces este día, porque ese es el objetivo: difundir la cultura vial del peatón, promover los espacios adecuados para esta forma de moverse también en las ciudades y recordar todas estas obligaciones que implica la movilidad a pie también, que a pesar de que fuentes en internet afirman que erróneamente estas celebraciones por parte de la OMS, no existe ninguna declaración por parte de este organismo de haber impulsado el Día Mundial del Peatón, más allá que este suceso que les acabo de contar, que fue justamente lo que impulsó que cada 17 de agosto pues sea el Día Mundial del Peatón. Entre otras cosas, mire usted que qué raro este efeméride, porque el día de hoy se conmemora una enfermedad muy poco frecuente. Esta genera la pérdida progresiva de la visión, especialmente en niños, en jóvenes. Hoy se celebra el Día Internacional de la Enfermedad de Coats, justamente así se llama, COATS, COATS, y esta celebración de este Día Internacional pues pretende hacer conciencia y sensibilizar a toda la ciudadanía acerca de esta patología tan rara. Asimismo, brindar el apoyo a los pacientes, a los familiares, pues esta enfermedad también se le conoce como síndrome de retinitis exauditiva y es una enfermedad crónica que se caracteriza por la pérdida lenta y progresiva de la visión unilateral. Eso dice el Internet de las Cosas. Entre otras celebraciones, seguimos celebrando este maravilloso día, porque si bien en todo el mundo se celebran cosas, y en México es Día Nacional de las Abejas, conmemorando la importancia ambiental que tiene las abejas en todo el mundo, social y socialmente también tienen una importancia, económicamente también tienen una importancia las abejas, pues su papel en la polinización prácticamente es el equilibrio ecológico. Sí, asimismo es Día Nacional de las Abejas. Esta fecha fue establecida en el 2017 por la Cámara de Senadores. Al igual, en México es Día Nacional del Médico Veterinario Zootecnista. Al menos eso asegura el Internet de las Cosas, que esta fecha es para reconocer la labor de todos aquellos que dedican su vida a preservar la vida misma de diversas especies, y se celebra en conciencia con la fundación de la primera escuela veterinaria. Justamente esta coincidencia se da con la fundación de la primera escuela veterinaria en México. Es Día Nacional del Veterinario Zootecnista. Muchas felicidades. Si usted conoce a un veterinario, agradézcale por su labor y felicítelo muchísimo el día de hoy, en este lunes 17 de agosto, donde se celebran tantas cosas que ni modo es que uno ande de mal humor, ¿verdad? El santoral de hoy es por parte de Jacinto y Benita. Justamente ellos están de santo el día de hoy. Todo aquel que se llame Jacinto, todo aquella que lleve por nombre Benita, están de santo en este lunes 17 de agosto. Muchas celebraciones. Entre todas estas también, porque la misma historia marca antecedentes, ¿verdad? Y por eso justamente la historia lanza que un día como hoy, por ejemplo, estaba ocurriendo un terremoto de magnitud 7.5 en el Parque Nacional de Yellowstone en Estados Unidos de Montana. Esto creó un lago, el lago Quake. Sí, a partir de este terremoto es que se crea este lago, que pues en su magnitud, si bien tiene una magnitud de... esto fue lo que provocó un derrumbe de 80 millones de toneladas de material y formó un deslizamiento de tierra en el río Madison. Un derrumbe creó un lago, así de lindo y así de bonito las cosas que suceden. Bien dicen que a todo mal siempre le contrasta un bien, ¿no cree? Eso es justo lo que pasó en 1956 con ese terremoto, que al final creó un lago en Estados Unidos, en Yellowstone, en un estado de Montana, en Estados Unidos. Y en 1958, un día como hoy, la NASA estaba lanzando la sonda Pioneer justamente desde Estados Unidos. Entre otras celebraciones, muchos cumpleaños. Esto está celebrando una vuelta más al sol. Felicidades. Mire, usted comparte cumpleaños con Robert De Niro. Este actor estadounidense cumple 83 años el día de hoy. También Austin Butler, quien es un actor estadounidense, 35 años. Yulana Rancic, una presentadora de televisión de 52 años de edad, está cumpliendo años el día de hoy. Helen McCrory también es una actriz británica y este día está festejando su cumpleaños. ¿Usted qué festeja? Cuéntenos a través del número de WhatsApp que está publicado en el portal de xba.com.mx. Ya son las 10:27. Vamos a un corte comercial y regresamos.
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0: Nadie puede llegar a la cima armada solo de talento. Dios da el talento. El trabajo transforma el talento en genio. Así lo dice esta frase con la que le damos los buenos días y le deseamos un feliz lunes a través de las redes sociales. XBA Tabasco. ¿Ya nos sigue? Síganos porque todo el equipo de noticias hace posible que la información esté circulando continuamente a través de las redes sociales. Así se lo hacemos saber. Junto con también información muy relevante, pues en 1848 Yucatán se estaba reincorporando a la República Mexicana. Efemérides, el pronóstico del tiempo, frases y toda la información a través de nuestras redes sociales. Síganos, interactúe, dele like y comparta todas las publicaciones. Vámonos, pues el día de hoy es lunes, justamente lunes de sexología, y nos acompaña la sexóloga Charly Aguilar con este tema tan interesante: pensamientos intrusivos en sexualidad. Escuchemos.
1: Hola, muy buenos días a todos y a todas. Bienvenidos a tu programa Club Radio Hogar. Y como ya es costumbre, todos los lunes vamos a hablar sobre algún tema enfocado a la sexualidad. Yo soy Charly Aguilar, tu sexóloga de cabecera. Y hoy vamos a hablar de un tema súper interesante. Vamos a hablar de los pensamientos intrusivos, de cómo podemos controlarlos y enfocados obviamente a temas sexuales. Y fíjate, es que durante nuestro día a día tenemos miles de pensamientos de todo tipo. Nuestra mente siempre está creando, pensando, se encuentra en constante actividad. Y de igual manera que aparecen pensamientos que nos ayudan en nuestra vida diaria y son útiles o agradables, es habitual que también aparezcan pensamientos desagradables y que puedan generarnos preocupación, ansiedad, angustia, estrés. Y a estos pensamientos justo les vamos a llamar pensamientos intrusivos. Y así como su nombre lo dice, son pensamientos que llegan de manera automática, sin quererlo o sin desearlo. Son pensamientos por lo general desagradables, que se pueden presentar en forma de ideas, de imágenes, sonidos o declaraciones en nuestra mente. Y bueno, como son molestos y son negativos, pues suelen alejarnos de nuestros valores, ¿no? De nuestros pensamientos, pues, más agradables. Y aunque a lo mejor tú no hayas escuchado el término pensamiento intrusivo, porque es un término, pues, coloquialmente o normalmente se escucha más en la psicología, todas las personas tenemos pensamientos intrusivos. Es normal tenerlos, no podemos prevenirlos. Lo que sucede es que nos generan un alto grado de malestar, porque en ocasiones nos hacen sentir culpables, nos avergüenzan o nos dan miedo, y por eso no solemos hablar de ellos con otras personas. Y cuando hablamos de sexualidad, los pensamientos intrusivos pueden ser miles. O sea, esos pensamientos agradables pueden estar relacionados con cualquier cosa. Pero cuando hablamos de sexualidad, muchas veces está íntimamente ligado con las disfunciones sexuales. Y aunque las disfunciones sexuales tienen una etiología, es decir, un origen, que puede ser un origen biológico o puede ser un origen psicológico, también tienen una clasificación. Estas pueden presentarse de manera primaria o de manera secundaria. Sin embargo, cuando la etiología es psicológica, también se revisan estos pensamientos intrusivos. Vaya, no siempre que se presenta una disfunción sexual hay pensamientos intrusivos, pero sí es importante ir trabajando con ellos, ir viendo si se presentan, de qué manera se presentan y cómo nosotros estamos reaccionando ante estos pensamientos intrusivos. Por ejemplo, en una incompetencia eréctil o en una eyaculación precoz. Entonces, muchas veces, antes de ir a la relación sexual, vienen estos pensamientos intrusivos y que se relacionan, en la mayoría de los casos, con pensamientos en relación a la respuesta, en relación a la durabilidad, en relación a la erección, por ejemplo, en la potencia sexual. Pensamientos como cuáles, pues puede ser a lo mejor que antes de tener la relación sexual tú ya estás pensando en que seguramente, híjole, será que dure, a lo mejor no, y entonces te pones nervioso y vienen otros pensamientos intrusivos en relación a seguramente me va a pasar lo mismo que la otra vez, seguramente no voy a tener una buena erección, voy a quedar no voy a satisfacer a mi pareja, y entonces eso me permea de cierta manera también la respuesta sexual que tú vas a dar, ¿no? O no a dar, más bien que vas a tener. O por ejemplo, algunos pensamientos en relación, por ejemplo, a las mujeres en una disfunción sexual que tiene que ver con la anorgasmia, es decir, no puedo llegar a un orgasmo. Si tengo un estímulo sexual efectivo, si tengo una excitación, si puedo llegar a una meseta, pero de ahí algo pasa que me bloqueo y entonces soy incapaz de llegar a un orgasmo. Entonces aquí se revisan si existen pensamientos intrusivos en ese momento, ¿sí? A lo mejor que tiene que ver con experiencias previas, ¿no? A lo mejor tuviste alguna experiencia desagradable, basada en violencia, basada en el no consentimiento, y entonces pues esto también puede permear tus relaciones a futuro, ¿no? Por ejemplo, también si eres una persona que está muy relacionada con la religión y en cierta religión, bueno, pues me dicen que es malo, me dicen que es pecado, me dicen que... Entonces todos esos pensamientos, si llegan en ese momento, pueden estar permeando de alguna manera tu respuesta y pueden estar permeando justo poder llegar a un orgasmo, ¿no? Entonces en este tipo de disfunciones tenemos que revisar si hay pensamientos intrusivos para poder resignificarlos. Ahorita vamos a ver cómo podemos controlar estos pensamientos para poder no eliminarlos, porque acordémonos que son pensamientos que llegan automáticamente. No se pueden prevenir, muchas veces no conocemos el origen, no sabemos por qué esto es desagradable, sí, por eso es algo que por lo general se quiere eliminar, pero tenemos que ir revisando estos pensamientos para poder controlar los pensamientos. Por ejemplo, si yo te digo, tú puedes tener un pensamiento de cerrar los ojos, ¿no? Entonces tú piensas en cerrar los ojos, pero tú puedes decidir cerrar o no cerrar los ojos, ¿sí? Entonces, no es eliminar el pensamiento, es poder controlarlo. Incluso pueden ser pensamientos tan desagradables, que tengan que ver con, por ejemplo, tu pareja, ¿no? Y entonces tú vas íntimamente a relacionarte con tu pareja, pero entonces vienen a ti pensamientos de a lo mejor lo que me hizo, a lo mejor el olor no es agradable, o a lo mejor estoy enojadísimo con él o con ella, y entonces vienen pensamientos de odio, vienen pensamientos de no querer estar con esa persona o de ya mandarla a freír espárragos. Entonces, estos justos son pensamientos intrusivos. También tenemos que ver, por ejemplo, si estos pensamientos aparecen mucho más en ciertas etapas. Por ejemplo, revisa si estos pensamientos los tienes más comúnmente en tu periodo menstrual. Recordemos que las mujeres cuando se desprende el óvulo, se libera una gran cantidad de progesterona. Entonces, esta gran cantidad de progesterona que se libera hace que tengamos o que podamos tener sensibilidad, podamos tener cambios de humor repentinos y también muchos más pensamientos intrusivos. Entonces, revisa o puedes revisar si estos pensamientos aparecen mayormente en los días en donde hay menstruación. Y también en los hombres, bueno, a lo mejor revisar en el día a día si hay algo que está provocando más estrés o más ansiedad. Por ejemplo, me fue mal en el trabajo, no me peleé con un jefe, o tuve problemas con un cliente, o no me están saliendo las cosas como quiero, o tengo problemas de dinero, de deudas, ¿no? Entonces, puede ser que en estos momentos justo vengan pensamientos intrusivos también. Entonces, hay que tener en cuenta y revisar cuando tenemos estos pensamientos intrusivos. Pero bueno, ahorita que vamos a ir a una pausa, ahorita que regresemos, vamos a aprender a cómo controlar estos pensamientos intrusivos. Así que no te vayas, regresamos.
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0: Es una realidad. La vida brilla más cuando decides sonreírle. Ya estamos de regreso en Club Radio Hogar a través de XCBA 91.7 FM, escuchando a la sexóloga Charly Aguilar, que en esta ocasión nos presenta este interesante tema de pensamientos intrusivos en la sexualidad. Escuchamos esta segunda parte.
1: Muy bien, hemos regresado aquí a tu programa Club Radio Hogar. Yo soy Charly Aguilar, tu sexóloga de cabecera, y bueno, estamos hablando de cómo controlar o cómo podemos controlar estos pensamientos intrusivos, que son pensamientos que llegan automáticamente a nuestra mente. No los podemos prevenir, no los podemos evitar, solamente llegan, y a veces esos pensamientos comúnmente son muy protagonistas, siempre quieren estar en nuestra mente todo el tiempo y que quieren quedar mucho tiempo. Entonces vamos a aprender hoy a cómo podemos controlar esos pensamientos. Tenemos que tener en cuenta también lo que mencionábamos en el bloque anterior, si hay algún momento en el día, si algún momento en el mes o en alguna temporada en específico donde estos pensamientos intrusivos aparezcan mayormente, ¿no? Simplemente para poder saber por qué están estos pensamientos intrusivos. Ya lo dijimos antes, no podemos controlarnos, no podemos eliminarlos, pero sí podemos controlar los pensamientos. Y bueno, una de las herramientas que utilizamos muchísimo para controlar los pensamientos intrusivos se llama el efecto camello. Y este ejercicio te permitirá conocer las diferentes formas de reaccionar ante ellos y lo que sucede en cada una. Tiene 3 fases, cada una de ellas de 2 minutos. Apunta en un papel o, bueno, si confías mucho en tu memoria, te acuerdas muy bien de cómo realizarlo. Y bueno, que una persona también pueda estar contigo para saber cuántas veces levantas la mano. Bien, el ejercicio es así y ahorita vas a entender por qué hay que levantar la mano. Bien, vas a cerrar los ojos y vas a intentar visualizar un camello. Levanta la mano cada vez que desaparezca de tu mente. Trata de concentrarte en el camello y que no se vaya. Posteriormente, vas a cerrar los ojos nuevamente e intenta no pensar en el camello. Trata de apartarlo de tu mente siempre que aparezca. Levanta la mano cuando la imagen del camello aparezca en tu mente. Y por último, con los ojos abiertos, piensa en cualquier cosa. Cada vez que aparezca el camello, levanta la mano, pero déjalo ahí, no trates de apartarlo. Has levantado mucho más veces la mano en la fase 1 que en la 2, ¿verdad? Esto explica que cuando tratamos de eliminar un pensamiento en nuestra mente, esta tiende a fortalecerse y por eso es contraproducente. En la fase 3, por ejemplo, cuando aparezca el camello y lo aceptamos sin tratar de eliminarlo, la mente se va a otra cosa. Es como un distractor, ¿ok? En vez de querer eliminarlo pensando, esta vez sí voy a aguantar, esta vez sí la voy a pasar súper bien, esta vez sí, es porque estás entrando en ansiedad. ¿Por qué? Porque sabes que probablemente vengan pensamientos intrusivos de falla. No, sí, seguramente me irá mal, seguramente va a pasar lo mismo, no sé qué hacer esto. Entonces entras en desesperación, ¿sí? Entonces, cuando venga este pensamiento intrusivo, lo que vas a intentar hacer es encontrar un distractor, algo que te distraiga de ese pensamiento. Ese pensamiento no te define. No es tu definición, simplemente está apareciendo como un pensamiento intrusivo por las experiencias previas que has tenido. Pero si podemos mantenerlo o desviar la atención hacia otra cosa, el pensamiento se va a ir. También lo que puedes hacer es identificar los pensamientos intrusivos y aceptarlos. No trates de eliminarlos, no trates de convencerte de que va a ser mejor o en un futuro, porque, bueno, sí, de cierta manera nos pueden dar estos pensamientos positivistas de manera momentánea porque nosotros los vamos creando, pero no quiere decir que los pensamientos intrusivos se van a ir. Simplemente es como si nos tomáramos un placebo que nos va a hacer sentirnos bien momentáneamente. Entonces, imagina que los pensamientos intrusivos son como una persona que te parece pesada en una cena con amigos, o sea, te cae mal. No para decirte cosas fuera de lugar, de forma brusca, no se calla, no te gusta la manera en cómo come, ya te cayó mal desde que lo viste. Ante esta presencia desagradable, se puede actuar de varias formas. Y es que este modo de actuación también va a definir lo que nos afecta o cómo nos afecta dicho pensamiento. Entonces, como este pensamiento ahorita lo estamos interpretando como una persona, pues esta persona obviamente tiene sus propias formas de pensar, sus propias formas de ser, está ahí, al parecer se cae bien él mismo, pero lo que hay que trabajar o lo que hay que identificar es por qué este pensamiento intrusivo está afectándome tanto. No tiene que ver con el pensamiento, tiene que ver conmigo mismo o conmigo misma. Entonces, una vez que identifiques cuál es el malestar de ahí, trata de aceptarlo. Porque en la manera en que tú vayas aceptando estos pensamientos intrusivos, esos pensamientos van a perder fuerza en ti. No se va a ir, no la puedes echar. Sabes que no te gusta que esté ahí, pero acepta su presencia y no le prestes atención. Otra forma de controlar los pensamientos intrusivos es darles otra interpretación o resignificar lo que estás pensando. Y este creo que es el trabajo como más fuerte cuando trabajamos disfunciones sexuales. Por ejemplo, si yo ya sé que mi pensamiento intrusivo es seguramente no voy a aguantar, seguramente no voy a tener una buena erección, seguramente, híjole, mi esposa ya no quiere estar conmigo, con mi mujer, o si eres una mujer, pues estaré pecando, una persona, bueno, esta parte de la religión puede ser en mujeres o hombres, pero bueno, en relación a lo que hablábamos el bloque anterior y que tenía que ver con un poco con la anorgasmia. Entonces son pensamientos que aparte de ser intrusivos nos sabotean. Entonces muchas veces lo que tenemos que hacer es resignificar, es decir, el mayor significado que tú le das a la relación sexual tiene que ver con la penetración. Entonces, cuando tú vas con un pensamiento de no voy a aguantar, no voy a ser tan viril, no voy a tener una erección, desde ahí estás pensando en la penetración como forma de placer. O sea, la penetración es mi placer y no hay otra forma de obtener placer. Entonces, lo que tenemos que hacer es resignificar la forma en cómo nos satisfacemos sexualmente, estando solos o con la pareja. Y entonces quitamos el poder de la connotación de la penetración como única forma de placer, para poder abrir una ventana a las múltiples posibilidades de placer que no tienen que ver con penetración o no tienen que ver solo con penetración. Entonces, aquí tenemos que desmitificar muchas cosas, trabajar con creencias en relación a lo que significa para ti ser un hombre, lo que te han dicho, cómo lo has construido. Tenemos que trabajar con lo que significa para ti ser un hombre, lo que te han

0: religión por complacer a otras personas. Entonces, sí es importantísimo que podamos respetar la creencia, pero también resignificando el placer. Y bueno, si te gustó este tema, me lo puedes hacer saber. Si quieres saber más sobre cómo poder controlar estos pensamientos intrusivos, pues me puedes encontrar en mi número personal, que es el 9933-601540, 9933-601540, y en mis redes sociales como Charly Aguilar. Fue un gusto, un placer estar aquí contigo en este lunes. Y pues bueno, hasta aquí hemos llegado con los pensamientos intrusivos. Espero que ahora los puedas identificar cada vez que vengan a ti y pues te acuerdes de que lo escuchaste aquí en tu programa Club Radio Hogar. Yo me despido, muchos saludos a los controles técnicos de cabina y nos vemos el próximo lunes, si Dios lo permite. Hasta la próxima.
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13: Grados en la temperatura actual de la capital tabasqueña. Buenos días, les saluda Adriana Urbina con un corte informativo.
1: Local.
13: Es el presidente del Consejo Coordinador Empresarial de Tabasco, Raúl Guzmán Priego, quien aseguró que la ciudad de Villahermosa podría convertirse en una capital del turismo médico ante la apertura de los nuevos hospitales privados.
1: Nacional.
13: Y la presidenta Claudia Sheinbaum confirmó este lunes la muerte de dos ciudadanos mexicanos en el terremoto magnitud 7.4 ocurrido la semana pasada en Colombia, asegurando que su gobierno brinda apoyos familiares.
1: Internacional.
13: Mientras, el

0: Presidente de Estados Unidos, Donald Trump, amenazó este lunes con bombardear sin piedad Omán si el país árabe se interpone entre el diálogo de Washington y Teherán sobre el control del Estrecho de Hormuz.
1: Espectáculos.
0: La noche de este domingo se dio a conocer al tercer participante eliminado de la Casa de los Famosos 2026, siendo Arantxa Ruiz quien dijo adiós a la competencia debido a que no obtuvo la votación suficiente para permanecer en esta cuarta temporada.
1: Deportes.
0: Y la selección femenina de México de fútbol bandera es justamente quien ha logrado la medalla de bronce en el Mundial de Düsseldorf, Alemania, tras ganar a Gran Bretaña por 20-19, lo que le permite sacar el boleto directo para los Juegos Olímpicos de Los Ángeles 2028, donde se estrenará este deporte. A través del portal xba.com.mx, usted puede consultar los detalles de esta información. En redes sociales, síganos como XBA Tabasco. A su disposición, nuestra línea de WhatsApp, 9933-8292-02.
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0: La alegría no se busca, se cultiva en lo cotidiano. XBA 91.7 acompañándote con Club Radio Gar. Así en este espacio que está a nombre de mi compañera Berenice Gómez Jara. Les saludo con muchísimo gusto. Y bueno, en este lunes de sexología ahí tuvimos este gran tema con la sexóloga Charly Aguilar. Ah, y por supuesto, lo invitamos a usted a escuchar cada lunes todos estos temas interesantísimos a través del 91.7 de FM. En punto de las 10 de la mañana comienza Club Radio Gar para que usted disfrute de este gran espacio y bueno, pueda también escuchar estos temas que varían día a día. Los temas también que se actualizan diariamente están a través del portal xba.com.mx. En nuestro espacio de Tecnociencia, esta mañana es justamente el equipo de noticias quien pone sobre la mesa este caso. Y es que condenaron a un hombre en Estados Unidos. Él planeó a través de ChatGPT cómo asesinaría a su exnovia. Así, en una corte de Estados Unidos se condenó este viernes a este hombre de Florida que planeó a través de ChatGPT el asesinato de su exnovia, por lo que la empresa OpenAI, propietaria de esta herramienta de inteligencia artificial, ya lo reportó ante el FBI. Esto según documentos judiciales que ya están disponibles a la vista de todos. Es Darren Soh, quien fue analista financiero de Goldman Sachs y justamente llegó a un acuerdo de culpabilidad con la corte del condado de Palm Beach, justamente esto en el sur de Florida, por amenazas de muerte o lesiones a otra persona. Y es que ser una amenaza creíble por ciberacoso y también por usar este dispositivo de comunicación de dos vías para cometer en un crimen. Así es como justamente se le otorgó la culpabilidad y él aceptó. Este hombre estaba detenido desde mayo tras una notificación del FBI a la agencia del condado de Palm Beach por esta advertencia de emergencia a través de OpenAI ChatGPT. Esto, el usuario, pues, hizo repetidas declaraciones a través de OpenAI ChatGPT sobre el intento de atacar o asesinar a su exnovia, Rachel Edem, y justamente así es como la orden de arresto lo marca. Esta herramienta de inteligencia artificial reportó que este joven usó las frases como, pues justamente, ¿no? Todas estas frases actuando en contra. Imagínense, desde la frase, si no es mía, no será de nadie. Bueno, evidentemente las otras están más subidas de tono, pero nosotros le dejamos toda la información a través de xba.com.mx para que usted mismo lea pues todo lo que este muchacho escribía a través de ChatGPT, lo cual la empresa OpenAI pues reportó. Esta misma notificación advirtió que el usuario admitió haber ideado un plan. Este mismo lo describió como un asesinato suicidio y declaró que estaban rastreando el horario de la víctima para saber dónde encontrarla si es que decidía intensificar sus acciones. Así, esta declaración juramentada que hizo OpenAI, pues justamente es lo que están publicando. Y es que el sujeto le contó a ChatGPT que había hasta comprado un rifle y justamente una escopeta calibre 12 con cartuchos perdigonales y balas y guantes de látex. Bueno, este hecho ocurre mientras crece el combate legal contra todas estas plataformas de inteligencia artificial en Florida. El primero de junio pasado, de hecho, se convirtió en el primer estado de Estados Unidos en demandar a la empresa OpenAI y a su fundador, esto por cuestiones de diseño y seguridad, pues esta demanda acusa a la herramienta de inteligencia artificial de investigar y contribuir a la planificación de tiroteos, crear adicciones en menores de edad y debilitar el pensamiento crítico de todos los usuarios. Es justamente como se da a conocer a través de esta misma empresa que pues ya está tomando sus propias acciones contra este tipo de atentados, ¿no? Porque no sé si usted sabía, pero todo lo que le pregunta a la inteligencia artificial queda guardado. Sí, queda guardado. Y pues puede servir como un antecedente en casos legales. Así que mucho ojo, mucho cuidado con dejar. Bueno, incluso si usted lo borra, de todas maneras queda ahí guardado todo lo que le pregunta a ChatGPT, a la inteligencia artificial, todo queda. Realmente, y es la misma empresa pues quien lee todas estas situaciones y que en estos casos legales puede hacer llegar lo que usted pudo haberle preguntado a ChatGPT si es que tiene coincidencia con algún acto ilegal o alguna sentencia. Es así como esta empresa de inteligencia artificial ahora pues está haciendo saber cualquier tipo de estas dudas, de estas preguntas que uno inocentemente, entre comillas, le hace a ChatGPT y que evidentemente pues queda guardado para siempre queda ahí en esta plataforma y como todo, ¿verdad? Puede ser usado en su contra. Así se lo dejamos y le hacemos saber esta nota tan interesante a través de la red, de las redes sociales XBA Tabasco. Y esta información viene desde el portal de xba.com.mx. Visítelo y lea esta y todas las noticias y actualizaciones de tecnociencia. Pues hay muchas. De hecho, la NASA está anunciando Max Power, una gran exposición aeroespacial por los 250 años de Estados Unidos. ¿Qué tal esta falla de los bancos que estaban registrando problemas en sus aplicaciones? Justamente se lo hicimos saber, al igual que Meta está definiendo sus aplicaciones, está defendiendo las aplicaciones ante más demandas de Estados Unidos. Todo esto y más en Tecnociencia. Síganos a través de estos portales de información, este portal de información y de las redes sociales. Ya son las 11:11. Vamos a un corte comercial y regresamos con más de Club Radio Hogar.
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0: 11 de la mañana, 15 minutos. Club Radio Hogar acompañándote con todas las actualizaciones, también en los espectáculos, pues a través de xba.com.mx en el portal está justamente pues este espacio de espectáculos donde le hacemos saber todas las actualizaciones en este mundo, en este medio, en donde justamente hoy se dio a conocer el lamentable fallecimiento de Hayden Panettiere. Es justamente esta chica de 36 años que falleció. Así se confirma a través de la cadena ABC News por su representante. Hicieron un comunicado donde dijeron esto y con profunda tristeza, esta trágica noticia del fallecimiento de esta chica, que si bien fue también conocida por sus papeles en la saga de cine de terror Scream, pero también su carrera pues abarca muchas otras películas. Eso es lo lindo de ella, que en verdad estuvo en muchas, muchas películas. Ella, quizá por el nombre usted no la ubica, pero si le ve la carita podrá saber quién es y justamente decir, no, no es cierto, no es verdad que falleció. Pues sí, esta chica muy muy joven falleció, y así se lo hacemos saber a través de las redes sociales. Ella hizo muchas películas como La Noche y su Vida, en su mayoría juveniles, también La Mamá Fuerza, El Objeto de Mi Afecto, estuvo en esta saga de Scream, también Amada No, Alerta Amber, esta película de Alerta Amber, muchas, muchas otras, The Forget, Breed, Un Mensaje en una Botella. Así es, son estos films en los que ella fue parte, y el padre de la actriz, por otra parte, no ha informado las causas reales del fallecimiento, pero sí pidió privacidad, mientras la misma familia pues se toma un tiempo para asimilar esta pérdida inimaginable. Así lo hicieron saber. Ella comenzó su carrera como una estrella infantil y se desarrolló con una larga trayectoria en televisión, en cines. Es muy recordada también por papeles como Claire Bennett en la exitosa serie Héroes, y sobre todo también como Julieta o Juliet Barnes en el drama musical Nashville. Ella justamente recibió por este papel 2 nominaciones a los Globos de Oro en esta serie que protagonizó durante 128 episodios. Esto fue entre 2012 y 2018 que sucedió justamente esta situación. Pues falleció, lamentablemente. Lo difícil es que no se sabe por qué, ¿no? Pero lo que sí es que la actriz habló abiertamente sobre dificultades personales desde la infancia hasta la edad adulta. Ella tiene unas memorias tituladas This Is Me, a Reckoning, y justamente estas se publicaron en el mes de mayo. En ellas comparte una visión más íntima y poco común de su vida privada, pues hablaba abiertamente sobre la depresión posparto, sobre la adicción, la recuperación, el trauma, el abuso doméstico y la pérdida. Así lo dijo a través de este libro que se publicó con toda su historia. Y sí, justamente el día de hoy pues se hace saber en todos los medios que este sensible fallecimiento ocurrió. Y justamente como le comentaba en el corte informativo, pues en la Casa de los Famosos el día de ayer, en la gala, se eliminó a nada más y nada menos que Aranza Ruiz. Dijo adiós a la casa debido a que pues no obtuvo la votación suficiente para permanecer en esta cuarta temporada. En esta ocasión, algunos habitantes que estuvieron en riesgo de ser eliminados fue Flor Vigna, Janet García, Masad Altamimi, Luis Chaparro, Memo Such. Justamente ellos fueron al carrusel, Flor y Aranza, al final fueron quienes se subieron, y luego de este suspenso fue Aranza quien quedó fuera del reality show. ¿Cómo ve usted? ¿Está de acuerdo de esta eliminación? ¿O usted sí votó de plano? Entre otras actualizaciones de los espectáculos, son los rumores sobre una posible ruptura entre Ricardo Pérez y Susana Zabaleta, los cuales comenzaron a circular luego de que ese Pérez, el participante de La Casa de los Famosos, pues asegurara durante una conversación dentro del reality que la pareja ya no estaba junta. Asimismo, pues esta versión rápidamente generó todas las reacciones que usted se imagina. Entre seguidores, usuarios de redes sociales, pues comenzaron a cuestionarse si realmente este romance había llegado a su fin. Sin embargo, los dos famosos ya salieron al paso de las especulaciones. Este domingo 16 de agosto, Susana Zabaleta compartió en sus historias de Instagram un video en el que aparece desayunando junto a Ricardo, acompañado del mensaje: ¿de qué hablan? Estamos felices. Con esta publicación, la actriz pues dejó ver que ambos continúan y que no existe ninguna de estas separaciones. Sí, no. Muy enamorados los chicos. Ricardo Pérez, por otra parte, respondió con mucha ironía a estas declaraciones, a estos rumores. Fue a través de su cuenta de X, donde lo tomó con muchísimo humor sobre esta supuesta separación, pues todas las versiones que ya se habían hecho hasta el momento. Él escribió: tremenda proyectada que se dio mucha gente con la nota que según ya terminé. Así lo dijo en referencias a quienes dieron por cierta esta información difundida en redes sociales. Tremenda proyectada, dijo Ricardo Pérez. La pareja también había sido vista junta recientemente cuando Ricardo acompañó a Susana durante una presentación en el lunario del Auditorio Nacional el pasado 6 de agosto. Esto con publicaciones de este domingo, pues ambos ya dejan en claro que los rumores surgidos a partir de las declaraciones de este habitante de La Casa de los Famosos, pues no corresponde a una ruptura real. Y hasta el momento, pues continúan juntos. Pero es que este influencer, este creador de contenido que está en La Casa de los Famosos, llamado S. Pérez, es muy bromista, muy irónico, y evidentemente pues uno se la cree. Fíjese que Disney, por otra parte, Disney deslumbró con próximas apuestas de cartelera. La mala noticia es que es hasta el 2018. ¿Cómo cree? Nos hacen saber que van a haber estrenos padrísimos, que se están trabajando en películas increíbles. ¿Pero cómo? ¿Hasta el 2018? Pues sí. Disney deslumbró en la noche del pasado viernes en un macro evento que fue arropado por estrellas de Hollywood como Anne Hathaway, Jodie Foster o el mismísimo Ryan Gosling. Esto para presentar sus esperadas novedades cinematográficas y televisivas, incluyendo el regreso de Zootopia, así se llamará, Zootrópolis, esta siguiente película de este mundo de Zootopia. También la película mexicana Coco y también Frozen van a tener películas originales nuevamente, estos regresos exitosísimos, y películas que son originales de Disney prometen marcar este futuro del coloso del entretenimiento. La compañía inauguró la primer jornada de la D23, así la hacen llamar, y esta es la mayor convención oficial de Disney, con un papel de entretenimiento que se ha consolidado como uno de los más esperados del sector, por justamente congregar todos estos anuncios sobre los próximos desarrollos del cine televisivo y de los estudios de Disney. Asimismo, este escenario principal multitudinario, el Onda Center, pues se transformó en esta pasarela donde se fue desgranando poco a poco, a cuentagotas, todos los detalles de las producciones más esperadas por los seguidores de la franquicia. A esto, la actriz Hathaway abrió boca, avisando que ya queda poco para uno de los regresos más esperados de la tercera película del Diario de la Princesa. Este estreno está previsto para el año que viene. A continuación también se anunció esta segunda entrega de Coco, ambientada en este tradicional festejo del Día de Muertos. Pues se dice que es una de las celebraciones más populares de México y dará salto, ¿qué cree?, a la adolescencia. Ahora veremos a Miguel adolescente en esta nueva entrega de la película Coco. Entre todos los avances, como el adelanto de Los Simpson para septiembre, una nueva temporada de Los Simpson, pues poco a poco también se fueron asomando reconocidos rostros al escenario. Uno de los tan esperados como los Jonas Brothers, quienes pasaron el testigo de Camp Rock, una nueva generación. Otros tan sorprendentes como los protagonistas de la serie Friends, así Lisa Kudrow, Mira Sorvino, aparecieron caracterizadas como Romy y Michelle para ofrecer un adelanto de esta maravillosa comedia. Por su parte, Pixar, coincidiendo con 40 años de aniversario, desplegó también este calendario de novedades, desde la película de Los Increíbles 3, centrada en los niños de la familia que ya están listos para actuar como superhéroes, hasta el anuncio de Kingdom Hearts para finales de 2027, que incluirá una nueva entrega cinematográfica a esta serie asociada. ¿Y qué cree? En Los Increíbles 3 resulta ser que los niños siguen siendo niños. El bebé sigue siendo bebé. Raro, contrario a lo que pasa ahora en la película de Coco, o pasará en la película de Coco, que es pues ya su etapa de adolescencia de Miguel. Ya son las 11 de la mañana con 26 minutos. Saludos para usted que nos escucha desde el portal de xba.com.mx. Ahí puede disfrutar de nuestras transmisiones en vivo, conocer nuestra programación completa en el reproductor y leer toda la información local, nacional, internacional, las actualizaciones deportivas, de tecnociencia, los espectáculos y las mismas denuncias que usted puede hacer a través del teléfono de WhatsApp publicado en este mismo portal. Responde el sondeo, pues el día de hoy le preguntamos: ¿está de acuerdo con la Asociación Ciudadana del Centro Histórico de Villahermosa a retirar las ciclovías en el malecón Carlos Amadrazo para habilitar espacios de estacionamiento y reactivar el comercio en la zona? Esta es la pregunta del día de hoy. Su respuesta es la más importante, así que vaya a dejar su votación en el portal y también hacernos saber su opinión desde las redes sociales. XBA Tabasco, que pase una increíble semana y que sea en compañía de XBA 91.7 Radio Hogar.
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17: Buenas noches, secretario.
18: Buenas noches, señor juez. ¿Cómo se siente usted hoy?
17: Mal. Creo que voy a tener que ir al médico.
18: ¿Por qué?
17: Porque todos los días amanezco con dolor de cabeza.
18: ¿Y a qué tanto médico, señor juez? ¿Por qué no prueba un remedio casero?
17: Porque yo no creo en los remedios caseros.
18: Ah, pues usted hace mal.
17: ¿Usted cree en ellos?
18: ¿Cómo no? Uh-huh. Mi primo Venancio, sin ir más lejos, se levantó antier con un dolorcito de cabeza pequeño.
17: Uh-huh.
18: Pero su suegra, que sabe mucho de remedios caseros, le hizo enseguida un cocimiento de tamarindo, miel de abejas, cáscara de piña, escoba amarga, tusa de maíz y astillitas de palo de trapear. Y después que lo hizo hervir bastante, se lo hizo tomar a mi primo.
17: ¿Y qué tal está su primo?
18: Bien. Hoy salió de la quinta.
17: ¿Cómo que hoy salió de la quinta?
18: Sí, le hicieron un lavado de estómago y quedó de lo mejor.
17: Póngase juez. 10 pesos de multa por recomendarme esa clase de remedio.
18: Pero, señor juez, yo le doy mi palabra de que a mi primo se le curó el dolor de cabeza.
17: Sí, pero es que de esa manera no me es negocio que me lo curen. A ver, ¿qué caso tenemos hoy?
18: Una estafa.
17: ¿En qué consiste esa estafa?
18: En un tipo que acertó un número a la bolita y ahora el apuntador no quiere pagarse.
17: Pues llame entonces a lo complicado en ese boliticidio.
18: Enseguida, señor juez.
16: Luz María Nananina.
19: Aquí como todos los días.
16: Rudecindo Caldeiro y Escoviña.
19: Presente.
16: José Candelario Tres Patines. A la reja.
17: Bueno, vamos a ver quién es el acusado.
20: Tres Patines, señor juez. Le apunté un número, me lo saqué y ahora el muy bandolero no quiere pagármelo.
21: Mentira, Rudecindo, tú no me apuntaste número ninguno a mí.
19: Sí, señor. Rudecindo le apuntó un peso al número 6 que yo estaba delante.
21: ¿Qué cosa? ¿Usted es el número 5?
19: Yo no.
21: Entonces no estaba delante del número 6, señora.
19: No, yo no digo delante del número 6. Yo digo que estaba delante cuando Rudecindo le apuntó ese número.
21: Y dale con lo mismo, habito. Rudecindo no me apuntó ningún número, señor.
17: Bueno, no discutan que eso lo aclararé yo. Dígame, Tres Patines, ¿usted es apuntador?
21: Sí, ¿qué te pongo?
17: Nada. Yo soy el que le voy a poner a usted.
21: ¿Qué me va a poner?
17: 20 pesos.
21: ¿A qué número?
17: A ninguno, Tres Patines, porque esos 20 pesos son de multa.
21: ¿Y eso por qué?
17: Por no obedecer las órdenes del juez. ¿Usted no recuerda que la última vez que vino aquí por eso le dije terminantemente que más nunca volviera a apuntar terminales?
21: Bueno, pero si yo ahora no lo apunto, chico.
17: ¿Cómo que no los apunto?
21: No, palabra de honor que yo lo llevo a la memoria.
17: Para el caso da igual. Ya ve, Rudecindo, ¿qué le ha pasado a usted?
20: Pues nada, doctor, que yo tenía una cábala ahí que... era una cosa que no podía fallar. Porque usted sabe que hay cábalas que no fallan, ¿verdad?
17: No, señor. Lamento decirle que yo no creo en cábalas.
20: ¿Por qué, chico?
17: Porque las cábalas no existen.
21: ¿Por qué no existen, chico?
17: Porque carecen de fundamento.
21: No. Eso no tiene que ver, chico. Mira, a la almohada de mi cama le pasa lo mismo y sin embargo existe, chico.
17: ¿Cómo que le pasa lo mismo?
21: ¿Sí?
17: La almohada de su cama carece de fundamento.
21: Bueno, de mento no sé, pero de funda sí, chico.
17: ¿Qué tiene que ver el fundamento con la funda, Tres Patines?
21: ¿Cómo? ¿Eso no viene de fundar?
17: No, señor. Funda, fundar y fundamento son tres cosas distintas.
21: ¿Por qué son distintas, chico? ¿Por qué? Si yo me pongo una funda en la cabeza, yo no tengo la cabeza fundada.
17: No, señor.
21: Ah, no.
17: Ponga lo que se ponga en ella, usted no tiene la cabeza fundada.
21: ¿Cómo la tengo entonces?
17: Fundida.
21: ¿Qué?
17: Y siga, Rudecindo, ¿qué cábala era esa que usted tenía?
20: Pues le voy a decir, doctor. Resulta ser que el sábado pasado,
17: sí,
20: en la lotería, el terminal del primer premio fue el 36, que es uno de las dos candelas.
17: ¿Y por qué es una de las dos candelas?
20: Porque el 36 es cachimba, doctor.
17: Ah, el 36 es cachimba.
20: Hombre, por Dios, ¿usted no sabe que el 36 es cachimba?
17: No.
20: Pero sabrá usted que el 35 es araña.
17: Tampoco.
20: Entonces no sabe usted que el 48 es cucaracha.
17: No, no.
20: Bendito Dios, qué falta de cultura, Dios.
17: ¿Falta de cultura por qué, Rudecindo?
20: Porque eso lo saben hasta los perros, doctor.
17: Sí, pero es que yo no soy perro, yo soy juez.
20: Bueno, de todos modos, doctor, a mí me parece...
17: 10 pesos de multa.
20: Ah, no, entonces no me parece nada.
17: Ah, bueno.
20: Está bien.
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17: Y acábeme de explicar qué cábala era la suya.
20: Bueno, pues nada, doctor Felo.
17: ¿Qué es eso de los doctores? ¿Qué atrevimiento es ese?
20: Cariño, cariño.
17: Cariño, póngale 10 pesos de multa por el cariño ese.
20: Bien. Muchas gracias.
17: De nada.
20: Pues verá usted, doctor, que el sábado por la noche soñé que se declaraba un incendio voraz en mi casa y que yo tenía que salir huyendo por un balcón.
17: Sí.
20: Y el domingo por la mañana, cuando me desperté, lo primero que hice fue interpretar el sueño que había tenido.
17: ¿Y usted cree en los sueños?
20: Tengo que creer, doctor, porque una vez soñé con usted, jugué el caballo y me saqué 75 pesos.
17: Secretario,
20: dígame.
17: Póngale a Rudecindo 75 pesos de
20: multa. ¿Eso por qué?
17: Por llamarme caballo.
20: Pero si yo no le llamé caballo a usted, señor juez. Lo que pasó fue que esa no era una cábala fija, sino corrida.
17: ¿Cómo corrida?
20: Sí, porque cuando yo soñé con usted, pensé lo siguiente. ¿Qué cosa es el señor juez? Hombre muy instruido. ¿Por qué es instruido? Porque estudió mucho. ¿Con qué se estudia mucho? Con el cerebro. ¿En dónde está el cerebro? En la cabeza. ¿Y qué tiene el chino de la charada en la cabeza? El caballo. Y por eso fue porque luego yo jugué el caballo.
17: Vamos, seguro que fue por eso.
20: Claro que sí, doctor. Lo que hice yo fue interpretar la cábala.
21: Óyeme, ¿para eso diste tanta vuelta, Rolecindo? Pero mira que tú te complicas la vida por gusto, chico.
20: ¿Yo?
21: Claro que sí, chico. Si yo sueño con el juez, juego el caballo sin pensarlo tanto.
17: 180 días.
21: ¿Por qué, chico? Si es un elogio para ti, chico.
17: ¿Cómo que es un elogio para mí?
21: Claro, chico, porque lo único que hay que pensar ahí es lo siguiente. ¿Qué puesto tiene el señor juez en el juzgado? El más importante, o sea, el número uno.
17: Ajá.
21: El número uno es el caballo. De manera que eso no es más que reconocer el mérito tuyo y la importancia del cargo que tú tienes.
17: Ah, vamos.
21: El cerebro, la inteligencia que desarrolle toda la actividad de tu vida.
17: No,
21: y ponerle coco ahí, ¿eh? Ya está.
17: Entonces no había que dar todas las vueltas que dio Rudecindo.
21: No, porque ahí la cosa estaba clara, chico. Desde luego, hay sueños en que la cosa no está tan clara.
17: Uh-huh.
21: Entonces hay que poner a funcionar el cerebro y legislar con inteligencia.
17: ¿De veras?
21: No, y bien que sí.
17: No, sí, cuando usted lo dice.
21: Sí, mira, una vez, por ejemplo, yo soñé con Rudecindo.
17: ¿Con quién?
21: Con Rudecindo.
17: Con un amigo suyo, ¿no?
21: Rudecindo Caldey Díaz-Covich.
17: Rude,
20: hágame el favor, Rude.
21: Oye, me erizo, sí.
17: ¿Se eriza de qué?
21: Entonces, de la clase de sueños, chico. Impresionante,
17: fue una revelación, no
21: sí,
17: un sueño.
21: Sí, oye.
17: Ajá.
21: Entonces me puse a buscar en la charada a ver qué número era Rudecindo.
17: ¿Y qué número es Rudecindo?
21: Ninguno, chico. Nada, me pasé para la bola entonces y me puse a pensar así. ¿De dónde es Rudecindo? De Galicia. ¿En dónde está Galicia? En España. ¿Cuál es la capital de España? Madrid. Y entonces le puse medio peso fijo y medio peso corrido al número 85, que es Madrid.
17: Y se sacó usted.
21: ¿Qué va, chico? Tiraron sapo, chico.
17: Ay, bendito
21: Dios. El sapo de lo que se da el de Carrera.
3: Ay, doctor, yo no quiero que usted me haga justicia.
17: Ah, no.
3: No, señor, lo que quiero es que me permita ir a buscar una estaca para hacerle yo mismo la...
17: No, no, Rudecindo, eso no se lo puedo permitir a nadie.
3: ¿Me han tirado sapo, doctor?
17: Que no. Vamos a ver una cosa. ¿Qué número es sapo?
3: El 22.
17: All right. Secretario.
10: Dígame.
17: Póngale 22 pesos de multa a Tres Patines.
21: Ve. Ahora me di cuenta de que yo estaba confundido.
17: Ah, se confundió.
21: Sí,
17: en el sueño.
21: Perdóname, suspende, secretario, espérate un momento.
17: ¿Eres el secretario?
21: Sí, te lo
17: No, mire, fíjese. Usted me dice a mí que usted estaba confundido.
21: Sí.
17: Y puede ser, porque uno claro. Se puede confundir. En la vida... Los hombres se pueden confundir.
21: Un horror lo comete cualquiera, chico.
17: ¿Cómo? ¿Un qué?
21: Un horror lo comete cualquiera.
17: Un error, sí.
21: ¿Qué?
17: Ah, bueno, suspenda pues, los 22 pesos.
21: Secretario.
17: Sí.
21: A ver. Oye, ahora me di cuenta de que yo estaba confundido, chico. El día que yo soñé con Rudecindo, lo que tiraron no fue el sapo.
17: ¿Ve usted, Rudecindo?
10: Ah, bueno.
17: ¿Ve usted que no fue el sapo, ve?
10: Muchas gracias.
21: No.
17: ¿Qué fue entonces?
21: Tiraron el automóvil, chico.
17: ¿Qué número es el automóvil?
21: El 00.
17: Ah, vamos.
21: Sí.
17: Entonces la multa que tengo que poner es de 0 pesos y 0 centavos, ¿no?
21: Eso es exactamente.
17: No hay problema.
21: Métele cero a eso.
17: Espérese, sí, quite, multa nada, los 22 sí. pesos eso, bórrelo.
21: All right, muchísimas gracias.
17: De nada, póngale 30 días.
21: Pero óyeme bien.
17: No oigo nada. Oh. ¿Usted cree que yo soy bobo? ¿Usted me va a hacer cuento de que soñó y después no soñó? ¿Eh?
21: ¿Tú no decías que era posible el error?
17: Sí, es un error. Bueno, por eso...
21: Posible.
17: Es posible el error. Yo no le voy a poner a usted multa. Usted no quería que yo le pusiera multa, ¿verdad?
21: No, que no me pusiera la cantidad de los 22.
17: No, ya está. ¿Fuera los 22? 30 días. No tiene que pagar nada.
21: Pero me lo tengo que meter allá.
17: Ajá. A
21: lo óyeme, mejor... que ya el saco ese me tiene el otro. Partido con la cintura, chico.
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17: Acaba el perro diciendo, ¿qué hizo usted cuando soñó que había un incendio en su casa?
3: Bueno, pues me puse a cavilar sobre el asunto, doctor. Ajá. Y pensé lo siguiente.
21: ¿Pensaste que qué es lo que piensa tú, chico?
3: ¿Cómo que acabo de pensar?
21: ¿Qué piensa?
3: Con la cabeza, señora, con el meollo. Como el 36, que es uno de las candelas, ya salió en la lotería. Ajá. Ese sueño quiere decir que la verdadera candela, que es el número 6, va a salir hoy en la bola. Ajá. Y en vista de eso, pues le di un peso a tres patines y le dije que me lo pusiera al 6.
21: No, Rudecindo, eso no es cierto.
19: Sí, señor, que es cierto, porque yo estaba delante y yo lo presencié.
21: Usted ve toda la cosa, yo no sé, usted siempre es testigo para caerme mi atrás.
19: Yo siempre estoy donde tengo que estar.
21: Óigame, un espíritu malo en vida me ha caído.
17: Nananina, ¿usted jugó también?
19: No, señor juez.
21: ¿Qué va a jugar? Eso no juega nada,
19: chico. Yo no jugué nada porque yo no creo en cábala, ni en sueño, ni en nada de eso.
17: Ah, vamos, usted no cree en esas cosas.
19: No, ¿verdad? Señor juez, yo tengo una sobrina que sí, ella sí creía.
17: ¿Quién, Ángela Toribia?
19: Sí, esa misma, la conoce, ¿verdad?
17: Sí.
19: Pero ella se convenció que de eso de seguir los sueños no da resultado ninguno.
17: ¿De veras? ¿Por qué se convenció?
19: Porque hace cuestión de un mes, poco más o menos, mi sobrina soñó con un marinero.
17: Uh-huh.
19: Y en este caso la cábala es jugar el número 3. ¿No es eso, Rudy?
3: Sí, señora, sí, eso mismo, sí.
19: Pues mi sobrina jugó el 3, salió el 86, que es convento.
21: Bueno, con el permiso de la sala.
17: ¿Para qué la quiere usted, Tres Patines?
21: Hombre, para ilustrar y para aclararle a Nananina que el 86 es convento por la charada china, pero que por la India es marinero, de manera que la cábala estaba correcta, caballero.
19: Bueno, pero la charada legal no es la de la China.
17: No, no, legal no es ninguna.
19: Ah, no. Ah, bueno, pues está bien.
21: No, yo creo que es oficial de...
17: No, señor, ninguna es legal. Continúe.
19: Voy a aceptar esto. Pero resulta, señor juez, que en 15 días después de este sueño, mi sobrina volvió a soñar con otro marinero.
21: ¿Con otro o con el mismo, chico?
19: No, con otro. En vista de eso, naturalmente, volvió a jugar el 3 y salió el 90, que es espejo.
21: Bueno,
19: y me cayó en la cabeza el mismo día mi espejo.
21: Señora, por la charada china, señora, por la de matarse, el 90 es temporal, de manera que la cábala no falló tampoco, chico.
19: Bueno, pero es que mi sobrina no soñó con ese marinero de Matanza, sino con uno de La Habana.
21: No tiene que ver, a lo mejor ese marinero era de Matanza y estaba paseando unos días aquí en la capital, caballero.
19: Está bien. Vamos a suponer que fuera eso, pero es que la semana pasada mi sobrina volvió a soñar con otro marinero.
21: Bueno, señor, pero aunque así sea, ¿su sobrina duerme del lado izquierdo o del lado derecho?
19: Yo creo que del derecho.
21: ¿De babor o de estribor?
19: Pues yo creo que del lado derecho.
21: Pues dígale que no siga durmiendo de ese lado porque van a naufragar un día, la verdad del caso.
19: No tenga miedo, que ella sabe nadar.
17: Bueno, ya.
21: Ella, Úrsula Victoria.
17: Ya.
19: Es que la Toribia.
17: ¿Qué iba usted a decir de esa sobrina suya, Nananina?
19: Pues que la semana pasada volvió a soñar con otro marinero.
17: Ajá.
19: Jugó el 3 otra vez y salió el 66. De manera que tiene usted que le falló la cábala.
21: ¿Por qué falló la cábala?
19: Porque el 66 es divorcio. Y ahí no hay divorcio ninguno.
21: Bueno, yo le voy a decir, óigame, esa sobrina suya es casada.
19: Sí, es casada, sí.
21: Pues que se entere el marido de que no hace más que soñar con marinero para que usted vea si hay divorcio o no lo hay, caballero.
17: Entonces, ¿usted sí cree en las cábalas, verdad, Tres Patines?
21: ¿Qué?
17: ¿Usted cree en las cábalas?
21: Sí, ¿cómo? ¿De qué tú dices?
17: Que sí cree en las cábalas.
21: Sí, eso es científico.
17: All right. Pero en fin, usted estaba presente cuando Rudecindo le apuntó ese peso a Tres Patines, ¿no es así, Nananina?
19: Sí, señor. Y firmo todos los testimonios que haya que firmar y los refirmo.
17: Ajá.
19: Yo.
17: ¿Y qué, Rudecindo? ¿Salió el número que usted había jugado?
3: Sí, señor. Tiraron el 6. Y ahora Tres Patines no quiere pagarme lo que me saqué.
17: ¿Y eso, Tres Patines, por qué no quiere usted pagarle?
21: Porque Rudecindo no me apuntó a mí ningún número.
19: ¿Cómo que no se lo apuntó?
21: No.
19: Se lo apuntó.
21: No, ahora,
19: sí.
21: En serio. Ahora es en serio esto.
19: Sí.
21: No.
19: Sí.
20: Luis.
21: Si Rulecín no me hubiera dicho a mí que yo le pusiera ese peso al 6 o a la jicotea, que es el número 6, no hubiera habido ningún problema. Pero Rulecín llegó a casa en el preciso momento que mamita estaba cocinando el almuerzo y me dijo a mí, póngame este peso a la candela.
20: Y usted no sabe que la candela es el número 6.
21: No, Rulecindo, primera noticia. Ahora es que yo me vengo a enterar de que es la candela.
17: ¿Y qué hizo usted entonces con el peso de Rulecindo?
21: Se lo di a mamita y le dije, mima, pon ese peso a la candela que parece que Rulecindo quiere cocinarlo.
17: No me diga, ¿y su mamita lo puso a la candela?
21: Claro que sí, su mamita puso el billete encima de una parrilla, lo colocó sobre el fogón y ya tú sabes. Si a Rulecindo le interesa la ceniza, esas están en casa dentro de un cartuchito.
17: Escriba ahí, secretario.
16: Venga la sentencia.
17: Usted sabía de sobra lo que quería el gallego. Lo que pasa es que usted cobra, pero nunca paga luego. Y como eso se ha aprobado sin lugar a discusión, pague el número premiado y cumpla un mes de prisión.
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2: Soleado con 35 grados en la temperatura actual de la capital tabasqueña. Buenos días, les saluda Adriana Urbina con un corte informativo.
3: Local. Local.
2: El diputado local de Morena y presidente de la Comisión Ordinaria de Gobernación y Puntos Constitucionales, Manuel Gurría Reséndez, destacó en entrevista para XEBA Noticias, primera emisión, durante su actual periodo legislativo, el cual ha representado 20 iniciativas, de las cuales 3 han sido aprobadas en materia de espectro autista, patrimonio cultural y protección fitosanitaria del cultivo de plátano.
3: Nacional.
4: Nacional.
2: Por otra parte, la Secretaría de Educación Pública anunció que el 24 y 25 de agosto realizará un diálogo nacional con docentes de educación básica con motivo de la regulación de teléfonos celulares y otros dispositivos digitales dentro de las escuelas.
3: Internacional.
4: Internacional.
2: El senador brasileño Flavio Bolsonaro, hijo del expresidente Jair Bolsonaro, inició su campaña para las elecciones presidenciales de octubre con duros ataques hacia el actual mandatario y aspirante a la reelección, Luis Inácio Lula da Silva, y prometió tratar a los narcotraficantes como terroristas.
3: Espectáculos.
2: Los rumores sobre una posible ruptura entre Ricardo Pérez y Susana Zabaleta comenzaron a circular luego de que ese Pérez, participante de la Casa de los Famosos 2026, asegurara dentro del reality que la pareja ya no estaba junta. Sin embargo, Susana Zabaleta compartió en su

0: sus historias de Instagram un video donde desmintió esta versión.
1: Deportes.
0: Y los Olmecas de Tabasco derrotaron a Bravos de León 4-3, esto en el sexto juego de la serie, y con eso logran avanzar a la serie de zona, donde enfrentan a Guerreros de Oaxaca, quien avanzó como el mejor perdedor hasta el momento. 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
2: Si estatal de caminos intensifica operativos, ya suma unas 400 motos aseguradas en mes y medio. Más de 1,000,000 de maestros analizarán el uso de dispositivos digitales en más de 200,000 planteles. Sheinbaum confirma 2 mexicanos murieron en el sismo, tras el sismo de 7.4, no me pusieron dónde, supongo que en Colombia, ¿verdad? En Colombia. Retiran casi 19 millones de huevos en Estados Unidos. El brote suma 98 enfermos y 26 hospitalizados por salmonela, salmonelosis, si usted lo quiere llamar así. Comenzará la suspensión de números en terminación cero que no realizaron su registro. Estamos hablando de lo que es prepago, porque las empresas, cuando usted contrata un plan, está registrado. Eso hay que dejarlo perfectamente claro. Bueno, pues son las 12:04. Me da mucho gusto saludarlos. Soy Rubén Arceo y este es su programa informativo Tabasco. Les recuerdo que este programa es de Emisoras Unidas por Tabasco. Estamos hablando de 4 estaciones de radio que en este instante ya están enlazadas y un canal de televisión. Las estaciones de radio son la BA, Radio Hogar, la BX, La Grande, Radio Río, La Voz de los Umacinta también, y el canal de televisión de la BX. Y estamos donde quiera que usted esté, a la palma de su mano, en todas las redes sociales. Me da gusto saludarlo. Pues vamos a empezar con nuestra información este lunes 17 de agosto. Bueno, pues estamos en plena canícula, canicular, estiaje, sequía o seca, como usted le quiere llamar aquí en el estado de Tabasco. Calores y ausencias de lluvias. El titular de Protección Civil señaló que no existe un comunicado del Servicio Meteorológico Nacional que indique que la canícula ha concluido, pero las altas temperaturas y la ausencia de lluvia sigue siendo normal, dice él, en esta temporada.
3: ¿Ya se terminó el canicular o todavía oficialmente no?
4: Aproximadamente calculamos que pueda terminar la canícula a finales de mes. El SMN y la CONAGUA no se han pronunciado para una fecha estimada que pueda terminar lo que es la canícula en nuestra región y en el país.
2: Bueno, mire usted, cuestionado sobre los niveles bajos en algunos cuerpos de agua como lagunas, Pulido Pardo apuntó que obedece al déficit de lluvias que se registra en el mes de mayo y también en junio y en julio. Detalló que fue en julio donde hubo más ausencias de lluvias, pronunciándose en un 60% menos lo que se percibe en las lagunas como La Encantada. Dijo que será hasta el próximo mes cuando se tengan lluvias importantes. Dado lo que resta agosto, las precipitaciones seguirán limitadas.
4: Fue derivado de un déficit de precipitaciones que ha habido en parte del mes de mayo, junio y principalmente julio. Julio tuvimos un déficit extraordinario de precipitaciones, un 60% menos de lo que normalmente llueve. Y pues esto ha generado que los niveles de los cuerpos de agua estén en sus niveles mínimos. Y por eso la evidencia de estos cuerpos lagunares que en cierta parte de su superficie se hace claro. Esperemos que a partir de a finales de este mes de agosto y a principios de septiembre empiecen a activarse ondas tropicales con desarrollos ciclónicos que puedan ingresar aquí a nuestro estado, y pues va a generar mayor probabilidad de lluvias y pues nuestros cuerpos de agua y ríos empiecen a recuperarse.
2: Bueno, pues el fenómeno del Niño continúa fortaleciéndose y se dice que existe un 79% de probabilidad de que alcance una intensidad histórica entre octubre y diciembre de este año, superando el evento registrado en 1950, lo que dice la Administración Nacional de Oceánica y Atmosférica de los Estados Unidos. 12.7. Mire usted, hechos lamentables. Vamos a otra información. Este fin de semana, violencia en Cárdenas. Habitantes de la ranchería Azucena, segunda sección, incendiaron 3 patrullas de la Guardia Estatal y bloquearon la salida de la comunidad en medio de la tensión por la muerte el día 13 de un motociclista. Los pobladores agredieron a la policía y prendieron fuego también a la delegación municipal. El gabinete de seguridad aclaró que los policías fueron a atender una denuncia por violencia familiar y su presencia era ajena a la muerte del motociclista. Pero dice, hay un diálogo con los habitantes para liberar la vía. Ángel Antonio Jiménez, me da mucho gusto saludarte. Buenas tardes. A ver, vamos a ver si ya podemos tener a Ángel Antonio Jiménez, porque bueno, esto me recuerda un libro. Bueno, vamos a Ángel Antonio Jiménez, muy buenas tardes.
5: Yo también te saludo con gusto también al auditorio de esta edición de Informativo Tabasco, la reciente versión contra elementos de la Guardia Estatal, fue invitada por un grupo que está vinculado a la delincuencia organizada, así lo dijo esta mañana el gobernador Javier May Rodríguez, quien aseguró que ya se integran las carpetas de investigación para esclarecer los hechos. Durante la conferencia matutina desde el Palacio de Gobierno, el mandatario fue cuestionado sobre la situación de los elementos. Mencionó que los hechos se originaron cuando la fuerza policial acudió para atender un reporte de agresión familiar. Sin embargo, terminó relacionándose esta atención con un suceso que sucedió el pasado 13 de agosto, donde perdió la vida un motociclista al derrapar durante una persecución. Pero escuchemos al gobernador.
6: Esta se da por esta agresión a la policía que estatal, a la Guardia Estatal, se da por parte incitada por un grupo que identificamos nosotros que tiene un vínculo, ¿no?, con una organización delictiva. Entonces, que se aproveche ahí, que estamos igual en investigación y pronto vamos a dar respuesta.
5: El mandatario ha insistido que existe coordinación entre las instituciones de seguridad y procuración de justicia de los diferentes órdenes de gobierno, tanto federal como municipal. Destacó que su administración además trabaja en la prevención de las causas de inseguridad con los programas que van dirigidos prácticamente a todos los sectores de la población. Para Informativo Tabasco de Grupo BX, Ángel Antonio Jiménez.
2: Gracias, Ángel Antonio. Vamos a hacer una pausa, regresamos en un momento.
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2: Enlazadas simultáneamente a un canal de televisión y estamos en todas las plataformas y redes sociales. La Policía Estatal de Caminos ha asegurado aproximadamente 400 motocicletas en el último mes y medio como parte de los operativos implementados para verificar el cumplimiento de los reglamentos de tránsito y contribuir a la reducción de hechos delictivos. Juan Manuel Hernández Bracamontes, director de la corporación, informó que las unidades aseguradas permanecen bajo resguardo en las instalaciones de seguridad pública y que fueron trasladadas mediante grúas a la propia institución. Explicó que estas acciones forman parte de las instrucciones de la Secretaría de Seguridad para mantener las estrategias de vigilancia y reforzar la revisión de motocicletas, principalmente en materia de documentación y posibles reportes relacionados con los delitos. El director de la PEC señaló que los operativos se realizan en coordinación con distintas dependencias con el propósito de retirar de circulación aquellas unidades cuyos conductores no cumplan con los lineamientos establecidos.
18: Dinámica en cuestión de las motocicletas para la verificación de la legalidad en cuanto a los documentos de tránsito y que no tengan ningún reporte de comisiones de delitos.
19: Pero han reforzado los operativos, vemos que hay sobre todo, digamos, operativos principalmente dirigidos a motos.
18: Ah, en efecto, debido a que la comisión de delitos es el vehículo número uno para esto, estamos atacando, acotando la movilidad de este tipo de delitos.
19: ¿Cuántas motocicletas han logrado levantar en estos operativos?
18: Bueno, por cuestiones de tránsito, alrededor de unas 400. Entonces, es el número más
19: alto. ¿400 en estos operativos?
18: Sí, en lo que lleva el transcurso de mes y medio.
2: Mire, usted recuerda que muchos de los delitos se realizan en moto y también de otras acciones, pues también se aplica el alcoholímetro. Y aquí vale la pena preguntarle. Me da mucho gusto ver que se está actuando en la capital del estado de Tabasco. No así, y lo reitero, no así en muchos municipios, no quiero generalizar, en donde a los alcaldes les importa un comino y usted va a algún municipio y en las carreteras se encuentra una cantidad impresionante de motos sin placas, con tres o cuatro personas viajando en la moto, sin casco, sin protección y sin nada. Y aquí pregunto, ¿qué hacen las autoridades municipales al respecto? Espero tal vez que algo. Bueno, pero Luis Ruiz Sandoval Frade, me da mucho gusto saludarte. Porque bueno, vamos a hablar del desarme. ¿Qué nos tienes?
20: ¿Qué tal, Rubén? Te saludo con mucho gusto. También quien nos ve, nos escucha y nos observa a través de las redes sociales. Comentarte que en la mañana este día, Martín Juárez, quien es el subsecretario de gobierno, comentó que dentro de las acciones para atender los problemas de violencia y en el programa de desarme que lleva a cabo la Secretaría de la Defensa Nacional en Tabasco, se sacaron de circulación 78 armas y más de 11,000 cartuchos. Indicó que esto se realiza en diversas colonias, en donde fueron cajeadas 30 armas cortas, 48 armas largas, 375 cargadores, 11,386 cartuchos y 7 explosivos, en donde el gobierno de la República entregó cerca de 1,730,000 pesos a los dueños de estas armas, en donde dejó en claro que el propósito se cumplió, sacarlas sin violencia, pero esto es lo que comentó el funcionario estatal.
21: Se realizó esta actividad en 7 colonias, donde fueron canjeadas 30 armas cortas, 48 armas largas, 375 cargadores, 11,386 cartuchos y 7 explosivos. El gobierno de México erogó un total de 1,730,185 pesos por estos artefactos. Este programa permitió sacar de circulación de manera pacífica y voluntaria 78 armas y más de 11,000 cartuchos, que de otra manera se habrían convertido sin duda en factores de violencia para la población. Aunque es un esfuerzo conjunto de diversas autoridades, considero importante mencionar que
20: y destacó que esto es en territorio, casa por casa, escuela por escuela, con la finalidad de evitar que la violencia pueda seguir permeando en territorio tabasqueño. Rubén.
2: Gracias, son las 12:20, vamos a hacer una pausa, en un momento regresamos.
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0: tiene un potencial turístico que muchas veces no se aprovecha. En lo personal, como ciudadano, me da mucho gusto que se haya retomado la motonáutica en la carrera de las 50 leguas del río Grijalva. Le quiero comentar a usted que hace 46, 47 años aproximadamente se realizaba aquí en Tabasco el maratón del río Usumacinta. A mí como periodista, en ese entonces de Televisa, me tocó cubrirlo y estar desde Tenosique y hacer todo el recorrido. Era una cosa hermosa que permitía y generaba visitantes, generaba derrama económica. Lamentablemente se perdió, por eso me da mucho gusto que ahora, con la participación de 91 embarcaciones nacionales e internacionales y un recorrido de 210 kilómetros Villahermosa y frontera del gobierno del estado, haya realizado esta gran carrera de motonáutica 50 leguas del río Grijalva. Ángel Antonio Jiménez, me da mucho gusto saludarte. Buenas tardes.
1: Gracias, Rubén. Fíjate que el gobernador Javier May Rodríguez dijo que este evento del fin de semana demuestra una vez más que Tabasco pues está a la altura de poder organizar este tipo de eventos. En los resultados que se obtuvieron, dicen que más de 27,000 asistieron a presenciar estas 50 leguas del Grijalva con saldo blanco. Además, menciona el mandatario que la gran mayoría de los asistentes se concentró en frontera, dado que la ruta era justamente Villahermosa hacia el municipio de Centla. Aquí los datos que da a conocer el gobernador Javier May.
2: Una competencia que reunió a participantes de distintas partes y demostró una vez más la capacidad de nuestro estado para organizar y recibir eventos de gran magnitud. En esta edición contamos con 113 participantes, 91 pilotos y 22 copilotos y una carrera estelar de 210 kilómetros totales. Pero sobre todo fue un evento que logró convocar a las familias tabasqueñas y a nuestros visitantes. Tuvimos una asistencia de 23,700 personas, de los cuales 8,700 estuvieron en el municipio del Centro y 15,000 en el municipio de Centla. Las 50 leguas fueron mucho más que una competencia deportiva, se desarrollaron como una experiencia integral que reunió el deporte gastronómico, el deporte, la gastronomía, la cultura, turismo y la actividad económica. Con festivales y actividades culturales y gastronómicos participaron emprendedoras, emprendedores, artesanas, artesanos, productores, exhibiciones motonáuticas, competencias de motos acuáticas y el reconocimiento a pilotos pioneros de este deporte. También contamos con la participación de 51 expositoras del programa de tandas para la mujer, fortaleciendo el componente económico y comercial. Además, diversas expresiones artísticas tabasqueñas.
1: Es de resaltar que según el reporte de las propias autoridades, estos días, bueno, que las actividades propiamente se realizaron desde el viernes con algunas exhibiciones y la clausura la tarde, noche de ayer, el domingo, no se tuvieron incidencias, fue reportado con saldo blanco. Para Informativo Tabasco de Grupo BX, Ángel Antonio Jiménez.
0: Gracias, Ángel Antonio Jiménez, 12:29, vamos a hacer una pausa, regresamos en un momento.
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0: Dos del día con 33 minutos. Le recordamos, este es su programa informativo Tabasco, un programa que es de emisoras unidas por Tabasco. Estamos hablando de cuatro estaciones de radio en las cuales estamos enlazados en este momento y un canal de televisión. Bien, mire usted, con el objetivo de reducir el número de aspirantes que reprueban las evaluaciones de control de confianza, Tabasco implementó un mecanismo prefiltro, así llaman, para verificar que los candidatos a ingresar a las corporaciones policíacas cumplan desde el inicio con los requisitos establecidos. El titular del Secretariado Ejecutivo del Sistema Estatal de Seguridad Pública, Francisco Javier Zúñiga Hernández, explicó que esta medida permite realizar una depuración previa antes de que los aspirantes sean enviadas al proceso formal de evaluación. Se indicó que anteriormente algunas corporaciones postulaban candidatos que no cumplían con los requisitos básicos establecidos en las convocatorias, lo que terminaba generando un mayor número de reprobados. Entre los aspectos que se revisan se encuentran características físicas como la estatura y el peso, cuyos rangos varían dependiendo de la corporación a que pretenda ingresar cada aspirante.
19: Sin embargo, se está fortaleciendo el tema de la preselección. En ese sentido, pues se está haciendo un prefiltro que antes no se hacía. ¿Qué provocaba esto? que pues más elementos pues no aprobaban sus exámenes de control de confianza por algunas situaciones que no se cuidaban a la hora de ingresar. No necesariamente tienen que ver con comportamientos. La evaluación de control de confianza da inicio con una convocatoria. Esta convocatoria establece cuáles son los parámetros mínimos para el ingreso. Por ejemplo, que pese 50 kilos, 60 kilos, 70 kilos, que mida 1,50, 1,60, 1,70. Dependiendo de esa convocatoria, a veces las propias corporaciones cometen algunos errores particulares respecto de eso, pero en esta administración se está cuidando toda esa situación para que desde la preselección haya un prefiltro que permita tener mayor éxito a la hora de las evaluaciones de control de confianza.
0: Bueno, mire usted, Zúñiga Hernández explicó que no todas las descalificaciones registradas anteriormente están relacionadas por problemas de conducto o de comportamiento, sino con omisiones en la revisión de los requisitos establecidos en la convocatoria. Sostuvo que esta estrategia también busca corregir omisiones administrativas de gestiones anteriores y garantizar que las corporaciones policiales postulen a candidatos que realmente cumplan con las condiciones necesarias en el proceso de ingreso. Y algo muy importante que tiene que ver, la edad y la condición física. Es importante porque lamentablemente en las corporaciones no estoy en contra de que una persona tenga X edad. Estoy simplemente comentando que si físicamente no está en condiciones por obesidad, pues no puede ser policía, no puede estar en esas condiciones, porque bueno, pues, como dice, allá ve ladrón, adiós ladrón, que te vaya bien, ni puede enfrentarse. Y tal vez alguien diga, pues bueno, está usted hablando de que se puede enfrentar, es que es policía y no sabemos. Mire usted, hace declaraciones el obispo de Tabasco, y es muy interesante lo que dice. Hizo un llamado a las instituciones para integrar a la lista de útiles escolares solo lo que realmente es necesario y no incluir cosas accidentales. Indicó que sí se debe hacer un esfuerzo por parte de los padres cuando lo solicitado sea para una mejor preparación y educación. Rojas López también exhortó a los transportistas a respetar y hacer valer el descuento para estudiantes autorizado.
18: Bueno, si es una mejor educación, si es un mayor conocimiento y una mayor madurez en los niños y en los jóvenes, y es necesario esos útiles, por eso son útiles, que sean útiles y no que sean accidentales. Entonces, si son útiles y son necesarios, habría que hacer el esfuerzo, pero para una buena formación, una buena educación y unos buenos ciudadanos. Y también el transporte, me imagino que debe haber diálogo entre el gobierno y el transporte, sobre todo por estudiantes. Es lo que usted pregunta, me imagino que puede ser. Yo hace muchísimos años que fui estudiante y había una credencial de estudiante y con esa había descuento. Ojalá que los transportes puedan tener en cuenta esta modalidad que había hace muchos años en donde yo estudié.
0: Recordar que precisamente una tarifa que es todo el año de descuento para estudiantes. Vámonos a otra nota. Para tener un mejor diagnóstico del aprovechamiento en las escuelas, también la Iglesia Católica en Tabasco se pronunció a favor de las evaluaciones de los alumnos. Esto lo dijo precisamente ayer y dijo que además los profesores también deben de ser evaluados. Cuestionó la forma actual de saber el nivel de aprovechamiento, indicó que anteriormente quien no estudiaba o se preparaba obtenía una baja calificación. Sin embargo, ahora todos pasan, considerando que esto permitirá, pues si vuelven los tiempos de que pase el que sabe, pues con el tiempo tener una mejor formación de profesionistas. Vamos a escuchar.
18: También ellos, que sean conscientes de que necesitan prepararse para ser hombres y mujeres de bien. Entonces, aunque no lo diga el profesor, ir adelante. Te lo digo porque a veces en el seminario se pasa. Siempre andan buscando libros, artículos para enriquecer su conocimiento, porque saben que al final se le va a pedir una tesis o tesina, ya sea filosofía, teología o la licenciatura que estén buscando. Entonces, si los alumnos, ellos mismos se afanan, eso por un lado, ¿verdad? Que ellos mismos busquen. Pero por otro, tienen responsabilidad los profesores de dar lo máximo. Y pues no sé cómo esté ahora, pero antes, si había una calificación baja, pues se reprobaba. creo que ahora no, ¿verdad? Hay que pasarlos a todos, eso yo no sé cómo se califique. Entonces yo pienso que sí, se debe revisar el aprovechamiento de los alumnos, la preparación de los profesores y la responsabilidad que tienen de poder ayudar a que el alumno crezca, madure y conozca, para que no tengamos esa pena de decir que estamos en los lugares más bajos del conocimiento a nivel nacional. Gracias.
0: Las 12:40, buen momento para hacer una pausa. Regresamos en un instante.
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0: Que enfrentó este país fue cuando desapareció en Chiapas. Había una planta procesadora de o productora de moscas estériles para poder frenar el gusano barrenador. ¿Para qué le digo quién la cerró? ¿Por qué? Pero las consecuencias las pagó México. Qué bueno que ahora ya esto se reactivó y sobre todo se está dispersando millones de moscas para evitar los daños a la ganadería del gusano barrenador. Luis Ruiz Sandoval Frade, buenas tardes.
1: ¿Qué tal, Rubén? Te vuelvo a saludar con mucho gusto. Así es, Guillermo Priego León, titular de la Secretaría de Desarrollo Agropecuario y Pesca, confirmó que ya se inició la dispersión de la mosca estéril. Esto junto con el gobierno de la República, donde iniciaron en el estado de Chihuahua y paulatinamente irán bajando hasta llegar al sureste mexicano y por ende a Tabasco. Detalló que esa es la logística que colocó el gobierno de la República: iniciar la dispersión de 1,000,000 de moscas estériles del norte del país, exactamente en Chihuahua, y bajar paulatinamente hasta que llegue al estado de Tabasco, con la finalidad de combatir directamente el gusano barrenador. Pero esto es lo que comentó el funcionario estatal.
2: Labores, se ha avanzado mucho cada uno de los lugares. Ahora que estamos yendo al barrido sanitario, de hecho este martes vamos a un proceso de barrido sanitario en Francisco J. Mújica, en Huimanguillo, pues se hace una revisión cada que se está haciendo el proceso de constatación progresiva. También se hace revisión de que no haya ninguna herida y pues se dan las recomendaciones. Incluso se lleva el spray para poder aplicar en cualquiera de los casos, ¿no?
3: ¿Cuántas moscas se han dispersado? No sé,
2: bueno, se está dispersando ahorita del norte hacia el sur. Del norte hacia el sur se está dispersando. Se iniciaron, de hecho, ahora que estuvimos en México, estaban diciendo que mandaron más de 1,000,000 a Chihuahua. Se está dispersando también en toda la zona fronteriza para poder ir bajando hacia el sur. Ya se logró la contención y ahí los resultados que se tuvieron con la relación con Estados Unidos, y pues sigue bajando para poder ir dispersando cada vez más abajo.
3: ¿Cuándo estaría la mosca llegando aquí al sureste, a Tabasco?
2: Bueno, se sigue avanzando con el proceso, te estoy explicando el proceso. Se empieza del norte hacia el sur. En el momento en el que nos avisen las instancias federales, pues habremos de informar a todas y a todos. Gracias.
1: Puntualizó que evidentemente esta es una gran estrategia para evitar el gusano barrenador, el cual dijo se está conteniendo ya de manera positiva. Rubén.
4: Muchas gracias, Luis. Vamos a ver cómo va a estar el pronóstico del tiempo.
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6: El Instituto de Protección Civil del Estado de Tabasco informa que este lunes persiste el ambiente caluroso, con temperaturas máximas de entre 35 y 39 grados Celsius y sensación térmica de hasta 45 grados, principalmente en las subregiones de Chontalpa y Centro, así como en los municipios de Centla y Jalapa. Durante la tarde y noche se presentarán lloviznas dispersas y chubascos moderados, principalmente en el oriente, sur y centro del estado, acompañados de tormentas. Protección Civil recomienda mantenerse hidratado, especialmente niños y adultos mayores, evitar generar incendios y tomar precauciones ante posibles caídas de ramas y árboles debilitados por los vientos.
0: 12:48, habitantes, autoridades locales y representantes de la industria pesquera de la Costa Grande de Cárdenas emitieron una solicitud urgente al gobernador del estado para atender la severa problemática ambiental y económica que enfrentan debido al estancamiento de agua en la laguna La Machona y El Carmen. De acuerdo con el documento fechado el 7 de este mes, en el que elegido a la Cámara de Actividades de Pesca y Ostión, que es sustento de la familia, registran afectaciones de hace un mes. La falta de circulación de agua ha generado un fuerte estancamiento del proceso de contaminación que pone en peligro la salud de los consumidores, así como la subsistencia de los productores. Los manifestantes señalaron que la calidad del producto pesquero se ha visto severamente mermada, impidiendo que sea apto para el consumo humano. Ante este escenario solicitaron la intervención de las autoridades estatales para poner en marcha las labores urgentes de dragado. Explicaron que permitir la fluidez del agua es indispensable para establecer la sanidad del ecosistema en la que no es recuperar la calidad del ostión y otros recursos. Bueno, pues qué lamentable. 12:49, hacemos una pausa, regresamos.
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0: 12:53, vamos a la información nacional con Jesús Uribe.
1: Los trabajadores mexicanos retiraron 27.052 millones de pesos de su afore por desempleo entre enero y julio de 2026, un máximo histórico para un periodo similar y un incremento real de 23.4% respecto al mismo lapso del año pasado, de acuerdo con datos de la CONSAR. En total, 1.250.000 trabajadores hicieron uso de este recurso durante los primeros 7 meses del año. Tan solo en julio se retiraron 4.610 millones de pesos, la cifra mensual más alta desde que existen registros. En otras noticias, los servicios de universidades privadas están registrando mayores incrementos de precios que otros niveles y modalidades de educación particular, de acuerdo con el Índice Nacional de Precios del INEGI. El organismo da seguimiento a los precios de colegiaturas, inscripciones y otros gastos escolares en planteles privados de distintos niveles. La medición contempla, entre otros servicios, preparatoria, universidad, carreras cortas y enseñanza adicional. El rubro universitario tiene además un peso mayor dentro del índice de precios de educación privada, con una ponderación de 1.1134% frente a 0.4026% de preparatoria, 0.1354% de enseñanza adicional y 0.0287% de carreras cortas. Mientras tanto, a nivel nacional, papelerías, tiendas de uniformes y establecimientos que comercializan artículos escolares lucen con mayor movimiento ante la cercanía del regreso a clases del ciclo 2026-2027. En distintos puntos del país, padres de familia recorren comercios en busca de útiles, mochilas, uniformes y calzado, mientras que vendedores ambulantes también aprovechan la temporada para instalar mesas y rejas improvisadas para así ofrecer sus productos. La actividad comercial se intensifica conforme se acerca el 31 de agosto, fecha establecida para el inicio de clases de la educación básica. En algunas ciudades, papelerías reportan incrementos importantes en sus ventas, mientras que ferias y establecimientos ofrecen descuentos para atraer a las familias y reducir el impacto del gasto escolar. En otras noticias, la Fiscalía General de la República, con apoyo de la Secretaría de Marina, aseguró aproximadamente 297 mil litros de un líquido con características similares al diésel durante un operativo realizado en una distribuidora de combustible en Altamira, Tamaulipas. En el inmueble también fueron decomisados tractocamiones, pipas, remolques, tanques cisternas, bombas, despachadoras y diversa maquinaria. Durante la diligencia fueron detenidas 2 personas, quienes quedaron a disposición de las autoridades correspondientes para determinar su situación jurídica. El aseguramiento forma parte de las acciones federales contra el tráfico ilegal de hidrocarburos en Tamaulipas. Asimismo, elementos de la Secretaría de Marina y personal de aduanas aseguraron 6.858 pastillas de hidrocodona y acetaminofén en la Terminal 1 del Aeropuerto Internacional de la Ciudad de México. El cargamento fue detectado en julio durante la revisión de un pasajero procedente del extranjero y tenía un peso aproximado de 2 kilos 925 gramos. Las tabletas fueron enviadas al Laboratorio Central de Aduanas y el análisis, recibido el pasado 14 de agosto, confirmó la presencia de hidrocodona, un opioide sujeto a control sanitario. La mercancía, cuyo valor fue estimado en 6.8 millones de pesos, quedó a disposición de la Fiscalía General de la República para las investigaciones correspondientes.
0: Nos vamos, muchísimas gracias por haber estado con nosotros en su programa informativo Tabasco. Que tenga usted extraordinario inicio de semana. Buenas tardes.
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2: Grupo delictivo detrás de disturbios y quema de patrullas, esto en el municipio de Cárdenas, así lo afirmó hoy el gobernador de Tabasco, Javier May Rodríguez. Y refuerzan la seguridad en Cárdenas y Centro Comalcalco y Huimanguillo en las últimas horas. Además, 6 servidores públicos de la policía fueron detenidos por secuestro y extorsión. Le platicaré cómo están los detalles. Y la Fiscalía de Tabasco.

Jalisco investiga a José del Carmen Castillo, ex encargado de la Secretaría de Seguridad y Protección Ciudadana. Y reporta la FGR aseguramiento de 2 millones de litros de hidrocarburo en 7 meses. Y de febrero a julio, con desarme voluntario, se recibieron 78 armas y 1,000 cartuchos. Además, en más temas locales, resalta el gobernador éxito de la gran carrera de motonáutica, las 50 leguas del Grijalva. Asistieron 23,700 personas. En más temas locales, nuevos hospitales en Villahermosa podrían impulsar el denominado turismo médico, consideran los empresarios. Además, más de 1,000,000 de moscas estériles fueron liberadas en el norte. Tabasco espera siguiente fase. Y nueva ley busca proteger y fortalecer al sector platanero de Tabasco. Y el lunes de análisis, Andy López, entre la visa cancelada, investigaciones y un futuro político en riesgo. Además, balean a una mujer en la villa Tecolutilla del municipio de Comalcalco. Por otra parte, le comento, hay una alerta vial. Habrá afectaciones al tránsito en Paseo Tabasco por trabajos del proyecto Villahermosa 2030. Y en los temas nacionales, la Secretaría de Educación Pública consultará a maestros sobre uso de celulares en las escuelas. Y la presidenta de México confirma la muerte de 2 mexicanos en el terremoto de Colombia. Incautan 1.6 toneladas de cocaína frente a las costas de Michoacán. Y en los temas internacionales, Donald Trump amenaza con bombardear Omán si se interpone en diálogo con Irán sobre el estrecho de Hormuz. E Indonesia eleva a 68 los muertos y a 213 los heridos tras el terremoto de Flores. Y en los temas deportivos, la selección mexicana femenil de Tochito Bandera logra su boleto a los Juegos Olímpicos de Los Ángeles 2028. Además, ya están definidos las semifinales de playoff de la zona sur, Olmecas, Oaxaca y Diablos junto con los Pericos.

0: Hola, ¿qué tal? Muy buenas tardes. Bienvenidos a la segunda emisión de XBA Noticias en el 91.7 de su radio FM. Aquí estamos ya arrancando con toda la actitud en este excelente lunes 17 de agosto. Así es que le invito a que se quede con nosotros a lo largo de estas dos horas de información, porque vaya, que tenemos temas que platicar. Así es que quédense con nosotros aquí en XBA Noticias segunda emisión. Su servidor y amigo Armando de la Rosa al frente de estos micrófonos. Y gracias, gracias por el favor su atención a todas las personas que nos escuchan en Tabasco y en algunos otros estados del país, a donde llega la señal del 91.7 de su radio FM. También le agradezco mucho el favor de su atención a todas las personas que están siguiendo este streaming, que nos escuchan quizás a través de la frecuencia en línea de nuestra página web. También ahí estamos transmitiendo en vivo, no solamente a Tabasco, sino al resto del mundo. Y en este streaming que está saliendo completamente en vivo a través de nuestra cuenta de Facebook de XBA Tabasco, también en nuestra cuenta de X y también en la plataforma de YouTube. Ahí estamos transmitiendo completamente en vivo. Así es que le invito a que se quede con nosotros. Déjenos su comentario en la barra de escritura debajo de este mismo streaming. Ahí los vamos a estar leyendo todos. ¿De dónde nos escucha? ¿De qué país? ¿De qué municipio? Si tiene algún comentario, alguna denuncia ciudadana, ahí la vamos a estar leyendo. Así es que no olvide dejar su comentario, también darle like a esta transmisión y compartirla para que llegue a muchas, muchas más personas. De igual forma, le recuerdo el teléfono de WhatsApp. Tenemos un teléfono de denuncia ciudadana por si nos quiere mandar algún comentario. Es el 9933-829202. Ese es el número con WhatsApp. Se lo voy a decir más despacio para que lo anote por si nos quiere mandar algún comentario, algún servicio social, alguna denuncia. Ahorita voy a pasar las que ya llegaron desde el inicio del programa. 9933-829202. Ahí están el número con WhatsApp. Y antes de arrancar con la información, porque vaya que tenemos temas que platicar, va la pregunta del sondeo. El sondeo del día de hoy es el siguiente. Se lo voy a leer para que lo piense, lo valore, lo analice. ¿Está usted de acuerdo con la Asociación Ciudadana del Centro Histórico de Villahermosa en retirar las ciclovías del malecón Carlos A. Madrazo para habilitar espacios de estacionamiento y reactivar el comercio en la zona? Ahí está la pregunta del sondeo. Las dos opciones de respuesta son sí o la otra es no. Ya tiene 1.1 mil o más de 1,000 reacciones, 258 comentarios, 21 veces compartida. Creo que llama mucho la atención. ¿Vale la pena quitar las ciclovías para dejar lugares de estacionamiento en el malecón? ¿Es prudente? ¿Se debe de hacer o no? Es la pregunta del sondeo del día de hoy, así es que invitamos a que participe y ahorita vamos a leer algunas de las respuestas. Son ya la 1:09 p.m. Vámonos ya con la información, porque vaya que tenemos que platicar un tema bastante llamativo, y es que anoche se reportó un ataque en contra de policías estatales en el poblado La Azucena de Cárdenas. Dos patrullas de la Guardia Estatal fueron quemadas. Los policías presuntamente ingresaron a ayudar a una mujer que estaba siendo maltratada y terminaron siendo agredidos y dos patrullas fueron quemadas. Pero quien tiene los detalles y las reacciones del tema es mi compañera Yasmín Espinosa, quien pues desde ayer estuvo al pendiente de la información de cómo se desarrollaban estos hechos y hoy estuvo al pendiente de lo que dijeron las autoridades. Yasmín, platícanos los detalles.
1: Buenas tardes, Armando. Saludo con mucho gusto a ti y a todo tu auditorio. Por supuesto, efectivamente, el gobernador de Tabasco, Javier May Rodríguez, señaló que los responsables de los disturbios y la quema de patrullas de la Guardia Estatal en la comunidad de La Azucena, en Cárdenas, estarían relacionados con un grupo que tiene vínculos con una organización delictiva. El mandatario explicó que los hechos estarían relacionados con una persecución ocurrida previamente en la comunidad, en la que una persona murió tras derrapar de la motocicleta en la que viajaba. Por este caso, dijo, ya se abrió una carpeta de investigación para esclarecer lo sucedido. Escuchen.
2: La Guardia Estatal acude a una denuncia, ¿no?, de una víctima, ¿no?, por agresiones familiares. Y se dan cita, ¿no? Acude la policía estatal y estos hechos se relacionan con un evento que hubo anterior, ¿no?, a una persecución de una persona en esa misma comunidad, el cual pierde la vida de derraparse, ¿no?, en la motocicleta que se apertura una carpeta de investigación, se está integrando, ¿no?, para pues llegar, ¿no?, a los hechos. Esta se da por esta agresión a la policía estatal, a la Guardia Estatal, se da por parte de incitar.
1: Y es que May Rodríguez aseguró que la agresión contra elementos de la Guardia Estatal fue presuntamente incitada por personas vinculadas con este grupo delictivo, aunque enfatizó que las investigaciones continúan y se darán a conocer resultados próximamente. El mandatario estatal sostuvo que en Tabasco existe coordinación entre las instituciones de seguridad y procuración de justicia y afirmó que quienes cometan delitos enfrentarán la justicia. Finalmente, Armando Auditorio destacó que su administración trabaja en la prevención de las causas de la inseguridad mediante programas dirigidos a jóvenes, niñas y niños durante las jornadas de paz, acciones de desarme y prevención del consumo de drogas y violencia familiar. Armando Auditorio, es la información.
0: Gracias, Yasmín. Nada más, brevemente, el tema, no se dijo en la rueda de prensa, me quedé con la duda de que si los policías pues ya están sanos y salvos, ¿no? O sea, sí lo lograron rescatar, pero ¿cuál es el estado de los policías? No sé si se informó en la mañanera de hoy del gobernador.
1: No, fíjate, Armando, que durante la mañanera no se mencionó información en torno a un posible secuestro de parte de pobladores a elementos de la Guardia Estatal. Sin embargo, el mandatario estatal fue enfático en señalar que ya se están realizando las investigaciones pertinentes para dar con los responsables de estos hechos, de estos disturbios ocurridos el pasado domingo. Es la información.
0: Te agradezco mucho, Yasmín, como siempre, pues muy puntual, y gracias por estar al pendiente siempre de la información. Gracias, Yas.
1: Una excelente tarde a todos.
0: Y bueno, escuchamos a mi compañera Yasmín Espinosa con este tema, la quema de dos patrullas anoche allá en el poblado La Azucena de Cárdenas. Nos tenemos que ir a un breve corte, ahorita vamos a regresar con este y otros temas, vamos a seguir platicando de los temas de seguridad y de todo lo que tiene que ver con ello, así es que quédese con nosotros. Pausa y regresamos con más.
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0: Y ya estamos de regreso, son ya la 1:18 p.m, son la 1:18 y vamos a seguir con más información importante aquí en la segunda emisión de XEBA Noticias. Ahorita antes de irnos al corte estábamos platicando sobre lo que se vivió anoche en el poblado La Azucena del municipio de Cárdenas. Ya escuchábamos el reporte de nuestra compañera Yasmín, los policías estatales presuntamente arribaron a este poblado allá en Cárdenas a atender a una mujer que estaba siendo agredida. La población, pues aparentemente enardecida, los atacó acusándolos de un accidente en días pasados donde un motociclista derrapó en una persecución, y todo esto pues derivó en la quema de dos patrullas de la Guardia Estatal. Sin embargo, pues asegura el gobernador del estado que esta situación se debió principalmente a que un grupo delictivo habría incentivado el ataque contra la Guardia Estatal. Afortunadamente no se reportan personas fallecidas, solamente los daños a estas patrullas que fueron quemadas. Por otra parte, también este día se anunció que pues prácticamente la Secretaría de Seguridad y Protección Ciudadana pues reportó 1,401 detenidos y 207 revisiones a centros penitenciarios, y se va a reforzar la seguridad en Cárdenas, Centro Comalcalco y Huimanguillo. Así lo dijo Alejandro Leal López, titular de la SSPC, y quien tiene todos los detalles es mi compañera Cintia Pérez, la cual pues bueno, pues sabe cómo está más o menos este refuerzo de la seguridad, ya que estuvo al pendiente de esta rueda de prensa. Cintia, te saludo con mucho gusto, muy buenas tardes.
1: Bueno, buenas tardes aquí en el auditorio de la segunda emisión de XRA Noticias. En esta conferencia de prensa encabezada por el gobernador Javier Manuel Rodríguez, en el que se abordaron temas de seguridad y los resultados que se han tenido en lo que va del año, el secretario de la corporación, Alejandro López, informó de estas más de 1,400 detenciones. Algunas de estas de personas que están vinculadas, dijo, con grupos delictivos como la Barredora, el Cártel Jalisco, entre otros. Señala que pues en el mes de junio se realizó este reforzamiento de la estrategia de seguridad en el estado, con mayor presencia policial, recorridos preventivos y disuasivos. También se han colocado puntos de inspección y pues acciones coordinadas de los tres órdenes de gobierno de vigilancia e inteligencia, particularmente en municipios que son considerados prioritarios por su incidencia delictiva, el caso de Cárdenas, Centro Comalcalco y Huimanguillo. Aquí lo que reportó el secretario de Seguridad sobre estas acciones que se han tenido en lo que va del año, de enero al mes de julio.
2: Total de 1,401 detenidos, de los cuales es el 1.83 promedio diario de homicidio, disminución del 36.4 respecto al mismo periodo del 2025. Un total de 384.899 pesos asegurados, 77 artefactos de comunicación y videovigilancia. En armamento asegurado, 15 armas cortas, 392 armas largas, 12 lanzagranadas, 35 réplicas. En vehículos asegurados, 1,151 unidades, así como un total de 26,815 dosis de sustancias ilícitas aseguradas, 15,341 marihuana, 6,673 metanfetaminas, 1,957 de cocaína, 60 LSD, 2,784 crack, así como 58 animales asegurados, mismos que usaban para el tráfico.
1: El secretario de Seguridad también detalló que como parte de este reforzamiento de la estrategia de seguridad, pues se van a mantener los puntos de revisión, el monitoreo a través del C4 y también el fortalecimiento del número de emergencias 911 y el de la denuncia anónima, el 089. Y en esta conferencia de prensa, quien también pues dio un informe de las acciones que se han realizado en materia de procuración de justicia, pero que tiene que ver a nivel federal, es la delegada de la Fiscalía General de la República, Lidia Torres Páez, quien es porque mediante ese operativo denominado Enjambre se han detenido a 6 de 7 servidores públicos que eran de la Policía Estatal, que están vinculados a una presunta estructura criminal dedicada al secuestro, extorsión y otros delitos. Vamos a escuchar lo que señala la Fiscalía General de la República a través de su delegada en este informe que también se rinde en esta conferencia de prensa mañanera.
3: La Procuración de Justicia también exige actuar cuando quienes presuntamente participan en conductas delictivas son servidores públicos. Mediante una investigación coordinada entre la Fiscalía General del Estado y la Fiscalía General de la República, se trabajó para desarticular una posible estructura integrada por 7 servidores públicos relacionados por hechos de secuestro, extorsión y otros delitos. La investigación permitió la captura y vinculación a proceso de 6 de los 7 objetivos identificados. El mensaje institucional es claro: no existen espacios a la impunidad ni excepciones frente a la ley. Nuestro objetivo de
1: señala la delegada de la FGR que esta acción fue resultado de una investigación coordinada entre la Fiscalía General del Estado y la Fiscalía General de la República para desarticular a la selva integrada por funcionarios que ya fueron detenidos 6 de esos 7 objetivos. Esa información.
0: Te agradezco mucho, Cintia, nada más la aclaración. Entonces, ¿es el operativo Enjambre las personas que fueron detenidos y falta todavía uno?
1: Así es, fueron 6 de 7 servidores públicos que ya fueron vinculados y a proceso, uno se encuentra a un prófugo, por lo que recogió la Fiscalía General de la Red.
0: Te agradezco mucho, Cintia, gracias por tu reporte.
1: Buenas tardes.
0: Y bueno, pues ya escuchamos a mi compañera Cintia Pérez con este reporte en el cual, pues bueno, pues se anuncia este refuerzo de seguridad para los municipios de Cárdenas, Centro, Comalcalco y Huimanguillo, y pues también la vinculación a proceso de 6 servidores públicos del área de seguridad investigados por secuestro y extorsión. Falta uno por detener, es lo que confirma también la Fiscalía General de la República. Y también uno de los datos que llamó mucho la atención este día en la rueda de prensa mañanera del gobernador es que se está investigando a José del Carmen Castillo, ex encargado de la Secretaría de Seguridad y Protección Ciudadana de Tabasco. Y es que, si no lo recuerdan, pues acá se los comentamos cómo estaba el tema. José del Carmen Castillo fue en su momento comisionado de la Policía Estatal cuando todavía esta corporación pues era dirigida por Hernán Bermúdez Requena, quien actualmente se encuentra preso en el penal del Altiplano. José del Carmen Castillo también quedó como encargado de la oficina de la Secretaría de Seguridad Pública tras la renuncia de Hernán Bermúdez en enero del 2024. Es la fecha exacta cuando renuncia Hernán Bermúdez, queda José del Carmen Castillo al frente de esta oficina, y posteriormente él presenta su renuncia todavía estando como gobernador Carlos Manuel Merino Campos, le presenta su renuncia. Ahora las autoridades confirman que sí hay una investigación en contra de José del Carmen Castillo, y quien tiene los detalles es mi compañera Yasmín Espinosa, quien ya se encuentra de nueva cuenta en la línea telefónica. Coméntanos, Yasmín, ¿qué fue lo que aclararon las autoridades en torno a José del Carmen?
4: Gracias, Armando, te saludo con mucho gusto de nueva cuenta. Efectivamente, la Fiscalía General del Estado dio a conocer que se encuentra integrando una carpeta de investigación en contra de José del Carmen Castillo Ramírez, quien es ex encargado de despacho de la Secretaría de Seguridad y Protección Ciudadana de Tabasco durante la administración de Hernán Bermúdez Requena. De acuerdo con el fiscal general Óscar Tonatiuh Vázquez Landero, la investigación continúa en proceso de integración, aunque evitó proporcionar mayores detalles sobre las diligencias realizadas debido al debido proceso. En otro tema, también comentarte que Vázquez Landero descartó que hasta el momento se haya detectado el uso de alguna herramienta electrónica en el esquema relacionado con supuestos fraudes mediante créditos vehiculares, y explicó que el modus operandi consistía en ofrecer créditos para adquirir vehículos, pero los automóviles nunca eran entregados, situación que derivó en manifestaciones y que se dieron a conocer recientemente también. El fiscal señaló que la Policía de Investigación cuenta con un área de inteligencia que también atiende denuncias relacionadas con estos ciberdelitos. Armando, auditorio, es la información.
0: Te agradezco mucho, Yasmín, y ¿se dijo por qué delito o queda por el sigilo de las investigaciones? ¿No se reveló qué delitos estarían investigando a José del Carmen Castillo?
4: Así es, como bien comentas, debido al proceso que se llevan y a las diligencias que también iniciaron, y para no entorpecer las investigaciones, pues bueno, estos detalles sobre la detención del exfuncionario encargado de despacho de la Secretaría de Seguridad, todavía no se tiene mayor detalle en torno a ello. Sin embargo, dijo que se encuentra justamente en la etapa de integración de la carpeta de investigación, Armando.
0: Te agradezco mucho, Yasmín. Entonces, pues prácticamente es un hecho la investigación contra este personaje.
4: Así es, el día de hoy se confirma que sí, ya iniciaron estas investigaciones en contra del exfuncionario relacionado justamente con Hernán Bermúdez, quien se encuentra detenido por diversos delitos actualmente y que enfrenta justamente un proceso de investigación debido a hechos delictivos y de su relación o vínculos con un grupo criminal que ganó bastante territorio aquí en el estado de Tabasco y que generó conflictos y zozobra entre la población tabasqueña. Es la información, hermano.
0: Gracias, Yasmín. Y fíjate que nada más como dato curioso, no sé si te acuerdas, pero creo que fue aquí un dilema hace como, creo que un mes tiene, que aquí mismo en la redacción de XCBA estábamos platicando de ese tema de que había trascendido una supuesta detención en contra de José del Carmen Castillo, que al final se comprobó que era falso, pero te acuerdas, creo que tiene un mes, ¿no? Más o menos que se generó ese debate de que si era real o no.
4: Se propagó la información justamente de una presunta detención del exfuncionario, pero hasta el momento no se tiene confirmado este hecho. Sin embargo, pues bueno, la confirmación de este día, el día de hoy, que realiza la Fiscalía General del Estado, es que ya inició la integración de estas investigaciones que podrían llevar a la detención de José del Carmen Castillo.
0: Te agradezco mucho, Yasmín, y nos escuchamos más tarde.
4: Una excelente tarde a todos.
0: Y bueno, escuchamos a nuestra compañera Yasmín Espinosa, y es que justamente en la redacción de XCBA Noticias hace un tiempo ya habíamos analizado este caso, había trascendido el tema, se confirmó que no, pero hoy se confirma que sí hay una investigación en contra de José del Carmen Castillo, así lo confirmaron hoy las autoridades estatales. Son ya la 1:30 p.m, nos tenemos que ir a un breve corte y enseguida regresamos con más información.
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21: El récord Guinness del hot dog más caro lo tiene uno que cuesta $169 en Seattle y tiene queso ahumado, wagyu, foie gras, caviar y trufa negra.
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0: Son ya la 1:35, la 1:35, y vamos a seguir con más información. Fíjense que hoy hemos estado platicando bastante de temas de seguridad por dos razones, porque en la agenda informativa hoy está muy marcado el tema de seguridad por la situación de lo que se vivió ayer en el municipio de Cárdenas, la quema de las patrullas, y que subsecuentemente hoy fue la rueda de prensa de las autoridades y se enfocó en materia de seguridad. Por ello, pues bueno, pues se tuvo que tocar el tema del incendio de las patrullas, las últimas detenciones, los operativos que se han estado realizando, y pues también ahí participó en la rueda de prensa matutina, en la rueda de prensa mañanera, la titular de la Fiscalía General de la República, que ve todo lo que tiene que ver con delitos del fuero federal, incluyendo el tema del tráfico de hidrocarburo, que bueno, es un tema que siempre desde hace ya varios años ha estado golpeando fuerte al estado de Tabasco, el robo de ductos de Pemex para extraer el hidrocarburo, el robo de pipas, que todo esto pues corresponde a un delito federal y conlleva también un riesgo a la población, porque recordemos que ya se han dado casos donde los delincuentes roban combustible en un ducto y terminan provocando incendios, terminan provocando la muerte de otras personas justamente por esta situación. Y bueno, Hoy se anunció el aseguramiento de 2 millones de litros de hidrocarburo en 7 meses, así lo informó la Fiscalía General de la República, y quien tiene las cifras completas y estuvo pues dándole seguimiento al tema es mi compañera Cintia Pérez, a quien saludo de nuevo, cuenta con mucho gusto. Cintia, te saludo, platícanos cómo está este tema del incautamiento de el hidrocarburo, platícanos.
1: Es lo que reporta la delegada de la Fiscalía General de la República, Yuridia Torres, fue preso más de 2.6 millones de litros de hidrocarburos que han sido asegurados en Tabasco como parte de estas acciones de investigación para combatir esos delitos federales que más impactan a la entidad. En este caso mencionó son los relacionados con hidrocarburos, con el tema de hidrocarburos y la Ley Federal de Armas de Fuego y Explosivos. Señaló que como parte de estas investigaciones para combatir el huachicol se ha fortalecido la metodología para pues ya no sean solamente investigaciones hechos aislados, sino comenzar ya a identificar patrones y rutas delictivas. En ese sentido comentó que durante estos aseguramientos de hidrocarburos se han logrado detener que se han vinculado, detener a 21 personas que ya fueron vinculadas al proceso, 13 han sido sentenciadas. Aquí lo que reporta la delegada General de la República con respecto al delito de robo de hidrocarburo en Tabasco.
2: 42 cateos, se cumplimentaron 20 órdenes de aprehensión y nuestros delitos con mayor incidencia fueron en materia de hidrocarburos y contra la Ley Federal de Armas de Fuego y Explosivos. Estos resultados reflejan una estrategia que busca que cada investigación avance hacia consecuencias jurídicas concretas. Siguiente, por favor. Uno de nuestros principales frentes es el combate a los delitos en materia de hidrocarburos. Hemos fortalecido nuestra metodología para dejar de investigar hechos aislados y comenzar a identificar patrones, rutas, redes criminales y objetivos prioritarios. Como resultado, durante estos primeros 7 meses, fueron asegurados más de 2.266.000 litros de hidrocarburos. Además de que se aseguraron 140 vehículos, 24 inmuebles, 21 personas fueron vinculadas al proceso y 3 personas fueron sentenciadas durante esta actividad.
1: En este informe de resultados que presentó la Fiscalía General de la República, de acuerdo con la delegada, de enero a julio, en lo que tiene que ver con delitos federales, se iniciaron 923 investigaciones, se detuvieron a 271 personas que fueron puestas a disposición, ya 291 vinculadas a proceso en 196 carpetas y 155 ya obtuvieron una sentencia condenatoria con respecto a estos delitos relacionados de la Ley de Armas de Fuego y Explosivos, que son de los de mayor incidencia en la entidad. Señaló que se han realizado 10 cateos y se aseguraron 63 armas, 2.183 cartuchos y 62 cargadores. Esa información.
0: Gracias, Cintia. Y también, si nos podrías platicar, entonces también se dieron datos de el tema de las armas, que en estas jornadas de desarme voluntario se han recibido 78 armas y 1000 cartuchos, es lo que mencionaron también las autoridades.
1: Así es, en este caso fue el subsecretario de gobierno quien informó sobre estas acciones que se realizan en las jornadas de paz. Hay que recordar que se implementó ya este módulo de desarme voluntario y fueron estos resultados que compartió justamente el subsecretario sobre pues esta jornada que se lleva a cabo, por lo menos solo aquí en el municipio de Centro. Vamos a escuchar.
3: El programa de desarme voluntario se realizó esta actividad en 7 colonias, donde fueron canjeadas 30 armas cortas, 48 armas largas, 375 cargadores, 11.386 cartuchos y 7 explosivos. El gobierno de México erogó un total de 1.730.185 pesos por estos artefactos. Este programa permitió sacar de circulación de manera pacífica y voluntaria 78 armas y más de 11.000 cartuchos, que de otra manera se habrían convertido, sin duda, en factores de violencia para la población. Aunque es un esfuerzo.
1: El subsecretario de Gobierno, Alejandro Martín Juárez Durán, informó también que como parte de estas estrategias para la atención de las causas de la violencia, se han realizado estas jornadas de paz en las que participan 35 instituciones federales, estatales y municipales. De febrero al mes de julio, detalló que se han visitado 24 colonias donde se han otorgado más de 90 mil servicios, beneficiando a más de 61 mil personas. Esto señala, pues es un esfuerzo coordinado de las tres órdenes de gobierno para intervenir colonias vulnerables, al menos en el municipio de Centro, que también se trabaja con este programa de escuelas de paz para trabajar en la prevención de la violencia en la escuela. Esta información.
0: Te agradezco mucho, Cintia, gracias por tu reporte, como siempre, muy puntual. Y pues bueno, pues en estas 78 armas encontradas, bueno, que han sido entregadas, también van las dos que aquí reportamos en XCBA, que incluso hicimos el reportaje completo, que era un R-15 y un AK-47 que los entregaron en la manga, que fueron personas que decidieron deshacerse de esas armas. En un R-15, imagínense, un arma de alto poder, y también un AK-47 que fue entregado allá en la manga. Te agradezco mucho, como siempre, el enlace, Cintia. Gracias, muy completa la información.
1: Buenas tardes.
0: Y bueno, escuchamos a nuestra compañera Cintia Pérez con este tema de la entrega de las armas, 78 armas y 1000 cartuchos que ha entregado la ciudadanía voluntariamente de febrero a julio. Son ya la 1:43, nos tenemos que ir a un breve corte y enseguida regresamos con más información.
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0: Y ya estamos de regreso, son ya la 1:48 PM, es la 1:48 y vamos a seguir con más información importante aquí en la segunda emisión de XBA Noticias. Tengo algunos mensajes que nos han llegado a través de la línea de WhatsApp. Le recuerdo el número con WhatsApp por si nos quiere marcar, o bueno, mejor dicho, nos quiere mandar su mensaje. Es exclusivamente este número para WhatsApp, para que nos mande su mensaje y nos haga comentarios qué opina al respecto de los temas que estamos platicando. El número es 99-33-82-9202. Ahí estamos a sus órdenes en esta línea con WhatsApp. Y bueno, en cuanto a los mensajes que nos han llegado, nos hacen un llamado a un servicio social. Se lo voy a leer a continuación. Por favor, si se felicita a esta persona por el día, por este día tan importante, Oscar León, que sigue ejerciendo con tanto orgullo, entrega y excelencia esta noble profesión. Un gran abrazo en el día del médico veterinario zootecnista. Atentamente, la familia León Contreras. Le mandan saludos entonces y una felicitación a Oscar León en el día del médico veterinario zootecnista. Ah, no sabía que hoy era el día del médico veterinario zootecnista, pero bueno, aprovechamos a todos los médicos veterinarios zootecnistas, les mandamos un especial saludo y en especial a Oscar León, que sigue ejerciendo con tanto orgullo su profesión, es lo que le dicen sus amigos y familiares. También nos piden un apoyo social. Hola, buen día, ¿podría apoyarnos compartiendo la información? Es para mi sobrino, buscan donadores de sangre para el niño Agustín Aurelio Romero Herrera, es un menor de edad, se buscan donadores de sangre, se encuentra hospitalizado en el Hospital Regional de Alta Especialidad doctor Gustavo Rovirosa. Es cualquier tipo de sangre, no se necesita un tipo en especial, cualquier tipo de sangre. Los números a los que puede comunicarse es al 99-31-53-79-68, 99-32-29-20-59 y 99-32-90-24-02. Son los tres números de WhatsApp a los que se puede comunicar. Nos dicen las personas que nos piden el apoyo, tu donación puede salvar una vida, gracias por su apoyo. Y lo comentamos, digo, yo sé que todas las vidas son importantes, es siempre muy muy importante cuidarnos unos a los otros y el tema de la salud siempre es fundamental, pero en este caso es un apoyo para donar sangre para un niño, para un menor de edad, para Agustín Aurelio Romero Herrera, en el Hospital Gustavo Rovirosa. Piden el apoyo. Las personas que puedan donar, que quieran ayudar a este pequeñín, pueden comunicarse a estos números telefónicos o mándenos un WhatsApp y nosotros le reenviamos quizás el banner que nos mandó la familia para que usted pueda apoyar a este niño con el tema de los donativos de sangre. Es lo que nos están pidiendo vía WhatsApp en cuanto a los servicios sociales del día de hoy. Así es que, pues bueno, pues nos están pidiendo este apoyo. Y vamos a seguir con más información importante porque este fin de semana se llevó a cabo la gran carrera de motonáutica, las 50 leguas del Grijalva. Esta carrera tuvo lugar en el malecón de la ciudad de Villahermosa. Lo prometido era deuda, el viernes y el sábado temprano, aquí en XBA, prometimos que íbamos a hacer algunas tomas y videos de cómo se dio la carrera de motonáutica. Sí las hicimos, están en nuestra página web, también están en Facebook y en X, ahí hay varias tomas propias de cómo se vivió la carrera de motonáutica. Hay una foto muy padre que la verdad me costó trabajo sacarla. Elevé el dron como unos 20 minutos antes del inicio de la competencia, ahí por el mirador de las Águilas, lo puse en una posición que se viera todo el río y se ve padre cómo van saliendo todas las lanchas al mismo tiempo. Esas tomas pareciera sencillas hacerlas, pero son complejas porque el arranque de las lanchas fue muy rápido. Las lanchas salieron rapidísimo y no es que ya hayan dado una vuelta o dos, sino salieron y directo al puerto de frontera. Entonces, pues así se dio la carrera de motonáutica. Sin embargo, el día de hoy el gobernador de Tabasco destacó el éxito de la carrera y dijo que reunió a 113 participantes, 91 pilotos y 22 copilotos en una carrera estelar de 210 kilómetros. Durante la conferencia de prensa mañanera, el gobernador señaló que se logró convocar a 23.700 personas, de las cuales 8.700 se dieron cita en el municipio de Centro y 15.000 en Centla. Subrayó que las 50 leguas del Grijalva fueron más que una competencia deportiva que combinó deporte, gastronomía, cultura, turismo y actividad económica. Esto fue lo que dijo el gobernador.
1: De semana con la gran carrera motonáutica, las 50 leguas del Grijalva. una competencia que reunió a participantes de distintas partes y demostró una vez más la capacidad de nuestro estado para organizar y recibir eventos de gran magnitud. En esta edición contamos con 113 participantes, 91 pilotos y 22 copilotos y una carrera estelar de 210 kilómetros totales. Pero sobre todo fue un evento que logró convocar a las familias tabasqueñas y a nuestros visitantes. Tuvimos una asistencia de 23.700 personas, de los cuales 8.700 estuvieron en el municipio del Centro y 15.000 en el municipio de Centla.
0: Y bueno, pues así se dieron las cifras de la carrera de motonáutica. Fíjense que yo estuve viendo en TikTok y algunos videos en Facebook de gente que vio la carrera de motonáutica, pero no en el malecón ni tampoco en el puerto de frontera, sino de gente que vive en comunidades cercanas al río Grijalva, río abajo después de la ciudad de Villahermosa, que pues en ocasiones están el fin de semana reuniéndose con su familia en el rancho y aprovecharon para ver la carrera. Me tocó el caso de una familia, saludos ahí a la familia Escobar, que pues tal cual se reunieron el fin de semana en el rancho y aprovecharon a pegarse un ratito a la orilla del río y ahí estuvieron viendo cómo pasaban las lanchas. O sea, y fue divertido porque pues ahí fue como que más a la expectativa de lo que pasaba, ¿no? Ahí no sabían a qué horas iban a llegar, pasó la que iba en primer lugar, después las que le seguían, entonces se divirtieron bastante con esta carrera de motonáutica. Aunque si me lo preguntan a mí, mi recomendación creo que podría ser abrir también para el próximo año, si realizan las 50 leguas del Grijalva el próximo año, que también ya lo han dicho que lo van a seguir haciendo, abrir quizás más categorías, porque las lanchas que participan corren bastante y dan un buen espectáculo, pero van muy rápido y pues nada más uno las ve pasar en la salida. Pero quizás pueden abrir otro tipo de categorías ahí mismo en el malecón, no sé, quizás aficionados a las motos acuáticas, quizás, no sé, una carrera amateur de cayucos motorizados o quizás de lanchas con motor fuera de borda de aficionados que quizás quieran competir en una carrera amateur antes del espectáculo principal, podría ser una buena opción para aprovechar pues toda la infraestructura que se pone en el malecón, digo, obviamente con la seguridad necesaria, pero podrían darle pues un poquito más de auge a las personas que tienen embarcaciones aquí en la ciudad de Villahermosa de todo tipo, ¿no? Un poco más de diversión en el río. Y bueno, pasando a otros temas, pasando también a temas de la política, de inversión y de cifras, pues fíjense que el Consejo de Ciencia y Tecnología del Estado de Tabasco va a recibir alrededor de 5.5 millones de pesos este 2026. ¿Sabe de dónde va a recibir estos recursos? Por concepto de multas electorales. Así lo informó su director Felipe de Jesús Sánchez Arias. Explicó que por disposición de la ley, una fuente de financiamiento para la ciencia y la tecnología son las multas a los partidos políticos que se hacen pagaderas una vez concluidos todos los procesos de impugnación. Entonces, en 2026, pues podrían recibir 5.5 millones de pesos de multas que les han cobrado a los partidos políticos. Esto fue lo que dijo el director de este sistema. Vamos a escucharlo.
2: Estamos hablando del corte de junio, que es el que tenemos ya. Las multas se cuentan por 4 millones y medio de pesos locales, digamos, que están destinadas al Consejo de Ciencia y Tecnología. Preveemos que vamos a cerrar este año más o menos en los 5 millones y medio. Normalmente, es decir, va variando cada año este monto, es determinado por el conjunto de actividades que ameritan una multa, entonces va variando cada año, ¿no? Pero este año creemos que va a ser más o menos por esa
3: razón. ¿El año pasado cuánto fue?
2: El año pasado sí fueron alrededor de 4 millones de pesos.
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5: El primer producto que se vendió por internet fue una pizza en 1994 y el mérito es de la cadena Pizza Hut.
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6: Y ya estamos de regreso, son ya las 2 de la tarde con 2 minutos, son las 2 con 2 y vamos a seguir con más temas importantes, pero antes, ¿cómo está el tema del clima? Y es que para este lunes, canales de baja presión sobre el interior de la República Mexicana, junto con circulaciones ciclónicas en altura y vaguadas en niveles medios de la atmósfera, pues van a provocar algunos lluvias fuertes y chubascos, tanto por estos fenómenos, junto con la interacción con la onda tropical número 28. Por lo anterior, se pronostican lluvias muy fuertes en zonas de Veracruz, Oaxaca y Puebla. Además, se prevén chubascos con lluvias puntuales a fuertes de 25 a 50 milímetros en Chiapas, Tabasco, Campeche, Yucatán y Quintana Roo. Para el estado de Tabasco, hoy se esperan temperaturas de entre 35 a 40 grados centígrados. Va a seguir haciendo un poco de calor. No obstante, también se prevén algunas lluvias ligeras, lo decíamos, de 25 a 50 milímetros, junto con rachas de viento de 25 kilómetros por hora. Esto es lo que nos reporta el Servicio Meteorológico Nacional. Ahorita la temperatura está a 34 grados centígrados y así está el clima en Tabasco. Lluvia, chubascos, vientos y mucho, mucho calor. Este es el reporte.
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6: Desde hace mucho tiempo la ciudad de Villahermosa pues ha buscado tener una vocación turística, ha buscado atraer el turismo, ha buscado también alejarse de el

0: petróleo, ahí va más o menos la cosa. Si llegan personas de visita a Villahermosa, el tema está en que muchas personas solamente vienen de paso, pero ¿cómo está la situación para incentivar el turismo en el Barrio Mágico? ¿Qué se está buscando? ¿Qué se está logrando? Y quien tiene todos los detalles y nos tiene un reportaje completo sobre la situación de incentivar el Barrio Mágico de la ciudad de Villahermosa es mi compañera Cintia Pérez, quien nos comparte este reportaje.
1: Hace 3 años, el Centro Histórico de Villahermosa recibió un título que pocos centros del país tienen, Barrio Mágico, pero el nombramiento por sí solo no bastó para regresarle la vida. Hoy, ese polígono donde conviven 450 unidades económicas fijas, decenas de semifijos, galerías, cafés y vecinos de toda la vida, alista su reactivación con un nuevo proyecto, la Villa Universitaria. La directora de Fomento Económico y Turismo de Centro, Sonia Evelyn Desmayer Medina, señala que desde el 2024 se firmó un convenio entre Ayuntamiento de Centro, Gobierno del Estado, la Asociación Ciudadana del Centro Histórico y el sector empresarial para impulsar el rescate. De ahí nacieron las escalinatas del arte, las tertulias del Grijalva, los corredores culturales, los recorridos históricos y un cambio de vocación que hoy es visible en la calle Sáenz. El municipio ha impulsado acciones de limpieza y orden y empuja 2 programas clave, para que te quedes en Villa, en la que participan 25 hoteles que ofrecen descuentos del 15 al 20% de descuento a visitantes de los 17 municipios y la iniciativa Disfruta y vive Villahermosa.
2: ¿Sabes? Estamos transitando a servicios como turísticos. Por ejemplo, está Café Bodega, está Café Duncan, enfrente de donde estaba la casa de Josefina Vincenz. Está maravilloso ese lugar. Está Casa Marcelo, en la calle Ocampo. Está Cafecito Café, el Café del Correo. Tenemos Ibalum, tenemos como te decía, la galería de café de Pablo Lazo. Y así se está incentivando varias actividades que es más que nada para el convivio, para el disfrute de la plática, de la charla. Es como venir a turistear y a conocer nuestra ciudad de nueva cuenta, ¿no?
1: A 3 años del nombramiento, el Barrio Mágico encuentra un nuevo impulso con la apertura de la Villa Universitaria, con jóvenes estudiantes que vivirán, consumirán y caminarán el primer cuadro de la ciudad, generando flujo constante, no solo de fin de semana. Comerciantes y autoridades han coincidido que es la oportunidad de que el centro vuelva a ser habitado, no solo visitado. El gobierno del estado y el municipio ya trabajan en una segunda etapa. La secretaria de Turismo y Desarrollo Económico, Katia Ornelas Gil, informó que se analiza cuántos comercios están abiertos, cuántos inmuebles están en desuso, dónde faltan luminarias y qué fachada necesita una pintadita.
3: Hay un avance importante parte del comité, hay un trabajo que se ha venido haciendo con el presidente del Barrio Mágico, con los hoteleros, los comerciantes, los habitantes. Ahí primero se tiene que resolver el tema del malecón, que es muy importante, que está vinculado a la zona luz, al Barrio Mágico. La intención es recuperar, rescatar tanto el malecón y la zona comercial más importante de Villahermosa.
1: La Secretaría de Ordenamiento Territorial y Obras Públicas ya prepara el diagnóstico de infraestructura alrededor del malecón para mejorar accesibilidad sin afectar la imagen urbana. Para el sector privado, sin la reactivación del malecón y lugar para estacionarse, no hay rescate. El presidente del Consejo Coordinador Empresarial de Tabasco, Raúl Guzmán Priego, sostiene que el malecón es un punto clave para el rescate del Barrio Mágico. Propone cerrar un carril de la calle Constitución los fines de semana por la tarde para estacionamiento y organizar miniferias gastronómicas y culturales con los 17 municipios.
4: Ahí hemos trabajado de la mano con la Asociación del Centro Histórico. El malecón es un punto clave para el rescate de Barrio Mágico. Nosotros hemos planteado algunos objetivos. Primero que nada, la recuperación del malecón para poderlo usar. Hay una idea también que ya se propuso y ya se puso en la mesa de poder hacer unas miniferias los fines de semana, que cada fin de semana le toque a un municipio y ese día presentan sus artesanías, su gastronomía, su folclore, lo mismo, podría ser todo un fin de semana en el malecón para darle vida. En el tema del estacionamiento igual hay algunas propuestas puntuales, por ejemplo proponemos que un carril de Constitución se pudiera cerrar en un cierto horario. Constitución, recordar que tiene 4 carriles, entonces que uno en el horario de la tarde, por ejemplo, los fines de semana, se pudiera cerrar y dejarlo específicamente para estacionamiento en batería.
1: El expresidente de la Asociación del Centro Histórico, Roberto Díaz Rodríguez, propone retirar la ciclovía del malecón Carlos San Madrazo para crear cajones, instalar parquímetros con tarifa diferenciada para residente, comerciante y visitante y crear un fideicomiso para mantenimiento del centro. Pide también recuperar el estacionamiento de Plaza de Armas para uso público y reordenar taxis.
5: Hay avenidas que son muy anchas, muy amplias, ahí se puede estudiar una forma de estacionarse de mayor capacidad, como Constitución, por ejemplo. Se tiene que ver las rutas de los autos, donde se estacionan también los sitios de taxi, estudiar toda esa movilidad para que tengamos, valga la redundancia, un tráfico más fluido, ¿no? Por ejemplo, con lo del malecón, la forma en que se hizo, pues hay tapones que tenemos, hay moras críticas, ¿verdad? Todo eso se tiene que estudiar y transformarse, ¿no? Y que esa es una parte, la parte de la movilidad. Hay soluciones, pero se tiene que trabajar y hemos hecho pues varias propuestas, ¿no? El tema ya de la belleza del lugar, el rescate de la zona urbana, de la zona peatonal, la integración de este perímetro del barrio mágico, que ya se definió cuál es, ¿no?
1: A 3 años del distintivo, el Barrio Mágico no quiere ser solo un distintivo. La nueva villa universitaria, corredores culturales y programa Pa' que te quedes en Villa buscan ser la ruta para rescatar los negocios de la zona. Informó para XCB Noticias, Cintia Pérez.
0: De la tarde con 10 minutos. Ahí escuchamos el reportaje completo de mi compañera Cintia Pérez y la iniciativa de que la zona centro se convierta en un lugar 100% turístico, atraer pues más visitantes a la zona centro de la ciudad de Villahermosa, y realmente tiene potencial porque tiene lugares bastante, bastante bonitos, ¿no? Por ejemplo, la zona del malecón es bastante bella. Quizás aquí en Tabasco pues ya estamos acostumbrados a ver los ríos, a ver una cantidad importante de agua, pero en otros lados del país no, Si viene gente del norte, en ocasiones se sorprende de ver el tamaño de los ríos que hay en el estado de Tabasco, por ejemplo, ¿no? Por citar un ejemplo, aunque también si me lo preguntan a mí, creo que una de las cosas que hace mucha falta en la zona centro para que pueda desarrollarse mejor la visita de personas son los estacionamientos. Y no los estacionamientos del gobierno, sino los estacionamientos públicos. ¿Por qué? Porque abren un poquito tarde, abran hasta las 9 de la mañana y cierran muy temprano. Y se saturan muy rápido. Debe de haber un poco más de estacionamientos y enfocados 100% al turismo. Ahora también las barras de ascenso y descenso en la zona centro, es decir, que la gente pueda llegar, orillarse, bajarse y subirse, también las tienen que empezar a promover. ¿Por qué razón? Porque hay muy pocos cajones de estacionamiento. Si uno quiere llegar y estacionarse es muy difícil. Y aparte, pues los pocos estacionamientos disponibles o los apartan los franeleros o los convierten en sitios de taxis, entonces es bastante complicado el tema. Voy a leer, bueno, regresando al corte, vamos a leer algunos de los comentarios en el sondeo de XCBA el día de hoy. Es que el sondeo justamente tiene que ver con esto, con el centro. Y es que se tiene la iniciativa de quitar las ciclovías del malecón para dejar abiertos espacios para estacionamiento. Y el sondeo dice, ¿está de acuerdo con la Asociación Ciudadana del Centro Histórico en retirar las ciclovías del malecón Carlos Amadrazo para habilitar espacios de estacionamiento y reactivar el comercio en la zona? Ahí están las dos opciones, sí o no. Lleva 329 comentarios, más de 1,000 reacciones. Ahorita regresando del corte vamos a leer algunas de ellas. Pero por lo pronto nos tenemos que ir a una breve pausa y enseguida regresamos con más información.
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0: Y ya estamos de regreso, son ya las 2 de la tarde con 16 minutos, son las 2 con 16, gracias a todas las personas que nos están escuchando, gracias también a los que nos siguen en redes sociales, a los que están viendo el streaming, gracias, ahí si nos quieren regalar un like o un comentario, estaría bastante padre, díganos desde dónde nos están viendo u escuchando, ahí estamos al pendiente de la información y también vamos a leer algunos de los comentarios que nos han hecho saber y que nos han dejado la ciudadanía en cuanto al sondeo de que si deben de quitar o no las ciclovías en el malecón. Y es que está fuerte la pregunta, si está reflexiva, porque hoy en día el tema es la ecología, el tema es la movilidad sustentable. Los jóvenes de ahora ya son más fitness, estudios demuestran que ya la juventud de ahora ya no le gusta tanto el antro, no le gusta tanto las bebidas alcohólicas, ya son más fitness. De hecho, lo que nunca había visto yo aquí en Villahermosa, grupos de patinaje, de gente que se reúne para patinar, o sea, entonces quitar las ciclovías como que sí está de pensarse, pero también no hay un solo lugar de estacionamiento como para acercarse al malecón sin tener que pagar o no batallar. Y bueno, algunos de las respuestas al sondeo de hoy son, dice Julián Enrique, claro que deben de dejar la ciclovía, es parte del desarrollo urbano de cualquier ciudad en el mundo y más en estos tiempos de inclusión, lo que les decía. Esa encuesta es la que deben de realizar antes de un proyecto, no después, nos dice el perfil de Facebook Aval Asociados. Sí, bueno, quizá lo debieron de haber hecho las autoridades. Dice por acá, lo más correcto es que la ciclovía la suban al malecón para dejar el pase del estacionamiento, ya que el espacio que tiene el malecón para circular caminando, la verdad, es muy grande y no es como que siempre esté lleno. Entonces pueden distribuir los 50% de ciclovía y 50% para caminar. Oh. Pues una interesante propuesta, que suban la ciclovía al malecón, nos dice Daniel Preo, buena idea. No lo quiten, la gente se tiene que cultivar y respetar esa vialidad que es exclusivamente para los ciclistas, ya que aquí ninguno lo respeta. No es muy poco lugar dedicado a las bicis, dice, claro que sí, nadie usa bicicleta. Bueno, eso también es otro punto, ¿no? No sé cuántas personas realmente utilizan la bicicleta hoy en día. Sí, fuera la ciclovía, dice Omar Hernández, sí, de acuerdo que la quiten, yo pienso que sí la quiten. Carmen Josefina Tosca dice, sí, que la quiten. Consuelo Rojas dice, es necesario, estoy de acuerdo. Bueno, si están los comentarios, digo, no me va a dar el tiempo para leerlos todos los comentarios que tenemos pendientes, pero ustedes ya lo escucharon, mucha gente está pidiendo que sí se quite las ciclovías del malecón, que las suban. Creo que el comentario más llamativo, más acertado con esta polémica, es el que dice que suban las ciclovías arriba del malecón. Creo que se me hace más viable, más interesante. Y vamos a seguir con más temas, pasando a otras situaciones también de polémica. Fíjense que los trabajadores de la sección 44 del sindicato de Pemex colocaron mantas de protesta dirigidas a Rui López Ridaura, subdirector de Servicios de Salud del Hospital Regional de Petróleos Mexicanos, con sede en Villahermosa. En la lona, los manifestantes acusan al funcionario de actuar como un represor en contra de la clase trabajadora. Colocaron estas mantas allí en el Hospital de Pemex, en la zona centro de Villahermosa. Y hablando de hospitales y de salud, y fíjense quién dijo que a pesar del calor no han habido muertes recientes, pues fue el secretario de Salud de Tabasco, Alejandro Calderón Alipi, quien explicó que a pesar de que ha habido mucho calor últimamente, a pesar de la canícula, no se han reportado más afectaciones como fallecimientos, quemaduras o golpes de calor en la población. Se mantienen estables. De hecho, ya Tabasco no es el primer lugar en afectaciones por calor, sino ya disminuyó en el ranking nacional. Así lo dijo Alejandro Calderón Alipi, quien dijo que pues solamente se tiene a lo largo de este año contabilizada una sola muerte por calor, la cual se dio a finales del mes de marzo, de una persona en la feria que lamentablemente venía de fuera, no soportó el calor, se desmayó y lamentablemente falleció, pero no se han reportado más fallecimientos. Así lo dijo Alejandro Calderón Alipi. Vamos a escucharlo.
1: Yo no traigo ahorita el dato porque estamos en la motonáutica, no traía el dato, pero bueno, con gusto ahorita hacemos la publicación.
2: ¿Se sigue siendo, digamos, más o menos el mismo balance?
1: Sí, el mismo balance. Realmente no ha habido un despunto en las últimas semanas. Si no mal recuerdo, estábamos como en tercer, segundo lugar a nivel nacional, pero el dato correcto no lo traigo entre la mano.
0: Y Y bueno, pues así lo dijo el titular de la Secretaría de Salud. Solamente se ha reportado un fallecimiento por golpe de calor. Digo, es una noticia lamentable, pero por fortuna no se han reportado más. El último caso, lo decíamos, fue en el mes de marzo, a finales de marzo fue cuando, o creo que no, perdón, fue a finales de abril el fallecimiento por calor aquí en Tabasco. De ahí no han habido más fallecimientos por esta situación, aunque pues sí prevalecen las altas temperaturas. Sin embargo, hay que mencionarlo también, creo que el calor que estamos viviendo ahorita en agosto está un poquito más relajado que el que tuvimos en los meses de abril y mayo, que estaba bastante potente. Ahorita sí hace calor, pero no está tan fuerte como en los meses de abril y mayo. Por otra parte, hablando de situaciones médicas y de la salud, pues fíjense que dos médicos han sido sancionados en este semestre por negarse a atender pacientes en la unidad, en las unidades del IMSS Bienestar. Así lo dijo el coordinador estatal de esta dependencia, Pablo Manuel Castro Torres, quien advirtió que negar el servicio implica responsabilidades administrativas. Así lo dijo el funcionario.
3: No se puede negar la atención indistinto a la derechohabiencia. Todos los sistemas de todas las unidades de urgencia de todos los hospitales atienden derechohabiencias o no derechohabiencias, porque esto es un principio nacional.
4: ¿El servicio podría implicar una sanción para el funcionario?
3: Por supuesto, no se puede negar el servicio. Estamos en la estrategia de trato digno, que no nada más es con el IMSS Bienestar, es con todo el sector salud, con nuestras supervisiones regionales y con nuestras coordinaciones de los equipos de conducción. Estamos llegando unidad por unidad, hospital por hospital, para ver eso. Que no se tenga, que no se rechace la atención, que tengamos trato digno y que nuestras unidades sean una unidad de confianza para toda la población.
4: ¿Cuál es la sanción para estas dos personas?
3: La ley de responsabilidades lo establecerá. Nosotros notificamos al jurídico y al órgano interno de control.
5: ¿Y qué casos de usuarios que se les niegue la atención, cuántas han recibido ustedes?
3: No tengo el número, pero las quejas se presentan directamente al área jurídica del órgano interno de control. Incluso hay en la página de Buen Gobierno donde pueden poner la queja en la página directamente y a nosotros nos las mandan para darle el seguimiento por parte del jurídico de la coordinación estatal.
0: De la tarde con 23 minutos y bueno, así están los temas con la salud. Y de la salud pública nos pasamos a la salud privada. Y es que en el transcurso de este año se han anunciado inversiones en cuanto a la salud privada. ¿Sabe cuántos hospitales privados nuevos va a tener la ciudad de Villahermosa ya anunciados? Son 3 hospitales nuevos que se están anunciando. Y al respecto, los empresarios pues están señalando que estos 3 hospitales van a ofrecer especialidades médicas de alto nivel. Por ello, los empresarios esperan que quizás Villahermosa pueda retomar su vocación con el turismo, pero no un turismo común, sino un turismo médico, para que personas de otras partes del país o incluso de otros países puedan llegar a Villahermosa a tratarse de diversos padecimientos. Así lo dijo el Consejo Coordinador Empresarial, quien pues tiene fe que pueda detonar el turismo médico en Villahermosa. Vamos a escuchar y ver el siguiente reportaje acerca de este tema.
6: El presidente del Consejo Coordinador Empresarial de Tabasco, Raúl Guzmán Priego, aseguró que la ciudad de Villahermosa podría convertirse en una capital del turismo médico ante la apertura de los nuevos hospitales privados. El líder empresarial sostuvo que el Hospital Sumaya anunció una inversión de 3.650 millones de pesos y ofrecerá especialidades médicas que podrían atraer a pacientes de otros estados del país e incluso del extranjero.
7: Bueno, pues en el primero de los casos, el del Hospital Sumaya, ya hemos comentado en varias ocasiones que se suma a 2 inversiones más, o sea, son 3 en total en el sector salud que se están derramando en este momento en el estado. Una es el Hospital Sumaya, que es el más importante de ellas, con una inversión de 3.650 millones de pesos. La otra es el hospital recientemente anunciado por Grupo DG y algunos inversionistas más, y el otro el 50 Doctors, ¿no?, que se está construyendo cerca de la Plaza Altabrisa. Entonces, en suma, en estas 3 inversiones son más de 6.000, 7.000 millones, y ahora al evento de la primera piedra, poder hacer sinergia con los diferentes sectores, como el sector hotelero, como el sector servicios, restauranteros, porque esto, cuando estén concluidos, pues esperemos que detone en más visitantes en el estado, que al final de cuentas la gente que vaya a requerir este tipo de servicios no será gente únicamente de nuestro estado, sino vendrán a ocupar este tipo de hospitales de primer nivel, y que se espera una mayor derrama económica en cuanto estos hospitales estén funcionando en el...
6: Guzmán Priego explicó que a la par del Hospital Sumaya, el grupo DG también va a construir otro hospital, lo cual va a ofrecer una amplia gama de servicios, por lo cual el líder empresarial adelantó que la ciudad de Villahermosa debe aprovechar esas inversiones y buscar el turismo médico enfocado al sector de la salud privada. De igual forma, Raúl Guzmán señala que otras inversiones del gobierno de Tabasco, como los proyectos en el centro de Villahermosa, ayudarán a mejorar la economía. Informó para XBA Noticias, Armando de la Rosa.
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0: Ya estamos de regreso, son ya las 2:31, son las 2:31 y nos llegan algunas otras denuncias ciudadanas, nos llega otro comentario, nos dicen, hola, ¿qué tal? Buenas tardes, el llamado es para vialidad, si le pueden poner señalamientos o le pueden poner pintura a los topes de la carretera a Ixtacomitán, no se ven y son un grave problema. Atentamente, Roger Vázquez, no es lo que nos piden. Que si pueden pintar, por favor, los topes de la carretera que van a Ixtacomitán. Y es que sí es un peligro, ¿eh? O sea, quienes circulan ahí seguido, pues ya se saben hasta los topes, ¿no? Ya los tienen identificados. Pero los que no, una familia de turistas, una familia que venga de fuera y viene rápido, se lo vuelan, puede provocar hasta un accidente mayúsculo. Entonces, pues hay que estar pendientes de esta situación. Nos piden pintar los topes de la carretera que va a Ixtacomitán debido a que no se ven. Y pues algunos de ellos son de un tamaño considerable. Y vamos a seguir con otros temas, hablando también de situaciones que se están dando en la ciudad de Villahermosa. Pues fíjense que la unidad móvil de esterilización canina y felina del Ayuntamiento de Centro, ¿sabe cuántas mascotas ha esterilizado últimamente? Pues van 4,000 mascotas esterilizadas entre perros y gatos desde su puesta en marcha en septiembre y hasta julio. Así lo dio a conocer la coordinadora de salud municipal, Beatriz Pedrero Villafuerte. La funcionaria explicó que el programa cuenta con un quirófano ambulante equipado y dos médicos veterinarios titulados, quienes recorren colonias y comunidades en coordinación con los delegados municipales. Esto fue lo que dijo.
1: De septiembre al mes de julio hemos esterilizado alrededor de 4,000 mascotas entre perros y gatos. Está nivelado, hemos evaluado el programa, está nivelado el porcentaje de entre perros y gatos. La verdad es que llevamos un 51% de perros y un 49% de gatos, está casi casi nivelado.
0: Y en más anuncios importantes, pues fíjense que la Canacintra está señalando que el formato de su expo industrial que realizaban cada año, que por lo general hacían en el centro de convenciones, se va a retomar en su formato tradicional hasta el próximo año. Así lo dijo el presidente de la Canacintra, Alejandro Frías Díaz, y expuso que ante la venta que se había previsto del centro de convenciones, se les había ofrecido como alternativa las naves 2 y 3 del Parque Tabasco, pero resultaba costoso montar el evento en estos espacios, aunque la licitación se declaró desierta y el recinto se ha usado para eventos, ya no les informaron si estará si estaría disponible, y por ello pues bueno, pues este año no van a utilizar el centro de convenciones para la Expo Canacintra. Así lo dio a conocer el líder de esta cámara. Vamos a escucharlo.
2: Una sugerencia es que si podemos mantener este centro de convenciones disponible para la sociedad tabasqueña hasta que no esté el otro, creo que nos beneficiaría a todos el poder seguir utilizando ese recinto por el lugar en donde está, por la distribución que tiene, por estar cerca a una plaza, a los edificios de gobierno, tanto municipal como del Estado. Creo que sería conveniente seguirlo manteniendo en funciones.
3: ¿Dónde será la Expo?
2: La Expo ahorita cambia de formato. Dentro de la Expo Canacintra está Plan de Negocios, donde los estudiantes vienen presentan sus prototipos, viene un comité evaluador, los revisa todos estos proyectos, alrededor de 40 proyectos, y luego se premiaba. Ahora cambiamos el formato y nos adaptamos por esta situación. Ahora vamos a ir a cada institución educativa.
0: Así lo dijo el líder de la Canacintra, no se va a hacer la Expo Industrial este año en el centro de convenciones, van a visitar escuelas para analizar emprendimientos y posiblemente el próximo año se retome el formato de la Expo Canacintra. Por otra parte, también hablando de temas relevantes del desarrollo de la Canacintra, nos pasamos al ámbito ganadero, y es que pues ya se están liberando moscas estériles en varias partes de nuestro país. Ya se hizo en la frontera de México y y Guatemala ya liberaron moscas estériles allí, ahora se están liberando en el norte y se van a ir liberando posteriormente en varias partes de todo México, esto para frenar los casos de gusano barrenador. Y es que cómo funcionan las moscas estériles y por qué llaman tanto la atención con el combate al gusano barrenador, y es que recordemos que el gusano barrenador es transmitido por una mosca. Ahora, las moscas estériles lo que hacen es que se reproducen o se aparean con las moscas que producen el gusano barrenador, pero al ser estériles no generan una reproducción. Entonces las moscas pues cumplen su ciclo de vida, fallecen sin reproducirse y así baja la cantidad de contagios. Es un tema bastante llamativo y pues quien tiene los detalles sobre toda esta estrategia que se está dando tanto en Tabasco como a nivel nacional es mi compañero Jaime del Valle, quien nos manda este reportaje completo. Vamos a verlo y escucharlo.
4: El secretario de Desarrollo Agropecuario y Pesca, Guillermo Priego León, indicó que el barrido sanitario para contener el avance del gusano barrenador del ganado continúa en Tabasco, mientras que la dispersión de moscas estériles para combatir esa plaga ya comenzó en el norte del país y avanzará gradualmente hacia el sur. Respecto a la dispersión de moscas estériles, Priego León explicó que el proceso inició en el norte del país, por lo que recientemente se enviaron más de 1,000,000 de moscas estériles a Chihuahua, además de que realizarán dispersiones en la zona fronteriza. El funcionario indicó que la estrategia contempla avanzar gradualmente hacia otras regiones una vez que se haya logrado contener el problema en esa zona.
5: Gusaneras, hay todo un proceso que se hace cuando se traslada ganado en estos momentos en conjunto con la organización de OIRSA, y pues bueno, se está trabajando en muchas de esas labores. Se ha avanzado mucho cada uno de los lugares. Ahora que estamos yendo al barrido sanitario, de hecho este martes vamos a un proceso de barrido sanitario en Francisco J. Mújica, en Huimanguillo, pues se hace una revisión cada que se está haciendo el proceso de constatación progresiva. También se hace revisión de que no haya ninguna herida y pues se dan las recomendaciones. Incluso se lleva el spray para poder aplicar en cualquiera de los casos, ¿no?
6: ¿Cuántas moscas dispersado?
5: Bueno, se está dispersando ahorita del norte hacia el sur. Desde el norte hacia el sur se está dispersando. Se iniciaron, de hecho, ahora que estuvimos en México, estaban diciendo que mandaron más de 1,000,000 a Chihuahua. Se está dispersando también en toda la zona fronteriza para poder ir bajando hacia el sur. Ya se logró la contención y ahí los resultados que se tuvieron con la relación con Estados Unidos, y pues sigue bajando para poder ir dispersando cada vez más abajo.
6: ¿Cuándo estaría la mosca llegando aquí al sureste, a Tabasco?
5: Bueno, se sigue avanzando con el proceso, te estoy explicando el proceso. Se empieza del norte hacia el sur. En el momento en el que nos avisen las instancias federales, pues habremos de informar a todas y a todos.
4: Sobre cuándo podría llegar la dispersión de moscas estériles al sureste y específicamente en Tabasco, el funcionario señaló que dependerá del calendario establecido por las autoridades federales, por lo que será informado en su momento. El funcionario destacó que la reapertura de la frontera para el movimiento de ganado de México hacia Estados Unidos es un resultado de trabajo conjunto entre ambos países. Resaltó que se han reducido los casos de la entidad y la estrategia implementada por el gobierno federal en coordinación con las autoridades agrícolas de Estados Unidos ha permitido obtener resultados positivos. El secretario explicó que Tabasco continúa el barrido sanitario y la revisión del ganado para detectar posibles heridas, debido a que estas representan la vía de entrada para el gusano barrenador. Para XBA Noticias, Jaime del Valle.
0: Dos de la tarde con 40 minutos y vamos a seguir con más información importante y en más temas que tienen que ver con la ganadería, con la producción agropecuaria de nuestro estado. Pues fíjense que hoy estuvo aquí en el estudio de XBA Noticias el diputado local de Morena y presidente de la Comisión Ordinaria de Gobernación y Puntos Constitucionales, Manuel Gurría Reséndez, quien destacó que pues ya se aprobaron 20 iniciativas, de las cuales 3 han sido aprobadas en materia del espectro autista, patrimonio cultural y protección fitosanitaria de cultivo de plátano. Sobre esta última, la protección al cultivo de plátano, explicó que se busca proteger a los productores plataneros ante problemas económicos, comerciales y fitosanitarios. Esto fue lo que dijo al respecto el diputado con esta nueva ley que ya está vigente en Tabasco sobre la protección a los productores de plátano. Esto fue lo que dijo.
7: 20 iniciativas presentadas. ¿Y por qué te digo un paréntesis? Porque para nosotros, como integrantes de una fracción parlamentaria de Morena, ¿cómo trabajamos realmente? Tenemos muy claro que no es más valioso aquel persona o no hace mejor su trabajo aquel persona que presente, en este caso diputado, más iniciativas. ¿Por qué? Y te lo digo de manera muy puntual. Todas las iniciativas que un servidor ha presentado, te lo puedo decir y estoy muy agradecido con todos mis colegas diputados, porque todos y cada uno de ellos tienen una área de expertise. Y en esa área de expertise nos ayudan a contribuir a esas iniciativas, ya sea en lo personal, un acercamiento, o dentro de las propias comisiones. Entonces, esa es la parte que reitero en este movimiento de Regeneración Nacional, vale mucho la pena. ¿Por qué? Porque las 20 iniciativas, pues, es un logro de todos los diputados. No me las atribuyo de ninguna manera
8: pero
7: a mi
8: las
7: persona.
8: Pero las presentaste tú.
7: Sí, por supuesto, pero la verdad es que siempre que yo tuve una duda, todos los compañeros diputados, muy abiertos a platicarlo, inclusive, lo repito, los que tienen alguna expertise en el tema se acercaban con sugerencias claves que nos ayudaban a nosotros a conformar justamente de la mejor manera esas iniciativas, ¿no?
8: De las presentadas, dices 20, ¿cuántas han sido aprobadas?
7: Llevamos 3 aprobadas.
8: ¿Cuáles?
7: 3 aprobadas. Mira, te las digo en materia para no entrar en el tecnicismo como tal de las leyes. Una es en materia del espectro autista.
8: Bien.
7: ¿No? La segunda es en tema de patrimonio cultural.
8: Bien.
7: Y la tercera es una en materia de protección fitosanitaria al cultivo del plátano.
8: Las tres importantes, sin embargo, esta última me parece muy importante porque me parece que esto ayuda a proteger la economía y sobre todo a regular precios, ¿no? ¿En qué sentido viene esta ley?
7: Mira, esencialmente te puedo decir sobre todo de dónde nace, ¿no? Aquí en Tabasco, pues, nos resulta muy natural hablar del plátano, ¿no? Ese es un tema con el que hemos convivido todos desde muy chicos, lo comemos en todas sus presentaciones, lo vemos en la cultura, en el arte, en todos lados.
8: Tú, tu familia platanera, ¿no?
7: Sin embargo, en otros estados del país es poco común. Inclusive nosotros tenemos un nombre coloquial que es el oro verde, ¿no? Entonces estamos hablando de una economía que le ha dado mucho, me lo permites, económico, que es el precio del plátano y la afectación que realmente está teniendo, no solamente en mercados estatales, sino también en mercados nacionales e internacionales. ¿Y a qué se debe esto? Pues a un mal manejo de productos que son introducidos de manera irregular y afectan no solamente la cadena productiva, sino el destino final. Te pongo un ejemplo muy sencillo, la central de abastos. Entonces, imagínate, si tú estás metiendo un producto de manera irregular, pues por supuesto que le das en la torre al plátano y a su precio a nivel nacional. Y tercero, y muy importante, es el tema de la plaga. Hay una plaga que se llama Fusarium, raza 4 tropical. Es el tipo de la plaga en sí. Esa plaga ya la vimos en Colombia, ya la vimos en Ecuador, en Perú, ¿no? ¿Y qué hace como tal esa plaga? Esa plaga ataca la planta, la mata, y la mata de qué manera impide que el agua llegue correctamente. Pero no solo eso, sino que se establece en la tierra, en el suelo, y puede durar ahí hasta 30 años, Gerardo. Son 3 generaciones que se pueden perder, inclusive de plátanos, por todo el proceso que tarda en lo que ataca, los 30 años que establece, restablecerla, y de ahí volver a generar un...
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14: Y vámonos ahora con los temas nacionales, y es que la Secretaría de Educación Pública va a consultar a los maestros sobre el uso de celulares en las escuelas. Así lo están anunciando justamente las autoridades educativas. Mario Delgado, titular de la SEP, pues informó que se va a realizar esta consulta, y vamos a ver y escuchar a continuación el reportaje completo a cargo de mi compañero Juan Carlos García sobre esta consulta sobre el tema de los celulares en las escuelas.
15: La Secretaría de Educación Pública anunció que el 24 y 25 de agosto se realizará un diálogo nacional a docentes de educación básica con motivo de la regulación de teléfonos celulares y otros dispositivos digitales dentro de las escuelas. Mario Delgado, titular de la SEP, informó este lunes que la consulta será durante la semana del Consejo Técnico Intensivo, previo al inicio del ciclo escolar y entre más de 1 millón de maestros en alrededor de 200.000 instituciones educativas. Con ello, el gobierno federal buscará conocer cuál es la perspectiva y la opinión de los docentes al respecto, antes de definir una política para todo el país. Delgado recordó que hasta el momento, 16 entidades federativas ya implementan medidas de regulación de estas tecnologías en las escuelas.
16: Y queremos anunciar que el próximo 24 y 25 de agosto, durante la semana del Consejo Técnico Intensivo, que es cuando regresan los maestros una semana antes de clases para preparar el siguiente ciclo escolar, nos ha instruido la presidenta que todos los maestros y maestras, adelante por favor, opinen sobre la presencia de dispositivos digitales en las escuelas. Entonces estamos listos ya con estos trabajos. Será el 24 y 25 de agosto, van a participar más de 1 millón de maestros en más de 200.000 escuelas en todas las entidades federativas del nivel básico. Entonces vamos a tener ahí un diálogo y queremos que los maestros y las maestras propongan, debatan de qué es lo que tenemos que hacer con la presencia de dispositivos digitales en las escuelas.
15: Como parte de la discusión sobre las redes sociales que impulsa el gobierno de la presidenta Claudia Sheinbaum, la SEP presentó a Ravi Iyer, psicólogo social y especialista en tecnología e investigador de la Universidad del Sur de California. El experto expuso que el problema no solo es el contenido que publican los usuarios, sino también el diseño de las plataformas digitales y sus sistemas de recomendación, que pueden provocar problemas de adicción en niñas, niños y adolescentes. Sostuvo que los algoritmos pueden optimizarse para maximizar la interacción de los usuarios mediante clics, comentarios y tiempo de permanencia. Para XBA Noticias, Carlos García.
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14: Y vámonos ahora con los temas internacionales porque fíjense que de nueva cuenta el presidente Donald Trump se aventó unas declaraciones incendiarias sobre la guerra en Medio Oriente, y es que Trump amenazó este lunes con bombardear sin piedad a Omán si el país árabe se interpone en el diálogo entre Washington y la capital de Irán, exactamente, sobre el control del estrecho de Hormuz. Recordemos que los iraníes pues tienen cerrado el estrecho de Hormuz. Por su parte, la armada norteamericana también tiene un segundo bloqueo del estrecho de Hormuz para evitar que los propios iraníes tengan el control de este importante enclave. Y bueno, las palabras de Trump llegan después de que el portavoz del Ministerio de Exteriores iraní, Ismail, asegurara a medios que ya habían llegado a un acuerdo con Omán para establecer rutas marítimas seguras a través del estrecho de Hormuz, paso estratégico clave por el que transita una gran parte de los buques que transporten y que transportan hidrocarburos. Sin embargo, pues Donald Trump dice que este acuerdo entre Omán e Irán pues no le parece nada bueno, porque tienen que negociar con ellos directamente los iraníes para la apertura del estrecho de Hormuz. Entonces anunció que podría haber un bombardeo contra Omán. Por otra parte, también, pues bueno, pues Estados Unidos anunció que realizará ejercicios militares conjuntos con Corea del Sur. Así lo anunció hoy Donald Trump. Son ya las 2:54. Vámonos ahora con los temas deportivos.
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0: Y ya se encuentra en el estudio de la XCBA mi compañero Rosalino Ramírez. Rosalino, ¿cómo está la información deportiva?
1: ¿Qué tal, Armando? Un placer saludarte en la información deportiva. Pues te comento, Armando, ayer una locura en el Parque Centenario del 27 de febrero se vivió intensamente el triunfo de los Olmecas de Tabasco sobre los Bravos de León, sexto partido, triunfo que le permite avanzar a las semifinales de los playoffs. Y bueno, ya están definidos quién va a ser el rival de los Olmecas en la próxima jornada, en la próxima etapa, y se trata de los Guerreros de Oaxaca, que por cierto, los Guerreros de Oaxaca, una vez que terminaron su partido donde perdieron ante los Diablos Rojos del México, estaban pendientes del resultado entre Bravos y el equipo de los Olmecas de Tabasco, y bueno, cuando terminó, cuando cayó el AU-27, ellos, los Guerreros de Oaxaca, celebraron de manera jubilosa en su dugout. Así que ahora, Guerreros contra Olmecas, semifinales, el próximo miércoles en el Centenario, a partir de las 7:30 de la noche, partido que podrá usted escuchar a través de el 91.7 FM XEBA, estación oficial de la Liga Mexicana de Béisbol. Y bueno, ya están definidos. Ahora el equipo de los Pericos de Puebla va a enfrentar a Diablos Rojos del México y Oaxaca a los Olmecas de Tabasco. En la zona norte, el equipo de Tijuana estará enfrentando a Charros y Sultanes a los Calientes de Durango. Mientras tanto, ayer terminó de manera exitosa las 50 leguas del río Grijalva. Ayer, al filo de la 1:12 del día, empezaron a arribar las embarcaciones fuera de borda y de turbinas. Un espectáculo maravilloso en la ribera del río Grijalva. Es la segunda edición de las 50 leguas de este maratón náutico. Y bueno, pues ayer también la jornada número 4 del balompié mexicano. Tijuana le ganó 2-1 al equipo de la Máquina Celeste Cruz Azul con una gran actuación de Gilberto Mora, que trajo por la calle de la amargura a la defensiva del equipo de Cruz Azul. Para hoy la jornada 4 va a terminar con dos partidos. A las 19 horas Necaxa contra León y a las 21 horas Pachuca va contra el equipo del Puebla. Y el equipo griego Olympiacos insiste en contratar al jugador de la Chivas Real del Guadalajara, Armando La Hormiga González, y bueno, ofrece 6 millones de dólares, cifra que no le convence para nada a la Chivas Rayadas del Guadalajara. Por su parte, la Máquina Celeste Cruz Azul está esperando una nueva oferta por parte del equipo del Mónaco de Francia por el jugador Eric Lira. Y también le comento que la selección mexicana femenil de Tochito Bandera logró su boleto a los Juegos Olímpicos de Los Ángeles 2028 a raíz de que alcanzó el tercer lugar del Campeonato Mundial de la Especialidad que se llevó a cabo este fin de semana en Alemania. E información de última hora, Escocia retira el apoyo a Gianni Infantino como presidente de la FIFA, de la Federación Internacional de Fútbol, Asociación a FIFA. Por supuesto, los detalles de más información les estaremos dando a conocer a partir de las 4 a las 5 de la tarde. Mónica Villegas, Sara Roche y un servidor estaremos compartiendo toda la información deportiva, Armando, parte de la información deportiva que hemos dado a conocer y preparado con mucho gusto esta tarde.
0: Te agradezco mucho, como siempre, muy puntual tu reporte, Linio, y gracias por la información más deportiva, relevante del mundo de los deportes este lunes. Ya nos estamos despidiendo, ya se nos acabó el tiempo, son ya las 2 de la tarde con 58 minutos, ya se nos terminó el tiempo, pero sin falta, mañana aquí estaremos de regreso y a lo largo de todo el día la XCBA seguirá al pendiente de la información. Así es que nos escuchamos mañana. 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

Buenas tardes, bienvenidas, bienvenidos todos a una emisión más de Kiosco Radio a las 3. Es un placer poder compartir con ustedes este día tan, tan maravilloso que pues nos da la oportunidad, el poder superior a mí en lo particular, así lo concibo, de la oportunidad de estar aquí vivos, presentes, pendientes y comenzando esta maravillosa semana, lunes 17 de agosto. Únicamente faltan prácticamente dos lunes para terminar. Dentro de dos lunes terminamos el mes de agosto y comenzamos ese mes, esa recta que le llamamos de fin de año, de septiembre a diciembre. Y bueno, pues yo deseo de todo corazón, yo soy Luis Santiago Gil, ya lo saben, deseo de todo corazón que el día de hoy tengan ustedes un excelente día y que tengan esa magia que busca el ser humano en el fondo de todos los corazones, esa magia de encontrar el motivo de sonreír, de sentirse feliz, porque yo no tengo la menor duda de que el ser humano es lo que siempre anda buscando, la felicidad. Hay unos que lo buscan a través de las posesiones, otro a través de las relaciones interpersonales.

0: sexuales, a través de el sexo, a través de la música. Hay otros que son sensibles a través del dinero, que persiguen el dinero y piensan que con ello van a encontrar la felicidad. Bueno, todo lo que creas tú que te va a dar la felicidad, persíguelo. Pero te voy a aconsejar una cosa. Antes de que comiences una carrera loca para buscar eso que crees tú que es la felicidad, primero fíjate en aquellos virtuosos, en todas esas ramas y más que hay que les puedo, por ejemplo, aquellos que les gusta siempre estarse arreglando las uñas, esto es su físico. Fíjate si realmente encuentran o encontraron la felicidad en eso, porque no vaya a ser que vayas a recorrer un camino, porque lo único, un camino que te vaya a quitar tiempo, porque lo único que tiene el ser humano es eso precisamente, es tiempo, y el tiempo es finito. Finito significa que el tiempo, tu tiempo termina y el mío también, aunque muchas veces es lo menos que pensamos. Cuando estamos jóvenes, incluso tenemos la ilusión de que el tiempo no pasa o pasa muy lento cuando estábamos chamacos. ¿Se acuerdan? Cuando ya estabas en la última hora en la escuela del viernes, bueno, yo todos los días, ¿verdad? Pero en la última hora esperando ese timbre de salida, sobre todo los viernes, ¿verdad? Sentías que el tiempo pasaba más lento que nunca. ¿A poco no? Y ahora que tenemos cierta edad, de repente dices, ¿qué? ¿Ya son las 8 de la noche? ¿En qué se fue el día? ¿No? Entonces, mientras entendamos esto, pues, que lo único que tenemos en esta vida es tiempo, y con el tiempo compramos todo. Bueno, casi todo. Con el tiempo compras un estudio, tus estudios, porque tú entras a la escuela y das tu tiempo en esa escuela, y si no tuviste la oportunidad de estudiar, de todos modos estudias, aunque no lo creas, porque si tú estás aprendiendo un oficio en el campo, en un taller mecánico, en un lugar donde venden chatarra, en donde tú, una tortillería, gustes y mandes, pues estás aprendiendo y le estás invirtiendo a aprender eso. Va a llegar un momento en que tú estés calificado para que puedas manejar solo lo que estás haciendo, incluso poder hasta regalarle un poco de tiempo a los demás para enseñarles lo que te enseñaron a ti. Pero toda esta vida es aprendizaje, en la escuela o no. Tú eliges dónde quieres. Hoy tú eliges dónde quieres ser educado y cómo quieres ser educado, cuál es la educación que quieres tener. Y depende de esa educación, va también a darte la oportunidad de poder elegir el camino que vas a seguir. Eso lo determina también el tiempo que le hayas puesto. No puedes ir a la farmacia, o no puedes ir, por favor, a uno de esos grandes hoteles, o en esos aviones de lujo, ¿verdad?, que hasta acá mantienen cuando vas a viajar de un continente a otro. No puedes decir, ¿me puede dar, por favor, 3 horas de tiempo para que yo no sienta el viaje? Imagínate. O puedes ir, no sé, a la botica a pedir, me vende 20 minutos, una hora. No, señores, es lo único que tenemos, y el tiempo, como dijo nuestro poeta Juan Gabriel, entre muchos otros, el tiempo no perdona a ninguno. A ninguno. Entonces, es importante que conozcas qué te hace feliz para que sepas hacia dónde vas a caminar, porque cuando se te acabe el tiempo, no vas a poder llevar nada en ese próximo viaje. Nada. Nada de lo que adquieras con dinero, con tiempo, con joyas, con mujeres, nada. nada. Veniste solo, te vas solo, y solo tus acciones harán que te recuerden. Pero si no quieres que te recuerden, da igual, ¿verdad? Dicen por ahí que alguien muere cuando se le deja de recordar. O tienes la opción de dejar algo bueno en este camino. No tienes que hacer ni descubrir la cura de una enfermedad, o no tienes que... No, simplemente tienes que ser una persona a la que se le extrañe por sus virtudes y no por sus defectos. Una persona en la que cuando tú la volteas a ver y haces un balance, te den ganas de estar escuchándolo, platicándolo, riéndote, sea de lo que sea. Es el tipo de personas que se extrañan. Por eso es que sentimos que el tiempo pasa y tú eliges. Yo, si me preguntan, hace tiempo que encontré que la felicidad viene de adentro hacia afuera y no de afuera hacia adentro. Simplemente hay que encontrar el momento, el color, la vista. A veces cuando veo yo un padre o un abuelo abrazando a un nieto con ese amor, comprándole un helado, jugando con él. A veces cuando veo en el campo animales silvestres que todavía no han sido afectados por nosotros, corriendo, los animales juegan, ¿saben? Las ardillas, los zorros, o sea, es parte de su entrenamiento, sobre todo los animales depredadores. Cuando veo un pájaro con colores preciosos todavía en el campo, yo digo, qué belleza. Y es ahí donde por dentro me empiezo a sentir feliz. Puedo comprar el pájaro y tenerlo en una jaula, desgraciándole la vida. De hecho, hay una discusión interna que yo he tenido siempre, perdonen, pero quiero platicarles esto. A mi padre le regaló a mi mamá hace muchos años, hace más de 30 años, le regaló no sabía yo qué era cuando lo llevó a la casa a mi padre. Más de 30 años tiene, no sé, más, mucho más, ¿eh? No estoy seguro, pero mucho tiempo. Y le parecía un pollo, pero sin plumas. Y yo decía, ¿qué cosa es eso? Dice mi papá, me lo encontré ahí en el potrero y no vi ya el nido de la mamá. Entonces, a ver si lo puede salvar Elvira, se llama mi madre. Y entonces mi madre con toda la calma le daba de comer 4 y hasta 5 veces al día con una jeringuita. Agarraba pozol blanco con tantita agüita y le iba echando en su boquita, y el animalito lo fue pasando hasta convertirse en un loro. Loro, pero loro de esos grandes, adulto, precioso, se llama jinete, canta precioso. Y entonces le mandaron a hacer al jinete conforme fue creciendo también la jaula, no solamente, no para que no se fuera, el animal nunca quería irse, no conocía otra cosa. El animal era para protegerse, para protegerlo, porque teníamos perros, teníamos perritos, siempre nos gustaron las mascotas en casa. Ahora ya pasaron los años, mi padre ya se fue, sigue el jinete, sigue cantando las canciones que se refieren a ese personaje de mi padre, sigue cantando canciones de la iglesia que mi madre, pues, fue aprendiendo en los grupos de oración donde llegaban a casa de mi madre. Y sigue gritando todos los días en la mañana, si no le han dado de comer todavía. ¡Madre! ¡Madre! O de repente grita el nombre de mis hijos y mis hijas, hasta el nombre de una que otra innombrable. Y de repente, señoras y señores, ese animal se ha convertido en un animal adulto al cual le tenemos un gran amor. Por tanto, después que pasó tanto tiempo de haberse ido mi papá y con la pena que no quería yo ir a mi rancho El Porvenir, que es el rancho de Carlos César, del jinete. Hoy somos depositarios nada más de eso, y que a su vez fue de sus padres. Mandé a construir una jaula enorme, pero enorme, y también para protección, no para que no se fuera, porque yo estuve varias veces a punto de soltarlo, ¿saben? Pero una vez me dijo un zootecnista especialista de uno de los más exitosos zoológicos, me parece que se llama Somat, que es de allá de Chiapas, que era amigo de mi papá, me dijo: no se te vaya a ocurrir soltar a este animalito, porque lo primero que le va a pasar es que se va a morir, ¿sabes? Lo van a cazar fácilmente, o va a tomar alguna enfermedad a la que él no es resistente por no haber vivido en libertad, o no va a saber siquiera convivir con los de su propia raza exacta, porque años después mi jinete, al contar esta historia de que había encontrado al jinete, no faltó un radioescucha que llegó con una cotorrita de esas palencanas, chiquitilla también, le dice: yo me encontré esta jinete para que acompañe al jinete. Y entonces son amigos, esa gran amistad, aunque son de razas diferentes y de la misma especie, pues han compartido juntos esa jaula enorme que le mandé a hacer con un árbol en medio. Vieran ustedes el impacto que tuvo en ese animalito, porque pasó 2 días parado en el mismo lugar. No conocía el césped del pasto, escuchaba el canto de los pájaros, llegaba a cantarle ahí también, bueno, de todo, ¿no? La pea, todos los animales que hay, porque estamos cerca de un río, su jaula está a 50 metros de un río, el río Tulijá. Pero ver cuando ese animal empezó a descubrir el campo, porque la cotorrita sí conocía, y esa sí bajó al césped y empezó a comer pasto como loca. Le hice también un bañadero grande para que se bañaran. Logré ver feliz a mi loro. Logré ver feliz a mi loro y me enseñó una gran experiencia de amor. Pero ¿qué creen? Gracias a los seres humanos, nuevamente, el jinete tuvo que volver a resguardo, porque llegó una autoridad exigiéndome que si yo tenía permiso de la Semarnat para tener ese animal, y yo no puedo tener el permiso porque ese animal lo tengo desde hace muchísimos años. De hecho, ese jinete fue conocido por varios gobernadores del estado que llegaban al rancho a los aniversarios del programa. Lo conocía mucha gente. Yo te lo puedo demostrar porque era un chilanguillo, ya saben, ¿no? Cómo son esos chilanguillos que les dan autoridad aquí en Tabasco, que se quieren zurrar en los tabasqueños. Me lo quiso quitar, pero no pudo. Ese es el final. Ahora estoy buscando, voy a ver si hay oportunidad de que me puedan extender pues un certificado que ese animal es de casa y que no puede vivir en libertad, y poderlo regresar a ese hábitat tan bonito, donde yo no sueño y ni pienso buscar animales libres para meterlos ahí con él. De hecho, vive con esa jaula, tiene mis tortugas. Sí, tortugas nacidas en casa de mi cuñado, ¿cómo se llama? Mojina, Pochitoque, allá abajo en esa gran, pues esa como piscina que tienen ellos para. Y convivía con ellos, hasta la tortuga iba avanzando y el jinete iba arriba de ella cantando. Eso es amor sin palabras, señoras y señores. Yo no sé si eso no es felicidad. Cuando yo pude tener esos pocos días, hasta que pasó un gandalla y se le ocurrió querérmelo robar, porque eso era lo que quería, era evidente. En estos sagrados tiempos, pues, bendito sea Dios, no me dejé, ni mi familia, y mi familia me respaldó, que si no, ya lo hubiéramos perdido. Entonces, yo le pregunto a usted, y es ahí, le digo también, donde le digo, ¿la felicidad viene de afuera hacia adentro o de adentro hacia afuera? Ahí les dejo esa pregunta, 9931-2953-69. Repito, 9931-2953-69. 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

0: ¿Cómo están, amigos y navegantes del internet? Hoy vas a instalar la aplicación que te ayudará a recordar las contraseñas que usas en internet. Busca Bitwarden en tu tienda de aplicaciones. Bitwarden con B de Bravo, T de Tango y W. Descárgala y abre la aplicación. La pantalla te pedirá una dirección de correo electrónico para crear tu cuenta de Bitwarden. De preferencia que no sea el mismo correo que usas para tu tienda de aplicaciones. Recibirás un correo electrónico de Bitwarden y en él encontrarás un vínculo que te llevará a una pantalla para crear tu contraseña maestra. Sigue las instrucciones en pantalla. Es muy importante anotar y guardar esta contraseña. Es la llave de tu caja fuerte en la que estarán guardadas todas tus demás contraseñas. Si lo olvidas, no podrás recuperarla. Ahora, vamos a indicarle a tu teléfono que las próximas contraseñas que captures las guarde en tu caja fuerte de Bitwarden. En los teléfonos con Android, ve a Ajustes y busca la sección Contraseñas, Llave de Acceso y Cuentas. En Servicio Preferido, presiona el botón Cambiar y escoge la aplicación Bitwarden. En teléfonos iPhone, ve a Configuración y en el apartado General, busca Autorrelleno y Contraseñas. En la sección Autorrellenar con, escoge la aplicación Bitwarden. A partir de ahora, cuando tengas que capturar una contraseña, usa la propiedad de autorrellenar para buscar la contraseña de Bitwarden. En cada ocasión te pedirá la contraseña maestra para permitir la búsqueda. 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

0: Bien, ya estamos de regreso. Ya estamos de regreso en Kiosco Radio. A las 3, son las 3 de la tarde con 28 minutos. Un saludo a Andrés Omar, que nos escribe nuestro querido amigo desde, me parece que está en San Diego o en California. Aquí voy escuchándolo en Facebook. Saludos, mi querido amigo. Qué bueno que nos sintonizas fuera del... Me parece que... No escuché muy bien, ¿verdad? Pero te mando un abrazo por donde quiera que estés. Mis ceniceros. Entonces, bueno, déjenme les voy a platicar algo muy interesante. Fíjense que... pues unos investigadores encontraron un sistema que elimina, o sea, desarrollaron el sistema que elimina el 85% de sal y recupera el 92% de los metales pesados de aguas residuales en solo 4 horas. Usted puede pensar, y como para qué fregados nos sirve eso, ¿no? O sea, cómo permea, se lo voy a explicar mejor. Fíjense que las industrias que trabajan sobre todo con metales, ustedes saben que emplean grandes cantidades de agua durante sus procesos de fabricación, de limpieza, así como en el de acabado, y como consecuencia pues generan una mezcla de agua con altas concentraciones de sales disueltas junto con metales pesados como el cobre, el zinc, incluso el cromo. Obviamente esas aguas no se pueden, bueno, no se deberían, ¿verdad?, liberar, como tantos casos que hemos escuchado aquí en México, que las vacían algunas empresas en los arroyos, en los ríos, en las lagunas, tramposamente, ¿verdad? En el país de que todo se puede, o que yo creo que una multa no es suficiente para poder contrarrestar el daño ecológico tan horrible que le hemos hecho a este planeta. Y bueno, pues déjeme decirle que pues hasta ahora el tratamiento que debería hacer en esas aguas, tenían que combinar distintas tecnologías, entre ellas lo que es la ósmosis inversa, que elimina la gran parte de las sales, pero produce por su parte una salmuera muy concentrada, cuya gestión es demasiado complicado de tratar, o sea, deshacerte de ellas, pues. Por otro lado, la precipitación química permite retirarlos mediante esa precipitación, quita los reactivos para que tengan, absorban pues los metales por otro lado. Pero toda esta ¿cómo se llama?, tecnología, siempre a final de cuentas, lo que se había hecho, lo que se hace hasta hoy, donde realmente sí son revisadas y las empresas sí le tienen miedo a que se los lleven la fregada, ¿verdad?, si los agarran, pues incrementan, además de los costos operativos, el consumo energético de las plantas industriales, obviamente de tiempo, y claro, pues la afectación de ir acumulando eso que ya no se puede limpiar. Pues fíjense que entonces esta investigación que hicieron al lograr esta tecnología, pues lograron eliminar alrededor del 90% de las sales pesadas, mientras captura prácticamente todo el cobre. Posteriormente trataron de hacerlo con una mayor dificultad, utilizando una solución con cobre, níquel y además sodio, mucho más parecida a la que puede encontrarse en determinados procesos industriales. Incluso en esas condiciones, en ese conjunto formado por 5 electrodos, se logró extraer selectivamente el cobre mientras permitía que el resto de los iones siguieran corriendo. Tan solo con 4 horas de funcionamiento, ese sistema alcanzó las cifras destacadas del 85% de eliminación de las sales, más el 92% de la recuperación del cobre y del níquel. Además, el cobre recuperado con una pureza del 96% respecto al níquel. ¿Esto qué les quiere decir? Que están recuperando el cobre que se tiraba nuevamente y que lo único que hacía era contaminar, y lo puedes volver a utilizar. Así que esta tecnología que estos universitarios implementaron de las universidades de Rice, y Vanderbilt, pues presentaron esa tecnología excelente que le va a servir mucho, me nos va a servir mucho a todos. ¿Por qué, señoras y señores? Vas a decir, yo no tengo fábrica, sí, pero nos tragamos el agua que permea a los ríos profundos, y aunque tengamos potabilizadoras de agua, ¿usted cree en las potabilizadoras de agua? Entonces, ¿por qué no bebe de la llave de su casa? Porque sale chocabén, dice el güero. Entonces, esa es una excelente noticia, y ojalá y se implemente también en México el seguimiento a ese tipo de cosas, ¿no? Así que, pues me da muchísimo gusto eso. Nos vamos a nuestro corte. 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

Son las 3 de la tarde con 41 minutos, 3 de la tarde con 41 minutos. 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Y entonces, los sábados o los domingos que encuentro alguna buena serie que ver, o estoy estudiando algún ensayo o algún estudio de acerca de la historia de México, historia universal, o bueno, las cosas culturales que a mí me gustan, siempre lo acompaño con unas tostaditas, pero chiquititas, así como si fueran de totopos, para que no ande yo de tan tragón, ¿verdad? 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No, hombre, viera qué sabroso se disfruta. 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Es muy rico, claro. No puedo hacerlo todos los días, pero también cuando comes algo muy, muy delicioso y muy sabroso, también ahí es válido encontrar la felicidad. Oigan, fíjense que un experto, les voy a decir, hablando un poquito de salud, no espere que ahorita yo tire noticia, ahorita hay pura noticia farfulla, y no quiero echarle a perder el día. Esto no es un noticiero, ustedes saben, este es un programa, mayormente de revista, de entretenimiento, y la verdad es que he decidido que no pase tantísimo ruido, que si de por sí ya nos pone nervioso. ¿Qué quiere que le diga del nivel de homicidios, de asaltos, de robo? Ahora me mandaron un mensaje, dice, resulta, dice, Austin, Texas, ya me acordé que estás en Austin. Súbele ahí a tu teléfono, porque mucha gente me dice que a veces escucha bajito por internet, pero eso no tiene nada que ver con aquí, con el estudio, ya lo checamos, ¿eh? Súbele, Andrés, saludos hasta Austin, Texas. Les decía, no sé qué les decía, ¿qué les decía yo, güero? ¿Ves que no pones atención? Me mandaron un mensaje diciéndome que un grupo delincuencial fue el encargado de quemar las patrullas que quemaron ahora en Cárdenas. Hágame usted el favor. Pues ni modo que iba a ser un dragón, ¿verdad? Que es que hay cosas que cómo se las explico. ¿Quién demonios viene a decir? Se trató de un grupo delincuencial, no dicen quién ni hay detenidos. Entonces, luego le comento yo a ustedes esas cosas y no estamos resolviendo nada, pues. Me gustaría decirles, oiga, se detuvieron a tantos y tantos coludidos y también torcidos de la ley, ¿verdad? Que trabajaban en la ley y les daban el pitazo y todo. Eso sí me gustaría decírselo, pero hasta el momento no hay. Fíjense que este investigador, les voy a decir, esto sí nos podría gustar. Se llama Dan Bettner, que es experto en longevidad, dice que la gente que vive más años no hace ejercicio, vive en hogares en los que tiene que caminar todo el día. Con el paso de los años, déjeme decirle que la salud y el cuidado de la misma se ha convertido en dos de los elementos a los que más atención prestamos los individuos. No queremos ser viejos, ¿verdad? Más bien,
el no querer ser viejo no significa ser longevo. O sea, solo que desees morirte a los 30 años, que tú, 40. ¿Qué edad podemos decir que es una persona todavía joven? ¿Tú qué dices, Virochita? Mi mamacita está sentada aquí en el estudio, me está visitando. Me la traje al estudio, a hacer Kiosco Radio. ¿Tú qué opinas, Virochita? Hasta 40 años ya es una persona joven, ¿verdad? De 50 para adelante, ya es un hombre maduro, madurez. Ahí está, me lo dice mi viejita con 82 años de edad. Se está fumando un puro y echándose una caguama aquí platicando. Nada, cierto, no es cierto. Entonces, resulta que con el paso de la vida, pues la gente anda buscando cualquier truco o consejo con el poder, con el que poder extender tu vida. A mí no me gustaría vivir mucho, ¿saben? O sea, llegar a una longevidad donde ya me duela vivir, porque sí también puede, hay muchos casos así. Hay gente que llega a una edad muy, muy madura, pero ya vivirle es muy complicado, su cuerpo está demasiado derrotado y lo único que hace desde que abre los ojos hasta que se duerme es sufrir por su cuerpo. Así que, pues estos consejos que encontró en este contexto el doctor Vedder, pues dijo así de fácil. Las zonas azules hacen referencia a una serie de lugares específicos en el planeta en los que la esperanza de vida y la proporción de las personas que superan los 100 años es mayor a la medida registrada por lo que es el resto del planeta, por supuesto, ¿no? Y por su arduo pues, trabajo alrededor de este concepto, pues este doctor Vedder es considerado como un gurú de la longevidad, o como mínimo uno de los grandes referentes. Dice, un centenario es simplemente una persona que ha cumplido 100 años y las zonas azules nos refieren necesariamente a los centenarios. O sea, esas zonas azules llamadas del planeta son los que tienen mayores personas que llegan a los 100 años. Esa concentración que midió él de centenarios, pues le ha dado la razón en este razonamiento. Dice que no se trata de mejores cuerpos ni personas que gozan una ventana genética superior a los demás o que tienen una mayor disciplina. Evitan las enfermedades que acortan sus vidas en porcentajes más altos y por eso viven mucho más tiempo. Así que en sus propias tareas domésticas, la gente de las zonas azules no hace ejercicio, lo cual nos resulta chocante a muchos de nosotros. No ves a nadie haciendo crossfit o pilates, o ya sabes, usando una máquina elíptica en su sótano, pero viven en lugares donde cada vez que van al trabajo, del trabajo a casa, de un amigo o a comer fuera, tienen que caminar. Explica. Entonces, para terminar con esta teoría, el experto dice que se tratan de personas que siempre tienen jardines en la parte trasera de su casa, suelen tener dos o tres temporadas de cultivo al año, cuyos hogares además les obligan a mantenerse activos. Sus hogares no están llenos de comodidades mecánicas o tecnologías que hagan el trabajo. Por ello, hacen sus propias tareas domésticas. Y con eso concluye esa afirmación que hace este estudioso de la longevidad. Y yo también creo que estoy de acuerdo. Allá en el rancho está la comadre de mi abuelita. Mi abuelita tiene no sé cuántos años que murió. Pero ahí está la comadre de Elmira, la cual le mando un beso que me achichiguó a mí de chamaco, que achichiguó a todos mis primos, que achichiguó a mi papá y que
estuvo al frente de ese rancho con mi abuelita, bueno, de la casa del rancho, pues toda su vida. Ahí está mi mamita Delvira, que a veces me la traen. Yo la quiero muchísimo porque esa mujer es pura risa. Me la traen a veces aquí allá, pues a mi casa, a la casa de ustedes en Villahermosa. Me hace favor el primo de traérmela y no saben qué cariño y qué amor siento. Y no saben el cariño y el amor que siento cada vez que veo a mi mamacita que se levanta con una sonrisa por su propio pie, dándome los buenos días. ¿Qué más buenos días puedo esperar? Si cuando la veo, siento que la felicidad va de adentro, como les dije hace un rato, de adentro hacia afuera. Ya se te antojó, mi querido Bandy. Nada más de escucharte toda esa comida, ¿verdad que se extraña la tierra? Claro que se extraña nuestra tierrita. Bueno, antes de irnos, déjenme les voy a platicar que si usted tiene la oportunidad, como muchos de nosotros tabasqueños, mucha gente que no tiene para comprar una casa hecha, que la va haciendo poco a poco, yo le voy a dar otro consejo ya para cerrar el programa. Chéquese, o dígale a sus hijos que andan viendo chamacas en pelota en internet, que chequen en internet cuál es la manera más eficiente para colocar sus ventanas, o sea, la dirección hacia la que las va a poner, ¿sí? Y ¿y cómo se llama? Y busque los consejos que hay por los expertos para evitarnos calentar la casa. O sea, un escudo contra el sol puede ser nuestra propia ventana. Ahí les va el consejo. Bajar las persianas crea una barrera física para que los rayos solares no logren atravesar los cristales y recalentar las paredes o los muebles del interior. Conseguimos frenar ese golpe de calor desde afuera. Y el compresor de aire, del aire acondicionado, tendrá que hacer mucho menos trabajo para alcanzar una temperatura agradable cuando decidamos encenderlo. Este porcentaje de ahorro depende de muchos factores en cada hogar y es el modo de la orientación del edificio, que juega un papel fundamental, bueno, en este caso su casita, ¿verdad? Ya que una ventana que mira hacia el este recibe el sol de lleno desde muy temprano, mientras que otras zonas de la casa pedirán esa protección durante la tarde. La calidad del cristal, el aislamiento de la fachada, también pueden marcar una gran diferencia. Por eso, a la hora de construir, no se le olvide, hay materiales mucho más que no son caros, por ejemplo, para aislar el calor de sus techos, ya sean de lámina o de lo que sea, y cosas caseras que se pueden hacer para que no tenga usted que vivir en un horno, y si tiene usted que tener un aire acondicionado, pues tenga la oportunidad de llegar a una temperatura que para usted sea cómoda. Así que para conseguir un ambiente fresco sin arruinarnos en el intento, los técnicos en climatización recomiendan ventilar la casa a primera hora, justo cuando cae todavía, cuando la calle todavía conserva el aire agradable de la madrugada. Una vez que el asfalto empieza a calentarse, llega el momento de cerrar todas las ventanas y las puertas para que el calor no se introduzca el aire caliente a su casa. Cuando el calor aprieta de verdad y encendemos el aire acondicionado, se aconseja mantener una temperatura en razonables 26 grados centígrados. También resulta fundamental vigilar la limpieza de los filtros y cerrar las puertas de las habitaciones para que el frío no escape por los pasillos o vaya a zonas vacías. Ahí está. Ahí le dejo ese consejo. Vale mucho la pena, de verdad. Vale mucho la pena, porque no tienes que ser gran científico o hacer gran cosa para aprender o para entender cómo debemos cuidar la casa para que no tengamos que pagar tanta luz, dice
Uno es joven, licenciado, hasta que uno lo desea, 60, 70, 80 y 90 años. Claro, eso es el espíritu y la mente, pero el cuerpo también se gasta, ¿cómo no? Dice don Juan Peralta, buenas tardes, don Santiago, pues nada más para saludarlos. Y por lo del oro, entiende, y hablan también todos los animales, entienden, nada más que les falta, nada más les falta que hablen, se refiere a lo que platiqué del oro de mi jefecita, del jinete. Y bueno, o son como los gringos que ni le entendemos, que quizás, así es, que son como los gringos que a lo mejor hablan pero no les entendemos, pero ahí están. Que tengas una linda tarde tú también, mi querido Juan, que Dios te bendiga. Y yo creo que ha llegado el momento de despedirnos por el día de hoy. Mañana en punto de las 3 de la tarde, oigan, ¿cómo van los olmecas? Yo no sé, no lo he seguido porque me da un infarto. Entonces voy a escuchar en un momento a Rosalino Ramírez y voy a ver si seguimos en el pleito. No sé si estábamos en el playoff o no, pero yo oí cohetes tronar cerca de casa, entonces a lo mejor ya hay buenas noticias, pero me voy a esperar a que Rosalino Ramírez me haga el favor de informarnos, y quédense en la barra programática de XBA. Yo, Luis Santiago Gil, a nombre de todo el equipo de Kiosco Radio y por supuesto de mis compañeros en cabina de XBA, le deseo que tengan una muy buena tarde, muy buen provecho, pero sobre todo, señoras y señores, que Diosito nos bendiga. Que Diosito nos bendiga a todos. Buenas tardes.

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3: La temperatura actual en la ciudad de Villahermosa es de 34 grados centígrados. Buenas tardes, soy Mónica Villegas y este es un corte informativo. La ciudad de Villahermosa es de 34 grados centígrados. Buenas tardes, soy Mónica Villegas y este es un corte informativo.

0: Sánchez, exsecretario de Seguridad Pública de Sinaloa, salió desde el pasado 11 de agosto del Centro de Detención Metropolitano de Brooklyn, donde permaneció detenido cerca de 3 semanas. Esto mientras avanzaban posibles negociaciones entre su defensa y autoridades estadounidenses.
1: Internacional.
2: Internacional.
0: El presidente de Estados Unidos, Donald Trump, amenazó este lunes con bombardear sin piedad Omán si, bueno, el árabe se interpone en el diálogo entre Washington y Teherán sobre el control del estrecho de Hormuz.
1: Espectáculos.
0: La actriz, modelo y cantante estadounidense Hayden Panettiere, conocida por sus papeles en la saga de cine de terror Scream, falleció a la edad de 36 años, así lo confirmó la cadena ABC.
1: Deportes.
0: Los Olmecas derrotaron a los Bravos de León 4-3, esto en el sexto juego de la serie, y con eso logran avanzar a la serie de zona, donde van a enfrentar a los Guerreros de Oaxaca, que avanzó como mejor perdedor. 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
3: Hola, ¿qué tal? Muy buenas tardes, bienvenidos a los deportes de la XEBA. Me da mucho gusto saludar en la tarde de este lunes, arrancando ya una semana más de este mes de agosto. Hoy estamos ya con mucha información deportiva. ¿Qué sucedió ayer en el Parque Centenario del 27 de febrero? Una verdadera locura. Hubo fiesta, hubo juego de pirotecnia, pero el motivo, el triunfo de los Olmecas de Tabasco en el sexto partido. Ya lo habíamos comentado el pasado viernes, que la mesa estaba puesta, estaba servida para que los Olmecas pues lograran el triunfo y avanzaran a semifinales de los playoffs de la Liga Mexicana de Béisbol. Y bueno, saludamos también a Mónica Villegas. Mónica, un placer saludarte, muy buenas tardes.
0: Muy buenas tardes, Rosalino Ramírez, te saludo también con muchísimo gusto, arrancando semanita lunes, y vaya de qué manera, de verdad, para nosotros los tabasqueños se vivió, y se vivió bastante bien, el ambiente en el Parque Centenario del 27 de febrero, ya lo decíamos, abarrotar, y te voy a decir una cosa, ni siquiera encontramos, al menos en lo particular, gente vendiendo los boletos por la reventa de los Olmecas de Tabasco. Nadie quería vender, todos querían estar allá adentro disfrutando el juego.
3: Y bueno, hay que ponerse atento porque seguramente ya en las próximas horas la directiva de los Olmecas de Tabasco pues realmente den a conocer ya la venta de boletos para el próximo miércoles, que es el primero, y el segundo juego, que va a ser miércoles y jueves.
0: Que seguramente, bueno, vamos a esperar que no se hacía como lo voy a comentar, y que de verdad esté a abarrotar también, pero seguramente estará un poquito más controlado porque es entre semana. Es miércoles, jueves, y bueno, es día de trabajo, aunque todavía son vacaciones para los de las escuelas, pero bueno, los adultos hay que trabajar. Digo, y posiblemente eso haga que no vaya tanta afición, pero pues yo creo que más de la mitad del centenario sí se puede llenar, si no es que me caiga en la boca y estaría lleno los 2 días.
3: Bueno, seguramente Mónica estará ahí también pendiente.
0: Fíjate que voy a estar muy...
3: Ayer la vi bailando, ¿eh?
0: Voy a estar muy pendiente, por supuesto, de la plataforma. Espero que esta vez no se sature, no se caiga y no toque comprar boletos en la madrugada.
3: Pues qué bueno, ¿no? Qué bueno. Y bueno, el que sí también estuvo ahí fue Yara Roche el día de ayer, disfrutando de este triunfo importante, dramático. Alan Espinosa conectó el batazo de cuadrangular que le dio, o que puso al frente en ese momento a los Olmecas de Tabasco, y bueno, así quedó el partido 4-3.
4: Así es. ¿Qué tal, Rosario Mónico? Un placer como siempre aquí en los deportes de la XEBA. Sí, ayer tuvimos la fortuna de estar ahí en el Parque Centenario para este juego número 6, un ambiente impresionante, un lleno total. Y sí, comparto lo que dice Mónica, no, yo tampoco aprecié mucha reventa de boletos, quizá en redes un poquito más, pero mínimo, yo creo que la afición sí fue a comprar su boleto, sí lo respetó y se llenó por completo el centenario, repleto, se escuchaba la presión, el ambiente.

0: La presión que ejercía la afición sobre los visitantes, el apoyo a los Olmecas, sin duda un ambiente que ojalá se siga repitiendo todos los partidos que vaya a jugar Olmecas en la postemporada aquí en Tabasco, empezando, ¿por qué no?, desde este miércoles.
1: Oye, y ahora pues los Guerreros de Oaxaca van a ser los rivales. Muy bien manejado por Alfredo Jaren, ¿no?
2: Alfredo. Y ya ves que si iba por ahí el asunto. Y el asunto puede escalar mucho más. A lo mejor, pues la tirada es la final.
0: Ahora depende de
2: Diablos y Guerreros, pero claro.
0: Ahora depende de los rivales.
2: Depende de los rivales, que tampoco se la van a poner fácil. Digo, ya entraron en el ambiente, ya entraron en la zona, y pues por lo menos quieren llegar hasta la recta final.
1: Sí, y bueno, ayer en el partido. Bueno, antes vamos a saludar a Julia Sosa en el relevo de Julio Solís. A nuestro amable auditorio, poner a disposición la línea de WhatsApp 99-31-00-12-14 para que nos explique, bueno, no nos explique, para que comparta también su punto de vista sobre lo que vivió ayer, cómo lo sintió, cómo lo disfrutó este triunfo de los Olmecas de Tabasco. ¿Y qué nos puede decir acerca de la próxima serie contra Guerrero de Oaxaca? ¿Qué se puede esperar? Si usted quiere también opinar, pues mande su mensajito a 99-31-00-12-14. Y bueno, ahora después de lo que sucedió el viernes,
0: el viernes fue la reanudación del juego
1: 5. El 5, sí. Pero previo a ese juego hubo pues una situación que generó mucha polémica por parte de los Olmecas de Tabasco, en el caso de Jason Atondo. Sí. Una información que Blanca Cisneros, esta periodista de Guanajuato, tuiteó y se difundió rápidamente, fue viral, y todos los portales de béisbol mencionaron sobre la situación que vivió el equipo Olmeca de Tabasco.
0: Así se dio a conocer esta información, ¿no?, por parte de este periodista que mencionas, pues explicando, ¿no?, un conflicto interno entre los Olmecas, entre los jugadores, el cuerpo técnico y la directiva de los Olmecas. De momento no se ha dado ninguna versión oficial.
1: Un posicionamiento, ¿no?
0: Nada, no ha estado a puertas cerradas esta cuestión, enfocándose en este tema, al final de cuentas en el juego, que creo que es lo que le importa tanto a los jugadores, la directiva y a la afición. Pues los resultados se dieron, ese viernes se ganó allá en Guanajuato, la reanudación del juego 5, y luego ayer se gana el juego 6. Olmecas, pues por lo pronto en el campo no termina por resentir esta situación que se está manejando por parte de esta periodista de allá de Guanajuato. Habrá que ver, ¿no?, cuál es, ya con la serie terminada, cuál es la postura que toma Olmecas referente a este supuesto información.
1: Sí, porque Jason Atondo no ha aparecido en el line-up.
0: Exacto, es el que está justamente en el ojo huracán, el campo corto y capitán de los Olmecas, ¿no? Se habla, ¿no?, de posibles instrucciones para que no esté alineado en el line-up. Y sí, no lo hemos visto ni en la renovación del juego 5, ni el día de ayer del juego 6 vimos a Jason Atondo. En su lugar lo está ocupando Ángelo Castellano. Y lo que preocupa mucho a la afición, y fue lo que se empezó a hacer viral más el fin de semana, es pues que el capitán ha borrado presencia en sus redes sociales,
1: sí,
0: de la temporada actual de los Olmecas. Si te vamos atrás, todavía ves imágenes de él con jerseys de Olmecas, pero de la temporada actual prácticamente el capitán ha borrado, ¿no?, todas sus fotografías.
1: Bueno, pues vamos a arrancar con béisbol, porque estamos ya disfrutando de este partido y de lo que vendrá, ¿no?, que vendrá en la etapa de postemporada. Vámonos con el rey de los deportes.
2: Bueno, pues ya entramos de lleno con el rey de los deportes, Rosalino. Compartir nuestra línea telefónica para que nuestros radioescuchas se pongan en contacto a través del 99-31-00-12-14. Repórtense, envíenos sus mensajes. ¿Cómo sintieron el triunfo de los Olmecas? ¿Usted vivió el triunfo de los Olmecas desde el centenario 27 de febrero? Participe y denos su opinión. ¿Cómo ve el panorama para el equipo tabasqueño en esta segunda vuelta ya? Que la verdad, bastante buena e interesante. Y bueno, les vamos a compartir rapidísimo cómo se van a jugar los playoffs semifinales de la zona sur, arrancando el miércoles con Pericos de Puebla y Diablos Rojos. Estarán jugando desde el Alfredo Jarelú, y ese mismo miércoles a las 19:30 empiezan Guerreros de Oaxaca con los Olmecas de Tabasco en el centenario del 27 de febrero. Formato es el mismo.
1: 2-3-2.
0: 2-3-2,
2: ganar 4-7. A ganar 4-7.
1: Bueno, oiga, y ayer los guerreros de Oaxaca estaban pendientes de la transmisión.
0: Muy pendientes.
1: De los Olmecas, porque ellos terminaron perdiendo ante los Diablos, ¿no? Esta serie. Pero estaban pendientes porque si Bravos
0: ganaba,
1: entonces ellos quedaban con la posibilidad fuera, ¿no? Quedaban fuera. Y al momento que cayó el out número 27, y los peloteros todo festejaron en el dugout el triunfo de los Olmecas de Tabasco. Pero ya eso le permitió continuar con vida en la postemporada. Y se le cumplió a Alfredo Jarelú
0: su deseo
1: de que ambos equipos estuvieran en los playoffs.
0: Sí, porque Guerreros es el único equipo de los que perdió en el sur en llegar al séptimo partido. Campeche termina perdiendo en 5, Bravos pierde en 6 y Oaxaca el único en perder en 7, y por eso termina entrando como mejor perdedor. ¿Por qué se enfrenta a Olmecas y no a Diablos, no? Pues ¿por qué? Porque no se pueden volver a enfrentar dos equipos. No puede haber choques simultáneos, choques consecutivos entre mismos equipos, por lo que pues se recorre, ¿no? Un puesto el rival, ¿no? Diablos quedó primer lugar, Olmecas es segundo, Pericos ahora sube al tercer puesto y Oaxaca entra como cuarto. Lo que habría pasado era Diablos contra Oaxaca otra vez. Como hoy no se puede, el segundo lugar pasa a enfrentarse al mejor perdedor.
1: Claro.
0: Olmecas frente a Bravos y el Diablos pues tendrá que enfrentarse a lo que es Pericos de Puebla.
1: Oye, y estaba pendiente porque si Bravos ganaba el partido, pues avanzaba Bravos por la posición, ¿no? Terminó en quinto lugar terminó hoy. Y Guerrero terminó en sexto lugar. Entonces, por tal motivo, estaban pendientes de la transmisión de los Olmecas de Tabasco. Bueno, ¿cómo estamos en cuanto a la zona norte? ¿Quiénes van a estar en esta etapa de semifinales?
0: ¿Qué te parece, Rufino? Antes de meternos de lleno ya a la zona norte, que empieza a partir de mañana, nos vamos a una pausa, 4 de la tarde con 12 minutos. Regresamos aquí a los deportes de la XEBA.
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0: 4:16 y ¿qué creen? Los mensajes ya empezaron a llegar, la afición ya se empezó a reportar al 9931-001214.
1: Bueno, muchas gracias para los primeros. Dice, buenas tardes, Rosalino Olmeca llegará, le ganará a Oaxaca, le va a ganar a Diablos, si Dios nos los permite. Acuérdense de Demi Rómulo. Ah, no, de mí. Rómulo. Ah, ok. Es que está pegado de mí, de Rómulo. Sí, bueno, pues gracias, Rómulo, por... Saludos a todos, a tu equipo, gracias. El saludo para Rómulo. Saludo,
0: por supuesto,
1: para esperemos que Rómulo. Sí, ¿no?
2: Esperemos, no, por supuesto.
0: Mira, las buenas vibras es lo que va empezando a contar, y bueno, creo que eso también se llena el equipo tabasqueño, lo decíamos y lo anticipábamos. Era completamente seguro que el Parque Centenario iba a estar a tope lleno. Y sabemos que la afición tabasqueña, híjole, es bastante metida y comprometida en ese asunto. Y te puedo apostar que no nada más llevaron matracas, llevaron de todo para hacer retumbar el centenario. No, y
2: la había pirotecnia. Tambores, inclusive había tambores, había banderas, la pirotecnia por parte de la directiva también haciendo su trabajo. Sin duda fue un ambiente bastante bueno para los olmecas.
0: Oye, y todos estuvieron disfrutando al máximo. Digo, yo no tuve la fortuna de encontrar boletos, no lo vi, así que lo estuve sintonizando. Pero, pues hasta el gobernador estuvo por ahí.
2: Es lo que se está mencionando,
0: yo,
2: ¿no?
0: También
2: que
0: dije, tuvo sus momentos, mira, ahí. ¿Por qué no nos invitaron, verdad? No, oye, pero la verdad es que qué bueno.
2: Entonces, nadie se quería perder.
0: Es lo que te decía con la reventa de los boletos. No hubo reventa de boletos porque nadie quería estar afuera. Todos querían estar adentro en el Parque Centenario. Así que vamos a esperar a ver cómo se maneja el Centenario el miércoles y jueves.
2: Lo que sí creo que la parte negativa del juego de ayer es la lesión de José Godoy. Sufrió un pelotazo bastante, bastante fuerte. Por eso termina entrando Alan Espinosa, que la poste conecta el cuadrangular de la victoria por el Mecas. Pero sí, José Godoy, habrá que esperar cuál es la información oficial que comparte el Mecas, porque desde en ese momento se vio complicado. Incluso se piensa, ¿no?, una posible fractura. Me parece que fue en el antebrazo y la muñeca el golpe. Entonces creo que habrá que estar muy pendientes a ver cómo está la evolución de José Godoy. Catcher, pues, de momento el titular de los Olmecas de Tabasco, habrá que ver cómo...
1: Oye, muy caro le ha salido a Godoy, porque primero fue allá en Guadalajara. Sí. Digo, allá en León. Ahí cuando el golpe, ¿no? El codazo.
2: Con Pimentel.
1: Y ahora el pelotazo, pues yo creo que ya muy, muy seguido. Pero Alan Espinosa lo aprovechó muy bien, la oportunidad.
2: No, y la verdad siempre, eso es creo que una de las partes positivas de Olmecas, en la opción de la receptoría, siempre han tenido desde la campaña pasada dos o tres que siempre están dispuestos a andar rotando, y cuando entren son necesarios, porque también tenemos a Antonio Almeida, que también forma parte de ese trío de catchers y ha tenido también su oportunidad y ha conectado muy bien. Entonces creo que por ahí no sufre Olmecas en esa opción, pero sí, sin duda es una baja sensible.
1: Exactamente. Bueno, nos manda saludos, pues, nuestra gran amiga paralímpica, atleta paralímpica, María de los Ángeles Ortiz, desde Veracruz, nos manda saludos. Saludos para todo el equipo, gracias, saludos, dice, a mis tabasqueños, a todos mis hermanos tabasqueños, saludos en tu programa. Gracias a María de los Ángeles Ortiz, que se comunica con un servidor, felicitando al equipo de XR Deportes. Y bueno, pues ahora ya tenemos la zona norte, ¿verdad? Así adelante. Es.
2: La zona norte, ya platicó Mónica cómo va a estar y cuándo va a arrancar la serie de zonas de la zona sur. En este momento la zona norte estará arrancando el día de mañana, martes 18 de agosto, a las 19:30 se estarán enfrentando Sultanes de Monterrey frente a Caliente de Durango en el Estadio Francisco Villa. Y en la otra semifinal del norte, Toros de Tijuana estará recibiendo a los Charros de Jalisco en el Toros Mobile Park a las 20:30 horas. Charros, que avanzó como el mejor perdedor, ganando un solo juego. Aunque usted no lo crea, Charros solo le pudo quitar un juego a Sultanes y terminó avanzando como el mejor perdedor. ¿Por qué? Porque ninguno de los otros equipos pudo ganar más de uno. Todos los que perdieron ganaron un solo juego, y como Charros quedó cuarto, Monclova quinto y Laguna sexto, pues hasta ahí quedaron.
1: Oye, esta suerte corrió Charro, ¿no? Por ganar un partido.
2: Es que Charro se iba 3-0 en un momento de la serie.
1: Sí, iba 3-0.
2: Ganó el cuarto y con eso fue más que suficiente para terminar avanzando. Ahora, pues, creo que la tiene todavía más complicada. Va contra el líder, contra Toros Tijuana. Pero bueno, el béisbol todo puede cambiar de una serie a otra.
1: Sí, exactamente. Yo creo que Tijuana es el amplio candidato, ¿no? Sí, para llegar a la gran final de la zona norte. Pero bueno, a esperar. Usted sabe que el béisbol todo puede cambiar, dado este escrito, y por lo tanto lo sabemos.
0: No, y sabemos que todo lo que hicieron en la temporada sirvió para llegar a estos, hasta estas instancias. Pero entrando a los playoffs, ya nada vale. No, no valen muchos puntos más que la experiencia que te fuiste tomando, más que el ir conociendo a los equipos. Y pues ahorita es echarle todo. Ahorita no te puedes guardar nada. Ahorita cada juego es importante.
2: No, y esto sirve para que se demuestre, ¿no?, la importancia de no solo tratar de avanzar a playoff en sexto, quinto, ¿no? Tratar de buscar la mejor posición, porque la Liga Mexicana de Béisbol tiene esta oportunidad, que es el mejor perdedor, que el segundo criterio de desempate es la posición en el standing. Charros por eso termina avanzando, porque quedó cuarto, por eso superó a Monclova y superó a Orión Laguna.
1: Exactamente. Bueno, tenemos saludos. Lino, buenas tardes a todo tu equipo. A mí, dice, me gustaría la final sureña, Olmecas Perico de Puebla. Saludos, soy Pedro de Teapa. Saludos, Pedro.
0: Saludos, Pedro. La verdad es que está complicada el panorama para Pericos de Puebla. Sabemos que en esta ocasión creo que los Diablos ya van a dejarle de jugar al te dejó uno, ganó uno. Está más cerrado. Digo, no es imposible, pero Diablos se va a ir ya con todo y va a querer finiquitar esto pues en sus primeros cuatro juegos. Así que yo creo que Diablos sí está encaminado para estar jugando dentro de la
1: final. Mira, yo creo que pinta la final.
0: Me gustaría el
1: Diablos Puebla. Olmecas. Y el Centenario va a ser una locura, ¿eh?
0: No, sí.
1: Una locura. Yo creo que eso va a ser la final. Pericos.
0: No, yo digo que Pericos va a dar pelea, pero no le va a alcanzar.
2: Creo que la opción de Pericos es que es muy similar su juego, su campo, su terreno es muy similar. Alfredo Harp, la altura son similares, entonces están acostumbrados un poco a que sean compromisos de gran carreraje. Entonces creo que por ahí puede estar la oportunidad de Pericos, pero obviamente Diablos no es cosa sencilla.
1: Yo pensé que ibas a comentar que Pericos es un tipo de juego similar al de Bravos de León.
2: Y que de hecho todos los que quedan son muy parecidos, porque Oaxaca también es un estilo de juego similar. Quizá los que juegan diferente en el sur es Olmecas, es Yucatán, es Campeche, por la misma cuestión de la altura. Pero lo que es Pericos, obviamente Diablos, Bravos y ahorita Oaxaca son muy estilos de juego muy similares, y por ahí puede tener cierta ventaja Olmecas, ¿no? De que estar enfrente, ya los conoce, ya derrotó uno, ¿por qué no seguir enfilándose rumbo a esa final de zona?
1: Así es. Bueno, pues recuerda que todos los partidos de playoff lo estaremos transmitiendo a través de 91.7 FM, XCBA, la estación oficial, la estación con mucha tradición beisbolera.
2: Así es, sí, muy importante. Habrá que ver también cuál es la rotación abridora por parte de Nuesquero Rivera para partir de este miércoles. Va con Ronnie, va con Jeremy Rhodes. Jeremy Rhodes no creo, fue el que lanzó el día de ayer. Veremos, ¿no?, quién es el encargado. Por ahí puede salir Austin Warner. Y también preguntamos en el día de ayer, que tuve la oportunidad de estar ahí en el terreno antes del compromiso, qué pasaba con Jack Cushing, ¿no?, que él era el otro abridor de los Olmecas. Me mencionan que tiene una ligera molestia en la parte baja, ¿no?, del pectoral, y por eso pues no lo han utilizado. Habrá que ver, ¿no?, cuál es su evolución y si puede regresar para esta serie. Si no, se estima que Daniel Camarena siga siendo, ¿no?, ese cuarto brazo de Olmecas.
1: El abridor. Así pues es. Esperemos, porque ya aquí viene una situación más demandante.
2: Solo tener tres abridores.
1: Exactamente, más demandante. Bueno, pero seguimos esperando sus mensajes a través de 91.7 FM. Y bueno, pues de aquí ya la información es importante, ya se conocen los partidos tanto de la zona norte como de la zona sur, donde los Olmecas de Tabasco se enfrentará a los Guerreros de Oaxaca. Mónica, tenemos la línea de WhatsApp.
0: Tenemos la línea de mensajes. Recuerde que a través del 99-31-00-12-14 usted puede reportarse, mandar sus mensajes y bueno, conversar con nosotros con respecto a pues, el béisbol. ¿Qué está pasando? ¿Qué pasó? ¿Les gustó? ¿Están emocionados, Rosalino? Y pues vamos a estar esperando, por supuesto, sus mensajes.
1: Oiga, ¿cómo se llama? Randy de Rosarena sigue conectando cuadrangulares en el béisbol de Grandes Ligas. Ayer conectó un batazo profundo que obviamente que Randy está atravesando por un momento en la Gran Carpa, y ayer pues no sé si tenemos información sobre Randy Arozarena ayer en el béisbol de Grandes Ligas, uno de los peloteros que realmente ha sido muy, muy importante en la selección mexicana. Pero bueno, vamos a
2: hacer una conectó su cuadrangular número 17 en la
1: 17, imagínate.
2: 17 en las grandes ligas, no, sin duda son números impresionantes. Y Randy, pues la verdad ya nos tiene un poco acostumbrados, ¿no? A este, a estos dígitos.
1: Así es, y siempre con su sombrero de charro.
0: No,
1: sí. Y sus botas.
0: Muy característico de él. Vámonos a la pausa rapidísimo, son las 4 de la tarde con 26 minutos. Regresamos.
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0: 4 de la tarde ya con 30 minutos, 4:30 en los deportes Rosalino. Pues bueno, vamos a continuar con más información deportiva.
1: Bueno, recuerda que tenemos una línea de WhatsApp para que usted nos mande sus mensajes, sus comentarios aquí en los deportes de la X. Se vea compartir cómo disfrutó el partido el día de ayer, qué le gustó, qué no le gustó. Pero bueno, aquí vamos a estar. Mientras tanto, vamos a abordar el tema de lo que sucedió ayer en el río Grijalva. Ayer, al filo de las 12 del día, empezaron a arribar las embarcaciones fuera de borda y de turbina dentro de lo que es el maratón náutico de las 50 leguas del río Grijalva. En su segunda edición había mucha gente en el malecón Carlos Alberto Madrazo Becerra observando todo ese espectáculo maravilloso ahí en las aguas del río Grijalva. Y bueno, pues realmente el calor sofocante, el calor bastante fuerte, pero la gente estaba ahí pendiente de todo lo que estaba sucediendo, ¿no? En el malecón, digo, el sábado viajaron a frontera,
2: después la
1: 200 ida, kilómetros.
2: Exactamente, y ayer domingo es el regreso.
1: El regreso, exactamente. Pero bueno.
0: Y fíjate, Rosalino, Arad, este deporte, digo, es el segundo año que se hace en Tabasco después de
2: los años que desapareció. Mucho.
0: Fíjate que lo que no me gusta en lo personal, voy a hablar a lo personal, es que se critique mucho de que, ay, cuánta gente llegó, ay, qué éxito tuvo, ay, que, oye, estamos hablando de que fue mucho tiempo el que se quedó abandonado este deporte que gustaba mucho. El malecón, digo, ha sufrido diferentes cambios que hoy en día, pues bueno, esta remodelación y cuánto ha tomado tiempo, yo creo que para los dos ámbitos del gobierno, centro y estatal, poder volver a retomar cosas que enriquecían a nuestro estado. Y una de ellas, pues, eran estas competencias de lancha que de verdad disfruta uno mucho. Es un espectáculo gratuito, de calidad, bastante bueno, en el cual puedes acudir con la familia y los amigos. El calor es insoportable, pero bueno, es parte del show. Es parte del show. A lo que yo voy es, disfrútalo y deja que la gente lo disfrute.
2: No, y dejando un poco de lado eso, ¿no?, el crecimiento que ha tenido en la cuestión de la competencia, porque en esta edición se reunieron 113 participantes, de los cuales fueron 91 pilotos y 22 copilotos. Eso te demuestra que es un evento que cada vez está agarrando más interés por parte de los diferentes estados, inclusive, ¿por qué no pensar ya a nivel internacional que esta sea una de las carreras de motonáutica, bueno, pues más importantes de la región? Entonces, Tabasco, desde ahí va creciendo.
0: Oye, en Tabasco lo que nos sobra es agua. no aprovecharla.
1: Hay muchos que dicen, oiga, es que yo no le veo chistes, llegan las embarcaciones, pasan y se acaba el espectáculo. Sí, yo digo que sí, exactamente, es muy efímera o lo que usted quiera comentar. Pero usted no se da cuenta de que son pilotos expertos, pilotos que realmente dan su vida en este espectáculo. Claro. Porque no es nada fácil controlar una embarcación fuera de borda velocidad, o de turbina, por la velocidad que traen y que las aguas del río son caudalosas.
2: Sí, claro.
1: Un descuido y las turbulentas aguas te pueden botar a la orilla, puedes perder el control, o el viento, las condiciones de viento que se genera también en el mar, digo, en el río, eso también te puede, claro, provocar un accidente, y los pilotos están propensos a un accidente lamentable.
2: Sí, sin duda. Entonces,
1: del turismo, hay que decirlo. Los pilotos, cuando vienen a toda velocidad, pero vienen demostrando habilidad, vienen demostrando, ¿qué se puede decir?, conocimiento en materia de motonáutica. Entonces, yo creo que es muy importante reconocer también ese talento que traen los pilotos.
2: No, por supuesto, sin duda es un evento que creo que va a seguir creciendo, lo vamos a seguir teniendo en Tabasco. Yo creo que ha regresado para quedarse esta gran carrera motonáutica de las 50 leguas del Grijalva, y lo ideal es que cada vez sea más gente, ¿no?, la que se interese como público y sobre todo como pilotos, ¿no?, ver pilotos de grandísimo nivel, de grandísima experiencia, que lleguen aquí a Tabasco, al río Grijalva, para esta competición. Obviamente hace que el deporte siga creciendo, y no solo en lo deportivo, lo que es turístico, cultural, gastronómico inclusive, pues empieza a mostrar más lo que puede ofrecer Tabasco al mundo.
1: Sí, y además, bueno, anteriormente, como dice Mónica, pues ya has sufrido muchas modificaciones, lo que es la ribera de río Grijalva. Anteriormente era más espectacular porque había un circuito que recorría todo lo que es la zona del malecón. Hacía un circuito y se veía la rivalidad de cada uno de los pilotos con embarcaciones a toda velocidad, y se veía precioso cuando una embarcación o un piloto trataba de rebasar la otra, y a veces se registraban volcaduras o accidentes lamentables por las condiciones de viento, porque a veces cuando hay viento no favorable, levanta las embarcaciones.
0: Sí.
1: Es cuando cae y rápidamente tienen que llegar los cuerpos de emergencia para poder pues salvar a los pilotos, que a veces pierden el conocimiento por impacto. Pero bueno, ha cambiado. Afortunadamente ayer concluyó la segunda edición de manera exitosa. Mucha gente, mucha afición.
2: Se manejan más de 23,000 personas que asistieron.
0: La verdad es que es un espectáculo, es un que vale la pena estar ahí y verlo, disfrutarlo. Así sea un segundo, es un segundo que no te trasladaste a otro estado para verlo y disfrutarlo.
1: ¿Sabes quiénes lo disfrutaron? La gente de los Astranes. Allá en la Ribera, que vive en la Ribera, pues se organizaron y llevaron sus carnitas, su refresco, para poder pasarse, pusieron su mesita, y ahí veían de manera muy clara el paso de las embarcaciones.
2: Las embarcaciones, que sin duda, como lo dice Mónica, creo que es uno de esos eventos, ¿no?, que llegan a Tabasco, bueno, que tiene nuestro estado, que rara vez se pueden apreciar eventos de este nivel, de esta exigencia en el nivel deportivo. Quizá los Olmecas es el gran, pues,
1: el atractivo,
2: lo que acapara, pero también hay que empezar a ver que ya está este y puede ser una apertura, ¿no?, nuevamente para el deporte, y ya no andar buscando opciones fuera del estado, sino también las que puede ofrecer Tabasco.
1: Y además, otro evento nacional de patines sobre ruedas también,
2: que se llevó a cabo este fin de semana,
1: que llevó también una participación de varios equipos que vienen de otros estados o que llegaron de otros estados, Mónica, y que le dieron el plus a este campeonato nacional, y donde Tabasco pues también logra participación muy importante. Qué bueno que hay este tipo de eventos, porque le da mayor realce y mayor derrama económica al estado.
0: Sí, claro. Digo, en esos dos eventos que se juntaron en este fin de semana, imagínate todo lo que acaparó, hablando en cuanto a hospedaje, visitas a los centros comerciales, la gastronomía. O sea, abarcamos bastante lo que es el turismo para Tabasco, Rosalino, y esto yo creo que va a seguir creciendo. Ese es parte del trabajo, va a seguir creciendo, pero bueno, hay que poner de nuestra parte también como ciudadanos, ¿no?, ir cuidando las instalaciones, ir respetando y ser respetuoso con los deportistas y con sus áreas.
1: Bueno, mandamos saludos a Juan Carlos Medellín, dice: amigo, hubo pista de motos, sí, la de motos también, que tuvo buena participación.
2: Sí, porque no solo es un tipo de embarcación, creo que es otra cosa que igual es un atractivo, ¿no? Que
0: sí,
2: hacen
1: la moto acuática.
2: Hacen espectáculos, en este caso hubo moto acuática. Creo que para evitar justamente esto que menciona la afición, de que es muy efímero, pues están tratando de buscar alternativas para que quizá veas más atractivo de lo que tiene el deporte acuático.
0: Y fíjate que algo a lo mejor de lo que la ciudadanía no ha escuchado, o a lo mejor, y sí digo, en nuestros diferentes noticieros, es precisamente esto que actualmente el gobierno también está tratando de implementar, y es ver el modo de reactivar. Digo, hay muchos que han querido reactivar la parte del malecón. Está muy bonito como para que esté tan deshabitado y tan solitario. Entonces, ojalá realmente se pueda hacer algo, y con esto, estos eventos puedan crecer mucho más.
1: Y el malecón del puerto de frontera, precioso.
0: Y también, es correcto.
1: Y ahí yo creo que
0: es ganar para los dos.
1: Ahí, fíjate que el espectáculo es más resaltante, porque está la entrada del río, ¿no? El río, precioso ese malecón, y además tiene un espacio bastante amplio para poder realizar el espectáculo de lanchas y también de moto acuática. Yo creo que Frontera puede también asumir ese rol de circuitos de motonáutica.
2: Sí, no hacerlo así con la gran carrera motonáutica en esta ocasión de las 50, pero sí de vez en cuando, no sé, cada cierto
1: un
2: mes.
1: Un circuito.
2: Un pequeño circuito, y eso va a crear más interés por parte de la afición.
1: Exactamente, está precioso el malecón de Frontera. Vamos a hacer la pausa.
0: No, todavía tenemos un poquito de tiempo, Rosalino. No sé si tenemos mensajes. Recordarles, estamos a través de nuestra línea de WhatsApp, 99-31-00-12-14.
1: Fíjate que nos mandó un mensaje con José Izquierdo, le mandamos un saludo. Dice Iván, lo que le faltó a los dos refuerzos que le dieron la oportunidad ahora es para que van a meter un pique de reabridor. Es lo que le está faltando ahorita a los Olmecas.
2: Sí, lo mencionamos mucho tiempo, ¿no? Que quizá en esa última ventana sí buscar un pelotero con un bat potente, pero también un abridor, sobre todo. Nosotros, además de prever, ¿no?, una posible lesión que ya se dio en este caso la de Jack Cushing, sino también cubrir la baja por la lesión de Tyler Danis, que él se confirmó que ya no iba a regresar para la campaña. La decisión de la directiva fue traer a dos peloteros de campo, Phil Irving uno y Calvin Estrada el otro. Calvin ha hecho una labor, me parece, fenomenal, siempre ha estado con los Leñita, ha pegado varios hits en esta serie frente a Bravos, porcentaje de más de 300 con bat, ¿no? Creo que él es un refuerzo bastante efectivo, además de mucha seguridad en la tercera base. Por ahí Phil Irving creo que ha dejado un poco que desear y por ahí se hubiera podido decantar a la directiva por un lanzador.
1: Bueno, ese es parte de béisbol, pero aquí nos comenta de la motonáutica. También tenemos un mensaje de la mano de Dios. Esa así se identifica. Dice, buenas tardes, me gusta ese evento de moto acuáticas, pero el detalle que no hay dónde estacionarse ahí en el malecón. Me gustaría ir mucho al malecón, pero siento que ese detalle frena a la gente, ¿sí?
2: Y es que no es solo en este evento, ¿no? Se ya está haciendo un tema pues bastante incisivo por el gobierno, de que el malecón tiene atractivo porque no tiene la facilidad de llegar, de estacionarse. Entonces creo que esa es una llamada de atención para las autoridades.
1: No, y ayer...
0: ahí está lo que les estaba comentando. Ahorita actualmente el gobierno estatal le está pidiendo al gobierno municipal que le entregue la parte del malecón para que ellos también, o sea, puedan entrar y se haga esto, porque es real. Quisiéramos muchos a lo mejor pasear el malecón, pero el gran problema y el gran dilema es cómo te estacionas.
1: Y no, sí, hay. Y fíjate que ayer hubo mucha inconformidad de gente que en redes sociales se manifestó, pues mencionando de que no podían estacionarse y todos los carros que ya habían logrado estacionarse, llegó la grúa y se los llevó.
0: No, bueno, eso también está muy mal.
1: Policía estatal ya estaba, ¿eh? Muy y mal. El gobernador estaba ahí a un costado.
0: Ahí sí es poner como que tu queja y tu llamada de atención, porque digo, estás promocionando un evento de esta calidad, pues dale la facilidad a los espectadores a que se estacionen. Sí sabemos que es poco el espacio, pero pues arma una línea, ármate un operativo. Son unas horas, ni siquiera vamos a decir es un día, son dos días completos, no, son unas horas.
1: Sí, ayer yo pasé allí, estuve ahí en el malecón. Y sí, efectivamente, estaba la grúa y varios agentes. ¿Y sabes dónde se metió la gente? Hay un callejón que da hacia el centro.
0: Ah, las calles que están hacia aledañas sí, que te llevan.
1: Y ahí había como 10 carros metidos, todos pues bien apretados ahí para poder salir. Imagínate,
0: no, no sale uno, no sale ninguno. Entonces,
1: no sale ninguno, exactamente.
0: Ahí la grúa, pues ya de plano, ni cómo llevárselos. Vámonos a la pausa, de hecho la última pausa, y regresamos para la recta final de los deportes. Vamos con la Liga MX resultados.
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0: Cuatro de la tarde, 46 minutos, y vamos rapidísimo con la fecha 4 de la Liga MX que se jugó, y bueno, los resultados los siguientes. Atlante con Toluca quedaron 0-0, Monterrey con Juárez 6-1, fue la goliza que propinó este fin de semana. Atlas le gana 2-1 al equipo de Tigres. Pumas empata con Querétaro 0-0. América gana 3-0 al equipo de San Luis. Santos pierde 1-0 con Chivas. Tijuana le gana 2-1 al Cruz Azul. Y este lunes se estará jugando a las 19 horas Necaxa León y a las 21 horas Pachuca Puebla.
1: Bueno, lo más destacable, América con banca gana este partido. Atlante sumando puntos con el Piojo Herrera.
2: Atlante muy bien, creo sí, que sí, entró, bien, llegó muy bien, creo que es un cambio que quizá el público no esperaba, pero sí, Atlante respondiendo fuerte.
1: Y además, Gilberto Mora, por la calle de la amargura, a la defensa de Cruz Azul, y contribuyó todo el partido, en los dos
2: todo
1: goles.
2: El partido, gol y asistencia.
1: Exactamente, gol y asistencia. Mora.
2: Ya le queda muy poco en el fútbol mexicano.
1: Oye, y Tigres, el equipo también de Mónica, una crisis tremenda, ¿no?
0: Está agarrando ritmo, dice el compañero.
1: No, dice que al lado del Cruz Azul, ¿no?
2: Están agarrando ritmo todavía.
1: Bueno, pues parece que hablamos de Cruz Azul, no, de Tigres. Parece que Quique Setién, el ex entrenador del Barcelona, apunta para llegar a Tigres como técnico.
2: Pues que apuntan varios, la verdad.
1: Bueno, Juan Carlos Osorio.
2: Juan Carlos Osorio, Juan Reynoso, Quique Setién, la hora del español que dirigió el Barcelona. Yo no sé quién va a llegar, Mónica, pero tiene que llegar alguien, sí. Porque Tigres, si no, quién sabe si va a tener opciones, si quiere el que llegue para meternos en liguilla. Entonces yo creo que el que sea que llegue va a ser una buena opción. De estos tres, obviamente creo que el que más nombre tiene por ahí, por así decirlo, es Quique Setién, director técnico del Barcelona en su momento, en el Betis de España, mucho tiempo en la Liga Española, por nombre, por trayectoria. A nivel de clubes creo que es él, pero hay que tener mucho que los otros dos conocen al fútbol mexicano, por un lado Juan Carlos Osorio y por otro Juan Reynoso, campeón con Cruz Azul.
1: Con Cruz Azul, exactamente. Bueno, ¿cómo está la tabla general, Mónica?
0: Mira, llevamos la jornada 4 y se ha movido de una manera que hay unos equipos que, bueno, por ahí están en lo alto, como el América que tiene 10 puntos, Tijuana que tiene 10 puntos, Monterrey con 9, Atlas con 9, Toluca, Pumas, Querétaro, Chivas tienen 7 puntos, Cruz Azul, Necaxa tienen 6, Atlante tiene 5, Puebla 4, Pachuca 3, León 3, San Luis 2, Tigres 1 y Santos 0. ¿Y por qué digo? Porque bueno, muchos de los equipos que estuvieron en la jornada pasada, bueno, perdón, en la temporada pasada, en los primeros puestos, no están ni de chiste.
1: No, definitivamente no.
0: Digo, sabemos que llevamos apenas la, este, la
2: jornada 4,
0: pero el camino se empieza a pintar y se empieza a trazar desde la primera.
1: Y el Santos otra vez igual en los últimos lugares. Oiga, pues recuerda que hace poco Mónaco de Francia hizo una oferta por Eric Lira al Cruz Azul. Le ofreció 6 millones de dólares. Y dijo Cruz Azul, 4 millones.
2: 4 millones.
1: 4 millones. Bueno, le dijo Cruz Azul, no, pues no me convence.
2: Muy baja.
1: Entonces, ahora Cruz Azul, pues ya como Mónaco se quedó calladito, ahora Cruz Azul revive otra vez esa propuesta, pero dice, oiga, aumentenlo un poquito más, ¿no? Para ver qué pasa.
2: Sí, esperan entre 6 millones de dólares. Lo ideal para Cruz Azul son 8, sobre todo, ¿por qué? Porque Pumas todavía... Pumas fue el equipo antes de estar Liga y todavía posee porcentaje de su carta. Entonces Cruz Azul por eso busca elevar un poco, ¿no?, el costo de la transferencia. Se estima que estén pidiendo entre 6 y 8 millones de dólares.
1: Bueno, el que sí le ofrecen 6 millones de dólares es a la Chivas por la hormiga González, pero el equipo de Chivas dice, no, pues tampoco, no me convence. 6 millones de dólares.
2: Ellos piden entre 12 y 15 las 12 Chivas. 12 y
0: 15. El doble.
2: Un costo creo que...
1: Pero no creo, exagerado. No creo que el equipo Olympiacos de Grecia pues tenga...
2: De esa cantidad.
1: Esa cantidad para negociar.
2: Sí, no, y sin duda el Chivas tiene que sacrificar un poco, ¿no? Por su canterano, por su gran figura y tratar de cumplir ese sueño de mirar al viejo continente.
1: Bueno, pues vamos con la Liga Femenil, porque la Liga Femenil también... se llevó a cabo y hay partidos el día de hoy.
0: Es correcto, hay partidos. Cruz Azul, Rosalino le ganó 3-1 al Atlante. América le ganó 5-1 a Puebla, al igual que Tijuana, 5-1 al Necaxa. Pachuca le gana 3-1 al equipo de Pumas. Guadalajara ganó 3-1 a San Luis. Tigres 1-0 a Juárez. Y hoy estará jugando a las 17 horas León Querétaro, 18 horas Toluca Atlas y 19 horas Santos Monterrey. Liga MX Femenil.
1: Oye, hay un tema muy interesante de Cruz Azul, de la máquina. ¿Se acuerda que el equipo femenil de Cruz Azul perdió 10-0 ante el América? Corrieron al técnico, lo corrieron, pero no sé y no tengo todavía realmente cómo está el concepto de la información de quién fue que las le dijo que no servían para nada, que mejor se fueran de teibolera y toda cosa. Y esa, una influencer, pues publicó un podcast donde en video denuncia esa agresión, esa violencia contra las jugadoras de Cruz Azul. Y ya la directora deportiva de Cruz Azul ya salió también al frente, pues sí, defendiendo a las jugadoras, que dice que ellos van a velar por el respeto a las jugadoras.
2: Sí, esto es una, pues una agresión, creo, disfrazada de crítica, ¿no? La que hace este... pues en teoría influencer, no sé si se le puede llamar así, pero sí, sin duda es una falta de respeto total a las jugadoras, a las personas de la institución. Él es aficionado de Cruz Azul, así se maneja, no él en sus redes sociales, pero sí, se refiere de muy despectivamente y agresivamente a las jugadoras y a todo el cuerpo técnico, a la directora deportiva que es María Fernanda Ponce. Entonces creo que sí es un tema muy delicado y que tanto la liga como las autoridades pertinentes deben tomar cierta... pues medidas.
1: Bueno, lo importante es que ya ganó Cruz Azul 3-1 al Atlante y ahora parece ser que hay total confianza de que el equipo juegue. Bueno, rápidamente, Lico, ¿cómo se va a jugar mañana?
2: Lico, así ya regresa, ¿no?, este compromiso. Bueno, no mañana, a partir del martes 25 de agosto.
1: Martes 25.
2: Exactamente, el martes de la siguiente semana, a partir de 19:30 horas, Chicago Fire frente a Monterrey en el SeatGeek Stadium de Illinois. A las 8:30 de la noche, Real Salt Lake frente a León. Y a las 19:45 del miércoles, ya 26 de agosto, Columbus Crew frente al América en el Sports Park Carson de California. Y a las 20:30 horas, Toluca frente al Austin, jugando desde Nueva Jersey. Sí se van a llevar a cabo estos choques de la League Cup. Por ende, algunos partidos rosarinos se tuvieron que mover de la próxima jornada 5 de la Liga MX. Por ejemplo, Toluca jugaba el sábado frente a Querétaro. La Liga decidió moverlo a que juegue en el viernes a las 9 de la noche.
1: Ahora ya para cerrar, Mónica, pues ya el equipo femenil de Tocho Bandera logró su boleto a los Juegos Olímpicos de Los Ángeles a raíz de que le ganó a Inglaterra, quedó en tercer lugar del Mundial que se jugó en Alemania, pero mal le fue al equipo varonil que perdió ante Canadá y ahora tendrá que ir a una clasificatoria.
2: Así es, tiene que buscar otra oportunidad para conseguir su boleto, rumbo a los Juegos Olímpicos de Los Ángeles 2028.
1: Bueno, pues saludo para Carmen Cerino. Se los dije, nuestros olmecas iban a pasar y compartidos en tinto en sangre. Y así vamos a superar a los guerreros de Oaxaca y lo vamos a eliminar en la Verde Antequera, ya en Oaxaca, dice por ahí Carmen Cerino. Pues un saludo muy cordial para Carmen y de esta manera llegamos ya a la parte final de los deportes. Mónica, ya nos vamos.
0: Nos despedimos, gracias Rosalino, gracias Arad. Mañana en punto de las 4 de la tarde a través de 91.7.
1: Bueno, gracias Mónica, gracias Arad. Nos vamos, te llegamos a la parte final.
2: Ya nos vamos, como siempre, Rosalino, Mónica. Un placer transmitir y compartir la información deportiva más importante del momento.
1: Bueno, agradecer también a nuestros amigos de Teapa que nos saludaron. Tuvimos la oportunidad de estar allá en una carrera atlética. Le enviamos un cordial abrazo para todos. Ahí tuvimos la oportunidad de conocer a mucha gente bonita de Teapa. Y bueno, Julia Sosa en la parte técnica, en relevo de Julio Solís. A usted, amable radio escucha, muchas gracias por seguir en la sintonía del 91.7 FM, XCBA Deportes. Lo invito porque, un momento más, avance informativo de XCBA Noticias. Que tenga un excelente lunes, inicio de semana.
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0: La temperatura actual en la ciudad de Villahermosa es de 34 grados centígrados. Buenas tardes, soy Mónica Villegas y este es un corte informativo.
3: Local.
18: Local.
0: La Fiscalía General de la República mantiene investigaciones sobre los recursos relacionados con el exsecretario de Seguridad y Protección Ciudadana de Tabasco, Hernán Bermúdez Requena. Será un juez quien determine si procede la extinción de dominio sobre cuentas por un monto de $2,240,000.
3: Nacional.
18: Nacional.
0: La Fiscalía General de la República investiga directamente el caso de Dana Yanina, quien está detenida por presuntas relaciones con la muerte de la joven Dafne en una escuela militar en Tamaulipas. Así lo dijo la presidenta Claudia Sheinbaum, la cual confirmó que recibió a los padres de la joven y, bueno, quedó en revisar el caso con la fiscal Ernestina Godoy.
3: Internacional.
18: Internacional.
0: Las personas fallecidas por el doble terremoto de magnitud 7.2 y 7.5 que sacudió el norte de Venezuela el pasado 24 de junio ascendió a 6,438, esto de acuerdo con el más reciente balance difundido este lunes.
3: Espectáculos.
0: Bad Bunny ofrecerá el próximo fin de semana 2 conciertos en Puerto Rico. Esto como cierre de su gira mundial. Debí tirar más fotos, según confirmaron ya este lunes los promotores, tras semanas de rumores que llevaban a algunos de sus seguidores a hacer fila para adquirir entradas.
17: Deportes.
0: La Federación Escocesa de Fútbol ha retirado su apoyo a Gianni Infantino, presidente de la FIFA. No votará por él en el proceso de reelección que va a tener lugar el próximo año que viene. 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
7: Ahí vamos.

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